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0: ya son las 6:29.
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buenas noches. Gracia y paz del Señor Jesucristo. Les saluda su servidor y amigo, el apóstol Joel Sánchez, de Comunidad Cristiana Filadelfia, aquí en la Ciudad de México. Te doy nuestra dirección para que nos acompañes este próximo domingo en cualquiera de nuestros 5 cultos. Recuerda, 9 de la mañana, 11 de la mañana, 1:30 de la tarde, 5 de la tarde, 7 de la noche. Este domingo vamos a tener cena del Señor. Quiero invitarte para que vengas con toda tu familia. Domingo 3 de mayo, en cualquiera de los 5 cultos, participa de la cena del Señor. Este memorial de lo que Jesucristo hizo por nosotros en la cruz del Calvario. El día de hoy estamos transmitiendo completamente en vivo desde nuestra cabina aquí de Ondas de Vida 1440. El día de hoy te puedes poner en contacto con nosotros, por favor, 59 11 07 14 40. Esta noche vamos a estar orando por ti en el nombre del Señor. Y bueno, ya estamos en la página de Facebook, ahí están los horarios de este domingo. Quiero invitarles para que vengan con nosotros: 9 de la mañana, 11 de la mañana, 1:30 de la tarde, 5 de la tarde y 7 de la noche. Pero tengo una invitación muy especial para todos los niños, para todos los papás, los abuelitos, los tíos, porque este domingo vamos a tener una celebración donde vamos a tener juegos, convivencia, ministración de la palabra para todos nuestros hijos. Todos los niños esta semana en todas las escuelas han estado de festejo, pero quiero decirles que yo aquí de manera muy particular traje mi playera de Fila Kids, ¿verdad? Esta es la playera que todos los servidores de Filadelfia que estamos en el área de niños usamos, y queremos invitarte para que este domingo 3 de mayo vengas con tus hijos en el culto de las 11 de la mañana. Ven con todos tus hijos, tus nietos, tus sobrinos, y si alguno de nuestros hermanos y amigos esta noche está en sintonía y dice: yo quiero llevar a mis hijos, tú lo puedes traer en el nombre del Señor. Será una bendición recibirte en Comunidad Cristiana Filadelfia. Vamos a tener obras de teatro, alabanzas para los niños, vamos a tener tiempos de esparcimiento con ellos, vamos a orar con nuestros hijos. Ellos son esta generación donde el Espíritu Santo de Dios se tiene que revelar al corazón. Por eso acepta esta invitación a venir a Comunidad Cristiana Filadelfia este próximo domingo a esta gran celebración con Jesucristo, y de manera muy especial con todos los niños y niñas. Vamos a tener brincolines, vamos a tener también un convivio. Todo el equipo de servidores se ha preparado para recibir también a todos los niños. Estamos trabajando para que tu hijo pueda ser bendecido este próximo domingo, este fin de semana, este próximo domingo 3 de mayo. Y bueno, qué bendición que hoy, siendo primero de mayo, podemos cada uno de nosotros estar en sintonía aquí en Buenas Noticias en Ondas de Vida 1440. Vuelvo a repetirte que hoy tú puedes llamarnos. Queremos orar por ti. 59 11 07 14 40, 59 11 07 14 40. Es nuestro número aquí en cabina, y por supuesto que también nuestro número de WhatsApp: 55 25 24 33 75. Es nuestro número de WhatsApp al que tú te puedes comunicar en el nombre de Jesús y pedir mayores informes en el nombre de Jesús. Nosotros aquí en el programa de Buenas Noticias estamos también en estos días con este reto de poder reunir, como lo hacemos mes a mes, todo nuestro pago también para Ondas de Vida 1440. 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
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Así que entre todos podemos hacer una realidad los sueños de Dios. Este próximo sábado 9 de mayo vamos a tener también un evento para todas las mujeres que están también en sintonía, también es importante que sean ministradas. 9 de mayo a las 9 de la mañana vamos a tener este desayuno que tiene un costo de 70 pesos por persona, y no nada más queremos invitar a las mujeres, sino también por supuesto a los esposos, a los hijos que acompañen a su mamá, a su abuelita. Pero también, hermana, si tú no tienes quien te acompañe, ven por favor a este evento. Cada año tenemos este evento, es un evento anual. El nombre también de la conferencia que vas a recibir, de la predicación que vas a recibir, es Una Vida con Propósito. Estoy completamente seguro, hermana, que vas a ser en gran manera bendecida. Y bueno, vamos a tener muchos regalos como cada año. Y Salomé Spa Studio, que se encuentra en Anaxágoras 915, interior 304, en la colonia Narvarte, a una cuadra del metro Eugenia, va a estar regalando también tratamientos faciales. Vas a poder consentirte, hermana, también de manera gratuita, por supuesto. En este desayuno el Señor también te va a bendecir con regalos. Ya he empezado a negar electrodomésticos. Si tú que me oyes tienes la oportunidad de apoyarnos también con algún regalo para poder darlo en este desayuno, creo que nosotros hemos entendido que mayor es dar que recibir. Es una bendición dar que recibir. Así que en el nombre del Señor, tú puedes ir a Comunidad Cristiana Filadelfia en Misterios 576, Colonia Industrial, y tú puedes decir: miren, yo tengo esto que quiero que se regale. También la librería Chequina va a regalar una Biblia de letra gigante para las hermanas, y bueno, alguna de ustedes se lo va a ganar y va a poder leer la palabra de nuestro Dios. También la Facultad Evangélica de Teología va a estar también repartiendo, va a dar una beca completa para estudiar la Facultad Evangélica de Teología. Así que muchos regalos se van a dar, pero yo creo que el mayor regalo lo va a dar nuestro Señor Jesucristo, trayendo también esa bendición a cada una de las mujeres.

la Biblia, cómo se formó la Biblia. Es importante saberlo y queremos invitarte a que vengas este próximo domingo a cualquiera de nuestros tres horarios: 8:30 de la mañana, 9:30 de la mañana y 5 de la tarde. Sabes que es una tremenda bendición lo que Dios está haciendo en Comunidad Cristiana Filadelfia, porque ver al pueblo de Dios llegar a prepararse en la escuela de discipulado es una tremenda bendición. Y hablando del domingo, los jóvenes por la tarde, 6:30 de la tarde, todos los jóvenes tienen también una cita para ser ministrados, y damos gracias a Dios por la bendición de poder también contar con adolescentes y jóvenes en el nombre de Jesús. 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Nuestro número aquí en cabina: 5911071440. Nuestra hermana pide en oración por Vanessa. Vamos a estar orando en el nombre de Jesús. Y bueno, sabemos que Dios va a traer sanidad de ese cáncer. Dios es poderoso. Y nuestro Señor Jesucristo va a estar obrando. El día de hoy quiero mandar un abrazo muy grande a mi hijo Joel, que también está, Joe, está en sintonía. Nuestra hermana Rosalina García, qué bendición. Nuestra hermana Moni, también nuestra hermana Vicky Chantes dice saludos y muchas bendiciones. Apóstol Joel desde León, qué bendición, mi hermana Vicky, en el nombre de Jesucristo. Madaí también dice gracia y paz en sintonía. Todos somos bienvenidos a este programa de Buenas Noticias. Todos los que nos ven en TikTok, en YouTube, también en Facebook, todos son bienvenidos en el nombre de Jesucristo. ¿Sabe? El poder estar cerca de Jesús siempre traerá beneficios. Alguien dice, oiga, pero es que yo me acerco a Jesús no no estoy buscando a Jesús por obtener algo, pero sabe que va a haber beneficios si usted y yo también nos acercamos a Jesús. Número uno, nuestra vida espiritual va a tener también ese avivamiento. Cuando usted y yo empezamos a tener una comunión con nuestro Padre Celestial, en ese momento usted puede sentir su presencia, se va también la soledad, se va la ansiedad, todo lo que el diablo ha querido hacer se rompe, porque no hay poder mayor que el poder de nuestro Dios. Ejemplo de ello es precisamente Daniel, un joven que también fue llevado también a Babilonia. Y sabes que Daniel, dice la palabra de nuestro Dios, oraba tres veces al día. ¿Cuánta necesidad podemos tener de Dios? Alguien dice, es que mire, cuando yo estoy con una carga muy grande, oro a Dios, y ya no tengo carga de porque las cosas están saliendo bien, ya no oro. No, usted y yo tenemos que tener una constante también, donde busquemos a Dios, donde podamos tener esa comunión. Y sabe, esa unción de Dios sobre la vida de Daniel no era cada domingo, no lo recibía cada mes. Él todos los días y en todo momento estaba también en comunión con nuestro Padre Celestial. Un día el rey Nabucodonosor tiene un sueño que lo inquieta porque no sabe cuál es la interpretación. Llama a todos los que pudieran tal vez apoyarle en Babilonia. Resulta que nadie tenía la respuesta. Hay muchas ocasiones en la vida donde nadie tiene la respuesta en tu enfermedad, en la salud, en las cuestiones jurídicas, en las cuestiones espirituales, pero déjame decirte que hay alguien que sí tiene la respuesta para ti.

0: ti que la estás necesitando, y es nuestro Señor Jesucristo. Por supuesto que en esta tierra el Señor también quiere hacer uso de los vasos, de los instrumentos útiles en las manos de nuestro Dios. Cada uno de nosotros podemos ser un vaso útil, como lo fue también Daniel. Dice la palabra en el capítulo 2, versículo 19, entonces el secreto fue revelado a Daniel en visión de noche. ¿Por qué? ¿Por qué a Daniel? Porque a veces uno dice, ¿pero por qué? ¿Por qué aquella persona? Bueno, la respuesta es muy sencilla. Daniel estaba en comunión con Dios y él estaba también estaba dispuesto a ser usado, y dice la palabra que le fue revelado en visión esa noche, por lo cual bendijo Daniel al Dios del cielo, y Daniel habló y dijo, sea bendito el nombre de Dios de siglos en siglos, porque suyos son el poder y la sabiduría. Si tú necesitas que Dios también revele también su propósito a tu vida, a la vida de tus hijos, en tu negocio, en tu trabajo, sabes, acércate al Señor. Vamos teniendo tiempos de comunión con nuestro Padre Celestial, y estoy seguro que nuestro Señor Jesucristo también va a traer la revelación, la respuesta que tú y yo estamos esperando. Dice el versículo 21, Él muda los tiempos y las edades, quita reyes y pone reyes, da sabiduría a los sabios y la ciencia a los entendidos. La palabra de Dios, a veces pensamos que es una casualidad. A veces pensamos, Dios, tú puedes obrar en algo que aparentemente para mí es algo, pues, que yo puedo, que yo puedo resolver. No. Nuestro Dios es todopoderoso, y donde termina la autoridad, la sabiduría del hombre, donde termina la ciencia, donde el doctor te dice ya no hay solución, ahí es donde comienza el poder de Dios. Tú que eres papá, que dices, bueno, estoy desesperado con mis hijos, no sé qué es lo que está sucediendo, te digo una cosa. Todos los seres humanos nos desesperamos en algún momento, pero algo importante que tú y yo tenemos que recordar es que el Creador de los cielos y la tierra no ha perdido el control absolutamente de nada. Y a veces nosotros decimos, bueno, es que me encuentro en esta situación y no le encuentro sentido al buscar a Dios. No, tú y yo tenemos que humillarnos bajo la poderosa mano de nuestro Dios. Y Dios revelará su propósito. Pero sabes, cuando veo aquí la palabra de nuestro Dios, Daniel puede reconocer que Dios es el que muda los tiempos y las edades, que quita los reyes y pone reyes. ¡Wow! Cuando la gente dice, no, a mí nadie me va a mover. Yo, no, hermano, mira, tú no tienes que hacer absolutamente nada, sino el que va a traer también la libertad del Espíritu será el Señor Jesucristo. ¿Qué es lo que tenemos que hacer? Empezar a tener una vida de comunión también con nuestro Padre Celestial. Él quita reyes, nuestro Dios quita reyes, Él pone reyes, eso es lo que dice la palabra. Da sabiduría a los sabios y la ciencia a los entendidos. Pero algo que atravesó mi corazón es el versículo número 22. Él revela lo profundo y lo escondido, conoce lo que está en tinieblas y con Él mora la luz. Eso es lo que Dios dice en su palabra. Él revela hasta lo más profundo y escondido también del corazón. Este día tú y yo tenemos que volver a reaccionar al hecho de que nuestro Dios es el Todopoderoso. Él es el Creador de los cielos y la tierra. Y el Señor también quiere traer revelación a tu vida. Él quiere que tú y yo podamos tener también esa paz. Si tú sigues toda la historia de Daniel, Daniel era una constante de la cobertura de Dios. Él vivió esa constante cobertura. Él vivió también esa protección del cielo. Él vivió en la paz también de nuestro Dios Porque él aprendió a confiar también en Jesús. Él aprendió a confiar en Dios, en ese Dios, en el Creador de los cielos y la tierra. Hoy la invitación de nuestro Padre Celestial es para que cada uno de los que estamos en sintonía podamos volver a tener esos tiempos de comunión y podamos en el nombre de Jesús también orar todos los días, todos los días. No escatimemos el poder presentar nuestras peticiones delante de nuestro Padre Celestial. Entonces, seremos también usados de esta manera como fue usado Daniel. El día de hoy quiero mandar también un abrazo muy grande a la profesora Maribel Castro, también a toda la familia Salinas Castro, que siempre también está en sintonía, respalda también la radio. Que el Señor bendiga a todos los que también respaldan la obra de Dios. Emilio Castro manda bendiciones al programa y pide que oremos por él. Claro que sí, vamos a orar en un momentito más. Mauro Aldama pide por Lilia Aldama García para que ganen un caso. Claro, vamos a orar. Dios es el que también tiene el poder y la última palabra. Así que vamos a confiar en nuestro Padre Celestial. ¡Qué bendición! Mi hermana Jan Mendoza, mi hermana Jan, te mando un gran abrazo. Gracias por estar en sintonía esta tarde. También nuestra hermana Rosa María de Anda pide oración por la familia de Anda Olivas, que Héctor, el esposo, regrese. Claro, vamos en el nombre de Jesús a estar orando, mi hermana Rosa María. Y por supuesto, vamos a declarar que Dios es el que va a revelar toda la verdad. Así que en el nombre de Jesús, mire, hasta Complacencias 14:40, los pastores Cris el día de hoy dice: bendiciones, amado apóstol Joel. Oigan, me estaba acordando de todos los hermanos pastores y el equipo poderoso aquí de Ondas de Vida, y todos se me ponen aquí en el chat. Qué bendición, que Dios me los bendiga en gran manera en el nombre de Jesús. ¿Qué les parece si oramos a nuestro Padre Celestial? Padre, en el nombre de Jesús, tú, Señor, conoces las peticiones de cada uno de tus hijos. Vanessa, Señor, necesita también la intervención de tu espíritu. Su hija, Señor, ella necesita sanidad de cáncer. Emilio Castro necesita, Señor, que tú obres en su vida. Lo ponemos en tus manos, Señor. Lilia Aldama García, Señor, necesita también ganar un caso. Todo esto lo presentamos delante de ti también, Padre. A Rosa María, nuestra hermana, pide por la familia de Anda Olivas que Héctor regrese. Señor, saca a la luz la verdad y trae la restauración a los hogares. Bendice a cada uno de los que está en sintonía el día de hoy. Te agradecemos la oportunidad, mi Dios, de poder, Señor, compartir tu palabra. Nosotros queremos, Padre, también tener esos tiempos de comunión y ser usados como fue usado Daniel en esta tierra. En el nombre de Cristo Jesús. Amén y amén. Gloria a Dios, dice Complacencias 14:40. Bendiciones de sus amigos, los pastores Cris, aquí andamos. Claro que sí, pastores. Yo sé que cuento también con ustedes. Que el Señor me los bendiga a ustedes y a todos los que están en sintonía. El día de mañana les recuerdo que a las 11:30 de la mañana tenemos la transmisión del programa Buenas Noticias de Fin de Semana. Va a ser un privilegio poder contar con su sintonía el día de mañana, 11:30 del día, en el nombre de Jesús. Pues se despide esta noche su servidor y amigo, el apóstol Joel Sánchez. Gracias por estar aquí en sintonía. Sigue escuchando la palabra de nuestro Dios aquí en Ondas de Vida 14:40. Gracia y paz.
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0: 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Así es que te damos la bienvenida con este tema que se llama Sembrando en el corazón de nuestros hijos.
1: Así es, el día de ayer celebrábamos comúnmente lo que es el Día del Niño, y yo creo que pues debería ser algo, un día pues que se celebre con mucho amor, con mucho gozo, pero yo creo que la celebración para los niños pues debería ser diario, ¿no? ¿Por qué? Porque pues los niños son de gran bendición para cada uno de nosotros, los hijos son de bendición. La Biblia en el libro de Salmos 127, versículo 3, dice: He aquí, herencia de Jehová son los hijos, cosa de estima el fruto del vientre. Y pues, hoy que soy papá, puedo decir que es una cita que tiene mucho de verdad, que los hijos son una herencia que Dios nos da a nosotros como seres humanos.
0: ¿Por qué crees, Eduardo, que un hijo pueda ser una herencia?
1: Pues, si lo queremos ver así, una herencia es algo que uno disfruta, vive y experimenta, pues por el resto de su vida. Y eso es lo que hace un hijo realmente. Y si lo queremos ver en el ámbito biológico o como personas que somos parte de la naturaleza, los que partimos primeramente, bueno, a lo mejor en la mayoría de los casos, pues son los padres, ¿no? Y los hijos son los que siguen. A lo que voy, pues un hijo siempre va a estar siempre con nosotros hasta el último día de nuestra vida, y es ahí donde podemos decir que por eso es una herencia. Y es una herencia, yo creo que cuando uno recibe una herencia, pues yo digo que uno se alegra, ¿no? Porque es algo que viene a traer bendición, viene a traer gozo, felicidad a nuestra vida, y precisamente eso es un hijo, viene a traer a nuestra vida felicidad y mucho gozo, mucha alegría.
0: Y fíjate, Eduardo, que por ejemplo, cuando uno tiene un hijo, yo la semana les decía que cuántos de nosotros planeamos la existencia de un nuevo ser y la grande responsabilidad que tiene un hijo. Porque muchas veces nada más nos emocionamos, ah, yo quiero un bebé, yo quiero un bebé. Pero ¿cuántos nos sentamos a planear que ese bebé va a necesitar tiempo, va a necesitar formación, va a necesitar disciplina, va a necesitar cómo ser guiado? Porque muchas veces decimos, ah, quiero tener un hijo, pero ¿cuántos nos sentamos a que vamos a desvelarnos, a que nos vamos a preocupar cuando tu hijo se enfermó? ¿Cómo te sientes, Eduardo, cuando tu bebé se enfermó?
1: Bueno, pues sí, me siento triste, me siento a veces hasta con la impotencia de decir que quisiera yo que él estuviera bien, que estuviera contento, alegre, como siempre, anda feliz. Y pues no verlo triste, a lo mejor decaído, sin ganas de querer ni siquiera jugar, pues sí entristece mi corazón.
0: Y ahora yo te hago una pregunta a ti, querido amigo. Tú también fuiste en algún momento fuiste hijo, también fuiste niño. Y yo te quiero preguntar, cuando fuiste niño, ¿qué era lo que te hubiera gustado que hicieran contigo? ¿Cómo te hubiera gustado que te hubieran formado? ¿O cómo te hubiera gustado que hubieran estado contigo? Por ejemplo, Eduardo, quiero hacerte a ti esa pregunta. ¿Crees que tú tuviste todo de niño o hubo algo que dices, a mí me hubiera gustado que hubieran hecho esto conmigo?
1: No, pues sí, obviamente hubo carencias en mi vida cuando era niño, y que ahora que ya soy una persona adulta, que ya soy papá, pues no vivo con la amargura, no vivo con la tristeza o con la decepción de decir, es que yo no lo tuve, sino al contrario, digo, yo sé que mis padres en sus posibilidades me dieron lo que tenían, y pues ahora a lo mejor me corresponde a mí pues dárselo de igual manera a mi hijo, y a lo mejor él vive cosas que yo no vivía. Por ejemplo, cuando él cumplió su año, pues bueno, hicimos una celebración, cosa que a lo mejor yo no la tuve a la escala que él, pero es ahí donde veo que donde entra Dios y cambia los destinos.
0: Eso es muy cierto. Pero para hacerle esta fiesta a tu niño, ¿qué tuviste que ponerle a esos ingredientes, a esa fiesta? ¿Qué le tuviste que poner?
1: Pues confianza en Dios, porque al final de cuentas, fíjese, pasará que cuando cuando

0: Cuando mi esposa me dice, me dio la noticia que vamos a ser papás, o sea, yo sí me alegré, pero como que la noticia me cayó de pez, como que
1: Como
0: caí
1: que
0: en
1: me
0: shock.
1: preocupé también.
0: Y, pero fíjense, o sea, sí, ¿por qué? Porque estando yo soltero, y había veces que yo trabajaba foráneo, y decía, bueno, si hoy no como, pues bueno, pero no comí yo, ¿no? Pero no lo digo porque no tenía dinero, sino porque pues yo por el trabajo me absorbía mucho tiempo y decía, bueno, y a lo mejor no cené como debía, pero y por el cansancio me voy sin comer. Pero ¿a qué voy? Cuando me entero que mi esposa me dice, oye, vamos a ser papás, pues sí entró como que esa preocupación de decir, yo sé que es una responsabilidad, yo sé que va a ser, mi hijo va a ser alguien al cual le tengo que invertir tiempo, le tengo que invertir recurso económico. Y es ahí donde yo me preocupaba y yo decía, bueno, pero yo confío en Dios. Y yo le decía, Dios, Dios, si tú me dices la bendición de ser padre, yo sé que tú también me vas a proveer. Y aclaro, no estoy diciendo que dije, ah, bueno, si tú me lo diste, Dios, pues tú me te vas a encargar, ¿no? Y por eso yo no decía, pues no trabajo, si Dios me lo dio, que lo mantenga, ¿no? O sea, yo sé que yo sabía que Dios me iba a apoyar y me iba a proveer por medio de mi trabajo para yo poderlo sacar adelante. Y hasta el día de hoy yo puedo decir que Dios ha sido fiel en la vida de mi hijo y nunca le ha faltado nada.
1: Y fíjense que algo que está diciendo aquí Eduardo es la confianza de tener que si Dios nos equipa para vivir en este mundo, nos envía a este mundo, nos equipa con dones, con talentos y gracia. ¿Sabes, querido Radio Escucha? No es tarde de poder tener una nueva formación con tu hijo. Quizá tu hijo ya es grande y quizá hoy te das cuenta que tuviste muchas carencias al haberle querido compartir. Yo quiero decirte que no es tarde poder demostrarle ese cariño, ese amor y ese afecto a esos hijos que tuvimos. Quiero compartirte lo que dice Proverbios 17:6. Corona de los viejos son los nietos y la honra de los hijos son sus padres. Esto era lo que quería decir Eduardo, que hay una bendición al tener una herencia que es un hijo. Cuando dicen, ¿quién es tu padre? ¿De qué familia vienes? Y te empiezan a señalar con alguna referencia, ah, eres de los Hernández, de los que tenían la tienda, eres de los López, los de la farmacia, ah, tú y tu papá era esto, y entonces ahí se extiende una generación, y en esa parte es donde dice el Señor que te dejará herencia, ¿verdad? Es por eso que es tan importante que uno, Dios nos dijo, multiplíquense en la tierra, ¿no? Por eso nosotros hoy queremos dedicarle esta enseñanza a cada uno de esos adultos que en algún momento fueron niños y esos niños que el día de hoy son niños, porque los niños son muy importantes en el reino de los cielos como para nosotros. Mira, querido amigo, yo sé, cada quien tiene una manera de pensar, una manera de ver las cosas. Cuando nosotros vemos a un niño indigente, un niño que está trabajando, ¿cuántos de ustedes son empáticos a esos niños? ¿Podemos juzgarlos? Ay, ¿por qué sus papás los ponen a trabajar? Muchas veces no sabemos la historia y probablemente sean niños huérfanos que tengan que estar en la calle pidiendo un pan. Yo siempre he pensado esto. Yo nunca voy a poder solucionarle la vida a ningún niño. Pero el día que yo me encuentro un niño en la calle, digo, pues puedo, probablemente ese día le puedo quitar el hambre de ese día y el día de mañana quizás sea otro. Una moneda no nos hace daño. Y a veces juzgamos diciendo, ay, ¿y qué tal que nada más es lo usa para mal? Ese ya va a ser la responsabilidad de él, pero yo estoy cumpliendo como hijo de Dios de poderle ayudar a uno de estos niños. Nunca menosprecies a un niño porque nunca sabes cuál va a ser su futuro. A veces pensamos porque es un niño indigente o es un niño problema en la escuela o es un niño con dificultades, podemos menospreciarlo, pero yo quiero decirte que tú no sabes cuál va a ser su futuro y probablemente él sea el próximo médico, el próximo carpintero, el próximo electricista, el próximo hombre. Si tú le das un buen ejemplo como sociedad, si tú como adulto saludas a un niño, muchas veces en la iglesia llegamos y saludamos a todo el mundo menos a los niños. Y tú tienes que aprender también a saludar a esos niños porque también son parte de la comunidad. Probablemente llegas a la fiesta y no saludas a tus sobrinos, o yo te invito a que lo empieces a hacer. Así es que, Eduardo, cuéntanos esta anécdota que tú tienes para que escuchen nuestros amigos.
0: Claro que sí, el día de hoy queremos empezar el desarrollo de este tema contando una anécdota, y yo sé que a muchos nos va a hacer reflexionar como padres. Dice esta anécdota que en cierta ocasión había un padre que tenía un hijo. El padre, pues debido a todos sus trabajos, era un hombre de negocios, un hombre pues muy ocupado, muy pocas veces tenía la oportunidad de sentarse con su hijo, ya sea para platicar. Llegaba tarde a la casa, su hijo ya estaba dormido. Prácticamente, pues el niño, podríamos decir que tenía todo, porque el padre pues era un hombre muy trabajador. Sin embargo, pues el niño tenía el anhelo de querer compartirle a su papá cómo se había sentido hoy el día de hoy en la escuela, posiblemente alguna emoción que tenía, algún sentimiento, posiblemente tenía ganas de contarle algunos sueños, algunos deseos que tenía como niño, cualquier niño pues los pudiera tener. Pero pues la comunicación con el padre, con el tiempo, pues era muy escaso. El niño pues piensa cuál pudiera ser la solución para tener un espacio de calidad con su padre. Entonces el niño se acerca con el papá y le dice: papá, papá, dice, ¿te puedo hacer una pregunta? Y pues el hombre muy ocupado diciendo: pues sí, dime, pero pues dímelo rápido porque no ves que tengo muchas cosas que hacer. Y lo que le dijo, le pregunta es: ¿cuánto ganas tú en un día? El padre le responde: mira, yo gano tanto, pero pues si eso es lo que tú me quieres preguntar, pues mejor vete haz un lado, ¿no? Tengo muchas cosas que hacer. Pues el niño, al ver que era una cantidad posiblemente fuerte, que pues no la tenía como su niño, cualquier niño, se va triste a su casa. Llega al día siguiente y le vuelve a preguntar a su padre: papá, papá, ¿te puedo hacer otra pregunta? El papá, pues otra vez muy ocupado, le dice: sí, sí, dice, pero pregúntame rápido porque tengo que irme a una junta de trabajo. ¿Cuánto ganas por una hora de tu trabajo? Y el papá le dice: ay, ¿tú para qué quieres saber? Estás muy chico para saber estas cosas. Pero si tanto te interesa y sin con eso dejar en paz, te voy a decir la verdad, gano tanto. Y el hijo pasa una semana, pasa dos semanas, todos sus domingos los empieza a guardar, cualquier recurso que le regalaba, le daba algún familiar, lo guardaba. Llega el tiempo en que le dice, el niño había juntado cierta cantidad de dinero, se acerca con su papá y le dice: papá, papá, ¿te puedo pedir algo? Y le dice: ay, ¿qué quieres? El niño pues muy, muy entusiasmado le dice: papá, ¿te acuerdas que hace unas semanas te pregunté cuánto ganabas por una hora de tu trabajo? Sí, ¿para qué lo quieres saber? Ya te dije. Y el niño le dice: pues tengo el dinero suficiente para comprar una hora de tu tiempo, ¿crees que me la puedas vender? Y pues ahí el padre se quebrantó porque nunca se esperaba esa respuesta. Y el padre se puso a reflexionar que posiblemente estaba ganando dinero, estaba acumulando una fortuna, pero lo más importante, que era su hijo, posiblemente lo estaba descuidando. Y aquí, como lo vemos, la herencia que Dios le había dado, este hombre posiblemente no la estaba valorando como debía de ser.
1: Exactamente. Qué bonita anécdota. Vamos a ir a un corte y continuamos con Fe y Esperanza con Jesús.

0: Regresamos Fe y Esperanza con Jesús y quiero darte nuestros números telefónicos. Queremos orar por ti. 55-51-29-23-42. Si tú quieres enviarle un saludo a alguno de tus hijos, con mucho gusto también lo puedes hacer por este medio. Queremos orar en esta tarde por la vida de Emilia Hernández. Ella pide oración por sus ojos, el dolor de huesos, dolor de rodillas, que tiene osteoporosis. Y nos manda saludos. Saludos, Emilia, el Señor te bendiga. Vamos, querido pueblo, vamos a orar por Emilia Hernández. Padre, en el nombre de Jesús, tu palabra dice que por tus llagas hemos sido curados, que tú traerás medicina y nos curarás y nos saciarás de todo bien. Oro por la vida de Emilia, Padre. Dale fe para creer que bajo tus llagas ella ha sido curada y sanada, Señor. Libérala de todo diagnóstico de osteoporosis. Trae luz a sus ojos, Padre, y reprende todo dolor de huesos. En el nombre de nuestro Señor Jesucristo, amén y amén.
1: Amén. Y de la misma manera queremos orar por la vida de nuestro amigo Mauro Aldama y por la vida de su hija. Dios, en esta tarde te damos gracias por la vida de nuestro amigo Mauro Aldama. Te pedimos por la vida de su hija Lilia, Dios, que este proceso que lleva a través de esta audiencia seas tú el que la respaldes, bendito Padre Celestial. Oramos para que los abogados con los cuales ella se está relacionando, para que lleven su caso, seas tú el que les des sabiduría a cada uno de ellos, les des la dirección necesaria para saber actuar, para saber hablar, para poder llevar este caso en el nombre de nuestro Amén. Señor Jesucristo. Oramos por la vida propia de nuestro amigo y hermano Mauro Aldama, que pide por el glaucoma que él está atravesando, y nosotros declaramos que sobre su vida hay un milagro de sanidad en el nombre de nuestro Señor Jesucristo. Toda afectación que se ha visto en su sistema nervioso y por consecuencia en algunos otros órganos, oramos para que toda enfermedad sea quitada de su vida, de su cuerpo, él sea libre y él sea sano. Y bendecimos su vida, la vida de su hija y la vida de cada uno de sus familiares, pidiéndote que cada uno de ellos tendrá un encuentro con Jesús, lo reconocerán como su Señor y su Salvador, y sobre todo una nueva oportunidad para la vida de cada uno de los integrantes de la familia Aldama. En el nombre de nuestro Señor Jesucristo, amén.
0: Amén y amén. Quiero que vayas conmigo a Deuteronomios capítulo 6, versículos 6 al 9. ¿Le podemos dar lectura?
1: Claro que sí, dice la palabra de Dios. Y estas palabras que yo te mando hoy estarán sobre tu corazón y las repetirás a tus hijos, y hablarás de ellas estando en tu casa y andando por el camino y al acostarte y cuando te levantes, y las atarás como una señal en tu mano y estarán como frontales entre tus ojos, y las escribirás en los postes de tu casa y en tus puertas. Y lo que nosotros hablábamos con esta anécdota y con lo cual lo relacionamos con esta cita bíblica es que nosotros como padres tenemos que sembrar tiempos de calidad en la vida de nuestros hijos. El día de hoy, pues vivimos tiempos en los cuales pues la sociedad está muy distante, y a veces ya no solamente es la sociedad, sino que aún los mismos padres se encuentran muy distante de los hijos, posiblemente por las tecnologías, ¿no? Que a veces podemos estar a escasos metros, a escaso un metro, pero estamos distantes por la tecnología. No convivimos con nuestros hijos, no convivimos como hijos con nuestros padres, sino que nos encontramos muy distantes. Y fíjese que a lo largo de esta semana íbamos rumbo al trabajo y la persona que iba conduciendo encendió la radio. Honestamente era una estación secular y pues presté atención, ¿no? Lo que se iba narrando. Y había una chica que no era cristiana, el programa nada que ver, pero ella empezaba a exponer su caso. Y la chica decía que ella tenía, no lo dijo como tal, pero lo voy a parafrasear, que tenía la bendición de poder estar con sus padres, con papá como con mamá. Pero la persona que la estaba entrevistando se burlaba y le decía pues que eso ya no era muy normal el día de hoy, que una hija pudiera tener la oportunidad de convivir tanto con papá y con mamá bajo el mismo techo. Porque pues a veces sí se puede convivir con ellos, pero lo malo es de que papá está en una casa y mamá está en otra. Y eso pues al final de cuentas repercute en la vida de los hijos. ¿Por qué? Porque ya no hay un tiempo de calidad. ¿Por qué? Porque ahora papá se enfoca posiblemente en otra familia, se enfoca en otras actividades, y lo mismo pasa con mamá. Posiblemente la mamá ahora tiene a otra familia, tiene posiblemente otra pareja, otros intereses, y a veces los hijos quedan volando en el aire sin tener un tiempo de calidad por parte de papá y por parte de mamá.
0: Así es, Eduardo, vemos que en esta parte los tiempos han cambiado, pero déjame decirte, querido amigo, que nosotros somos responsables de esos seres que nosotros decidimos tener, y no los tenemos solamente para maltratarlos, sino realmente los tenemos para impulsar en ellos ese amor, ese cariño y ese afecto. Fíjense que yo analizaba algo que quiero comentarte. La gente de campo, ¿cómo traen cargados a sus niños? Y todavía hay gente de campo, gente que viene de las rancherías y esta parte, ¿cómo cargan a sus bebés, Eduardo?
1: Los cargan en la parte de atrás con los famosos rebozos.
0: Y aquí en la parte de adelante. Eso pareciera que es algo malo, pero no, es una manera que ellos sienten ese afecto del mamá hacia el pequeño. Es una manera física que se están demostrando, aunque ellos no lo sepan realmente por qué lo hacen, pero realmente sí ayuda a esa parte afectiva de tener a tu pequeño aquí, de abrazarlo. Observa a tu bebé, y tan solo nosotros, cuando pasamos en un momento de angustia, aunque ya seamos adultos, el hecho que nos pongan la palmadita así, decir tranquilo, todo va a estar bien, como que nos da un consuelo y una esperanza, ¿no? Ese calorcito humano que nos dan, decirle tranquilo, todo va a salir bien, o a veces ni saben tu problema y te dicen, ¿sabes qué? Confía en Dios, pero con la palmadita se siente uno muy bien, decir, ay, como que esa palmadita me ayudó mucho, ¿no? Por ejemplo, muchas veces también yo lo he visto en la Ciudad de México, que veo a personas que traen un letrero que dicen, ¿me puedes regalar un abrazo? Y traen una cara de dolor, porque probablemente sean estudiantes que vienen a estudiar a la Ciudad de México y su familia se encuentran en provincia, y ellos dicen, me siento tan solo, y hay gente que los abraza y ellos se quiebran ahí, ¿no? Porque la parte afectiva es muy importante dentro de la familia. Así es que, querido amigo, yo te invito que a hoy tomes la decisión de tener acciones afectivas con tus seres queridos, con tu familia, con tu esposo, con las personas que están en tu entorno y a tu alrededor. Así es que vamos a ir a un corte y continuamos con fe y esperanza con Jesús.

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0: son las 7:30.
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0: Regresamos, Fe y Esperanza, con Jesús, con el tema Sembrando en el corazón de nuestros hijos. La palabra del Señor dice que nuestros hijos son como esa corona de honra. Así es que, querido amigo, ora por tu hijo. Ora por tu hijo y siempre dedícale ese tiempo para escudriñar la palabra. Sabes, querida mamá, decíamos, pareciera que no hay tiempo para mucho. Pero yo me pongo a pensar en algo, Eduardo. Cuando voy a los sepelios, la gente deja de trabajar, pide permiso y cosas así para ir a despedir un cuerpo. Cuando nosotros podemos pedir permiso para ir a la graduación de su hijo, para ir al festival, para ir al bailable, para ir a una actividad de escuela, por favor no lo dejen de hacer. Solamente una vez es niño y solamente hay de esas actividades. Entonces, no lo dejes de hacer. Yo sé que es muy importante tu recurso, pero es más importante la edad y las actividades de tu hijo. De verdad que ellos te lo van a agradecer y vas a tener de qué hablar con tus hijos cuando ellos crezcan. Así es que vamos a ver esta parte, sembrando valores a través de nuestro ejemplo.
1: Así es. Y como para este punto queremos tomar como referencia la vida de Noé. Nosotros conocemos a Noé porque hizo el arca, fue una persona que Dios usó y por la cual pues la humanidad fue salva, ¿no?
0: Así es.
1: Pero yo creo que muy pocas veces hemos analizado esta parte de la cual queremos hablar el día de hoy. Noé fue un hombre que luchó contra la sociedad, por así decirlo. ¿Por qué? Porque él anunciaba que iban a venir tiempos malos donde Dios acabaría con la humanidad, demás, y nadie le creyó. Pero hay alguien que sí creyó en Noé, en sus palabras, y fueron sus hijos, fue su familia. ¿Por qué creyeron en él? Porque era un hombre que hablaba con testimonio, era un hombre que vivía recto, vivía íntegro. ¿Y a qué voy con esto? La misma Biblia menciona todo lo que se vivía en esos tiempos, que es muy similar a lo que estamos viviendo el día de hoy, en pocas palabras, ¿no?
0: Así es.
1: Pero este hombre llamado Noé tomó la decisión de ser un ejemplo a seguir para la vida de sus hijos. Fue esposo de una sola mujer, fue un hombre que amó a su esposa, que amó a sus hijos, que honró a Dios, cosa que nadie más hacía en esos tiempos. ¿Y a qué vamos con esto? A que si nosotros queremos que nuestros hijos sean buenas personas, con buenos valores, con buenos principios, los que tenemos que inculcar en ellos somos nosotros, pero no solamente con palabras, con pláticas, sino con el ejemplo. Y eso es donde muchas veces no concordamos, ¿no? Yo creo que todos sabemos esto, ¿no? Que el ser humano aprende más viendo que con la teoría, con pláticas, con palabras, ¿no? Y esto es lo que nosotros tenemos que empezar a hacer como padres. ¿Qué es lo que tenemos que hacer? Empezar a inculcarle valores a través de nuestra propia vida, de nuestro propio ejemplo.
0: Así es, Eduardo. Y fíjate que esto que tú acabas de mencionar, que Noé estaba viviendo tiempos difíciles, porque muchas personas hoy ponen de excusa o se victimizan diciendo, es que yo no tuve cómo, yo no sé cómo esto. Yo a mucha generación de hoy actual le digo, mira, nuestros padres, la mayoría de nuestros padres, pocos fueron a la escuela, y si muchos fueron, iban a primer año y a tercer año de primaria. Le digo, a ellos se les perdona porque había ignorancia, porque lo segunda, no conocían del temor de Dios, pero nosotros tenemos letras, sabemos expresarnos, conocemos y tenemos la palabra de Dios. Entonces la ignorancia ya se nos fue quitada. Entonces es importante que tú hagas este llamado con ejemplo a tus hijos. Fíjense, hace poco en una sesión de terapia platicaba con una adolescente, porque ha habido mucha demanda de adolescentes por problemas de conducta. Cuando yo le decía a esta chiquilla, yo le decía, quiero que me digas a quién tú podrías poner de ejemplo para tu vida. Y se quedó un buen rato silencio. Y me decía, ¿cómo? Sí, alguien a quien tú puedas decir, yo me quiero parecer a ella cuando sea grande. No, pues a nadie. Y le digo, ¿y tu mamá? Y se ve que Javier así con una sonrisa, así como diciendo, pues no, dice, mi mamá no es un ejemplo para mí. Le digo, ¿y tu papá? Dice, menos, ya tiene tiempo que no lo veo. Y ya entonces le digo, ¿y qué tal tu abuelita? Bueno, ella sí, dice, porque ella sí me enseña de la palabra y dentro de todo es un ejemplo. Dice, bueno, si se trata de un ejemplo, pues creo que mi tía. Entonces, ¿qué me di cuenta ahí? Que hay una carencia en nuestras generaciones de tener un ejemplo. ¿A quién se quieren aparecer? A todo eso que se ve hoy en la sociedad, pero no se quieren parecer a ti porque tampoco has sido un buen ejemplo. Por ejemplo, Eduardo, ¿qué ejemplo te dejó tu papá a ti?
1: Pues sí, me dejó muchas cosas. Me enseñó a hacer bastantes cosas, que yo siento que hasta el día de hoy muchos padres ya no practican. Por ejemplo, lo voy a hacer muy, a lo mejor pareciera un ejemplo muy sencillo o muy
0: básico,
1: muy básico, pero yo lo veo así. Yo recuerdo que mi papá me enseñaba a usar una, me enseñaba a usar unas pinzas, me enseñaba a usar un martillo, me enseñaba a poner un clavo en una pared para colgar X cosa. O sea, ese tipo de cosas tan pequeñas me las enseñó él. Pero yo creo que el día de hoy muchos padres ya no enseñan eso.
0: Ya no. ¿Y un valor que te hayan dejado tus padres?
1: Un valor que mi papá siempre me inculcó fue el respeto. Siempre mi papá me decía, si una persona es más grande que tú, le tienes que hablar de usted. Si es una persona que tiene un poco, bueno, a lo mejor no lo sé con tal palabra, pero me daba a entender que si era una persona que tenía más, tenía una autoridad sobre mí, pues igual le tenía que hablar de usted. Y si mi papá me oía hablarle de tú, me llamaba la atención. Y eso lo tengo muy presente hasta el día de hoy, porque en el trabajo hay veces que somos jóvenes de 20, 30 años más o menos, pero convivimos con personas de 40, 50 años, y los jóvenes le hablan a las personas mayores de tú. No hay ese respeto de hablarles de usted.
0: Fíjense, eso es bien importante que acaba de decir Eduardo, pareciera un principio, pero debe ser un principio que debe de estar siempre en nosotros. Un valor que mi mamá siempre me decía, hija, si no tienes algo, no pidas prestado, aguántate, dice, aguántate, no tienes por qué pedir prestado, nunca tomes nada ajeno, y de verdad que esos principios son de bendición para nosotros. ¿Cómo es la generación hoy padres inculcando el robo a los hijos? Están viendo y ellos dicen, no, él no lo tomó, o sea, robo, mentira, engaño. Entonces, con esas malas acciones tú estás acarreando maldición a tus hijos, y el Señor quiere que tus hijos vivan largura de días. Vemos aquí que Noé, cuando vino el diluvio, ¿quiénes fueron los que se subieron al arca?
1: Él junto con sus hijos y sus nueras.
0: Jesús dice, yo y mi casa serviremos a Jehová. Dice, Jesús habla, dice, yo y mi casa seremos salvos. Jesús quiere salvarte, querido amigo, pero tú tienes que dedicar tiempo. Yo veo una gran carencia en los padres que dicen, ay, no, yo no quiero lidiar con mi hijo. Ay, no, yo no le voy a enseñar porque no le tengo paciencia. ¿Sabes? Un niño no sabe muchas cosas porque nadie le ha enseñado. Hay veces que yo tengo sesiones con jóvenes, con adolescentes, y la verdad que están muy carentes de ese conocimiento. Cuando yo les pregunto, ¿cuál es el valor familiar de tu familia? Y se quedan, ¿cómo? Sí, un valor. ¿Qué es un valor? Digo, un principio como el de no robar, no hurtar, no mentir. Ah, ¿esos? No, pues es que no sé, nunca me han dicho cuál. Digo, a ver, cuando tu mamá, no, dice, mi mamá casi nunca está en la casa, nunca me dice nada, y mi abuela solamente me pega y me regaña, pero a veces no entiendo por qué lo hace, ¿no? Porque nadie les ha explicado. A veces ponemos castigos que ni sabemos por qué fuimos castigados, nunca les explicamos el por qué te estoy llamando la atención. Fíjense, papás, y esto es para ustedes, papá creyentes. Yo me encuentro con papás que dicen, te voy a castigar y no vas a ir a la reunión de los jóvenes. Te voy a castigar y no vas a ir al festival del Día del Niño de la iglesia. Te voy a castigar, y yo les digo a muchos papás, no debes de castigarlo con esas cosas. Tú no le debes de castigar con los alimentos, tú no le debes de castigar, no. Tú lo vas a castigar con otro tipo de castigos, de que hoy me vas a lavar las ventanas y hoy esto, por esa manera vas a aprender, no con cosas donde ellos van a tener un aprendizaje. Algo que Dios quiere es que le dediques tiempo y que seas un ejemplo para tu hijo. Querido papá, yo quiero invitarte a que seas un ejemplo de tu hijo. Sé un verdadero ejemplo para tus hijos, para tus generaciones. Yo tengo un ejemplo de mis padres que hasta el día de hoy mantienen un matrimonio con circunstancias, con dificultades. Ellos han permanecido en un matrimonio que sean estables, que no se han separado. Y yo digo, para mí es un gran ejemplo, y la verdad, yo no sé si tuvieron problemas o no, fue un sacrificio para ellos, pero para mí eso ha sido de bendición. Así es que, Eduardo, ¿cuál es el siguiente punto?
1: Así es, el segundo punto que nosotros queremos compartir es sembrar amor en la vida de nuestros hijos. Y esto se refiere, pues, sencillamente a que los hagamos sentir especiales, amados. Y a veces uno dice, ay, pero pues mi hijo sabe que lo amo, ¿no? Mi hijo sabe que lo quiero, mi hijo sabe que es mi adoración, demás. Y uno lo da por hecho, uno lo da por entendido. Y a lo mejor cuando es un niño, pues no se ve a lo mejor el fruto de no haber mostrado este tipo de afecto hacia ellos, pero cuando llega a la adolescencia, cuando se entra a la juventud, hay uno cuando, como adolescente o como joven, se empieza a enfrentar a sentimientos encontrados, a no tener una idea, no se sienten identificados, no saben quiénes son. ¿Por qué? Porque no nunca tuvieron una un afecto de amor por parte de sus padres, ¿no? O a veces, como dicen, ¿no? El primero que le dice, o la primera que diga, pues te amo, pues dicen, ah, pues sí, entonces, me amas, pero a lo mejor el amor que se le muestra a esa persona, pues no es el correcto, no es la manera adecuada, pero ellos toman por concepto de amor eso. ¿Por qué? Porque no hubo alguien que realmente les dijera cómo es un verdadero amor. Yo creo que para un ser humano, el verdadero amor debería de verse reflejado primeramente por los padres, más que por cualquier otra persona.
0: Claro, ¿por qué? Porque recuerden que nosotros somos seres sociales, seres afectivos. Y fíjate lo que dice en el libro de Malaquías 4:6. Él hará volver el corazón de los padres hacia los hijos y el corazón de los hijos hacia los padres. No sea que yo venga y hiera la tierra con maldición. Y hoy la estamos viendo, jóvenes muriendo muy jóvenes. Padres, yo te invito a que tomes en cuenta esto, haz volver el corazón de los padres hacia los hijos. Dile cuánto admiras a tu hijo, dile que te sientes orgulloso de él, dile que cuando él nació fue una bendición para tu vida, porque lo han sido para nosotros. Así es que, queridos amigos, te invitamos a que tomes en cuenta esta palabra de Malaquías. No es tarde, no es tarde de mostrarle ese amor a tu hijo. Fíjense que el gran error que yo veo en muchos padres es que de 0 a 5 años tú le llamas, ay, mi príncipe, ay, mi niño, ay, esto. Pero cuando ellos ya tienen uso de razón, como que la memoria la recuerdan, dejamos de tener esos actos de amor. Y ya le decimos, ay, ya cállate, vete para allá, ya no me estés dando lata, ya no me molestes. El niño cuando llega a tu casa siempre te va a recibir. Él no sabe cómo llegaste, pero él ve que ya vas a llegar y corre y te abre, ay, vete para allá, luego ven, luego vienes. Estás rompiendo esa relación con tu hijo. Así es que yo te invito a que tú tengas una mejor acción y conducta hacia tu pequeño, que demuestres actos de amor. Y yo quiero dejarte esta pregunta: ¿cómo le demuestras ese amor a tu hijo pequeño, mediano, grande y adulto hijo? Así es que escríbeme y cómo demuestras ese amor a esos hijos que el Señor te ha permitido. Vamos a ir un corte y continuamos.
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0: Continuamos en su programa Fe y Esperanza con Jesús sembrando en el corazón de nuestros hijos. Estábamos con el tema de cómo demostramos ese amor en nuestros hijos. En Génesis 22:2, ¿qué dice Eduardo?
1: En Génesis 22 dice, y Dios le dice a Abraham, toma ahora tu hijo, tu único Isaac, a quien amas, y vete a la tierra de Moriah y ofrécelo allí en holocausto sobre uno de los montes que yo te diré. Cuando yo leía esta porción, a mí lo que me llamó la atención es cuando Dios se da cuenta que Abraham amaba a su hijo Isaac. ¿Por qué? Porque le dice, ahora toma a tu hijo, tu único Isaac, a quien amas. O sea, Dios veía esa muestra de amor que tenía Abraham hacia su hijo. Y la pregunta para nosotros el día de hoy, ¿Dios se dará cuenta del amor que nosotros tenemos hacia nuestros hijos? Y yo creo que ahí es donde muchos nos quedamos pensando, ¿no? ¿Por qué? Porque Dios lo que quiere es precisamente eso, sembrar, que nosotros sembremos amor en ellos, que los demás sepan que nosotros los amamos. Y fíjense lo que comentábamos hace rato y comentamos antes de ir al corte, yo sé que como padres tenemos la encomienda, tenemos la tarea de demostrarles ese amor. Y yo sé que vivimos en tiempos difíciles donde la mayoría de los papás, yo creo que de cada 10 niños o 10 hijos, yo creo que menos de la mitad son padres que todavía viven juntos como pareja, ¿no? Como familia. Y posiblemente el resto pues ya vive pues cada quien por su cuenta, ¿no? Y a veces el niño tiene que convivir entre semana con uno y el fin de semana con otro. Pero yo es ahí donde yo sé que mi tarea es decirle, tengo que enseñarle a mi hijo que nosotros lo amamos como un matrimonio, pero también le tenemos que explicar cómo son las cosas afuera, ¿no? Porque yo sé que en algún momento él se va a enfrentar y en algún momento va a conocer a un niño o a una niña que le va a decir, pues yo vivo con mi papá de lunes a viernes y con mi mamá de sábados y domingos. Y es ahí donde uno le tiene que explicar a nuestros hijos. Pero esto viene que nosotros los tenemos que demostrar con amor y con nuestro ejemplo.
0: Es muy cierto esta parte, los niños son muy frágiles, pero también son muy sabios. Así es que, querido amigo, no es tarde que tú hoy llames a tus hijos. Si tú no fuiste un buen ejemplo, hoy lo puedes hacer. Mientras que tienes vida, hay esperanza. Todo puede remediarse el día de hoy. Si hace tiempo que no le hablas a tu hijo, llámalo. Llámalo de verdad, vuelve a sanar esas relaciones con los hijos. Yo lo que he dicho es, nuestros hijos van a tener su manera de pensar, ellos van a tener sus propias decisiones, su mismo pensamiento, pero eso no nos tiene que separar de ese amor como padres, como hijos. Sé un buen ejemplo para tu hijo. ¿Qué queremos que te quede esta enseñanza? Siembra tiempos de calidad. Siembra valores a través de tu ejemplo. Siembra el amor a nuestros hijos. Hay una frase de la Biblia que dice, el amor echa fuera el temor, y el verdadero amor todo lo cree, todo lo espera y todo lo soporta. Y muchas veces tenemos que tener esas acciones con nuestros hijos, porque yo te aseguro que cuando ellos crezcan, ellos se van a acordar de esas acciones que tú tenías como padre, esas buenas acciones que tú sembraste. Así como hoy tú lo haces, que eres adulto, y dices, ah, yo me acuerdo que mi padre llegaba de trabajar, y no era del diario, pero los fines de semana llegaba con pan, llegaba con un dulce, llegaba y procuraba, ¿no? Entonces esos pequeños detalles van a estar sembrados en el corazón de tu hijo. Y nosotros también queremos que aprendas a sembrar a tu hijo con la presencia de Dios.
1: Así es, hay un ejemplo para este punto que es Job. Dice la palabra en Job 1:5, y acontecía que habiendo pasado en turno los días del convite, Job enviaba y los santificaba y se levantaba de mañana y ofrecía holocaustos conforme al número de todos ellos, refiriéndose a sus hijos. Porque decía Job, quizá habrán pecado mis hijos y habrán blasfemado contra Dios en sus corazones. De esta manera hacía todos los días. ¿Qué hacía Job? Que Job procuraba que sus hijos siempre estuvieran a cuentas con Dios. Y eso es algo que nosotros como padres tenemos que hacer hoy en la actualidad, procurar que nuestros hijos siempre estén cerca de la presencia de Dios, que no se alejen. Y como decía usted, no el hecho de no ir a la iglesia sea un castigo, sino yo creo que cuando más mal se porten, más tenemos que mandarlos a la iglesia, ¿no? ¿Por qué? Porque es ahí donde Dios va a obrar en sus vidas, Dios va a obrar en sus corazones, y sobre todo, Dios se va a redarguir, se va a revelar a sus corazones, va a redarguir sus vidas, y Dios, será Dios el que se encargue de decirle, de enseñarnos a nosotros como hijos, qué está bien, qué está mal, y empezar a corregirlo, posiblemente los malos actos, los malos pensamientos. Pero eso es lo que nosotros tenemos que hacer, acercar a nuestros hijos a la presencia de Dios, llevarlos a la iglesia, en medio de todo lo que estemos, cualquier cosa, cualquier circunstancia que estemos pasando.
0: Así es, y como mencionábamos hace un momento en el libro de Deuteronomio 6:6-9, dice, y estas palabras que yo te mando hoy estarán sobre tu corazón. Yo te invito, querido padre, que siempre le compartas un versículo a tu hijo. Uno, aunque sea adulto, porque la palabra de Dios dice, insiste a tiempo y fuera de tiempo. En todo momento debemos de declarar una palabra sobre nuestros hijos. Tú no sabes cómo esa palabra va a actuar en el corazón de tu hijo bajo la gracia del Espíritu Santo. El Señor va a redarguir el corazón de ellos. Y muchas veces quizá tú digas, ay mamá, todos los días me mandas lo mismo. Tú no sabes cuándo va a ser necesaria esa palabra en el corazón de tu hijo, la edad que tenga. Así sea un adolescente, sea un joven, siempre, en lugar de estarle mandando memes o videos que luego envían, envíale un versículo diario a tu hijo, porque esta palabra será sembrada en el corazón de ellos. Llevarlo a la iglesia. Yo a muchos papás le digo, mira, enséñalo a tu hijo a orar, aunque no ore una hora contigo, pero 5 minutos, ellos van a aprender a tener una relación con Jesús. Sea un buen ejemplo y ellos van a decir, es cierto, mi mamá va a la iglesia y tiene un ejemplo diferente, mi padre tiene un ejemplo diferente. Quítate la religión, quítate la religiosidad y encausa a tu hijo para que sea un hijo, un verdadero hijo de Dios. Yo siempre le digo a los chicos, mira, tú te tienes que portar bien porque Jesús está en tu corazón, simplemente por esa razón. Así es que, queridos amigos, por favor, oremos por nuestros hijos, oremos por los niños que están huérfanos, que el Señor tenga misericordia de ellos, porque esos niños un día van a crecer y probablemente tú puedas cambiar el destino de ese pequeñito. Así es que, Eduardo, ¿qué te parece si oramos por los niños? ¿Te gustaría orar por los niños?
1: Sí, claro que sí. Dios, en esta tarde noche te damos gracias por la vida de cada pequeño, de cada niño, que pues a lo mejor pudieran estarnos escuchando, pero también oramos por la vida de sus padres, Dios. Hoy en esta tarde te pedimos que tú bendigas la vida de cada niño, bendito Dios. Te pedimos que seas tú el que te reveles hacia sus vidas, a sus corazones, en el nombre de nuestro Señor Jesucristo. Oramos para que su niñez sea bendecida, sea próspera en el nombre de nuestro Señor Jesucristo. Que su niñez sea una niñez diferente a la que posiblemente nosotros como adultos llegamos a vivir. Que no haya escasez, que no haya limitación, sino que la mano de Dios se extienda sobre la vida de ellos para proveerles, no solamente en lo físico, sino que también sea haya una prosperidad en lo espiritual en el nombre de nuestro Señor Jesucristo. Oramos para que cada niño pueda tener la oportunidad de empezar a escuchar de tu palabra a temprana edad. ¿Para qué? Para que esa palabra pueda ser sembrada en sus vidas, en sus corazones, y que sus corazones sean buena tierra, y que a lo largo de los años de su niñez, de su adolescencia, de su juventud, cuando ellos sean adultos, esa palabra siga presente en sus vidas, en sus corazones, dando fruto en el nombre de Jesús. Y que el camino que les sea mostrado, que es la palabra de Dios, no se aparten de ella, sino que sea una palabra, sean caminos que prosperen en cada día de su vida, en el nombre de nuestro Señor Jesucristo. Amén.
0: Amén. Señor, te damos gracias por este programa y lloramos por ti, papá, mamá, para que en ti haya un amor verdadero y sincero por tus hijos y que nunca te canses de orar por ellos, de bendecirlos. Cree que el Señor los va a alcanzar, va a sanar y restaurar el corazón de tu hijo. No dejes de invertir tiempo en él, no dejes creer que es tiempo perdido, al contrario, el Señor te va a recompensar por la buena obra que tú haces con tu hijo. Que el Señor les bendiga, fue un gusto poder estar con ustedes. Te invitamos a que nos acompañes en el municipio de Tepotzotlán, en la colonia Ricardo Flores Magón, en la calle Leona Vicario. Te esperamos este domingo a las 8:12 del mediodía y le damos gracias a nuestros amigos que se encuentran en cabina. Bendecimos sus vidas también. Gracias por permitirnos llegar hasta su casa. Bendiciones.
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0: Ya son las 8 en punto.
1: ¡Parante! Diego, ¿qué pasa? ¡Nos fuimos!

estamos con ustedes en esa linda noche de viernes. ¡Oh, qué bendición! Pues ya estamos aquí terminando una semana. Pues prácticamente terminamos una semana, pero empezamos un mes. El mes de mayo, el quinto mes de este año 2026. Lo estamos, pues híjole, yo estoy diciendo que empezando, pero pues estamos ya en la parte final de este primer día de mayo 2026. Pero no por eso vamos a ponernos tristes o lamentando cosas. Es la oportunidad de, pues, de ser felices, de ser gozosos, porque mira, el gozo del Señor es nuestra fortaleza. Así que es el momento de tomar fuerzas. Porque pues ya hay algunos que pues ya descansan, ya tienen su fin de semana, los estudiantes principalmente, aunque a algunos les dejan sus tareas, pues es cosa de que se apliquen ahí de a ratitos y hagan también, hagan sus tareas. Y bueno, pues todos los que también laboran, trabajan el día de mañana un medio tiempo, pues mira, ahí está también, mañana todavía trabajan. Bueno, pero no sé, como que los viernes tienen esa ambiente especial, ¿verdad? Y algunas otras familias pues van a una congregación, porque hay congregaciones donde los servicios, algunos son los días viernes, y puede ser de jóvenes, y puede ser de varones, o puede ser de mujeres, o de matrimonios, o familiar, algo así, ¿verdad? O algún evento o congreso que organiza pues el ministerio, la congregación, o hasta un convivio, ¿no? No lo sé. Pues mira, ayer que fue Día del Niño, y siendo hoy viernes, a veces uno lo pasa al siguiente día, y pues ya al siguiente día pues es un día ya de descanso. O sea, los viernes hay variedad de, pues, de actividades en donde se da para la alegría, el gozo, el poder descansar, el poder tomar en el área anímica, pues fuerzas, ¿verdad? Donde hay emociones y sentimientos, en donde pues podemos descansar, tomar un break, como dicen por ahí. Y creo que el mejor descanso pues lo vamos a hallar en la presencia del Señor. No estoy diciendo que partamos a la presencia del Señor. Estamos ya en la presencia del Señor, porque el Espíritu de Dios es el que nos guía a toda la verdad. El Espíritu de Dios es nuestro consolador. El Espíritu de Dios es el que nos redarguye de pecado. Así que, amados, no estamos solos. Estamos bien acompañados por el Señor. Y ese gozo, o esa alegría, y esa esperanza que tenemos de que terminamos una semana más, pues por vertirla en las manos del Señor. Si hay esos logros, entreguémoslo al Señor, esas victorias, esa satisfacción. Pero si hay algo pendiente, alguna carga, alguna situación, pues que hay que pesar, o que hay que, en cierto lamento, pues ponerla en las manos de Dios, amados amigos, ¿verdad? No tenemos que estar atribulados, no tenemos por qué estar cargando yugos, que no tenemos por qué estar cargando. Mira que el Señor es bueno, que dice que el que esté cargado, el que esté trabajado, ¿verdad?, le demos a Él esas cargas, porque dice el Señor Jesús que Él nos hará descansar. Por eso más adelante el Señor Jesús dice en los evangelios, ¿verdad?, que Él nos da la paz que no da el mundo, la paz que sobrepasa

proceso de entendimiento, y es esa la paz que hoy podemos celebrar. Si algo debe de haber en este día viernes, es saber que somos gente de paz. Y mira, a propósito de que estoy hablando un poquito de la paz, en la siguiente semana se va a consolidar una barra cristiana. Nuestra estación es pues cristocéntrica, ¿verdad? Pero de 8 a 9 de la noche vamos a tener una barra cristiana que va a ser llamada la barra de paz. Ajá. Barra de paz. Me recuerdo cuando la estación 1440 hace como 20 años se llamaba Voz de Paz, ¿verdad? Yo la escuchaba como 20, 21 años, 22, 23 años, por ahí. Yo ya la escuchaba, la llegué a escuchar, y era una barra cristiana. Así era, barra cristiana, Voz de Paz. Empezaba justamente los días viernes entre 10 y 11 de la noche y terminaba los domingos a las 10 de la noche con la hora nacional. Esa era la programación cristiana en aquellos días, aquí en la 1440. Ajá, yo recién estaba convertido a Cristo y me hablaron de que había una estación cristiana y yo la busqué. Era la 1440 y yo los días viernes yo asistía a una célula en aquel tiempo, en una célula, y pues en donde se predica la palabra, se comparte el evangelio, en donde se hace oración, se ora por las necesidades de los que asistíamos ahí, y bueno, y se levantaban ofrendas también, y había una convivencia muy bonita entre las familias que llegábamos a esos centros o células familiares. Pero fíjate que ya en ese tiempo, en esos días, pues en esos años, recién convertido a Cristo, pues yo tenía esa hambre, esa sed de conocer más de su palabra. Y cuando me dijeron de que había una radio 1440, pues llegaba de la célula, de esa célula familiar, y llegaba a mi cuarto, a mi recámara, y yo tenía ahí un estéreo y lo prendía, le encendía, ¿verdad? Pues y sintonizaba la estación. Ya de ahí ya no la moví, ahí en la 1440. Y empezaba a escuchar los mensajes de la barra cristiana que empezaba a las 11 de la noche, 10, 11 de la noche. Y me iba durmiendo hasta 1, 2 de la mañana escuchando los mensajes. Y hablaban, fíjate cómo era Dios, cómo es Dios bueno. Y justo las dudas que tenía de lo que leía en la semana, en la Biblia, o de lo que escuchaba en las predicaciones de parte de los pastores, o del pastor, el profeta que iba a predicar a la iglesia, y tenía algunas dudas o algo que no me quedaba claro. Fíjate que en ese ratito que escuchaba la radio, alguno de los pastores que predicaba el mensaje, ¿verdad?, que exponía su mensaje ahí en la radio, en 1440, repito, cuando era Voz de Paz, pues ahí me hablaba el Señor y me daba a entender, pues, en donde lo que tenía duda. De verdad, cuando buscamos a Dios, encontramos respuestas a lo que necesitamos, y lo que necesitamos, Dios sabe cómo atenderlo, cómo resolverlo, cómo suplirlo, cómo proveerlo. Amados, tengamos muchas dudas, tengamos muchas necesidades, tengamos muchos deseos y anhelos, sueños, no los reprimas, amados, no los repriman, no repriman sus deseos, sus anhelos, sus deseos. Porque un día les voy a compartir cosas que llegaron a mi vida en sueños y las he visto cumplidas andando en un caminar en Cristo. Pero te digo, hablando ahorita de esto, de que aquel tiempo así estaba, escuchaba la 1440 en una barra cristiana, que era sábado, de viernes de 11 de la noche a domingo 10 de la noche. Se acababa con la barra, con la hora nacional. Y pues escuchaba ahí a los diferentes pastores, que en aquel tiempo pues ya estaba, por ejemplo, Arturo Cruz Ontiveros, el doctor Carlos Quiroa, por supuesto. Ajá. Y algunos otros ministerios que de momento no están aquí en Ondas de Vida, pero los vamos a traer. Y escuchaba, había un programa de Watchman Nee, y a mí me gustaban y me siguen gustando libros
de este hermano pastor Washman Nee, que pues ya está en la presencia de Dios allá en el cielo, y pues son libros completamente recomendables para el crecimiento espiritual de un creyente, de alguien que tiene fe, de la gente de fe. Te los recomiendo mucho. Bueno, entonces vemos que la radio sí tiene un propósito, porque es un medio de comunicación, pero lo que se predica, lo que se enseña, impacta el corazón de la gente que nos escucha. Como en aquel tiempo, te digo, yo lo escuchaba, a mí me dio un crecimiento, un entendimiento. Yo era como un discípulo de la radio, porque me gustaba cada 8 días, sintonizaba la barra cristiana. Y fíjate, de aquel tiempo, de hace 20 años, uno de mis sueños era trabajar o andar en los medios. Antes de llegar a Cristo, ese era uno de mis sueños. Me llamaba mucha atención los medios de comunicación, pero pues mis papás nunca aceptaron que yo estudiara algo referente a eso, ¿no? El deseo de ellos, el anhelo como papás, es que yo tuviera una carrera profesional como ingeniero. Era el sueño de ellos, ¿no? Que uno de sus hijos, en este caso yo, y me encaminara a eso. Y bueno, pues ya no hice más por buscar o estudiar o prepararme en medios. Y me dediqué a estudiar y hasta terminar una carrera profesional en el Politécnico como ingeniero industrial. Pero ahora ve, te digo, yo soñaba eso antes de llegar a Cristo. Y ahora estamos en un medio de comunicación. Y lo que va más allá de lo que pide uno, porque el Señor, fíjese, el Señor siempre da más de lo que pedimos. Yo solo pensaba en estar en un medio de comunicación, ¿verdad? En donde fungiera una función como locutor, como presentador, como alguien que tiene un programa como ahora. Pero pues era de los medios seculares, ¿no? Presentando música pues de otro tipo. En aquel tiempo a mí me gustaba la música disco, la música esta que se llama High Energy, la música esta tropical, salsa, esta que hoy vamos a estar escuchando en toda esta hora. Y es lo que escuchaba en aquel tiempo. Entonces yo tenía ese pensamiento, ¿no? Y de tener un programa así, porque conocí gente de ese medio, de los medios de comunicación, y me llamaba mucho la atención. A mí me gustaba mucho ir a eventos en donde era música pues de ese tipo, y pues me gustaba el ambiente, la verdad, ¿no? En aquel tiempo, antes de llegar a Cristo. Pero de verdad, Dios siempre va a más. Ahora, el estar en un medio de comunicación, hablando de la palabra de Dios, compartiendo del Salvador, de nuestro Señor Jesucristo, hablándole a usted, querido amigo, que hay esperanza, que lo que usted haya vivido, haya pasado, la experiencia que haya tenido en la semana o en meses o años anteriores, hoy, si usted entrega su corazón al Señor, si hoy usted decide abrir su corazón al Señor y decirle: te acepto, te recibo como mi único y suficiente Salvador, si hoy reconoces que Jesús es el Señor y tu Salvador, tu vida puede cambiar. Si hoy reconoces también que tu vida, como hasta ahora, no es conforme al plan de Dios, y nos arrepentimos, ¿verdad? Confesamos esas culpas, confesamos esas situaciones, dice el Señor, Él es bueno y justo para perdonar, ¿verdad? Dice el Evangelio, ¿verdad? Nuestro Señor Jesucristo, que dice que Él no vino a condenar, sino a que seamos salvos por medio de Él. Estamos en un tiempo tan especial, porque el mundo y el diablo y los demonios nos quieren hacer entender, ¿verdad?, a la gente, y a la gente, mucho más a la gente que no conoce aún de Dios, que está en un proceso, ¿verdad?, le quiere hacer creer que hay condenación, ¿verdad?, que no hay salvación, que ya está uno condenado, y pues híjole, la realidad es que sí, la Biblia lo dice, pero
Pero hay algo muy poderoso sobre todo eso, que hay salvación por medio de la fe en Cristo Jesús. Y esa es la fe que predicamos. Y cerca en tu boca, en tu corazón, esa es la palabra de fe que predicamos. Que si confesares que Jesús es el Señor y que resucitó de los muertos, dice ahí en Romanos, y lo confiesas con tu boca para salvación, para justicia, para, y en el corazón lo confiesas para salvación, dice que serás salvo. Ajá, dice la palabra que serás salvo. Solo confesándole, creyéndole en el corazón, recibes salvación. Y no dice también el Evangelio de Juan, capítulo 1, cuando dice, el que recibe y al que cree en el que fue enviado, es decir, en Jesús, el Hijo de Dios, dice, le da potestad de ser hecho hijos de Dios. Le da la autoridad de ser hijo de Dios. Porque los hijos de Dios no son engendrados de sangre, ni de carne, ni de voluntad de varón, sino de voluntad de Dios. Y si usted nos está escuchando, y si su corazón lo está abriendo al Señor, y está siendo receptivo a lo que Dios está hablando a su vida, es voluntad de Dios. Es voluntad de Dios. Y cuando hacemos eso, viene un crecimiento, viene una renovación y una transformación que hace el Señor personalmente con cada uno de los que le confesamos como Señor y Salvador. Y vamos con este canto. Ahí está Jazz en los controles. Sí, ahora es Jazz. Venga, Jazz. Vamos con esta canción. ¿Seguro?

estamos aquí con ustedes. ¿Qué tal, ¿Qué tal? Bien rico, ¿no? Y declarando que en él seguro estamos, ¿verdad? Él es nuestra confianza. Y bueno, quiero decirle, querido amigo, que de ese testimonio que le estaba compartiendo de aquel tiempo, mire, hasta esta fecha, el Evangelio de Cristo se ha consolidado a través de este medio de comunicación, porque ahora no solamente es una barra de viernes a sábado, ahora es toda la semana completa, las 24 horas del día. Es un logro de parte de Dios para cada uno de los que somos gente de fe. Así que y gente de fe es usted que nos escucha, ¿verdad? Es gente de fe porque todos tienen fe en algo. Pero sabes, cuando escuchas de la palabra de Dios dónde debe estar tu fe, entonces somos corregidos y alcanzados para la gloria de Dios. Ya leímos ahí, ya les platicaba, compartía esta porción de la Escritura ahí en Romanos capítulo 10, versículo del 8, ¿verdad? Desde el 8. Mas, ¿qué dice? Cerca de ti está la palabra. En tu boca y en tu corazón. Esta es la palabra de fe que predicamos. Que si confesares con tu boca que Jesús es el Señor y creyeres en tu corazón que Dios le levantó de los muertos, serás salvo. Porque con el corazón se cree para justicia, pero con la boca se confiesa para salvación. Pues la Escritura dice, todo aquel que en él creyere no será avergonzado. Así es, queridos amigos. Y gracias a cada uno de los sembradores, porque ese es un testimonio de que no somos avergonzados. Esta es la oportunidad, amados amigos, de dar esperanza en aquellos que están con pruebas y dificultades en un proceso de transformación. Vamos, animémosle. ¿Cómo le podemos animar? Pues que sigan escuchando el Evangelio a través de la radio, que se sigan alimentando de la palabra de Dios, que sigan escuchando los testimonios, que sigan recibiendo saludos, que sigan recibiendo el ánimo de parte de toda esta gente que predica aquí en la radio, de la gente, nuestras amadas amigas, que atienden la multilínea y el número de atención al sembrador, que puedan atender a toda esa gente que está al pendiente en la radio, en las redes sociales, en la aplicación, en las bocinas inteligentes. Todos deben tener una atención, y a través de Ondas de Vida 1440 pueden tenerla. Pero todo es también gracias a su colaboración, a ser parte de este proyecto de Dios. Así que gracias, amados sembradores, que estén teniendo una rica y bendecida noche. Y pues vamos a regresar y le voy a compartir cómo usted puede colaborar para que el reino de Dios se siga extendiendo, se siga estableciendo a través de Ondas de Vida 1440, la estación de la gente de fe. Volvemos en unos minutos. Ahí está, Yas.

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Así es, en él estamos seguros. Y saludando a cada uno de ustedes que están aquí a través del Facebook y del WhatsApp. Muchas gracias. Mire, voy a saludar a los que están conectados en este programa en vivo, en Noches de Unción, aquí en Ondas de Vida. Mira, ahí está Monse Díaz levantando la mano y diciendo: aquí estoy, llámenme. Monse Díaz le puede dar la información, la agenda de cómo puede nuestro brother Alex, el gran brother Alex, puede asistir a su domicilio por la noche a predicar el evangelio. Noches en las casas con el brother Alex. Ahí usted llame con Montserrat Díaz al número, ahorita se lo doy. Mire, es el 55-21-93-04-03. Ahí le va otra vez. 55-21-93-04-03. Ahí con Monse Díaz, infórmese. Aparte, la noche en que puedan acordar, y para que vaya Alex, el brother Alex, a su casa, pues estamos en ese programa de evangelismo de Ondas de Vida en las Casas, Noches en las Casas con el brother Alex. Así que llame ya con Monse Díaz, porque mira, ahí está. Hola, Pastor Víctor, bendiciones, bendiciones, Monse. Salúdame a tu hermosa familia. Salúdame a Necaxa, ¿verdad? Pues es que también pone Necaxa, pero se llama David, el esposo de nuestra querida amiga Gaby, que es Gaby. Monse, aquí que está aquí, pues en vivo y a todo color. Germán Cruz, nos está bien. Germán, qué bendición, él es un hermano en Cristo, un amigo, un compañero de hace muchos años. Nos conocimos en una iglesia muy linda, así que ahí saludos, Germán Cruz, bendiciones. Guadalupe Galindo, bendiciones. Lupita, bendiciones. Lupita de Flores también, buenas noches, bendiciones, Pastor Víctor, bendiciones. Lupita de Flores y Lupita Galindo, muy bien, las Lupitas levantando la mano. Y también está por aquí Alejandra Morales. Hermano, le pido oración por mi economía y para poder resolver el pago de mañana. Ok, sí, en el nombre de Jesús, Alejandra, que el Señor nuestro Dios, Él es tu proveedor, Él es tu Señor, Él es tu Salvador. En el nombre de Jesús, oh Padre bendito, que la economía de tu hija, Señor, sea basta. Que mi Dios, Alejandra Morales, sea una mujer de fe, una mujer sabia, administradora de lo que tú pones en sus manos. Padre, en el nombre de Jesús, que se cubra lo que tiene que pagar mañana. Líbrale de las deudas. Más pedimos también, Señor, que venga en ella economía sana y finanzas sanas. En el nombre de Jesús, glorifícate, mi Dios, en la vida de Alejandra Morales y todos aquellos que estén pasando, amado Dios, aprovecho ponerlos en tus manos, Señor, que estén pasando situaciones económicas, financieros, pues en donde estén involucrados con deudas, Padre, que sean librados de ellas, por favor, Señor, pero que también sus corazones sean sanados, mi Dios, sean librados de esas ataduras, de esas maldiciones generacionales, porque las deudas a veces vienen por maldiciones generacionales, por ataduras del pasado, por ataduras ancestrales y también pues por no tener buena administración o sabiduría en los recursos que tenemos a mano. Padre, en el nombre de Jesús, bendigo a cada una de estas personas. Líbrale, Señor, mi Dios, porque yo creo que en sus corazones han confesado el mal manejo de sus recursos. Padre, en el nombre de Jesús, aquellos que han dicho que el dinero se les va como agua entre las manos, papá, cancela esa situación, cancela esa actitud en el corazón, cancela ese pensamiento y esas palabras de la boca de tus hijos, de la gente de fe, en el nombre de Jesús, y que empiecen a confesar, Señor, pero con un corazón sano, mi Dios, con un corazón pues arrepentido de haber caído en el engaño de las deudas, por haber caído en un mal manejo de los recursos, porque hay que reconocer delante de ti, mi Dios,
que cuando caemos en deudas, cuando caemos en situaciones de economías o finanzas dañadas o enfermas, es también por causa de acciones propias. Y hoy ponemos delante de ti, mi Dios, estas vidas, Señor, sean libradas, sean, mi Dios, confrontadas, como tú lo sabes hacer, amado Dios, con tu amor, con tu gracia, con tu misericordia, porque lo que tú quieres para cada uno de ellos, los que tú estás tocando, los que tú estás confrontando con la verdad, Señor, con tu amor, es salir de esas deudas, es salir de ese valle de escasez, es salir de ese valle de angustia, de desesperación por economía y finanzas dañadas. Padre, hoy en esta noche, en el nombre de Jesús, en el nombre de Jesús, milagros vengan sobre sus vidas, pero esos milagros van a ocurrir, mi Dios, porque sus corazones están siendo conforme al tuyo, Señor. Se están alineando a tu verdad, mi Dios, en el nombre de Jesús. Sánales, Papito Santo. Y así, mi Dios, como hemos dicho de esta carta a los Romanos, en el capítulo 8, versículo 10, donde cerca de ti, en tu boca, en tu corazón, está la palabra de fe que predicamos, que si confesares con tu boca y creyeres con tu corazón. Es lo mismo ahora, amado. Es lo mismo ahora delante de nuestro Dios. Hoy confesamos, hoy creemos en el corazón que tú puedes librar a cada uno de los que nos están escuchando y estén pasando por problemas financieros. Tú los puedes librar, Señor. Tú los puedes librar de ello. Bendito Dios, porque mi Señor, veremos en ellos cómo ahora van a ser sabios administradores, cómo ellos van a hacer rendir lo que tú les das en las manos y cómo vas a hacer milagros viendo multiplicar en sus manos esos recursos financieros y cómo vas a hacer de ellos incluso sembradores, hombres, mujeres de fe que donan, que ofrendan, que siembran para tu reino. Y mi Dios, dice tu palabra, porque así ocurrió con la viuda, que no le faltó el aceite, que no le faltó la harina, porque ya le quedaba solo una porción para ella y para su hijo y después morir. Pero cuando fueron obedientes a la palabra del profeta y le sirvieron primero a él, es decir, como si fuera una ofrenda para ti, a tu siervo, Señor, mi Dios, como lo que hoy hacemos, mi Dios, de sembrar en tu reino. Amado Señor, la viuda no se detuvo por eso, sino que fue obediente a la palabra de darle primero al profeta. Y entonces vino tu palabra, Señor, y le vino la bendición y una gran bendición a la viuda y a su hijo, que el aceite y la harina no habrá de escasear ni de faltar a ella y a su hijo. Así es, Señor. Y ahí están las finanzas sanas. Ahí está la economía sana. Cuando todo proviene de ti, cuando todo tiene un orden. Y hoy bendecimos a cada una de esas vidas en el nombre de Jesús, Señor. Dales, pues, mi Dios, esa llave para abrir las puertas. Pero, mi Dios, que cada uno de tus hijos amados, de cada una de esta hermosa gente de fe, mi Dios, ahora camine con un deseo, Señor, de honrarte, de glorificarte a través de sus finanzas y de su economía. Y saludamos también a Roberto. A Robert Federer, en este entonces se llamaba Cambio 1440, también lo recuerdo muy bien, Paz. Wow, mira, somos contemporáneos, Robert, muy bien, gracias por ese comentario, pues ahí está, ¿verdad? Cambio 1440, y más adelantito fue que se llamó Voz de Paz, ahí en la barra cristiana de fin de semana, así es, mi estimado Robert. Nidia Daniela Comaneci, mira, otra vez me falló. Yo la pronunciación. No, tú no, Nidia, tú no falles. Salúdame, por favor, a tu esposo Rosenberg. ¡Qué bendición! Son hombres de fe, una familia de fe. Gracias a Dios por sus vidas. Erika Cardoso, Torre Fuerte, Iztapalapa. María Teresa Pizarro Rivera. María, Mari Teresa, Dios te bendiga. Salúdame a tu esposo también. Gracias por sintonizarnos. Vianet Hernández, de Torre Fuerte Iztapalapa, un abrazo. Sí, vamos a estar orando por tu mami. Recientemente fue operada, ¿verdad? Algunos días atrás fue que tuvo una operación y oramos en el nombre de Jesús
para que el diagnóstico sea acertado. Que mi Dios, tú uses ángeles tocando la vida de los doctores, de los cirujanos, de los enfermeros, para que atiendan de una buena manera, pues es hija de tu reino, Señor. Ella es sierva tuya, mi Dios, la mamá de Vianette Hernández. Por ahí nos está viendo también la fan número uno de Ondas de Vida 1440, Jan Mendoza. Llámenle también para cualquier información respecto a cómo ser un sembrador colaborador aquí en Ondas de Vida. Angie Guillén también. Ahí están, mire, como si están las 24 horas. Así que llámenle ya con ellas. Por ahí está, mira, ahí está Monse Díaz, no se queda atrás. Con gusto, dice mi esposo, muchos saludos. Gracias, David. Que Dios te bendiga, un abrazo, varón de Dios. Así es. Eugenia Hernández. Pastor, buenas noches, pido oración por mi familia. Que Dios nos una más. Sí, amén, en el nombre de Jesús. Que mi Dios una a esta familia y cada una de las familias que nos escuchan. Mira, esta es una oportunidad. Creo que la mejor hora que podemos, en donde podemos pedir al Señor unidad, es en las noches, cuando pues todos llegamos del trabajo, de la escuela, y podamos cenar, y luego en viernes se presta más para eso. Padre, en el nombre de Jesús, que cada familia hoy, en este día, antes de que se vayan a sus respectivas pues lugares de descanso, a sus recámaras, Señor, puedan coincidir alrededor de una mesa, en la sala, Señor, en la cocina, en un comedor, Papito Santo, y puedan, mi Dios, primeramente, pues, darse ánimo uno al otro, confesar, mi Dios, el amor, el cariño que se tienen, pues son familia, Señor, viven bajo el mismo techo. Te pido, mi Dios, que tu amor y tu gracia se derrame en cada uno de ellos, porque si algo tú amas es la unidad y la armonía. Hoy yo pido, mi Dios, en el nombre de Jesús, en esta noche, unidad y armonía en cada familia que nos esté escuchando, porque mi Dios, donde hay unidad, donde hay armonía, ahí derramas bendición y vida eterna. Y bueno, para que celebren la unidad ahí en su casa, mire, gócese con esta canción, ahí está Jazz. Volvemos en unos minutos, no se vaya. Venga.

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Y bueno, ahí está Jan Mendoza. Mira, Jazz, te extrañaron en la mañana. A ver, ¿cómo puede ser? ¿Verdad? No pueden vivir sin Jazz. Lo siento, va a estar aquí. Muy bien, qué bueno. Gracias, gracias por estar comunicando a través del Facebook y todos los que están ahí en WhatsApp también. Les saludo, les animo a que sigan escribiéndonos, saludándonos. Por ahí está nuestra querida amiga Janet Gifar y Maru Palacios. Ellas son hijas de Juanita Palacios. Ella es fiel aquí a Ondas de Vida 1440, fiel sembradora, y a todos los eventos últimamente no ha podido acudir. Es una hermanita bien gordita, pero bien risueña, muy cariñosa, con un bonito espíritu y un testimonio poderoso. Bueno, en algún momento se lo compartiremos, pero era una mujer que Dios la libró. Y ahora, pues ya es mayor, ya es mayeste, adulto mayor, y está pasando ahorita un problema de salud grave, está internada, y oramos, y te mandamos un saludo, querida Juanita Teresa Palacios. Así que Dios te bendiga, un abrazo muy grande, porque pues estás muy grande, Juanita. Y bueno, saludo a Janet, a Maru y a todos sus hijos, y pues a toda esta familia que cada vez que vamos a su casa nos reciben pues de maravilla. Gracias, gracias a la familia Gifar Palacios, que Dios les bendiga grandemente. Estaremos al pendiente de qué pasa, cómo va Juanita, y recuerden, les se hará la voluntad de Dios, y cuando se cumple la voluntad de Dios, es algo que es perfecto, es algo que es bueno, porque la voluntad de Dios es buena, agradable y perfecto. Me faltaba eso, es algo agradable. Así que lo que venga para Juanita Palacios, su mamá, Maru Janet, va a ser bueno, agradable y perfecto. Dios no se equivoca. Y vamos a estar ahí al pendiente. Jesse Medel, la familia Medel, una familia que pues colabora en la Marcha para Jesús. Gracias, amados. Y que ahora pues no contamos con sus plataformas de tráiler, porque pues fue muy reducida la marcha, pero ya estaban ellos listos con 5 plataformas para donar en esta Marcha para Jesús. Saludos, mis queridos amigos Jesse, y bueno, ahí la familia Maidel, para que nadie me falte. Rosita Palomino desde Michoacán, Cristina Arellano, vamos a recorrer la reunión porque tenemos un desayuno, el desayuno informativo para pastores, de todos aquellos siervos, pastores que quieren un espacio aquí en Ondas de Vida, porque todos siervos de Dios tienen algo que comunicar a la gente de fe. Y bueno, vamos con otro canto, porque esta noche está sabrosa. Venga.

queridos amigos. Cautivos a su amor estamos cada uno de nosotros, pues estamos en Cristo Jesús. Él nos ha cautivado con su amor. Antes estábamos cautivados en otras cosas que creíamos que era la vida, pero ahora estamos cautivos a Jesús. Él es el camino, la verdad y la vida. Y saludamos también a Delfinita Cano, ¿verdad? Bueno, Caballero Cano. Ella pues fue también y sigue colaborando con nosotros. No ha dejado de colaborar con nosotros. Ahora ella es parte del grupo de intercesores de aquí de Ondas de Vida. Saludos, Delfina, bonita noche. Abigail Sánchez, familia también sembradora. Gracias, Abigail, que Dios te bendiga. Juan David Lucio, un abrazo. Jorge Sandoval, bendiciones, estimado Jorge, de allá de la iglesia, nuestro querido apóstol Martín Scott. Peña de Oreb, ya me acordé. Angelina Suárez, Lucero Brito desde Michoacán. Kate, un saludo muy especial para ti hasta Torre Fuerte Iztapalapa, allá en Iztapalapa. Kate, bendiciones a ti y a tu hermosa familia. Amalia Cabrera, bendiciones. Inés, pues que Dios te bendiga grandemente. Un abrazo, gracias. Y bueno, pues a cada uno de ustedes, gracias por todo. Pastores Mitsuki, Eduardo, Pastor Eduardo y Mitsuki, un abrazo allá en Cielos Abiertos. Gracias, gracias por su sintonía, gracias por sus saludos. Y bueno, ahí está Berito Estrada también, gracias por responder a estos mensajes. Ari García también, Julieta Ocampo, Eva Sánchez, Mayrita de Llamada Final. Y bueno, gracias a cada uno de ustedes, que Dios les bendiga grandemente. 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Es la gran comisión. 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Con todo gusto estoy para servirle. Aquí voy a estar todas las tardes, desde las 3 de la tarde hasta las 12 de la noche, si Dios me lo permite. Aquí voy a estar esperando sus llamadas, porque estamos en una nueva temporada. Ya les voy a platicar, viene algo muy, muy hermoso, poderoso en las tardes y noches aquí en Ondas de Vida 1440. Así que le esperamos con sus llamadas, con sus siembras, el reporte de sus siembras, con sus peticiones de oración, sus saludos. Gracias por sus atenciones y nos vamos con este canto también. Ahí debe de estar ya listo. Gracias, Jazz, que está en los controles. Que tengan una bendecida y bonita noche y nos vemos. Todos los que estén por allá por Tecámac, en Torre Fuerte Tecámac, en punto de las 10:30 de la mañana, en el Salón del Bosque, ahí a las 10 de la mañana, 10:30 de la mañana, en Torre Fuerte Tecámac. Ahí vamos a estar a una cuadra de la Estación Flores del Mexibus que corre de Indios Verdes hasta la Universidad de Tecámac. Ahí les esperamos, ahí los vemos. Vamos a estar con el Pastor Javier Hernández, ahí con el grupo La Tribu de León de Judá.

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0: la hora exacta, las 9 en punto.
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Bueno, te queremos invitar a que te comuniques. Recuerda que tenemos nuestra multilínea 5911-07-1440. 5911-07-1440. Esa es nuestra línea directa. Recuerda que también nos puedes seguir a través de la transmisión en vivo, a través de Facebook, de Instagram, de YouTube, ahí en Ondas de Vida 1440. Dale like, dale también compartir. Pero también déjanos ahí tu comentario si tienes alguna petición de oración. Adelante, con mucho gusto estaremos leyendo cada

0: Alejandro, Alejandro, estoy buscando su teléfono. Alejandro, ¿qué apellido
1: Galván.
0: es? Galván. Ajá. Yo digo Alejandro, el esclavo de Jesucristo.
1: El brother Alex.
0: Me mandó el teléfono de Enriqueta Viescas Martínez, que si me está escuchando, le mando un afectuoso saludo.
1: Saludos.
0: ¿Sabes? Enriqueta, qué mujer de Dios. En verdad, Enriqueta, qué mujer de Dios.
1: ¿Por qué, doctor?
0: Porque es una mujer mayor que oye la programación y ella dice: ese es mi alimento. Oigo a la profeta Ingrid, oigo al hermano Martín, oigo al pastor Carlos Quiroa, oigo al evangelista Pablo Quiroa, oigo a Isaac Ibarra, oigo a la doctora Ana María, oigo a los Gómez Sierra, oigo a la profeta Sarita, oigo a los pastores Cris, oigo al profeta Alberto, oigo al pastor Javier Hernández, oigo al hermano Jorge Castillo, que no sé cómo hacerle, amigos, para hacerlo pastor a este hombre. Oigo al pastor Víctor, a Jan Mendoza, escucho a la profeta Irma, oigo la música de Ondas de Vida. Todo el día tratamos de estar en vivo.
1: Así es.
0: O sea, eso no es fácil, no, amados míos. Pero mira, ese es el lado nuestro.
1: Sí.
0: Pero el lado de Enriqueta, el lado de los que nos escuchan, que tienen todo el derecho de criticarnos,
1: sí, claro,
0: y de dar opiniones para mejorar, el lado de ellos es: yo quiero que estén al aire, ayudándonos, orando por nosotros, edificando. Y bueno, Jorge, febrero no había forma de salir.
1: Sí.
0: Bueno, decimos nosotros.
1: Sí.
0: Pero es el respaldo de Dios.
1: De Dios, claro.
0: Y el Señor habló con Enriqueta. Enriqueta. Viescas Martínez. Y trajo una ofrenda especial.
1: Wow.
0: Y por eso es que solo debemos 70,000 pesos para el mes de febrero.
1: Qué bendición.
0: Pero en verdad agradecemos a esta mujer muchísimas gracias. Desde Ondas de Vida le mandamos un saludo.
1: Claro que sí, a doña Enriqueta Viescas, así se llama. Doña Enriqueta, agradecemos mucho su colaboración, agradecemos que pues, nos escuche todos los días. Pero fíjese que nos llena de mucho aliento y de gran bendición el saber que se está cumpliendo el propósito de Ondas de Vida, doctor.
0: Sí.
1: Se está sembrando, estamos sembrando la semilla.
0: Ajá.
1: Y ahí están dando fruto las semillas, ¿no?
0: Están dando fruto las semillas, así que le agradecemos.
1: Muchas gracias.
0: Le mandamos un fuerte abrazo y oramos que muchas mujeres como Enriqueta se levante.
1: Claro.
0: Porque hay muchas más. Y que Dios las bendiga y les provea para ayudar a que Ondas de Vida permanezca al aire todo el tiempo. En el nombre poderoso de nuestro Señor Jesucristo. Bueno.
1: Amén.
0: Ahora continuamos con el tema de el río de Dios. Vimos a Zacarías.
1: A Zacarías 14.
0: ¿Alguna pregunta?
1: No,
0: Jorge Castillo.
1: No.
0: Me preocupa cuando no tienes ninguna pregunta.
1: No, estamos analizando.
0: ¿Sabes por qué me preocupa?
1: ¿Por qué?
0: porque digo, o lo entendió todo.

0: no vio nada.
1: No, sí, cómo no, desde luego que sí.
0: Mira, fíjate, si te das cuenta, y por favor, yo quisiera, estamos en una época donde Israel está en guerra.
1: Sí.
0: Entonces, Rusia está en guerra. Estados Unidos está en guerra. La OTAN está en parte participando la guerra, apoyando a Ucrania.
1: Ucrania.
0: Ucrania está en guerra. Estados Unidos ha apoyado a Ucrania. Los países alrededor de Irán, que está en guerra contra Israel y contra Estados Unidos.
1: Así es.
0: Y que según la información, Irán ha apoyado a los grupos terroristas en Palestina y en el Líbano, y los hutíes y otros países, pero también han afectado otros países árabes que no necesariamente tienen terroristas, como por ejemplo Qatar, en fin, hay países árabes que incluso están apoyando a Estados Unidos de América. Y entonces es una cuestión bastante compleja, Jorge, porque ¿de qué lado te pones?
1: Sí, claro.
0: Entonces, por supuesto que es triste que estén muriendo niños, padres de familia, mamá y papá, civiles que no tienen nada que ver, que se aumenten los combustibles, que se dañe la economía en el mundo entero.
1: Sí.
0: O sea, ¿cómo decir no estamos a favor del conflicto? Algunos opinan que solo son intereses económicos, y bueno, queremos nosotros, hasta donde sea posible, queridos amigos, por supuesto que nuestro corazón es un poco difícil porque nuestro corazón está con Israel, nuestro corazón está con Estados Unidos de América, ahí viven nuestros hijos, ahí viven algunos parientes, ahí viven amigos entrañables con los que hemos trabajado por muchos años y oramos por el presidente Donald Trump, lo bendecimos. Oramos por el primer ministro Benjamín Netanyahu, lo bendecimos. Oramos que el Padre Celestial les dé sabiduría. Oramos por Ucrania, oramos por Europa Occidental. Oramos que seamos guardados de que esto siga escalando para una guerra mundial en el nombre de Jesús de Nazaret.
1: Claro.
0: Lo suplicamos. Entonces, queremos ubicarnos, queremos esforzarnos por ubicarnos en la esfera bíblica. Queremos hacer ese esfuerzo y queremos dejar la tarea política en manos de los expertos en política, como Eric Flores, que él hace unas presentaciones extraordinarias.
1: Analogías muy especiales.
0: Exactamente. Claro. Que yo oigo su programa todos los lunes a las 8 de la mañana.
1: Encuentro 14:40,
0: Oigo su programa porque me ayuda a ubicarme en el entorno mundial de lo que estamos viviendo. Pero por supuesto que soy padre y tengo 4 hijos viviendo en Estados Unidos y 2 nietos. Y como están las cosas, a ellos les tocaría ir a la guerra. Entonces, mi oración es que Dios guarde a Estados Unidos de América. Y tengo discípulos en Estados Unidos y amigos entrañables. Que uno de ellos pasó a la presencia del Señor, Lowell Ancutz, ¿te recuerdas?
1: Claro, claro que sí.
0: Se fue con el Señor, nuestro amigo Lowell, que amaba tanto a México.
1: Claro.
0: Tanto a México, que cómo nosotros vamos a odiar a Estados Unidos. Es imposible, pues, ¿verdad? No. Son nuestra familia.
1: Así es.
0: Es nuestra familia. Pero entonces, en esto que estamos estudiando, queremos tratar de ubicarnos en parte en lo que enseña la Escritura y cómo nos afecta a nosotros. En sentido positivo, en sentido negativo.
1: Exacto.
0: Positivo si nos portamos bien, negativo si nos portamos mal. Nos afecta a todos.
1: Claro.
0: Incluyéndome a mí.
1: Sí, sí, sí. Voy a hacer alusión a una sección del doctor Hugo Eric. Veamos este tema desde una perspectiva bíblica, ¿no?
0: Desde una perspectiva bíblica. Ese es el esfuerzo. ¿Por qué?
1: Sí.
0: Porque mira, todo comenzó en Jerusalén.
1: Sí.
0: Ya en su momento estudiaremos cómo el jardín del Edén estuvo en el monte de Sion. En su momento.
1: Sí, sí, sí.
0: Ahorita se encendieron todas las alarmas.
1: Sí.
0: Porque esa corriente casi nunca se ha
1: tocado.
0: No, siempre se dice que es en otro lugar. Pero nunca lo que les estoy diciendo en este momento.
1: Ok.
0: Pero eso no lo voy a abordar ahora. Entonces, todo comienza en Jerusalén. En cuanto a la tierra, todo el final se desarrollará en Jerusalén. Todo el reinado de Jesús será a partir de Jerusalén y todo terminará
1: en
0: Jerusalén. Y el futuro, dice en el libro de Apocalipsis, descenderá del cielo la nueva Jerusalén.
1: ¡Wow! Impresionante, sí.
0: Entonces, Jerusalén es un concepto en la eternidad. Por favor, entonces tratemos de sacar la escena del conflicto actual y ubiquémonos en la Biblia.
1: Muy bien.
0: Bueno, entonces, si tiene preguntas o comentarios, los puede hacer, puede no estar de acuerdo. Nomás no nos insultemos.
1: Exacto, claro.
0: Por favor,
1: sí.
0: Evitemos los insultos. Podemos no estar de acuerdo en una opinión, en una
1: punto de vista, ¿no?
0: En la traducción, podemos no estar de acuerdo. Pero eso no significa que nos hagamos enemigos o que empecemos a decir palabras, a faltarnos el respeto.
1: Claro.
0: No, por favor, somos gente civilizada.
1: Así
0: por
1: es.
0: Por favor.
1: Así es.
0: Entonces, mira, ahora ya vimos la perspectiva de Ezequías. Fíjate, curioso. Las profecías de Ezequías fueron en el año 520. Toma nota por ahí.
1: Wow. Ajá.
0: 520 antes de Jesucristo.
1: Sí. Okay.
0: O sea, fueron hace aproximadamente 2600 años.
1: Ajá.
0: 2520 al año 2026, son por lo menos 2550 más menos 2600 años.
1: Sí, wow.
0: Esas profecías, o sea, estamos hablando de historia y estamos hablando de geografía bíblica y de profecías, unas que ya se cumplieron en ese inter, o sea, de las profecías que leemos,
1: ajá,
0: parte se han cumplido y parte no se han cumplido.
1: Okay.
0: Y entonces nuestros ojos tienen que estar bien abiertos, nuestro discernimiento atento, nuestra mente fresca, ¿verdad?
1: Sí, claro.
0: Para poder entender. Y por eso lo hacemos a las 7 de la mañana. Aunque de repente hacemos reprise en otros horarios.
1: Ajá.
0: Bueno, entonces, ¿qué dice Joel? Bueno, pero Joel, ¿desde cuándo habla Joel el tema del río de Dios?
1: Uh-huh. ¿Desde cuándo?
0: Ese río de agua de vida, uh-huh, que es sanidad para las naciones. Fíjate. Ezequías dije, ¿no?
1: Sí.
0: No es Ezequías, es
1: Zacarías.
0: Zacarías.
1: Ah, ok.
0: No me confundas, George.
1: No.
0: Zacarías. Profeta en Jerusalén.
1: Sí.
0: Joel, profeta en Jerusalén también.
1: Uh-huh.
0: ¿En qué año crees que él profetizó?
1: No sé.
0: Aproximadamente. Si Zacarías lo hizo 520 años.
1: Pues yo creo que
0: antes.
1: En el 600.
0: ¿Te recuerdas que cuando fuimos a la escuela,
1: ajá, era
0: los años se cuentan del 5000
1: para
0: ¿cómo se dice? el del 5000 para atrás,
1: sí,
0: 5000 antes de Cristo, 4000 antes de Cristo, 3000 antes de Cristo,
1: 10000 antes de Cristo.
0: Ajá.
1: Sí.
0: Y una vez que Jesús muere, que ahora era común,
1: ajá,
0: pero para estudiar la Biblia hay que hacerlo así. No decimos era común, sino decimos antes y después de Cristo. Cristo.
1: Sí.
0: Entonces, nosotros decimos, a partir de Jesús todo es después de Cristo.
1: Así es.
0: Entonces, fíjate, en cuanto al profeta Joel, él profetizó como 835 antes de Jesucristo.
1: Wow.
0: O sea que Joel,
1: ajá,
0: y Zacarías no se conocieron.
1: No se conocieron.
0: Pero mira cómo habla Joel.
1: Ajá.
0: ¿Puedes leer, por favor?
1: Claro,
0: capítulo
1: que sí.
0: 3 y el versículo 18.
1: 18, claro que sí, doctor. Con mucho gusto. El versículo 18 dice: en aquel día las montañas destilarán vino dulce y de los montes fluirá leche. El agua llenará los arroyos de Judá y del templo del Señor brotará una fuente que regará el árido valle de las acacias.
0: Fíjate, para que nos ubiquemos.
1: Uh-huh.
0: Mira, él está hablando de un río.
1: Sí.
0: Ahora él dice que del templo del Señor en el futuro. Ya pasaron 2900 años y esa profecía aún no se ha cumplido. Jorge Castillo.
1: Wow. Ajá.
0: Esa está pendiente de cumplimiento. Y para que esa profecía se cumpla, Jesús ya tuvo que haber venido. Ya tuvo que haber puesto sus pies. ¿Dónde? Según Zacarías. ¿Dónde va a poner sus pies?
1: ¿En el monte Sion?
0: George, casi le atinas. Te faltaron 500 metros para atinarle. En el monte de los
1: Olivos.
0: Ah,
1: okay. Muy bien.
0: Te pregunto a ti así porque yo estoy seguro, sí, que la gente,
1: claro,
0: está igual.
1: Sí.
0: Él regresa al
1: monte
0: de los olivos, es lo que estudiamos, es lo que estudiamos con Zacarías, capítulo 14, y es lo que estudiamos con Hechos, capítulo 1, verso 11, que dice, cuando le dice a los varones, otra vez haciendo memoria, cuando están parados los discípulos, los apóstoles de Jesús, y lo ven que está subiendo, y se les aparecen dos varones al lado de ellos, que yo sugiero son ángeles, y les dicen, ¿qué ven hacia
1: arriba?
0: El mismo que ven que se va y que ya no lo logran ver, volverá a este monte. ¿Quién profetizó eso? Porque fíjate, eso fue dicho en el año promedio 35. Digamos que Jesús muere en el año 33, pero la historia está un poquito atrasada y hay 4 años de diferencia. Entonces, 33, año 37. Bíblicamente hablando, aproximadamente, pero digámoslo, vámonos como está el calendario normal. Para no confundir a nadie, este año 33, vieron ellos ascender, subir, y se les aparecen dos ángeles cuando Jesús está subiendo hacia el cielo, que es, a eso se le llama la ascensión. Y entonces le dicen, ese que ven subir descenderá al mismo lugar, lo cual había profetizado 520 años el profeta Zacarías. Y Zacarías dice que cuando regrese, el monte se partirá en dos, y una parte se hará un río, y una parte de ese río va hacia el norte, donde está el mar muerto, y donde está el desierto de Judá, donde está el desierto de Judá, y llega hasta el mar muerto, que deja de ser muerto. Hoy en día el mar muerto cada año baja un metro, baja un metro, baja un metro. Y entonces dice, se va a quedar sin mar. Ya no va a haber mar muerto. Pues fíjense que les tengo malas noticias. Sí, ese se volverá a restaurar, pero será de aguas vivas. De las que dice el profeta Zacarías. Y la otra parte del río se va hacia el sur, hacia el mar Mediterráneo. Estoy en Zacarías 14. Zacarías 14. Y hacia el norte y hacia el occidente, o sea, hacia el este y el oeste, el valle se convertirá, el monte de los olivos se convertirá en un gran valle. Y entonces dice que ese río regará todo el desierto de Judá y llegará hasta el mar muerto. Bueno, ahora, ¿cómo lo describe Joel? Mira, ¿cómo lo describe Joel? Dice, versículo 18, en aquel día las montañas destilarán vino dulce. Habrán buenas cosechas. Hoy las montañas de Israel están pelonas.
1: No hay nada.
0: Pues tú viajas para allá y ves cómo están sacando las cabras, las raíces,
1: de las poquitas plantas que hay,
0: y con eso se sustentan. Los montes y no tienen mucha, el 70% de Israel es desierto.
1: No hay mucha vegetación.
0: No hay mucha vegetación. Pero cuando vas al desierto de Judá, No, pues ni plantas, es todo color café, color beige, absolutamente. Y es una sequedad impresionante. Ajá. Pero fíjate, dice, esto lo dijo hace 3,850 años el profeta Joel. Ajá. Dice, en aquel día las montañas destilarán vino dulce, o sea, habrán viñedos muy buenos. Uh-huh. Y los montes, y de los montes, y de los montes fluirá leche. Fíjate que hay una cosa bien curiosa. Uh-huh. En Tiberias, donde está el lago de Tiberias,
1: Tiberias, sí,
0: en el norte de Israel, uh-huh, ahí hay varios establos con ganado. ¿Mm? Uh-huh. Y las vacas producen allí, uh-huh, en esos establos, 95 litros de leche por día, cada vaca.
1: Wow. Impresionante, ¿no?
0: Te digo que yo disfruto estudiar esto porque conozco Israel como la palma de mi mano.
1: Claro.
0: Y entonces, hoy en día, una vaca en Israel, su promedio es de 80 a 95 litros de leche por día.
1: Por día.
0: ¿Eh? ¿Qué otro país es similar? Holanda. Uh-huh. ¿Mm? Pero ¿qué otros países llegan ahí? Muy pocos.
1: Muy pocos.
0: Muy pocos.
1: Qué impresionante.
0: ¿Verdad?
1: Ajá.
0: Sin embargo, cuando Jesús regrese y sea rey desde Jerusalén, uh-huh, y el monte de los olivos se parte en Dios, y surja ese río de vida, ¿cuántos litros van a dar las vacas?
1: Uf.
0: Mira lo que dice aquí. Y de los montes fluirá leche. ¿Por qué? Porque el agua llenará los arroyos de Judá. El agua llenará. Es que esto no lo pueden leer rápido. Uh-huh. El agua llenará los arroyos de Judá. A ver si nos pones en imágenes, querido Jazz, algunas imágenes, uh-huh, del desierto de Judá. Entonces, por allí hay unos poquitos arroyos. Uh-huh. Por ejemplo, cuando la gente
1: ajá,
0: venía a adorar a Jerusalén, a la fiesta de la Pascua, a la fiesta de las primicias, a la fiesta de los tabernáculos, de la cosecha, en aquellos tiempos subían en carreta, subían caminando. Y hay un camino que hoy en día se le llama el camino del buen samaritano. Uh-huh. Y en ese camino no te pierdes porque tiene pequeños arroyos, el desierto. ¿Mm? Uh-huh. Y por ahí es donde Jesús cuenta la historia del buen samaritano.
1: Ajá.
0: De un hombre que fue golpeado y un samaritano va y lo ayuda y, uh-huh, sana sus heridas y paga por lo cuiden y todo, ¿no? ¿Me, uh-huh, recuerdas?
1: Sí, claro.
0: Entonces, y ahí habían pequeños hostales, y en esos hostales pues eran ocupados solo por la gente que tenía, ¿no?
1: Uh-huh.
0: La población pues acampaba al alrededor y bebían el agua de los pocos pozos que hay en el camino y tenían que aguantar. Por eso es que cuando tú llegas a Jerusalén, lo primero que habían en la entrada eran grandes tanques, porque imagínate cómo iba la gente,
1: sí,
0: ¿verdad?
1: Sedienta,
0: entonces,
1: ¿no?
0: Tenían que caminar cuatro días, tres días, aproximadamente.
1: Sí.
0: Y entonces dice aquí que el agua llenará los arroyos de Judá.
1: Uh-huh.
0: O sea que las montañas de Judá tendrá sembradíos de vides y habrá pastura para el ganado. Se construirán casas. ¿Por qué? Porque va a fluir la vida, porque por allí pasará el río,
1: uh-huh,
0: de agua de vida.
1: De vida.
0: Mira,
1: wow.
0: Escucha lo que dice.
1: Sí.
0: Y del templo del Señor, ahí está. Y del templo del Señor brotará una fuente que regará el árido valle de las acacias. La acacia es un árbol.
1: Uh-huh. ¿Mm? Sí, sí, los he escuchado. No.
0: Es un árbol que crece.
1: Ahí ya tenemos unas imágenes, doctor, que okay, estamos viendo.
0: Ajá. Ese es el desierto de Judá. Uh-huh. Mira qué ves ahí.
1: ¿Sí?
0: Entonces, la acacia crece en parte en los lugares desérticos. Mira qué impresionante. Mira tú el desierto.
1: Sí,
0: yo lo conozco perfectamente.
1: Sí, no hay sola planta.
0: Les conté el otro día, sí, que subí con un grupo,
1: uh-huh,
0: y el autobús llegó hasta cierto punto y había que caminar para llegar a la punta de la montaña del desierto.
1: Sí.
0: Había que caminar como un kilómetro.
1: Ajá.
0: Y les dije, los que quieran venir con mi esposa y conmigo,
1: uh-huh,
0: vengan y vamos a subir. Y subimos a una de esas cúspides. Se sentía una cosa seca en la garganta, uh-huh, impresionante.
1: Wow.
0: Bueno, pues dice que del templo del Señor surge una fuente de agua de vida.
1: Wow.
0: Y esa fuente es planea.
1: Ajá.
0: Y al surgir, cuando Jesús regrese y se para en el Monte de los Olivos, se parte en dos y surgen las aguas del templo, donde está el Señor. Porque la fuente es el Señor, uh-huh, mismo.
1: Sí.
0: Por eso dijo el profeta Jeremías. El profeta Jeremías dijo: nuestro Dios tiene contra ustedes que me han abandonado a mí, que soy fuente de aguas vivas, y han cavado para ustedes cisternas rotas que no retienen el agua. Y amados de mi Padre, las naciones hoy en día están haciendo su propia voluntad. El hombre, uh-huh, está haciendo su propia voluntad. La gente está haciendo su propia voluntad. Le estamos dando la espalda al Dios vivo y verdadero. Le estamos dando la espalda a Jesús. Amados de mi Padre Celestial, por favor, volvámonos a Jesús con todas las fuerzas de nuestro corazón. Forcémonos como familia, esforcémonos como matrimonio de buscar a Dios con todo el corazón y con toda el alma, y digámosle: Señor, ven tú de lo alto y sacia nuestra sed, por favor. Porque el que encuentre esas aguas encontrará vida, encontrará sanidad,
1: uh-huh,
0: encontrará los recursos que necesita, encontrará el gran propósito de Dios para su vida.
1: Uh-huh.
0: Mira, hay una canción de Tony Pérez,
1: ajá,
0: que se llama Tu río fluirá. Mientras tú meditas en lo que acabamos de compartir, y ya vamos a ver qué dice la gente. Me gustaría que la gente opine pero vamos a escuchar un pedacito de esta canción. ¿Lo tenemos? Vámonos con Tony Pérez.
1: Adelante.
2: 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Declaramos que tu espíritu está aquí, Señor. Que nadie podrá detener la fuerza de tu espíritu.

0: ¿Cuántos saben que el río del Señor está aquí?
1: Bueno, pues recuerda que alguna pregunta, alguna duda, algo que quieras comentar, lo puedes hacer a través de la transmisión en vivo ahí en Facebook, en Ondas de Vida 1440, o también tenemos la multilínea 5911-07-1440.
2: ¿Alguna pregunta, Jorge Castillo?
1: Pues sí, yo sí le tengo una pregunta. Yo le quería decir, ¿cómo vendrá nuestro Señor? ¿Vendrá como persona, como vino la primera vez?
2: Bueno, sí viene como persona.
1: Ajá.
2: Cuando regrese,
1: sí,
2: vamos a ver las cicatrices en sus manos.
1: Wow.
2: Vamos a ver las cicatrices de sus pies.
1: Uh-huh.
2: Eso siempre los tendrá. Cuando tú sufres una herida,
1: sí, queda la cicatriz.
2: Queda la cicatriz.
1: Ajá.
2: Mas no queda la herida.
1: Uh-huh.
2: ¿Comprende?
1: Sí, claro.
2: Y entonces, porque las cicatrices de Jesús son señales de que Él murió, de que Él pagó el precio por nosotros en la cruz del Calvario.
1: Uh-huh.
2: Por eso es que cuando el diablo te ataca, tú puedes resistirlo en oración y decirle al diablo, decirle a tu enemigo, mira, uh-huh, en mi vida yo llevo las marcas de mi Salvador Jesús. En mi vida yo llevo la sangre de mi Salvador que Él derramó en la cruz del Calvario por mí. Pero en su primera venida, Jorge Castillo,
1: sí,
2: él vino como un salvador. O sea, vino a salvarnos del pecado.
1: Sí.
2: Pero la Biblia dice que sin derramamiento de sangre, es que es bien fácil. Romanos 3:23 dice: sin derramamiento de sangre no hay perdón de pecados.
1: Uh-huh.
2: O sea, se necesitaba el sacrificio de un cordero. Pero el cordero tenía que ser perfecto, sin mancha. Pero tenía que ser la vida de alguien que diera su vida por... Cuando tú ves por los demás...
1: Sí.
2: Que se levantan hombres diciendo, yo sí voy a solucionar los problemas de la patria o de la nación, y luego ves todo lo que se ve.
1: Sí,
2: pues
1: claro.
2: Es que somos seres humanos, uh-huh, no estoy juzgando a nadie, nomás estoy diciendo que es imposible que el hombre sea perfecto.
1: Sí, claro.
2: Entonces, nuestro Dios se tuvo que hacer carne y hueso en la persona de Jesucristo para absorber la maldición, para pagar con su propia vida en la cruz del Calvario, y muere como un cordero. Y se cumple la profecía de Isaías capítulo 53, que como cordero fue llevado al matadero, no hubo a hablar en su boca, y por su herida todos somos sanados. Pero en su segunda venida,
1: uh-huh,
2: lo vamos a ver más adelante,
1: okay,
2: ya no viene como cordero, viene como rey. O sea, Israel en su primera venida lo esperaban como rey, como el descendiente de David, para librarlos del yugo de esclavitud del imperio romano. Esperaban al Mesías que viniera a liberarlos de todos sus enemigos, hasta el día de hoy, ¿verdad? Sí. Pero ellos solo tenían interés en esa liberación, ¿verdad? No en andar en sus caminos. Se olvidaron de la parte que dice, ¿qué pide, oh Israel, el Señor de ti? Sino que conozcas al Señor, temas su nombre, andes en sus caminos y los sirvas de todo tu corazón. Por eso es que debemos orar porque Israel conozca a Jesucristo como su Salvador personal. ¿Eh?
1: Wow.
2: Definitivamente.
1: Sí, claro.
2: Porque el que muere sin Cristo, infierno seguro.
1: Seguro.
2: Sin lugar a dudas. Y de eso se ha dejado de hablar. Pero el infierno, aunque se deje de hablar del infierno, el infierno existe. Y ahí van todos aquellos que no se arrepienten de sus pecados. Uh-huh. Definitivamente. Bueno, pero cuando él regrese, regresa como rey, con sus ejércitos, a poner orden en la tierra y a reinar por 1,000 años. De esto hablaremos más adelante.
1: Muy bien, doctor.
2: Porque no nos queda tiempo, claro, para hablar de esto. Nos quedamos en pausa con Joel. Espero que estén aprendiendo, porque de verdad, y mira, decir una cosa más en un minuto. El río, nuestros ojos lo verán, porque nosotros estaremos en el milenio. Nuestros ojos lo verán. El río físico.
1: El río físico.
2: Pero también hay un río espiritual. Y este río es espiritual, que desciende del cielo. Por eso es que sale de Jesús. Pero para cumplimiento de promesas, el río será físico. Para cumplir las promesas a Abraham, a Isaac y a Jacob. Seguiremos hablando del tema, mi querido George. Okay.
1: Muy bien,
2: pues vamos a hablarle al oramos, ¿no? Y tú luego hablamos, claro, al sí, sembrador.
1: Claro,
2: Padre,
1: sí,
2: pedimos tu bendición, tu dirección, tu ayuda, que tú seas con nosotros, que nos bendigas grandemente, Señor, que nos des espíritu de discernimiento y revelación a todos, mi Dios, para entender y discernir estas hermosas y lindas cosas de tu palabra. Te lo suplicamos en el nombre poderoso de Jesús de Nazaret. Amén.
1: Amén. Tenemos rápidamente unos saluditos. Está la gente conectada ahí. Doctor Adriana León, Lili Santos, Edith Mendoza, el pastor Rodrigo Cornejo, que manda bendiciones, pa Carlitos, hermano George, desde Tepeji, Vicky Chantes, Ana Yoder, Liz Cisneros, que Dios les bendiga, Cherry Lynn, Fabis Cristo Vive, Carmen González, María Concepción Flores Mérida, buenos días, Dios bendiga a papá, y saludos cordiales para toda la gente. Y bueno, pues queremos invitarlos para que se sigan sumando, para que sigan colaborando, para que sigan participando y sigan sembrando, para que continuemos aquí a través de Ondas de Vida 1440 de AM, la estación de la gente de fe. 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
2: Sí, porque mira, de veras, es un año con mucho movimiento. Que el Señor nos ayude en estos tiempos, amados. Ayúdenos orando para que el Señor supla todo lo que se necesita conforme sus riquezas en gloria. Nuestra tarea es orar por ustedes. Esta es una tarea vital para nosotros, de estar llevándolos a la presencia del Señor y pidiendo al Señor que los bendiga grandemente, que conforme pasen los días, ustedes den testimonio de que el Señor está con ustedes y que nunca los deja, y que nos cuentan los milagros en los distintos horarios de las cosas que Dios está haciendo a su favor. Esa es una cosa importante. Por otro lado, mi querido Jorge Castillo, mira, tenemos marcha en el sur, en el este, en el oriente, en México.
1: Así es, sí.
2: Tenemos diversas marchas que estamos organizando para Jesús. Necesitamos su apoyo. Siga sembrando para las marchas. La marcha de Brasil.
1: La marcha de Brasil.
2: Que es la más grande, con 4 millones, que estemos orando. Viaja el hermano Pablo, si quiere acompañarlo. Póngase en contacto con Jan Mendoza, por favor, porque es importante, sería lindo. Luego en agosto nos viene la marcha de Comitán, y ahí necesitamos ayudar todos. Y también sería lindo que viaje con nosotros a Comitán. Vamos a viajar muchos en el nombre del Señor Jesucristo. Y la de Zihuatanejo, que es el 31 de diciembre.
1: Eso.
2: Usted puede pasar el 31 de diciembre con nosotros en la playa.
1: Exacto.
2: Marchando.
1: Qué lindo.
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2: Y a Jan me enlazará con ustedes.
1: Claro que sí.
2: Que Dios los bendiga.
1: Y ya viene el evangelista Pablo Quiroa aquí en la Hora del Milagro. Continúen con nosotros.
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0: 7.
1: Ya son las 8 en punto.
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0: Te invitamos a que te comuniques a través de la línea directa. Está nuestra queridísima Jan Mendoza recibiendo cada una de sus llamadas. Recuerda que tenemos nuestra línea 59-11-07-1440. 59-11-07-1440. Y recuerda que nos puedes seguir a través de las redes sociales. Ahí en Facebook, en Instagram, en YouTube. Ahí nos puedes localizar como Ondas de Vida 1440. Bienvenidos a la Hora del Milagro y saludo con muchísimo gusto al titular de esta emisión, el evangelista Pablo Quiroa, que el día de hoy tiene excelentes invitados.
1: Estoy muy contento, Jorge, porque aquí estoy con toda la gente de fe, feliz y siempre con esa sonrisa, y un abrazo a todos los que nos ven y nos escuchan. Hoy, pues aquí con mi cafecito en la cabina, George.
0: Rico. Y ¿sabes qué?
1: Yo ya me imagino a toda la gente que está pues en casa, los que están ahí descansando,
0: sí,
1: hoy,
0: sí, sí.
1: Los que están apenas abriendo los ojos, todos chamagosos, diría.
0: Chinguiñosos.
1: Exactamente, así. Que están despertando y que pudieron disfrutar el día de hoy.
0: Exacto,
1: de
0: sí,
1: un
0: sí,
1: día
0: sí.
1: De descanso.
0: Claro.
1: Descansen a gusto, aprovechen. Estén con la familia, hagan los pequeños pendientes que tienen en la casa, etcétera. Y los que están trabajando, pues un cafecito bien cargado como yo, y vamos para adelante.
0: Exacto.
1: ¿Verdad? Tenemos que afrontar este día con toda la actitud y vamos para adelante, y recordando que aquí estamos para recibir, como siempre, sus peticiones, sus llamadas. Estamos listos para recibir cada una de las peticiones y vamos a orar por ustedes. Ya está conmigo Jan Mendoza, Jan, en la atención telefónica, así que se pueden comunicar con ella en el teléfono, sí, que va a dar mi querido Jorge.
0: Así
1: Castillo.
0: Es, efectivamente. Recuerden que tenemos la línea directa 59-11-07-1440. 59-11-07-1440 para que nos hagan llegar sus peticiones de oración.
1: Así es, entonces a marcar en este momento, vamos a marcar. Y bueno, recordar rápidamente algo: el día domingo nos vemos a las 9, 11 y 6 de la tarde en Renacer Sede Central. 9, 11 y 6 de la tarde, ahí estaré en las tres reuniones compartiendo este cuarto mensaje que hemos estado dialogando, desenmascarando el infierno, esta serie que hemos estado hablando a lo largo de tres domingos, y estaremos llegando al cuarto domingo este día 3 de mayo. Y bueno, hoy no estoy solo, estoy acompañado y bien acompañado. Tengo aquí, y primero tengo que presentar a las damas, a las princesas.
0: Claro.
1: Tengo que presentar a las flores más bellas que existen. Y híjole, mano, estoy con una flor que hace de verdad la diferencia aquí. Estoy con mi querida sobrina Eliet. ¿Cómo estás, Eliet?
2: Bien, hola.
1: Hola. Oye, ¿por qué no mandas un saludo a todos los niños que hoy no fueron a la escuela? Dile a los niños, hola, chamacos y chamacas, hola, niños y
2: hola,
1: niñas.
2: ¿Cómo están? Espero que estén muy bien.
1: Eso, pues, ¿cómo estás, Eliet? ¿Cuántos años tienes?
2: Tengo 9 años.
1: Oye, 9 años, y te trajeron este día por acá a trabajar. ¿Cómo ves? Te trajeron a trabajar, pero bueno, se está riendo el mes. La trajeron a desayunar, más bien. Yo creo que por eso vino mi sobrina.
0: Correcto.
1: Y aquí está mi querido amigo, compadre, Jorge James, pastor de Gracia Asombrosa. Estamos muy contentos de tenerte por acá. ¿Cómo estás?
3: Gracias, amigo. ¿Cómo están todos los que nos escuchan? Estamos contentos siempre que visitamos esta gran cabina, ¿verdad? Esta gran estación nos llena de felicidad. Salimos con fe, con entusiasmo, y estamos contentos de estar aquí en esta hora contigo, amigo querido, compadre Pablo Quiroa. Me asustó el título que dijiste que estás tocando, ¿eh?
1: ¿Cuál?
3: Desenmascarando el infierno.
1: Ah, sí, claro.
3: ¡Caray!
1: Eso, ¿no, estamos, hombre, hablando?
0: Sí, sí, sí, suena
1: todos
0: fuerte,
1: los domingos, ¿no? Todos los domingos en Renacer.
3: Mío.
1: Estamos
3: casi, casi
1: abarcándolo.
3: Cañitas, ¿no? Algo así.
1: No. Fíjate que más bien creo estamos abarcándolo desde las raíces, enseñando a la gente, haciéndole ver a toda la gente que hay un reino invisible.
3: Invisible, sí.
1: Un reino en el cual estamos.
3: Que no.

0: vemos, pero que sí
1: Exactamente.
0: nos pega en ciertas acciones y
1: Estamos en el
0: actitudes.
1: reino de la luz,
0: Sí.
1: pero eso no significa que el reino de las
0: No
1: tinieblas no es una
0: exista.
1: realidad.
0: Claro.
1: Entonces le estamos enseñando a toda la gente y pasando por procesos muy especiales, porque
0: Padrísimo.
1: la gente está siendo libre de todo cautiverio, de toda atadura, de toda ceguera espiritual, toda sordera, etcétera. Lo estamos hablando y creo que es algo donde la gente está aprendiendo.
0: Padrísimo.
1: Pero bueno, hoy, mis amigos, vamos a seguir hablando acerca de lo que Daniel hizo en el capítulo 9. Estoy hablando, Daniel, capítulo 9, y he hablado de cómo quebrar los cautiverios espirituales. Eso es lo que hemos estado haciendo. Hay una oración de Daniel. Vamos a entrar a esto, pero antes damos los teléfonos nuevamente, vamos con música, entramos a tema y también hay algunas invitaciones que queremos hacerle a
0: Sí.
1: toda la gente de fe que nos escucha. Hay un par de eventos próximos que
0: Así
1: vienen
0: es.
1: para este mes de mayo, se acercan, bueno, varios eventos que se acercan por la radio y todo. Vamos a invitarlos más adelante a todos. ¿Cuál es el teléfono? Y vámonos a música, mi querido George.
2: Así es, efectivamente. Recuerda que estamos transmitiendo también a través de las redes sociales. Ahí está reportándose nuestro buen amigo Willy Salgado. Dice: buenos días, obispo Pablo, hermano George, saludos desde Querétaro y muchas gracias por sus oraciones. Seguimos orando por todas esas peticiones que hay en tu corazón, mi queridísimo Willy. Tere Cuevas dice: buen día, saludos, bendiciones. Y bueno, a través de nuestra línea directa 5911-071440, están escuchando La Hora del Milagro.
3: Imagínate a David, un simple pastorcito. ¿Qué futuro pudo haber tenido un simple pastorcito? Hijo ilegítimo en tiempos bíblicos. Pero se metió en la presencia de Dios y se enamoró de Dios y Dios de él. Y lo llevó a ser el rey más importante de la nación más importante del planeta. Y no conforme con eso, le dio el privilegio de preparar un lugar donde su gloria reposaría y de transportar el arca. Y ese día ese hombre se volvió loco. Loco, loco. Perdió la compostura. ¿Qué tal tú y yo?

0: Bueno, pues recuerda 5911-071440 y a través de las redes sociales, ahí en Ondas de Vida 1440, Golby Gomar dice: lluvia de bendiciones, princesa Elite. Bienvenida, hermosa.
1: Gracias.
2: Se está haciendo
0: y Jolly Bravo dice: hola, Elite, soy Cami.
1: Está prima.
0: Ahí está.
2: ¿Por qué no le mandas un saludo a Cami y a Olivia y a todos los niños?
3: Hola, Oli. Hola, Cami. Les mando un saludo y a ver cuándo nos vemos.
1: Eso. Ya ves, ahí está Jorge. Bueno, sí, sí. La línea telefónica 5911-071440. 5911-071440. Por favor, no dejes de comunicarte todas las peticiones. Como siempre, vamos a estar orando por ti, vamos a orar por las peticiones. Hoy yo quiero irme al libro de Daniel, al capítulo número 9. Fíjate que aquí hay algo que a mí me gusta porque. Uh-huh. Cuando Daniel está orando, pidiendo perdón por sus pecados. Ajá. Y perdón por los pecados del pueblo.
0: Ajá.
1: Una de las cosas que él hace es que yo estaba meditando en esto el día de ayer. Daniel da un modelo de cómo debe ser la oración que va a ser respondida. Entonces, no voy a abarcar en este momento cómo es el modelo de la oración, cuál es el modelo. Entraríamos a otros ejemplos, el Padre Nuestro, por ejemplo, entraríamos a la oración que hace precisamente Nehemías cuando se encuentra completamente devastado ante las noticias que está sufriendo su Ajá. pueblo, la oración de Daniel en el capítulo 9, pero Daniel ora. Daniel pide perdón por sus pecados. Sí. Daniel reconoce la grandeza de Dios. Daniel se humilla delante del Señor. Se posiciona en ayuno y oración.
0: Uh-huh.
1: Y en el capítulo 9, verso 20, dice Daniel: yo seguí orando y confesando mi pecado y el pecado de mi pueblo, rogándole al Señor mi Dios por Jerusalén, su monte santo. Mientras oraba, Gabriel, a quien había visto en la visión anterior, se me acercó con rapidez a la hora del sacrificio de la tarde. Él me explicó: Daniel, he venido hasta aquí para darte percepción y entendimiento. En cuanto comenzaste a orar, se dio una orden y ahora estoy aquí para decírtela, porque eres muy precioso para Dios. Presta mucha atención para que puedas entender el significado de la visión. Es bastante fuerte el momento en el que Daniel ahora recibe una respuesta.
0: Uh-huh.
1: Pero esta respuesta no es cualquier respuesta ni viene de cualquier persona
0: no.
1: o cualquier personaje. Se menciona que Gabriel, que ya lo había visitado anteriormente, nuevamente lo visitó. Este Gabriel no era el hermano, el vecino, el tío, el primo. Era el ángel que estaba encargado de cuidar al pueblo de Israel estando en Babilonia.
0: Uh-huh.
1: Gabriel era el ángel que tenía una comisión.
0: Así es.
1: Y esta comisión tenía que ver ahora con traer una respuesta del trono del Señor hacia Daniel, que había orado. Qué impactante es que la respuesta no es tardía. Que el ángel menciona: la respuesta salió desde el momento que tú empezaste a orar. O sea, que verdaderamente hay oraciones que, si tú te das cuenta, más bien todas las oraciones son respondidas de inmediato. El tema es: ¿cuánto tardará en llegar el ángel que viene del trono hacia nosotros? En otra ocasión, Gabriel le trajo una respuesta a Daniel y le dijo: durante 10 días he estado peleando para poder llegar a ti. Eso fue en otro momento. O sea que cada vez que Daniel oraba, algo se interponía también para que la respuesta llegara. Y aquí lo que se interponía entre la oración y la respuesta de Dios había sido el pecado. Pero cuando Daniel confiesa el pecado, lo que hay es una liberación inmediata de la respuesta. La respuesta fue enviada del cielo desde el inicio de la oración. Y Daniel aún estaba orando cuando la respuesta llegó. Mi amigo, la oración cambia todas las cosas. La oración es un arma bastante poderosa en un mundo invisible en el que estamos, la oración es un arma poderosa que nosotros podemos usar. No nos cansemos de orar, sino seamos gente que en todo momento ora, clama al Señor. El cielo no empieza a responder cuando terminas de orar, sino cuando comenzaste a orar de forma correcta. Por eso es que cada uno de nosotros debe levantar su oración al Señor, sabiendo que Él es fiel, que Él es justo y que Él habrá de respondernos a cada uno de nosotros. Hay tres principios poderosos que quiero comentar rápidamente y aquí comenzamos a dialogar con el pastor Hamed. El primer principio que quiero mencionarte es: Dios escucha desde el comienzo.
4: Muy bien.
1: Dios no escucha cuando tú dices amén. Ay, ay, ¿qué dijo? Me distraje. ¿Podrías repetirme qué es lo que estabas diciendo? No, Dios escucha desde el comienzo. Lo segundo, el Señor responde a la oración que está alineada. Nosotros no podemos irrumpir en la presencia de Dios sin primero reconocer la grandeza del Señor, sin confesar nuestros pecados, sin nosotros presentarnos debidamente. Hoy en la mañana mi esposa me dijo: me duele la garganta, desde anoche le está molestando. Y yo anoche enseñaba estos principios. Extendí mi mano todavía hacia ella y dije: Señor, sana. Le dije: perdón, perdón, perdón. Dije: Señor, buenos días. Te doy gracias por este día. Tú eres creador de todo lo que hay. Bendigo tu nombre. Señor, tu palabra dice, y si es tu voluntad, como dice tu palabra, dice que por tu llaga hemos sido curados. Sana, por favor, a mi esposa en el nombre de Jesús. Amén. A veces solo irrumpimos: Señor, sánala. Señor, libérame. Señor, haz un milagro. Y no nos recordamos dónde estamos nosotros. Alineemos nuestra boca con el cielo y la respuesta vendrá. Y lo tercero, confesemos siempre nuestros pecados, porque la confesión siempre acelera la respuesta de parte de Dios. La confesión de pecados trae liberación para cada uno de nosotros. El Salmo 66:18 declara: si no hubiera confesado el pecado en mi corazón, el Señor no me habría escuchado. Si confesamos, somos libres, y al ser libres no hay barreras entre Dios y nosotros. Quiero dejar este principio, y doctor Hamed, ahora le voy a decir doctor.
4: Caray,
1: no, tu primo es el doctor.
4: Sí.
1: Pastor Hamed, mejor. Estamos hablando este tema, si te das cuenta, hay una conexión entre el arrepentimiento y la respuesta. Hoy yo quiero preguntarte.
4: Sí.
1: No quiero agarrarte en curva, sé que no dialogamos acerca de qué hablaríamos ni nada.
4: No.
1: Pero sin duda creo que hay una conexión entre el arrepentimiento y la respuesta.
4: Sí.
1: Más que darme un ejemplo bíblico, ¿tendrás algún testimonio? ¿Tendrás alguna experiencia entre el arrepentimiento y la respuesta de Dios?
4: Sí, claro. Algo que debemos de recordar siempre, que este tema de la oración es sumamente importante, porque Jesús lo que les enseñó a los discípulos fue a orar. Cuando los discípulos estaban en un monte, Jesús se les aparece después de la resurrección, ¿recuerdas esa parte? Y les dice casi, ¿qué están haciendo? Y ellos: estamos adorando. Y aparte de que les dice: vayan y hagan discípulos, les vuelve a recordar de la oración. Y antes de irse Jesús, ellos respondieron: le preguntaron: enséñanos a orar. Y Jesús les enseña a orar. O sea, esto significa que la oración es como una semilla tan importante. Ahorita que decías que es invisible, verdaderamente es así, como el agricultor que siembra la semilla, se va y después de un tiempo regresa y da fruto. Claro. Una semilla invisible es la oración. Sí, Jesús nos enseñó a orar, no a danzar, no a cantar. Todo lo que hacemos es secundario. Lo que Jesús estuvo enfocado llamado fue a enseñarnos a orar, por eso deja el Padre Nuestro. En Daniel capítulo 9, de lo que leíste, cómo Daniel está pidiendo perdón por él y pidiendo perdón por el pueblo. Acuérdate que el Padre Nuestro lleva esa parte, claro, esa porción. Perdona nuestras ofensas como nosotros perdonamos a los que nos ofenden. Uh-huh. El pedir perdón más bien a Dios acelera nuestras peticiones, ya que el Señor no desecha ningún corazón contrito, uh-huh, y humillado. Hay personas, George, Pablo, que creo que un día tuvimos, porque me cuento, porque uh-huh, creo que todos somos humanos y pensábamos que el arrepentimiento era igual al remordimiento. Claro. Y el remordimiento no trae un cambio de mente. Dios está dispuesto siempre a perdonarnos siempre y cuando cambiemos también nuestra mentalidad. Sí. El arrepentimiento es metanoia en el hebreo y significa cambio de mentalidad, claro, cambio de rumbo. Entonces Daniel estaba pidiendo perdón y una experiencia propia, claro, yo creo que todos aquí, todos los que nos escuchan han tenido una experiencia de pedirle perdón a Dios y poder identificar cómo el arrepentimiento verdadero de corazón, porque dice Proverbios, el que se aparta de su pecado alcanza misericordia, el que se arrepiente y se aparta de su pecado alcanza misericordia. Uh-huh. Entonces, creo que es sumamente importante que no tengamos miedo de arrepentirnos, uh-huh, de sí, sí, cuando la regamos decir perdón, y cada vez que uno comete alguna falta, podemos ir al trono de su gracia, sí, su sangre nos limpia, confesar nuestros pecados. Y también es importante que tengas un amigo o una amiga con quien puedas decirle, ¿sabes qué? La regué, George. ¿Sabes qué? Sí, estoy claro, pasando esto, tengo esta batalla, o hice algo que no está bien, ayúdame a salir de esto. Porque cuando uno pide ayuda, se vuelve vulnerable y uh-huh, Dios lo ve como arrepentimiento. El ser vulnerable delante de un amigo es bueno. Nada más que tengamos cuidado a quién le contamos las cosas. Claro. Porque hay
2: no
4: un chiste.
2: No puedes contárselo a todos.
4: Sí, claro. Hay un chiste que en una iglesia estaban juntos y el pastor de esa iglesia dice, vamos a confesarnos los pecados unos a otros, porque eso dice la Biblia. Así que acércate con alguien y dile tu pecado y confiéses uno al otro. Y bueno, uno les acerca y dice, hermano, la verdad, discúlpame, pero tengo la batalla de la identidad, estoy batallando, pues era un hombre casado, uh-huh, y dice, me gustan como que de mi mismo sexo, esa es mi batalla, me gustan los hombres de mi edad.
2: ¿Por qué?
4: Y está
2: cuando llegan a cierta edad, pasa, ¿no? A veces.
4: Y la otra persona le dice, bueno, yo ya me confesé contigo, ahora Dime, ¿en qué te puedo ayudar? Sí. Dice, pues es que mi batalla es el chisme.
2: ¡No! Pobrecito, lo ibas a ver todo el mundo.
4: Claro. Bueno, hay que tener amigos y amigas.
2: Hay que tener amigos en quien podamos confiar.
4: Sí, y que puedan ayudarte, porque sí, la claro, gente, hay gente que solamente se quiere enterar de tu vida.
0: Sí.
4: Entonces, tienes que tener alguien en tu vida que pueda ayudarte, que pueda construirte, que pueda ayudarte a arrepentirte, claro, y no que tener un remordimiento.
2: Aquí es tan importante el darnos cuenta de una cosa.
4: Uh-huh.
2: La oración nos ayuda en todo momento a una transformación.
4: Uh-huh. Totalmente.
2: No podemos nosotros dejar de orar en ningún momento. Hay gente que batalla con ciertos pecados, le cuesta.
4: Pero fíjate,
2: hay áreas que
4: ahí es cuando más debemos de orar.
2: Hay áreas que son difíciles.
4: Claro.
2: Que luchas todos los días, que quieres cambiar. Y es más, hay gente que dice, estoy harto de pecar en lo mismo y en lo mismo y en lo mismo.
4: Mm.
2: Un artista que mi padre guía, Jesús, voy a omitir su nombre, en algún momento tuvo un verdadero arrepentimiento, muy conocido. Y cuando él tiene este verdadero arrepentimiento, él acepta a Jesús y hace la oración de fe en una ocasión y dice, hoy sí, es el día de mi cambio, ¿eh? Luchaba ya con las drogas, con el alcohol, y eso fue fácil dejarlo. Pero había ciertos pecados
1: ciertas batallas que estaban muy, pero muy
4: ocultas,
1: escondidas. Eran él y Dios quien las sabía.
4: Claro.
1: Y entonces, un día, había cometido el pecado. ¿Y sabes qué sucedió? Mi papá le había dado un consejo. Ora todas las mañanas, todas las tardes y todas las noches.
4: 3 veces al día.
1: Vas a orar como Daniel. Todas las mañanas, todas las tardes y todas las noches. Pues esa vez pecó. Metió la pata. Bueno, no una, las 4, ¿no?
4: Ajá.
1: Y entonces llama al celular a mi papá. Y me acuerdo tanto porque estaba con él. Llorando, quebrantado, llorando. Dices que otra vez. Caí, no puede ser, estaba bien, lo estaba haciendo bien, y lloraba, quebrantado. Y entonces le dice, oye, Juan Pérez, ¿por qué me llamaste? Pues es que tú me dijiste que orara 3 veces al día, y estoy sintiendo algo en mi corazón que no había sentido. Las veces pasadas después de pecar
4: no sentía nada.
1: Llegaba a mi casa, me bañaba,
4: ni
1: me
4: cambiaba nada.
1: Y entonces ya, todo bien. Porque la vida continuaba. Pero ahorita me siento sucio, me siento indigno, siento que la presencia de Dios no está en mi vida, siento que su espíritu se alejó de mí, siento que de verdad necesitaba llamarte. ¿Qué debo hacer?
4: Y fue ahí
1: donde estés, le dijo él. Arrodíllate, yo me voy a arrodillar contigo. Y ahí nos arrodillamos todos, él en la llamada, yo al lado de mi papá, y él donde estaba, no sé dónde estaba. Mira, la vida le cambió.
4: Claro.
1: Porque hubo una confesión real.
4: Es lo que hablábamos, exacto.
1: Una oración genuina, 3 veces al día, orando. No de forma, a veces confundimos la religiosidad con la forma de vida que debemos llevar. No es que oras 3 veces al día y te persinas, mi amigo.
4: No,
1: que me estás escuchando. Y yo sé cuántos católicos me escuchan, que amo y que bendigo. Lo que yo quiero en este momento es decirte, el amor de Jesús está cubriendo todos los pecados. Y lo que quiere es no encubrir tu pecado, sino Él quiere liberarte del pecado.
4: Sanarte.
1: Él quiere sacar todo el cochambre, el cochinero que traes ahí dentro. Hace unos días atrás, uno de los colaboradores le dolía la muela. Y entonces se le pasó el de la muela que tenía ya le habían matado los nervios de esa muela.
5: Ajá, endodoncia.
1: La endodoncia se le pasó a la muela buena. O sea, la que estaba mala era la de la endodoncia. Y la de la endodoncia se le pasó a la buena. Le tienen que hacer endodoncia también en eso.
5: Ajá.
1: A veces no vemos de dónde viene, pero es el pequeño pecado, el pecadito, llamémoslo así, aunque todos los pecados son iguales, pero
4: sí, claro,
1: llamémoslo así. El pecadito está haciendo que te pudras por dentro.
5: Sí,
4: te
1: está matando.
4: Claro, ahora todo lo que estás hablando es verdad y necesitamos recordar que ya hablamos de ese arrepentimiento, y ahora que todos sepan en esta mañana, querido amigo Pablo, George, cabina, todos los que nos escuchan, que Dios está dispuesto a perdonarnos. Dios es un Dios de oportunidades, que lo que Dios está buscando, ¿verdad?, siempre es que podamos tener un cambio de vida. La gracia no es barata. La gracia no es como una licencia para pecar. La gracia no es una licencia para hacer lo malo. La gracia es un regalo de parte de Dios que Él nos da para poder correr hacia su trono, hacia su presencia. Y Pablo decía ahorita algo muy importante: cuando tú pecas, cuando tú fallas, cuando tú tienes un error del tamaño del mundo, es cuando menos quieres orar. Y es todo lo contrario. Yo te animo que tengas esa iniciativa de orar, porque Dios no te ama por lo que haces o no haces. Dios nos ama por quien Él hizo en la cruz, por lo que Él es en la cruz, lo que hizo claro. en la cruz, no es un amor, fue un amor sacrificial, no un amor emocionalista. Entonces, si tú estás, nos estás escuchando, que en donde quiera que estés, y estás diciendo, estoy arrepentido, debes de saber que Dios está dispuesto a perdonarte, a darte una oportunidad, y que puedas levantarte.
1: Así es.
5: Sí, porque a fin de cuentas, no somos infalibles, ¿no? O sea, fallamos, ¿no? Nos podemos tropezar.
4: Claro.
5: Y el Señor lo sabe. Aquí la cuestión es reconocer.
4: Así es.
5: Que fallé, ¿no? Uh-huh. Reconocer que me equivoqué, pero que estoy arrepentido, ¿no?
4: Sí, Adán y Eva, ¿te acuerdas? Adán, claro. Adán se escondió cuando pecó, Eva se escondió cuando pecó.
1: Se sintieron sucios.
4: Pero fíjate, el amor de Dios tan grande, una fuente de amor inagotable. ¿Cómo se puede resumir la gracia? Anoten esto. Cuando Adán y Eva estaban escondidos, Dios dice, ¿dónde están? ¿Dónde están? Pero no le estaba hablando geográficamente. Geográficamente Dios sabía dónde estaban.
5: Sí.
4: Geográficamente sabía. Cuando Dios hace la pregunta, ¿dónde estás, Adán? ¿Dónde estás, Eva? Se estaba refiriendo al corazón, al interior. ¿Dónde estás? Era para que nosotros reflexionemos. Como por ejemplo, voy a poner mi ejemplo, voy a poner mi nombre. Jorge, ¿dónde estás? Y yo, pues aquí en la radio. No, ya sé que estás en la radio. Más bien, ¿dónde estás?
1: Es como,
4: ¿en qué posición estás?
1: Es cuando, como cuando el papá le pregunta al hijo, le dice al hijo, ¡ey!
4: Era para escuchando. Que Adán reaccionara.
5: Sí.
4: Entonces, ahora, la gracia, anoten esto, George, amigo Pablo, porque a mí es algo que mi corazón late cuando hablamos de la gracia, del perdón, de la oración, porque Adán se esconde, Eva se esconde, Dios pregunta, ¿y sabes para qué los quería ver?
1: Uh-huh.
4: Para darles piel de animales y cambiarles las hojas que traían ellos puesto. O sea, Dios dice, espérame, ya sé que pecaste, yo te estoy preguntando, ¿dónde estás? Para darte pieles de animales. Entonces, esa es la gracia. La gracia no es que tú vayas a Dios, es Dios viniendo a ti. Cuando tú te pierdes, Dios te busca.
1: Sí.
4: Eso que hablabas de que este artista o mucha gente o lo hemos sentido decir,
1: claro,
4: me siento mal, me siento así, me siento indigno y demás. Dios dice, aquí estoy.
1: Sí.
4: Aquí estoy. Y Dios está con nosotros,
5: sí.
4: Él no nos abandona, obviamente que quiere que tengamos una oración de arrepentimiento todos los días para que cambie nuestra mentalidad. Cambia nuestra mente, cambia nuestra manera de vivir.
1: Así es.
4: Si no cambia la mente, no cambia nuestra manera de vivir. Lo que cambia nuestra manera de vivir son los pensamientos. ¿Y cómo mejoramos los pensamientos? A causa de la oración.
1: Claro.
4: Daniel oraba, y los discípulos oraban, Jesús oraba. Imagínate, si él oraba,
5: sí.
4: ¿Por qué nosotros no?
1: ¿Cómo no vamos a orar? Amigos, vamos a hacer una pausa musical. Al regresar vamos a llevar esta plática a la aplicación personal. Y voy a dar un ejemplo, y qué bueno que vino Eliet, porque le voy a dar el ejemplo a todos mis amigos. Demostrando con los niños, cómo es que un niño pide perdón por sus pecados.
4: Sí.
1: Y si un niño puede pedir perdón por sus pecados,
4: todos
1: nosotros,
4: claro,
1: podemos pedir perdón por nuestros pecados. Jorge, ¿cuáles son los teléfonos? Y vámonos a música.
5: Así es, efectivamente. Recuerden que tenemos la línea directa 5911071440 y a través de nuestra transmisión en vivo y en Facebook, ahí nos puedes localizar como Ondas de Vida 1440. Enseguida continuamos.

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0: 5911-07-1440 y a través de la transmisión en vivo ahí en Facebook, ahí nos pueden localizar como Ondas de Vida 1440. Déjenos ahí también su petición de oración. Continuamos aquí en la Hora del Milagro.
1: Aquí estamos, fíjate que hay una historia que yo tengo de vida. Ajá. Mi padre siempre me enseñó cuando yo era niño acerca de los pecados, que no importaba si el pecado era grande o pequeño, es un pecado. Y que no debía ocultarse, sino debía confesarse. Y que nuestro corazón se ponía negro cuando pecábamos. Necesitábamos que nuestro corazón estuviera blanco, pero la única forma de que el corazón estuviera blanco era pidiendo al Señor Jesús. Así me decía, sí. Pídele a Jesús.
2: Que Él limpie tu corazón.
1: Que Él limpie tu corazón, sí. Con su sangre. Entonces el corazón se pone rojo. Y después de que la sangre de Jesús te limpia de los pecados, se pone blanco. Entonces hoy aquí está mi sobrina Elías, esta princesa. Y fíjate, te quiero contar esta historia. Y que tú me ayudes a hacer una oración al final. Mi papá ya me había enseñado esta historia y él tenía una calculadora de estas de rollo. Pues Pablito era tremendo.
2: Sigue siendo.
1: Papá me había dicho, no toques por nada. Nadie puede tocar mi calculadora. Esta es mi calculadora, este es mi juguete. Pues como me dijeron que no, yo escuché que sí. Y me metí cuando mi papá no estaba. Y arruiné la calculadora y la quise esconder.
2: Como cualquier niño le ha pasado con nosotros.
1: Como todos los niños, ¿te ha pasado algo así, parecido? Ah, ya ves. Y entonces, papá llegó, encontró la calculadora arruinada, porque Pablo Manos de Estómago no supo componerla, y mi papá se enojó y se exaltó.
2: Y en ese momento tan caras que eran, ¿no?
1: Sí, me regañó. O sea, hablar como de los celulares hoy en día, sí, era como hablar de cosas así, ¿no? Pero finalmente se enojó de una forma fea. Me regañó y como que él recapacitó en el momento. Y yo entonces, ya regañado, le pedí perdón. Ya saben cómo son los niños, aquí hay una. Papi, perdón. Perdón, perdón. Y lo abracé, ¿no? Y perdón. Y no va a volver a pasar, porque no vas a volver a tener calculadora, pero no va a volver a pasar, perdón. Y mi papá, pues en ese momento recuerdo que, está bien, Pablo, está bien, ya. ¿No? Enojado, ya sabes el carácter de mi papá, sí, como
0: sí,
1: es.
0: Sí, claro.
2: Y di que te perdonó rápido,
0: sí,
2: ¿no?
0: Sí.
1: Pero en ese momento, Eliot, ¿qué crees que yo le dije? Le hice una pregunta. Le dije, papi, ¿cómo está tu corazón? Papi, ¿está blanco o está negro? Oh, y eso a mi papá le pudo mucho.
0: Claro.
1: Y en ese momento mi papá se sentó, recapacitó y dijo, me enojé, pero me enojé pecando, pues. Mi corazón está negro. Mi corazón también estaba negro por lo que yo había hecho.
0: Sí, claro.
1: Pues. Y oye, en ese momento nos guiamos mutuamente en una oración para que nuestro corazón estuviera blanco otra vez. ¿Con qué se hizo blanco otra vez el corazón?
3: Con la sangre de Jesús.
1: ¿Y cómo se pone el corazón con la sangre de Jesús?
3: Rojo.
1: Rojo. Todos nuestros corazones, por cuanto pecamos, amigos, están negros. No importa si eres un policía que me está escuchando, si eres un ama de casa,
2: un empresario,
1: no importa si eres el doctor,
2: claro,
1: más importante, cardiólogo, una eminencia en lo que hace, no importa si eres un arquitecto, ingeniero, profesionista, si eres un oficinista, si eres el conserje de alguna oficina,
2: no importa,
1: el corazón se pone negro. Pero hoy quiero guiarte en una oración como guié y me guió mi papá, para que nuestro corazón estuviera blanco. Pero ¿sabes a quién quiero pedirle ayuda? Quiero pedirle ayuda a Eliet. que ella haga una oración para que mi corazón, tu corazón, el corazón de todo México que me está escuchando, se ponga blanco. Eliet, tú sabes cómo hacer esa oración, ¿sí? ¿Podrías ayudarnos a todos los que aquí estamos a hacer esa oración? ¿Cómo lo hacemos? Cuéntame.
2: Vamos a orar.
3: Ajá. Vamos a orar. Repitan conmigo.
1: Eso. Yo voy a repetir contigo. Señor Jesús.
3: Perdóname.
1: Perdóname.
3: Por todos mis pecados.
1: Por todos mis pecados.
3: Escribe mi nombre.
1: Escribe mi nombre.
3: En el libro de la vida.
1: En el libro de la vida.
3: Te entrego mi vida.
1: Te entrego mi vida.
3: Y mi corazón.
1: Y mi corazón.
3: Guíame.
1: Guíame.
3: Y quiero caminar contigo.
1: Y quiero caminar contigo.
3: En el nombre de Jesús.
1: En el nombre de Jesús.
3: Amén.
1: Amén. Wow. Esa oración que hiciste,
2: wow,
1: es demasiado poderosa. Yo sé que hay mucha gente que hoy ha hecho esta oración. Llámanos. Llámanos a la cabina multilínea 5911-07-1440. ¿Cómo está el corazón de la gente hoy, Eliet?
3: ¿Negro o blanco?
1: Blanco, si hizo la oración.
2: Y negro.
1: Y negro, si no la hizo. Pero yo creo que quien la hizo, su corazón hoy está completamente blanco, mis queridos amigos. Y por favor, llámenos 5911-07-1440. 5911-07-1440. Ahora, vamos a ir rápidamente a 30 segundos de música.
0: Ajá.
1: Si hiciste esta oración, llámanos en este corte. Por favor, escríbenos, llámanos. Me están entrando mensajes, que están entrando peticiones. Nos habla, por ejemplo, aquí Carmen Medina pide oración por un trabajo. Por ella va para una respuesta en el trabajo. También Alejandro González pide oración para conocer más a Dios. Y también por sanidad nos piden de Alejandro González. Irma Mejía pide oración por su familia, por sanidad de la familia González. Francisca González pide oración por su esposo. Tiene 82 años, se cayó, se pegó en la cabeza y pide por su sanidad.
2: Vamos a orar, vamos a orar.
1: Vamos a orar. María Concepción pide oración por su esposo, pide oración por su familia. Sigue llamándonos en este momento.
0: Así es, efectivamente. Recuerda que tenemos la línea directa 5911-071440 y a través de nuestra transmisión en vivo ahí en Facebook, ahí nos pueden localizar como Ondas de Vida 1440. Enseguida continuamos.
4: ¡Gloria a Dios!

0: Bueno, pues recuerda que tenemos la línea directa, están atendiendo ahí el brother Alex y también está Jan Mendoza, 5911-071440, y a través de nuestra transmisión en vivo ahí en Facebook, ahí también nos puedes dejar tu petición de oración en Ondas de Vida 1440. Continuamos con el evangelista Pablo Quiroga.
1: Mira, quiero concluir después de esa oración tan impactante. Yo creo que todos nos sentimos ligeros.
2: Así es.
1: Alineados con el Señor, con el corazón blanco y puro, como debemos tenerlo. Te recomiendo siempre hacer una oración así, para que tú te sientas libre de todo pecado y caminando con el Señor. Ahora, tenemos algunas invitaciones importantes. Las fechas comienza a llegar el mes de mayo. Llega el 10 de mayo en Renacer. Tenemos al Mariachi Águilas de Jesús.
0: ¡Wow!
1: Muy tenemos bien. El 13 de mayo a Israel Salazar desde Brasil. Uh-huh. 14 de mayo arrancamos ayuno. El 21 de mayo entregamos ayuno. 25 de mayo, mujeres más que vencedoras también. En fin. Tenemos muchos eventos, iremos invitándote a cada uno de ellos, todos en el Auditorio Renacer. Ahora, quiero en este momento comentarte que una de las cosas que hace Daniel es que es un profeta de Dios.
2: Sí.
1: Y los profetas, mis amigos, son usados por Dios en medio de estos tiempos para anunciar lo que el cielo tiene que decir aquí en la tierra.
2: Así es.
1: Muchos necesitamos una palabra profética.
2: Muchos.
1: Y uno de los grandes profetas en este tiempo es el profeta Hernán Acosta, en Argentina. Es poderoso. El Señor lo usa, sin duda alguna, en gran manera. Estuvo con nosotros en los días de gloria, en el mes de febrero. Uh-huh. Pero él tiene cuatro hijos. Su hijo Joel, un amigo querido, va a estar en México.
2: Va a estar en México.
1: Y Joel es un profeta.
2: Sí.
1: Es un buen profeta.
2: Buenísimo.
1: Y él estará el día 23 de mayo en México. Así es. Esta es una invitación para todo México.
2: Es entrada
1: 23
2: libre.
1: De mayo va a traer una palabra de Dios para ti, para tu casa, para tu familia, para ese negocio que no levanta, para esa situación que parece que no sales. Dios quiere revelar su palabra. Uh-huh. El profeta Joel estará en México el día 23 de mayo. ¿En dónde? En Gracia Asombrosa. Gracia Asombrosa está en Canela 144, Colonia.
2: 143.
1: Perdón, Canela 143.
2: Colonia.
1: Me atrasé por
2: un número.
1: ¿Verdad? Ahí en Colonia.
2: Granjas, México.
1: Granjas, México, cerca del metro.
2: Coyuya.
1: La entrada del evento es completamente gratuita. No tiene costo. Oye, qué lindo ver que hay eventos que no tienen costo.
2: Sí.
1: Y estos eventos, la gente puede ser bendecida.
2: Debe de aprovecharlo,
1: puede
2: Pablo.
1: Estar ahí, disfrutarlo. Oye, ¿cuál es la condición para ir o qué? ¿Por qué es gratuito? La gente se pregunta, ¿es gratis? ¿Hay plan con maña? ¿O qué es lo que hay en tu corazón? Porque
2: no,
1: en esta iglesia sí, claro. Tú eres el pastor.
2: Sí. Pablo, gracias por recordar esa parte de que vamos a tener ese gran evento. Es una noche, George, uh-huh. Es una noche profética, uh-huh. Una noche de una unción profética que va a desatar, yo creo y sé, estoy seguro, creo de creer, no de dudar, creo a México. Estamos viviendo una temporada que todos sabemos muy difícil, de una ola de violencia, sí. De desánimo, de a veces muchas opresiones, Pablo, que hemos visto en nuestro país, uh-huh. Y siempre es bueno la oración. Uh-huh. Y Daniel era un profeta que venía, desencadenaba, oraba y abría los cielos y daba palabra y dirección a la nación. Uh-huh. Entonces, vamos a tener este evento el 23 de mayo a las 6 de la tarde y quisimos hacerlo entrada libre porque queremos que toda la gente no tenga pretextos para ir.
1: Exactamente.
2: Solamente es un registro a través de QR de nuestras redes sociales. Puedes buscarnos como Gracia Asombrosa en Instagram o en mis redes sociales, Jamet Jorge, que ahí va a estar, yo creo que a lo mejor apareciendo. También vamos a dejar ahí un mensajito con nuestros amigos de Ondas de Vida, sí, Pablito. Sí. para que puedan registrarse desde las 6 de la tarde el 23 de mayo, Canela 143, Colonia Granjas, México. Va a estar con nosotros nuestro amigo el profeta Joel Acosta, desatando una palabra para tu vida, tu familia, tu negocio, tus finanzas.
1: Ahí está.
2: Va a estar poderoso.
1: No dejes de venir, una noche profética en la que debes estar, Canela 144.
2: ¿Tres?
1: Oh, Chihuahua.
2: ¿A ti te gusta el número 4?
1: Sí, es que es pan, ¿no?
0: 143.
1: En Granjas, México. 143.
2: Es correcto.
1: ¿No? Bueno, ahí estaremos, vamos a estar juntos, los esperamos. Amigos, el tiempo se agotó, pero si tú quieres más información, busca en las redes sociales Gracia Asombrosa. Ahí está la información. En la Marcha para Jesús subimos la información.
0: Así es.
1: También está ahí en nuestras páginas, tú lo puedes ver. Amigos, tenemos que irnos, pero sabes que siempre oramos por todas las peticiones. Gracias, Pastor Jorge, por estar
2: con
1: nosotros.
2: Un gusto, como siempre, estar aquí platicando con ustedes, orar con la gente.
1: Y esta princesa, gracias.
2: Ayer fue Día del Niño.
0: ¿Eh? Felicidades.
2: Oigan, antes de irnos, está empezando un proyecto Eliet que se llama Órale Kids. A ver, platícanos nada más así rápido antes de irnos.
3: Bueno, Órale Kids es una oración para niños, para todos los niños, y es por Zoom, y lo pueden encontrar también en las redes de Gracia Asombrosa, y tanto Jamet Jorge, que es mi papá, ahí pueden encontrar el link para que se puedan conectar. Hijos, papás, más que nada, conecten a sus hijos para que se puedan tener una relación más cercana hacia Dios.
0: ¿Qué días?
3: Todos los sábados de mes.
2: El
3: primer sábado de cada mes. Pero ahorita lo recorremos
2: al
3: 9 de mayo.
1: Ok, muy bien. Pues vamos a buscar esa información. Mañana nos vemos todos los valientes a orar. 4 de la mañana.
2: Eso.
1: Te veo en el Zócalo de la Ciudad de México. Que Dios los bendiga. Gracias, Jorge.
0: Así es. Los invitamos a seguir escuchando nuestra programación a través de Ondas de Vida. Enseguida tenemos Conexión Renacer.
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quiero dar mi vida para amarte, Señor. Quiero dar mi vida para amarte, Señor. Bendecirte. Cierra tus ojos conmigo, por favor. Señor, gracias por lo que has hecho por cada uno de nosotros, por el sacrificio en la cruz del Calvario. En esta noche queremos darte gracias, porque tú venciste en Calvario. Tenemos vida esta noche por tu sangre. Tenemos entrada delante del trono altísimo de Dios. Gracias.

0: aplauso al Señor.
1: Hoy declaramos que ángeles cantan literalmente en este lugar. Hoy abrimos la puerta de nuestros corazones.
2: Ángeles del cielo.

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Gloria a Dios, gloria a nuestro Padre Celestial, mis amados, es un gusto y es una bendición poder saludarles en esta hora. Les está saludando su hermana y amiga Ruth Ríos. Me da muchísimo gusto estar por aquí con todos ustedes y saludarles en el tiempo del programa. Gracias a todos los que nos están sintonizando ya desde sus casitas, desde el trabajo, en las carreteras o donde quiera que nos esté sintonizando, te enviamos un saludito muy, muy especial. Y bueno, en esta hora te invitamos a comunicarte por acá con nosotros. Recuerda que están disponibles nuestros dos números de celular para que nos escribas un mensaje de texto, un WhatsApp al 5517-01-07. Y el segundo número de celular es el 5535-15-9009. Estos dos números te puedes comunicar por acá con nosotros. Y bueno, para nosotros como ministerio, pues nos da mucho gusto saber de ti, saber de dónde nos estás escuchando, hasta dónde está llegando la señal de esta estación. Y también si tuvieras alguna necesidad, alguna petición y puedes compartirla con nosotros para estar orando, claro que sí te estaremos apoyando en oración. Amén. Y bueno, mis amados, nos vamos a ir con una hermosa alabanza. Vámonos con este precioso canto a cargo de nuestros hermanos Los Humildes del Sur y en un momento más volvemos. Gloria a Dios.

Escuchamos, escuchamos esta hermosa alabanza con nuestros hermanos Los Humildes del Sur y este precioso canto que lleva por título El Jet del Evangelio. Y bueno, mis amados, en esta hora nos vamos a ir a la palabra de Dios y no se despeguen porque después del corte de la estación viene nuestro pastor Chino Ríos para saludarnos y continuar con el programa y compartirnos todo el trabajo que a Dios gracias se ha estado realizando en estos días. Pues han sido días de mucho, mucho trabajo, y bueno, viajar muchas horas en carretera estos últimos días, semanas, porque bueno, el pastor ha estado recorriendo gran parte de nuestra República Mexicana, compartiendo con muchos pastores, muchos ministerios, material de evangelismo y Biblias gratuitas. Esto les hemos compartido, ¿verdad? Que pues es con el propósito de equipar a la iglesia, al pueblo de Dios, proveerles estas herramientas para que ellos salgan a compartir el evangelio, ¿verdad? Salgan a evangelizar, a celebrar campañas y pues así juntos, ¿verdad? Sigamos cumpliendo con la gran encomienda divina de ir por todo el mundo y predicar el evangelio. Pues como ministerio nos gustaría llegar a todos los pueblos, a todos los lugares, a todos los rincones de este mundo, pero pues también entendemos que no nos daría el tiempo, la vida, los recursos, ¿verdad? Pero sabemos que pues en colaboración, en unidad, se puede lograr, ¿verdad? Que el evangelio, que la palabra de Dios llegue a cada rincón. Así es que sabemos que pues no estamos solos y que la obra no es nuestra, que necesitamos trabajar y trabajar en equipo, unidos con nuestros hermanos para que la palabra de Dios, el mensaje, llegue a las almas, ¿verdad? Entonces, por eso estamos compartiendo el material, las Biblias, con diferentes ministerios y pastores, hermanos en Cristo, que trabajan incansablemente en la obra del Señor, para que ellos tengan estas herramientas y vayan por sus pueblos, por sus comunidades, llevando el mensaje de salvación, las buenas nuevas. Amén. Y juntos prediquemos el evangelio de nuestro Señor Jesucristo. Entonces, pues el pastor nos ha estado compartiendo estos días los lugares que ha estado visitando, donde ha estado llevando este material de evangelismo. Damos gracias a Dios por la vida de nuestro pastor y seguimos orando por él, ¿verdad? Que Dios lo guarde y lo siga usando para su gloria y para su honra. Amén. Que Dios lo fortalezca donde quiera que nuestro pastor vaya, ¿verdad? Que Dios lo guarde en esos caminos en carretera, que el Señor siga usando la vida de su siervo. Nos vamos a la palabra de Dios, nos vamos al Salmo 104, y es un hermoso salmo. Leo para todos ustedes en el nombre del Padre, del Hijo y del Espíritu Santo. Amén. Dice: bendice alma mía Jehová, y bendiga, dice, bendice alma mía Jehová, Jehová Dios mío, mucho te has engrandecido, te has vestido de gloria y de magnificencia, el que se cubre de luz como de vestidura, el que extiende los cielos como una cortina, que establece sus aposentos entre las aguas, el que pone las nubes por su carroza, el que anda sobre las alas del viento, el que hace a los vientos sus mensajeros y a las flamas de fuego sus ministros. Él fundó la tierra, sobre sus cimientos no será jamás removida. Con el abismo como con vestido la cubriste, sobre los montes estaban las aguas. A tu reprensión huyeron, al sonido de tu trueno se apresuraron. Subieron los montes, descendieron los valles, al lugar que tú les fundaste. Les pusiste término, el cual no traspasarán, ni volverán a cubrir la tierra. Tú eres el que envía las fuentes por los arroyos, van entre los montes, dan de beber a todas las bestias del campo, mitigan su sed los asnos monteses. A sus orillas habitan las aves de los cielos, cantan entre las ramas. Él riega los montes desde sus aposentos, del fruto de sus obras se sacia la tierra. Él hace producir el heno para las bestias y la hierba para el servicio del hombre, sacando el pan de la tierra y el vino que alegra el corazón del hombre, el aceite que hace brillar el rostro y el pan que sustenta la vida del hombre.
se llenan de savia los árboles de Jehová, los cedros del Líbano que él plantó. Allí anidan las aves, en las hayas hace su casa la cigüeña. Los montes altos para las cabras monteses, las peñas madrigueras para los conejos. Hizo la luna para los tiempos, el sol conoce su ocaso. Pone las tinieblas y es la noche, en ella corretean todas las bestias de la selva, los leoncillos rugen tras la presa y para buscar de Dios su comida. Sale el sol, se recogen y se echan sobre sus cuevas. Sale el hombre a su labor y a su labranza hasta la tarde. ¡Cuán innumerables son tus obras, oh Jehová! Hiciste todas ellas con sabiduría. La tierra está llena de tus beneficios. He ahí el grande y anchuroso mar, en donde se mueven seres innumerables, seres pequeños y grandes. Allí anidan las aves. Ahí está el Leviatán que hiciste para que jugase en él. Todos ellos esperan en ti, para que les des su comida a su tiempo. Les das, recogen, abres tu mano, se sacian de bien. Escondes tu rostro, se turban, les quitas el hálito y dejan de ser, y vuelven al polvo. Envías tu espíritu, son creados, y renuevas la faz de la tierra. Sea la gloria de Jehová para siempre. Alégrese Jehová en sus obras. Él mira a la tierra y ella tiembla. Toca los montes y humean. A Jehová cantaré en mi vida, a mi Dios cantaré salmos mientras viva. Dulce será mi meditación en él. Yo me regocijaré en Jehová. Sean consumidos de la tierra los pecadores y los impíos dejen de ser. Bendice alma mía a Jehová. Aleluya. Padre hermoso, en esta hora estamos delante de tu hermosa presencia. Te damos gracias, Señor, por la vida que tú nos concedes. Gracias por todos tus favores, por tus misericordias. Gracias, Dios, porque como hemos leído en tu palabra, tú eres el Dios creador, pero también eres el Dios que sustentas, que has dado vida, pero que tú la cuidas y la sostienes. Vamos a meditar en tu palabra, mi Señor. Habla en nuestro corazón. Y muy especialmente te pido que uses mi vida como un instrumento y que sea tu palabra hablando y llegando a tu pueblo. Lo rogamos en el nombre de Jesús. Amén. Mis amados, este es un salmo bien hermoso. Si puedes darle otra lectura y disfrutarla, hazlo. El título de este salmo dice: Dios cuida de su creación. Y este salmo nos recuerda que efectivamente Dios es el creador. Pero Dios no dijo: voy a crear al ser humano, voy a crear a todo ser viviente, y ahí los voy a dejar y a ver cómo resuelven, y a ver cómo le hacen. Aunque él creó todo un sistema que por sí solo, la creación, la naturaleza, ha sido creada tan perfecta que Dios sigue sustentándola, ¿verdad? Su creación. Toda se complementa y Dios la sigue sustentando. El salmista nos invita a adorar a Dios y dice: bendice alma mía Jehová. Porque el salmista, al ver toda la creación de Dios y cómo dio vida y cómo sustenta, el salmista reconoce que es Dios quien ha dado vida, pero es Dios también quien sustenta toda su creación. En la primera parte, el salmista nos hace ver cómo Dios incluso usa su creación para manifestarse a la humanidad, para hacerse presente a la humanidad. Cómo Dios usa aún lo creado para hacerse presente a la humanidad.
Y así como Dios nos ha creado a nosotros, también Dios nos usa a nosotros para mostrar su gloria y para mostrar su poder aquí en la tierra. Pero en esta primera parte, el salmista nos está hablando acerca de la creación de Dios. Y en esta parte, a mí me recuerda cuando efectivamente Dios, usando la naturaleza, usando su creación, se manifiesta a la humanidad. Un ejemplo muy claro, cuando el pueblo de Israel salen de Egipto y van hacia la tierra prometida, la palabra de Dios nos dice que Dios se manifestaba y se hacía presente a su pueblo a través de una nube durante el día y por la noche a través de una columna de fuego. Entonces ahí vemos claramente cómo Dios, usando la naturaleza, cómo Dios, usando la creación, se manifiesta a la humanidad. Y un ejemplo claro que viene a mi mente es cuando Dios iba con su pueblo, y para que ellos vieran de alguna manera que Dios estaba con ellos y que su presencia iba con ellos, se manifestaba a través de una nube durante el día y una columna de fuego durante la noche. Y luego el salmista, del versículo 5 en adelante, del 5 al 9, nos habla de cómo Dios es el creador. Él creó los cielos y la tierra. Así como Génesis, ¿verdad?, nos explica cómo fueron creadas y formadas todas las cosas, el salmista nos los vuelve a recordar para que reconozcamos que la creación y la tierra no se fundó por sí sola, ni fue ni se creó por un accidente, por una explosión, sino que fue Dios quien fundó la tierra. Dice, él fundó la tierra sobre sus cimientos y no será jamás removida. Y luego en la siguiente parte del versículo 10 en adelante, el salmista nos habla cómo Dios sigue sustentando a su creación. Y nos habla del agua. Cómo Dios envía el agua a la tierra. Y es algo bien hermoso, ¿verdad? Porque, fíjense, dice el versículo 10, tú eres el que envía las fuentes por los arroyos, van entre los montes y dan de beber a todas las bestias del campo, mitigan su sed los asnos monteses, a sus orillas habitan las aves de los cielos y cantan entre las ramas. Él riega los montes desde sus aposentos, del fruto de sus obras se sacia la tierra. Él hace producir el heno para las bestias y la hierba para el servicio del hombre, sacando el pan de la tierra. ¿Verdad? Dice el salmista que Dios envía la lluvia. Él riega los campos. Él envía el agua que va corriendo desde los montes. Y mientras va corriendo esta agua, va llenando todas las fuentes de agua. Y mientras va corriendo sobre la tierra, va dando vida a su paso. Va hidratando la tierra y hace que esta produzca las flores, la hierba del campo, que sirve como sustento para los animales, como para el hombre. Cómo Dios va regando la tierra, cómo Dios va enviando el agua, y esta hace también que produzca y dé más vida, ¿verdad? Y hay alimento para los animalitos, y hay alimento para nosotros los seres humanos, y a su vez va saciando la sed de los animalitos del campo. Pero también Dios, ¿verdad?, envía y provee un hogar. Y aquí nos está diciendo para los animales del campo, ¿no? Dice, se llenan de savia los árboles de Jehová, los cedros del Líbano que él plantó, allí anidan las aves y en las hayas hacen su casa la cigüeña, los montes altos para las cabras monteses, las peñas madrigueras para los conejos. ¿Te das cuenta cómo Dios cuida su creación? Dios envía el pan, el sustento, tanto para las bestias del campo como para el hombre. Y así como en la creación, Dios también provee de un hogar para los animalitos. Dice,
ahí anidan las aves, ¿verdad? En los árboles. Ahí hacen su nido las aves. En los montes pueden estar las cabras monteses. Hay peñas para que habiten los conejos, para que ahí hagan sus madrigueras y habiten. Así como Dios cuida a su creación y a los animalitos del campo y provee para ellos, dice su palabra, ¿verdad? Que pues mayormente nosotros, en Mateo nos dice que no debemos preocuparnos o afanarnos por el día de mañana, qué vamos a comer, qué vamos a vestir, qué vamos a calzar, porque si Dios cuida, ¿verdad?, de las aves y les da el sustento, y Dios viste a las flores con sus mejores colores, Dios también tiene cuidado de nosotros. Y este salmo nos recuerda claramente cómo Dios cuida de toda su creación, cómo Dios la sustenta, incluyendo al hombre que somos nosotros. Así es que, mis amados, te dejo con este salmo, medita en él, y como dice la palabra de Dios, no nos afanemos por el día de mañana, porque Dios tiene cuidado de nosotros. Si tienes alguna necesidad en este momento, hay alguna necesidad muy apremiante en tu vida, confía en el Señor, entrégale esa carga, entrégale esa necesidad y dile: Señor, así como tú sustentas a tu creación y hasta aquí no me has dejado, pero yo pongo específicamente esta necesidad en tus manos y te pido que tú proveas. Padre hermoso, gracias por tu palabra. Gracias porque nos recuerdas que tienes cuidado de nosotros, que envías el sustento cada día. Gracias por recordarnos que no nos has dejado solos. Yo te pido por mis hermanos, si tienen alguna necesidad, que tú la suplas, que ellos puedan ver tu poder, que ellos puedan ver tu provisión. No los dejes solos. Muéstrate a sus vidas, Dios. Te lo rogamos en el nombre de Jesús. Amén. 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No te despegues, nos vamos al corte, ya volvemos.

0: Aleluya, aleluya, aleluya, gloria a Dios. Gloria a Dios, gloria a Dios y gloria a Dios. Alabanzas, alabanzas, alabanzas a su bendito y santo nombre. Todopoderoso es nuestro Dios, grande en poder, grande en amor. Aleluya. Este amor tan grande con el cual nos ha librado de la maldición del pecado. Ese amor tan grande manifestado dándonos a su Hijo unigénito, a Jesús, a Jesús, a Jesús. Nombre sobre todo nombre. Aleluya. Amados, Dios me los bendiga. Dios me los bendiga grandemente a cada uno de ustedes, juntamente con su familia, juntamente con toda su descendencia. Es nuestra oración siempre. Aquí saludándoles, soy su hermano y amigo, el pastor Chino Ríos. Gracias a Dios por la vida de mi hija Ruth Ríos, que ha estado con ustedes también, como siempre, en la primera parte de este su programa, Amístate con Dios. Aleluya. Amados, comparto con ustedes nuestros números de celular disponibles para que usted nos llame. O también nos puede escribir un mensaje de texto, un mensaje por WhatsApp a los números 55 17 01, nuevamente 0107, o al 55 35 15 90 09. Aleluya. Amados, para la gloria de Dios seguimos trabajando. Seguimos trabajando para la gloria de Dios. Miren, hoy en este día nos tocó levantarnos muy tempranito, aún todavía oscuro, muy oscuro, porque hermanos, Dios nos dio la bendición de venir al estado de Puebla, donde a Dios gracias recibimos una donación de un poquito más de 4 toneladas de material de evangelismo en la ciudad de Puebla. Sí, hoy nos tocó recibir un poquito más de 4 toneladas de material de evangelismo. Y amados, este material se va a estar compartiendo en el estado de Chiapas, porque mañana por la madrugada, 3-4 de la mañana, ya tenemos que tomar camino para llegar al estado de Chiapas. Vamos a llevar folletos, mucho material de evangelismo, y vamos a llevar también Nuevos Testamentos, y vamos a llevar Biblias, hermanos, porque hay un evangelismo en todo el estado de Chiapas, todos los municipios. Se están celebrando evangelismo por las calles, por las plazas, en los camiones, en los semáforos, en hospitales, en cárceles, sí, se están celebrando campañas en los auditorios municipales, en las canchas, y bueno, hay un evangelismo masivo en Chiapas, y llevamos este material para compartir, para apoyar a los predicadores. Y luego estaremos apoyando, hermanos, porque se viene un evangelismo nacional, sí, con el lema México, tierra de bendición, no más tierra de sangre, tiempo de misericordia. Creemos que la misericordia de Dios está vigente para México. Hermanos, todos sabemos la situación que está viviendo México ya por mucho tiempo. Pues hermanos, vamos a predicar. Todas las iglesias, hermanos, nos estamos uniendo para hacer evangelismo. Todas las iglesias cristianas, desde luego. Todo el pueblo de Dios. Amén. Todos los que hemos sido salvos por la fe en Jesús. Hermanos, y nosotros como ministerio nos estamos enfocando a conseguir todo el material de evangelismo posible, nuevos testamentos y Biblias. Porque, hermanos, se necesitan cientos de miles de Biblias, cientos de miles de nuevos testamentos y millones de folletos, millones de material de evangelismo. Así es que, hermanos, no paramos. No paramos.
1: Por carretera federal 150 de...
0: Regresamos de Chiapas, si Dios lo permite. Regresamos de Chiapas y nos estamos preparando para celebración de campañas en la región de Papantla, Veracruz. Vamos a andar por muchas poblaciones alrededor de Papantla, Veracruz. Y hermanos, no podemos detenernos. Así es que aquí estamos para la gloria de Dios. Aquí estamos para la gloria de Dios. Y miren, hermanos, qué lectura de la Biblia voy a compartir con ustedes. Tremenda lectura. Palabra poderosa. Es San Marcos capítulo 2. Anote usted la lectura, la cita de la Biblia, anótela usted. San Marcos capítulo 2, versículo 1 en adelante. Oiga usted la lectura. Entró Jesús otra vez en Capernaum después de algunos días y se oyó que estaba en casa, e inmediatamente se juntaron muchos, de manera que ya no cabían ni aún a la puerta, y les predicaba la palabra. Entonces vinieron a él unos trayendo un paralítico que era cargado por cuatro, y como no podían acercarse a él a causa de la multitud, descubrieron el techo de donde estaba, y haciendo una abertura, bajaron el lecho en que yacía el paralítico. Al ver Jesús la fe de ellos, dijo al paralítico: hijo, tus pecados te son perdonados. Estaban ahí sentados algunos de los escribas, los cuales cavilaban en sus corazones: ¿por qué habla este así? Blasfemias dice: ¿quién puede perdonar pecados sino solo Dios? Y conociendo luego Jesús en su espíritu que cavilaban de esta manera dentro de sí mismos, les dijo: ¿por qué caviláis así en vuestros corazones? ¿Qué es más fácil, decir al paralítico: tus pecados te son perdonados, o decirle: levántate, toma tu lecho y anda? Pues para que sepáis que el Hijo del Hombre tiene potestad en la tierra para perdonar pecados, dijo al paralítico: a ti te digo, levántate, toma tu lecho y vete a tu casa. Entonces él se levantó enseguida y, tomando su lecho, salió delante de todos, de manera que todos se asombraron y glorificaban a Dios, diciendo: nunca hemos visto tal cosa. Amados, quiero enfocarme en el tema de la fe de los cuatro que fueron por el paralítico para traerlo a Jesús. Repito, quiero enfocarme en la fe de los cuatro que fueron por el paralítico para traerlo a Jesús. Amados, para servir a Dios se requiere fe, creyendo que a toda la gente que hemos de traer a Cristo por la predicación de su palabra, del evangelio, sí, el Señor los va a salvar, el Señor los va a perdonar, el Señor los va a recibir como sus hijos, como sus hijas, sean hombres y mujeres. sus nombres serán escritos en el libro de la vida, y de todos los enfermos que hubiere, Dios los puede sanar. Con esa fe de aquellos cuatro hermanos, de aquellos cuatro varones que habían visto el poder, la gloria de Dios en sus vidas y supieron de aquel paralítico, escuche usted, para haber ido, ellos tuvieron fe. Fe en Cristo Jesús, fe en el Salvador, fe en el Hijo de Dios, fe en el Mesías, fe en el Cristo, el Salvador del mundo, el camino, la verdad y la vida. Ahora, hermanos, en esta fe, escuche usted, en esta fe, ellos caminaron. No sabemos exactamente a qué distancia estaba el paralítico, pero ellos caminaron. Hermanos, se necesita los pies de hombres y mujeres que caminemos y lleguemos a donde hay necesidad. Gente que no es salva, caminar para llevarles el mensaje. Gente que está enferma, caminar para traerlos a Cristo. Escuche usted, se necesita de pies de hombres y mujeres que caminemos. Se necesita de hombros para cargar, como estos hombres, hermanos, que usaron de sus hombros para que sobre sus hombros, por medio de aquella camilla que habían hecho, ahí trajeran cargando a este enfermo que necesitaba salvación, necesitaba sanidad. Dentro de la fe vamos a seguir caminando, y si es necesario la fuerza de nuestros brazos, de nuestros hombros, amén, porque hay que cargar, hermanos, hay que cargar. Miren, ahorita desde muy temprano que llegamos a Puebla, cargando cajas y cajas y cajas de material de evangelismo para que esta bendición llegue a mucha gente. ¿Sí? Se necesita la fortaleza, la fuerza física para usarla dentro de la fe que tenemos para servir a Dios. Amén. Ahora, dentro de la fe se necesita tiempo. Hay que disponer del tiempo que Dios nos da. Un día, dos días, una semana, 15 días, un mes, años. Lo que podamos, todo lo que podamos invertir en tiempo. No escatimar el tiempo. No decir no puedo, sino al contrario, decir: Señor, heme aquí. Hoy en este día, si es necesario levantarme muy oscuro, muy de mañana, si tengo que ir muy tarde a descansar, con tal de traer a tanta gente, a mucha gente, a hombres y mujeres a Cristo, se necesita tiempo. Porque aquellos cuatro varones, aquellos cuatro hermanos que fueron por aquel paralítico, dispusieron de su tiempo, horas. Ahí van caminando. Cuando traen al paralítico, ahí lo vienen cargando. Aleluya. Aleluya. Y miren, hermanos, el resultado no fue en vano. No fue en vano el resultado. Aquel hombre fue salvo, sus pecados fueron perdonados. Aquel hombre fue levantado. Estaba paralítico, pero regresó a su casa caminando. Ahora, hermanos, una persona a quien se le predica y Dios obra maravillas en su vida, llega a su casa. Allí en su casa verán la gloria de Dios, el poder de Dios, las maravillas de Dios. ¿Y cuántos de su casa han de creer? una familia completa, y al rato ya no es una familia, es todo un pueblo, mucha gente. Porque, hermanos, de esta manera el evangelio corre, el evangelio llega a mucha gente. Por ello, hermanos, inclusive, quiero terminar con esto, se necesita economía, dinero. ¿Cómo hicieron aquellos hombres aquella camilla? Invirtieron dinero. ¿Sí? Si ahorita nosotros quisiéramos ir por un enfermo, ¿sí?, es simple trasladarnos, movernos y llegar a ese lugar, y pudiéramos traerlo quizás en un vehículo, en una silla de ruedas, quizás ponerle muletas. Hay que invertir. Pero, hermanos, con tal de que las personas, con tal de que la gente sea salva, no importa lo que invirtamos. No importa lo que tengamos que invertir, hablando de la economía, hablando del dinero. Miren ahorita, en estos recorridos, hermanos, por cierto, escuchen lo que les digo, y no lo digo quejándome. Lo que les voy a compartir no lo digo quejándome. En la mañana estábamos batallando para la gasolina de la camioneta. Estábamos batallando para las casetas. Como pudimos, juntamos. Como pudimos, reunimos. De a poquito, de granito en granito, hermanos. Y pudimos echar un poco de gasolina. No llenamos el tanque, no alcanzaba para llenar el tanque de gasolina. Pero yo dije: Señor, con lo que tenemos, tú lo vas a multiplicar. Señor, nos vamos en tu nombre. Señor, nos faltan recursos, tú vas a proveer, Señor. Y, amados, aquí estamos. Hemos traído más de 4 toneladas de material de evangelismo. Parte de lo que traemos, más parte de lo que tenemos en casa, vamos a cargar nuevamente, y vamos a llevar toneladas para Chiapas. Y luego nos preparamos para conseguir más materiales para que haya para todos los estados, porque, repito, se vienen días, se vienen semanas, meses de evangelismo nacional con el lema México, tierra de bendición, no más tierra de sangre. Tiempo de misericordia. Este deseo que estamos apoyando, Dios pone en el corazón del pastor Josué Pérez Pardo en este proyecto, y nos unimos porque ya nosotros ya estamos trabajando. Nuestra vida es el evangelismo. Nuestra vida es llevar la palabra de Dios a muchos lugares. Nuestra vida ha sido apoyar a predicadores, hombres y mujeres, equiparles con material de evangelismo. Cuando hay Biblia, compartirles Biblias, Nuevos Testamentos, compartirles, y hacer un trabajo en equipo, un trabajo en unidad. Y gracias a Dios, y repito, gracias a Dios por el gran apoyo de ustedes, que están comprando Biblias en la Sociedad Bíblica de México. Ahí ustedes la compran, ahí la dejan, nosotros pasamos a recogerlas. Por cierto, hermanos, vamos, yo les invito, vamos a invertir de nuestro tiempo, de nuestra fuerza física también, por supuesto, sí, de nuestros pies para caminar. Ustedes que caminan para la Sociedad Bíblica van glorificando a Dios, van con alegría. Nosotros vamos y caminamos por los pueblos, por las montañas, por los estados. Invertimos de la economía, de las ofrendas que ustedes nos envían. A Dios la gloria. A Dios la gloria. Avanzamos. Y como resultado, gente salva. Como resultado, gente sanada, gente restaurada, gente libre de la maldición del pecado. Así es que, amados, aquí estamos. La gloria sea para Dios, y la gloria sea para Dios. Amados, yo les pido su apoyo. Hoy en esta tarde, si alguien puede apoyarnos con ofrenda, estamos necesitando recursos. Se los digo con todo mi corazón. Dios conoce mi corazón. Dios conoce lo que les estoy compartiendo. Necesitamos recursos para muchas áreas del ministerio. Para muchas áreas del ministerio. Amados, vamos a hacer una oración y después de la oración les comparto el número de cuenta donde usted puede apoyarnos. Estamos, hermanos, al límite de la economía. Les expliqué hace rato que batallamos en la mañana para gasolina, batallamos para casetas. Como pudimos, avanzamos y a Dios la gloria. Ya están más de 4 toneladas de material de evangelismo. A Dios la gloria. Oramos, Padre bendito. Gracias te damos porque nos das la bendición de servirte en unidad, en equipo, con mis hermanos y mis hermanas. Desde los que oran, aleluya, de los que están orando por México, para que México sea salvo. Te conozcan a ti, al único Dios verdadero, y reciban a Jesús como su único y suficiente Salvador. Te pido por mis hermanos que han comprado y están comprando y van a comprar Biblias y las donan a este ministerio. Necesitamos cientos de miles de Biblias. Usa tu pueblo, usa a tus hijos y a tus hijas para que apoyen, comprando Biblias y donándolas al ministerio. Te pido por mis hermanos que están apoyando y han de apoyar con sus ofrendas, enviando sus ofrendas monetarias a este ministerio. Dales tu bendición a tu pueblo y a mis hermanos, a mis hermanas. En todo lo que emprendan y hagan, tengan tu bendición. Padre bendito, yo te pido por todos los ministerios que nos donan material de evangelismo. Todos, todos, donde estén, sígales proveyendo, porque juntos avanzamos en la predicación del evangelio. Y sabiendo que ningún trabajo en tu obra es en vano, con esa fe, con esa alegría, con ese amor, te servimos. La gloria es para ti, la gloria es para ti, la gloria es para ti. Te pido que sanes a los enfermos. Los que estén enfermos, Padre, en estos momentos te pido sanidad divina para tu pueblo, para tu iglesia, para mis hermanos, para mis hermanas. Los que estén padeciendo alguna enfermedad, levántalos. Dales sanidad divina. En el nombre de Jesús, te lo pido. Salva a la familia, a muchos que todavía que faltan. Salva a la familia, haz misericordia de ellos. En el nombre de Jesús, estamos nosotros en tus manos. Mañana viajaremos para Chiapas. Ve con nosotros, ve con nosotros y ayúdanos. En el nombre de Jesús, te lo pido, Padre. Amén. Amén. Aleluya. 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Pueden depositar en el banco HSBC y con el mismo número se puede depositar en tiendas Oxxo o en una transferencia. 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Puede depositar en banco HSBC. Se puede en todas las tiendas Oxxo, se puede en transferencia. Que nuestro Padre Celestial, a quien le servimos, les bendiga, les bendiga, les bendiga. Amados, les amo en el amor de Cristo. Me despido de ustedes. Soy su hermano y amigo, el pastor Chino Ríos. Hasta mañana, si Dios así lo permite. Hasta mañana. Amistad.
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quiero dar mi vida para darte, Señor. Quiero dar mi vida para amarte, Señor. Bendecirte. Cierra tus ojos conmigo, por favor. Señor, gracias por lo que has hecho por cada uno de nosotros, por el sacrificio en la cruz del Calvario. En esta noche queremos darte gracias, porque tú venciste en Calvario. Tenemos vida esta noche por tu sangre. Tenemos entrada delante del trono altísimo de Dios. Gracias, Señor.

Señor, después de haberte alabado, queremos entrar a tu lugar santísimo. Queremos contemplar tu rostro, Señor, habitar en tu presencia. Purifícanos, Señor.

0: Hola a todos. Aquí estoy, te saluda Pablo Quiroa. Estoy con mi querido amigo Rafa Jardón. Hola, Rafa.
1: Pablito, qué bendición. Muy de mañana, con un tiempo hermoso. Sí. Pero lo más importante, que podamos meditar la palabra.
0: Estamos en este momento saludando a todos los valientes, saludando a esos hombres y mujeres que se levantan de madrugada a orar, a clamar por su país, por su nación, por México. Rafa, tenemos que clamar por nuestra nación.
1: Creo que es importantísimo, y si este mensaje lo están escuchando esos miles de valientes, Pablo, yo tengo una palabra que Dios pone en mi corazón. Cuando el profeta

con la lengua entrenada a fuerza de práctica, dicen mentiras. Pecan hasta el cansancio. Amontonan mentira sobre mentira y rechazan por completo a reconocerme, dice el Señor. Por lo tanto, esto dice el Señor de los ejércitos celestiales. Mira, los derretiré en el crisol y los probaré como al metal. ¿Qué más puedo hacer con mi pueblo? Pues sus lenguas lanzan mentiras como flechas envenenadas. Dicen palabras amistosas a sus vecinos mientras en el corazón traman matarlos. ¿No habría de castigarlos por eso?, dice el Señor. ¿No habría de tomar venganza contra semejante nación? Lloraré por las montañas y gemiré por los pastos del desierto, pues están desolados y no tienen vida. Ya no se escucha el mugido del ganado. Todas las aves y los animales salvajes han huido. Haré de Jerusalén un montón de ruinas, dice el Señor, y será un lugar frecuentado por chacales. Las ciudades de Judá serán abandonadas y nadie vivirá en ellas. ¿Quién tiene suficiente sabiduría para entender todo esto? ¿Quién ha sido instruido por el Señor y puede explicárselo a otros? ¿Por qué ha sido tan arruinada esta tierra que nadie se atreve a viajar por ella? El Señor contesta: esto sucedió porque mi pueblo abandonó mis instrucciones. Se negó a obedecer lo que dije. En cambio, se pusieron tercos y siguieron sus propios deseos y rindieron culto a imágenes de Baal como les enseñaron sus antepasados. Así que ahora, esto dice el Señor de los ejércitos celestiales, Dios de Israel. Mira, los alimentaré con amargura y les daré veneno para beber. Los esparciré por todo el mundo, a lugares que ni ellos ni sus antepasados han oído nombrar, y aún allí los perseguiré con espada hasta que los haya destruido por completo. Esto dice el Señor de los ejércitos celestiales. Piensa en todo esto y llama a las que se les paga por llorar. Manda traer a las mujeres que lloran en los funerales. ¡Rápido! ¡Comiencen a llorar! ¡Que las lágrimas fluyan de sus ojos! ¡Escuchen a los habitantes de Jerusalén llorando desesperados! ¡Estamos arruinados! ¡Estamos totalmente humillados! ¡Tenemos que abandonar nuestra tierra porque derribaron nuestras casas! Escuchen ustedes, mujeres, las palabras del Señor. Abran sus oídos a lo que Él tiene que decir. Enseñen a sus hijas a gemir. Enséñense unas a otras a lamentarse. Pues la muerte se ha deslizado a través de nuestras ventanas y ha entrado a nuestras mansiones. Ha acabado con la flor de nuestra juventud. Los niños ya no juegan en las calles y los jóvenes ya no se reúnen en las plazas. Esto dice el Señor. Se esparcirán cadáveres a través de los campos como montones de estiércol, como manojos de grano después de la cosecha. No quedará nadie para enterrarlos. Esto dice el Señor. No dejen que el sabio se jacte de su sabiduría, o el poderoso de su poder, o el rico de sus riquezas. Pero los que desean jactarse, que lo hagan solamente en esto, en conocerme verdaderamente y entender que yo soy el Señor quien demuestra amor inagotable y trae justicia y rectitud a la tierra. Y que me deleito en estas cosas. Yo, el Señor, he hablado. Se acerca la hora, dice el Señor, cuando castigaré a todos los que están circuncidados en el cuerpo, pero no el espíritu. A los egipcios,

0: a los edomitas, a los amonitas, a los moabitas, a la gente que vive en el desierto en lugares remotos, y sí, aún a la gente de Judá. Igual que todas estas naciones paganas, el pueblo de Israel también tiene el corazón incircunciso.
1: El libro de Jeremías, capítulo 10.
0: Escucha la palabra que el Señor te dice. ¡Oh, Israel! Esto dice el Señor. No te comportes como las otras naciones que tratan de leer el futuro en las estrellas. No tengas temor de sus predicciones, aun cuando otras naciones se aterren por ellas. Sus costumbres son vanas y necias. Cortan un árbol y el artesano talla un ídolo. Lo decoran con oro y plata y luego lo aseguran con martillo y clavos para que no se caiga. Sus dioses son como inútiles espantapájaros en un campo de pepinos. No pueden hablar y necesitan que los lleven en los brazos porque no pueden caminar. No tengan temor de semejantes dioses, porque no pueden hacerles ningún daño, tampoco ningún bien. Señor, no hay nadie como tú, pues eres grande y tu nombre está lleno de poder. ¿Quién no te temería, oh Rey de las Naciones? Ese título te pertenece solo a ti. Entre todos los sabios de la tierra y en todos los reinos del mundo, no hay nadie como tú. Los que rinden culto a ídolos son estúpidos y necios. Las cosas a las que rinden culto están hechas de madera. Traen láminas de plata desde Tarsis y oro desde Ufaz, y les entregan esos materiales a hábiles artesanos que hacen sus ídolos. Luego visten estos dioses con ropas de púrpura y azul real, hechas por sastres expertos. Sin embargo, el Señor es el único Dios verdadero. Él es el Dios viviente y el Rey eterno. Toda la tierra tiembla ante su enojo. Las naciones no pueden hacerle frente a su ira. Diles a los que rinden culto a otros dioses, sus supuestos dioses que no hicieron los cielos y la tierra, desaparecerán de la tierra y de debajo de los cielos. El Señor hizo la tierra con su poder y la preserva con su sabiduría. Con su propia inteligencia desplegó los cielos. Cuando hablan los truenos, los cielos rugen con lluvia. Él hace que las nubes se levanten sobre la tierra. Envía el relámpago junto con la lluvia y suelta el viento de sus depósitos. Toda la raza humana es necia y le falta conocimiento. Los artesanos quedan deshonrados por los ídolos que hacen, porque sus obras, hechas con tanto esmero, son un fraude. Estos ídolos no tienen ni aliento ni poder. Los ídolos son inútiles, son mentiras ridículas. En el día del juicio, todos serán destruidos. Pero el Dios de Israel no es ningún ídolo. Él es el creador de todo lo que existe, incluido Israel, su posesión más preciada. El Señor de los ejércitos celestiales es su nombre. Haz las maletas y prepárate para salir. El sitio está por comenzar. Pues esto dice el Señor: de forma repentina echaré a todos los que viven en esta tierra. Derramaré sobre ustedes grandes dificultades y por fin sentirán mi enojo. Mi herida es profunda y grande mi dolor. Mi enfermedad Es incurable, pero debo soportarla. Mi casa está destruida y no queda nadie que me ayude a reconstruirla. Se llevaron a mis hijos y nunca volveré a verlos. Los pastores de mi pueblo han perdido la razón. Ya no buscan la sabiduría del Señor. Por lo tanto, fracasan completamente y sus rebaños andan dispersos. ¡Escuchen! ¡Oigan el terrible rugir de los ejércitos poderosos mientras avanzan desde el norte! ¡Las ciudades de Judá serán destruidas y se convertirán en guarida de chacales! Yo sé, Señor, que nuestra vida no nos pertenece. No somos capaces de planear nuestro propio destino. Así que, corrígeme, Señor, pero por favor, sé tierno. No me corrijas con enojo, porque moriría. Derrama tu ira sobre las naciones que se niegan a reconocerte, sobre los pueblos que no invocan tu nombre. Pues han devorado a tu pueblo, Israel, lo han devorado y consumido, y han hecho de la tierra un desierto desolado.
1: La carta del apóstol Pablo a los Efesios, capítulo 3, versículos 14 al 21.
2: Cuando pienso en todo esto, caigo de rodillas y elevo una oración al Padre, el Creador de todo lo que existe en el cielo y en la tierra. Pido en oración que de sus gloriosos e inagotables recursos los fortalezca con poder en el ser interior por medio de su Espíritu. Entonces Cristo habitará en el corazón de ustedes a medida que confíen en Él. Echarán raíces profundas en el amor de Dios y ellas los mantendrán fuertes. Espero que puedan comprender, como corresponde a todo el pueblo de Dios, cuán ancho, cuán largo, cuán alto y cuán profundo es su amor. Es mi deseo que experimenten el amor de Cristo, aun cuando es demasiado grande para comprenderlo todo. Entonces serán completos con toda la plenitud de la vida y el poder que proviene de Dios. Y ahora, que toda la gloria sea para Dios, quien puede lograr mucho más de lo que pudiéramos pedir o incluso imaginar mediante su gran poder que actúa en nosotros. Gloria a Él en la iglesia y en Cristo Jesús por todas las generaciones, desde hoy y para siempre. Amén.
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no te calles. Exalta a Jesús, vamos. Apláudele a Él, grítale a Él. Exalta su

0: Ya son las 6 en punto.
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3: Hola, ¿qué tal? Muy buenos días. Gracias por su preferencia a esta estación y el poder seguir con nosotros en este programa Cara a Cara. Soy Ingrid Quiroa y como cada fin de semana está con nosotros nuestra querida pastora de allá de Iztapalapa, Torre Fuerte Iztapalapa, nuestra querida pastora Ana María. Ella es esposa de nuestro pastor amado Euclides y ellos, miren, se apellidan Ignacio, para que usted no vaya a pensar que si yo le digo Ana María Ignacio le estoy diciendo un nombre de varón. No, es que ese es un apellido también. Buenos días, Ana María, y también está Vicky con nosotros.
4: Hola, buenos días, con el gusto de saludarles, muy contenta porque estoy saludando de una forma personal a la profeta Ingrid, quien me da mucho gusto saludar y gracias por la invitación a este programa. Hemos estado la pastora Vicky, la pastora Liz, su servidora en algunos otros programas pasados porque sabíamos que la profeta andaba de gira artística, lo cual nos da mucho gusto, gracias a Dios, y bueno, pues con el gusto de saludar a todos los que están escuchando este programa tan maravilloso y tan hermoso.
3: Aunque Vicky estire mucho el brazo, no me puede tocar, ¿eh? Así es que no lo estire tanto, señorita, porque no me va a alcanzar.
5: Nada que ver tiene. Estaba acomodando una cosita. Muy buenos días a todos, pero ya pronto también te voy a ver. Esa es otra cosa que también es cierto. Muy buenos días a todos. Es que es bien rico, la verdad. No voy a decir que se vaya mi mamá, pero cuando regresa, porque cuando regresa viene con alguna cosita por aquí, por allá para repartir. Yo espero que el programa de la semana pasada no lo hayas escuchado.
3: Yo sí.
5: Y no lo escuches en caso de que no lo hayas escuchado. A mí me dio mucha risa. A los que estaban presentes ese día, muy probablemente, hablando de mi hermano y yo, nos dio mucha risa el asunto. Espero que hoy estén muy contentas y felices de poder estar quizás en familia, aunque entiendo y saben que sí es cierto que muchas veces hay personas que trabajan, justamente sus jornadas son los días no laborales o los de vacaciones de otros. O sea, como que todos tenemos la idea de, ay, sí, el calendario y cuando tenemos alguna fecha allí de descanso o cuando tenemos puentes, el típico, ¿no? Pero pues todo lo demás tiene que seguir operando de la misma manera. Y yo recuerdo estar en la universidad y cuando estuve haciendo de mis rotaciones y de todo en el hospital, había una nutrióloga también que ella nos contaba que ella justo los días que cubría en otro hospital, o sea, trabajaba su horario regular en el hospital que yo estaba, pero en el hospital de enfrente trabajaba los días que eran feriados o cuando había puente, cuando había vacaciones o cuando había que cubrir el turno de alguien más, ella estaba allí y me dio mucha... Así como que dije, qué barbaridad, esta mujer de plano no para, sigue trabajando. Yo espero que seas en el escenario A o estés en el escenario B, puedas disfrutar y agradecer a Dios. A veces decimos como que, ay, es que tengo que ir a trabajar, pero también el agradecerle a Él por la oportunidad que tenemos de tener trabajo es importante. Agradecemos a Dios en todo tiempo y esa es de las cosas que hemos podido ver y aprender junto con los salmos que hemos estado estudiando.
3: Híjole, qué tremendo, porque estamos en el segundo día del mes de mayo, pero acabamos de pasar o estamos pasando por un puente un poco largo en la situación laboral. ¿Por qué digo esto? Porque el día 30, los que son papás festejaron a los niños, los que son maestros tuvieron que vestirse no sé de qué botarga para poder hacer reír y pasar un buen rato a los pequeños. Los pequeños pues tuvieron también que usar su mejor ingenio para poderse vestir de algo que nunca se imaginarían, ¿no? Por eso está como aquel chistecito que sacaron de el niño que le dice a su mamá que se va a vestir y ella le entiende de castor, y estaban en época navideña y la mamá

0: Mamá le ha hecho, le dice, mamá, ¿por qué me estás haciendo esto? ¿Por qué, hijito, me dijiste que tienes que ir de castor? Y el niño empieza a reírse y le dice, no, mamá, yo te dije de pastor, porque vamos a cantar la canción Castores, Castores, dice el niño, ¿no? Y ahí es donde cruzó pues los nombres y ocurre mucho. Pero bueno, siguiendo en esta sintonía, el día viernes tuvimos descanso por el día del trabajo. Y el día, decíamos en el programa de ayer, oigan, pero como que no checa, ¿es el festival o la festividad del Día del Trabajo? Pero como que no checa, porque si vamos a disfrutar del trabajo que tenemos, pues debemos mostrar nuestras habilidades en el trabajo, no a descansarlo. Pero bueno, como sea, disfrutamos el Día del Niño, disfrutamos el Día del Trabajo. Hoy no sé si hay alguna celebración, lo ignoro, ya parecemos el pueblo de Israel, ¿verdad? Con muchas festividades. Pero nosotros vamos a celebrar a Jesús el día de hoy, como lo hacemos todos los días. Y nos corresponde comenzar, o mejor dicho, continuar con el Salmo 108. Nos corresponden los versos 6 hasta el final. Pastora Ana María, ¿tendrás por ahí la lectura bíblica de hoy?
1: Sí, claro que sí.
0: Adelante entonces.
1: Muchas gracias. Salmo 108, del 6 al 13. Dice el Salmo, rescata ahora a tu pueblo amado, respóndenos y salva con tu poder. Por su santidad Dios ha prometido, dividiré a Saquem con alegría y mediré el valle de Sucot. Galaad es mío y también Manasés. Efraín, mi casco producirá mis guerreros y Judá mi cetro producirá mis reyes. Pero Moab, mi lavamanos, se convertirá en mi siervo y sobre Edom me limpiaré los pies y gritaré triunfante sobre Filistea. ¿Quién me llevará a la ciudad fortalecida? ¿Quién me dará la victoria sobre Edom? ¿No nos has rechazado, oh Dios? ¿Ya no marcharás junto a nuestros ejércitos? Por favor, ayúdanos contra nuestros enemigos, porque toda la ayuda humana es inútil. Con la ayuda de Dios haremos cosas poderosas, pues Él pisoteará a nuestros enemigos.
0: Gracias, gracias.
1: Nada.
0: Con el verso número 13, cerrando el número 13, lo que se nos va a venir a la mente creo que va a ser un canto muy conocido que dice, con mi Dios yo asaltaré los muros, con mi Dios ejército derribaré. Él adiestra mis manos para la batalla. Puedo tomar con mis manos el arco de bronce. Él es escudo, él es la fuerza mía, él es la roca de mi salvación. Y así va este canto. Pero, ¿por qué David, Vicky, empieza diciendo estoy confiado? Porque al inicio, el número uno, el verso número uno, dice, yo estoy confiado, mi corazón está confiado en ti, Señor, con razón puedo cantar alabanzas con toda mi alma. Pero aquí como que hace una interrupción y empieza como una, más bien, es una oración, es una súplica de parte de David hacia el Señor y hace alusión de los enemigos que se mostraron contra su pueblo, el pueblo del Señor. Y hace mención, por ejemplo, de Moab, hace mención de Edom, hace mención de Filistea. ¿Por qué, Vicky, de repente, cuando estamos en lo mejor, como es el inicio de este salmo, estamos en lo mejor en la alabanza, en la adoración, y de repente como que el enemigo viene y pone pensamientos negativos y como que te destanteas porque ibas tan bien, por así decir, y de repente el enemigo viene y pone este

0: cosas negativas en tu cabecita.
1: Yo no sabría si aquí como tal es que esté siendo así el escenario, porque en el Salmo, o sea, así, si vamos en el canon de
0: En
1: cómo,
0: el orden.
1: de cómo se va desarrollando el Salmo, a mí creo que me gusta cómo es que se empieza a entusiasmar David, ¿no? Empieza a decir, ay, estoy confiado, estoy. Así como que yo siento que sería un poco como suspirado, casi casi, como cuando acabas de terminar de comer. No sé si pueden imaginarse tantito eso. La sensación la han tenido, pero ahora imaginémosla. Uno acaba de terminar de comer y comiste así ese bocado perfecto. El otro día fuimos a rodar con mi equipo, al desierto de los Leones. Eso es ya más por allá por la Marquesa. Y casi siempre después de rodar allá o de andar en bici o correr allá, lo que hacemos es que luego pasamos desayunando para ya regresarnos bien comiditos. Y yo tenía mucha hambre, mucha. O sea, todos terminamos igual de que bien cansados y todo, pero yo tenía mucha hambre y me pedí una quesadilla de tinga con queso, un tlacoyo de frijol y un tlacoyo de requesón. No pedí de haba porque no había de haba, si no lo hubiera pedido de haba, esa es la verdad. Y entonces me como mi quesadillita y todavía no llegaba el resto de mi comida, pero empieza así como que a bajar un poquito la sensación de, ay, me quiero devorar el mundo. Entonces, cuando llegan y dice tlacoyo de frijol, y le digo yo, y me lo extiende y le digo, y el otro que traes de la mano también seguro es para mí, porque sí, también era, solo que venían en dos platitos, ¿no? Me los dan, la verdad estaban muy grandes, yo pensé que iban a ser pequeños. Esa información va a ser importante, porque me lo estoy comiendo, algo estamos platicando, lo dejo y me empiezo a comer el otro, a mí se me hizo lo más natural. Y me dice una amiga, ay Vicky, qué rara, ¿por qué estás comiéndote un cacho y luego el otro? Le digo, y le dice otro de los chicos, le dice, está viendo cuál está más rico. Y le digo, él entendió. Le digo, estoy viendo cuál de los dos me gusta más porque siento que ya me o sea, como que pronto voy a sentirme satisfecha y quiero saber con cuál de los dos me quiero terminar de llenar. O sea, que no quiero dejar más rico a un lado, ¿no? Y entonces, creo que esa sensación todos la hemos sentido del, ah, qué rico sentí en mi pancita, que esté llenita, que como Winnie Pooh casi casi, ¿no? Así como de, hoy me miré, estoy panzón, pero qué a gusto el haberme llenado mi pancita, porque ya uno sabe que después hace digestión y todo bien. Es riquísimo poder decir, ay, qué rico estuvo la comida, que hasta uno se queda como recargado hacia atrás en la silla. No se va más para atrás porque no es reclinable, porque si no, el que se va para atrás es uno. Pero siento que más o menos así o con esa sensación empieza el rey David y como que empieza a subir su ánimo, empieza a subir su ánimo, empieza a subir su ánimo al punto en el que dice, sí, ya con entusiasmo, ¿no? Porque vemos ahí los signos de exclamación en la que dice, con razón puedo cantar tus alabanzas con todo el alma. Y después, como que si fuera una película, empezara, yo siento, o sea, me lo imagino así, ¿no? No, no sé qué, no, no sé si fuera de esa manera el escenario, como lo escribió, pero a veces hay que ponerle salsa a los tacos. Y siento como que empezara a señalar así los instrumentos y así como que dice, arpa, lira, casi casi, ¿no? Como que empezara a querer agregar a todos y como que o sea, si fuera una película, me imagino que se empezarían a sonar los instrumentos y David empezaría a cantar, ¿no? Algo así me lo puedo imaginar. De pronto les digo, hay que emocionarse. Pero referente a la pregunta que me hacías, yo creo que a veces lo que puede suceder también es, no sé si el rey David en ese momento también dijera un poco, o sea, pueden ser dos cosas, ¿no? Puede ser esta parte en la que menciona la profeta Ingrid, en donde dice, será el enemigo que quiere venir a también Cuando estamos así tan emocionados, pareciera que es cuando más se enoja, ¿no? Y cuando más quiere hacernos daño y cuando más quiere vernos tropezar, cuando más quiere vernos caer. Cuando tú estás así como que en tu mejor momento, en donde más afianzado estás con Dios, parece que es cuando te quiere, te quiere tentar, parece que es cuando quiere ver cómo te caes, parece que es cuando le dan ganas así de meterte un, no un rasponcito, sino una arrastrada. O sea, de esas que no es así nada más un, ay, me tropecé, sino que te vayas así por toda la escalera hasta abajo y que te duela y que tú digas, ah, y te enojes. O sea, pareciera que es por allí, ¿no? Lo que pudiera o quisiera ser el enemigo contra nosotros. Ahora, de uno depende el, sí, número uno. Si estamos siendo tentados, si caemos o no, porque pensemos y recordemos que la tentación sí es de Satanás, pero la prueba no viene de parte de él, sino de parte de Dios. Y ahí es en donde hay que entender y saber, si no sabemos discernir, que no siempre lo vamos a saber hacer, si no sabemos discernir si la situación de verdad está siendo muy compleja, orar. Siempre la oración debe de ser nuestra guía, debe ser como nuestra brújula. A ver, la brújula siempre nos va a llevar hacia, o nos va a indicar dónde está el norte. Y Dios es nuestro, Dios, hacia allá estamos caminando. Pero de nosotros depende saber leerla o no. Yo soy mala, si yo me quisiera sentir Dora la exploradora, me pierdo. No sabría hacia dónde voy. O sea, de verdad que no. Y por eso hay cosas que yo digo, a eso no le entro todavía, porque tendría que alguien enseñarme antes de yo atreverme a decir, ay, sí, me voy a meter al bosque donde no hay senda trazada. Me pierdo. O sea, esa sería una realidad. No nos metamos al bosque. Y en este caso, ¿no? Si hay cosas en donde sabemos que podemos, tropezar, no nos metamos si no sabemos usar bien nuestra brújula. Si ya Jesús también nos trazó la senda, caminemos por allí, es seguro, es un lugar, o sea, no tenemos que desviarnos ni izquierda ni derecha, y vas a ver lo hermoso y lo maravilloso que es ese bosque, tú tranquilo. Te va a enseñar y te va a mostrar, mira, por aquí están los venaditos, por aquí está esto, por aquí está el río, y por acá va a ver la cascada, y qué sé yo, ¿no? Cosas por el estilo. Pero ese podría ser el primer escenario, ¿no? En donde menciona la profeta Ingrid el, ¿por qué pareciera que allí? Pues porque te ves muy cómodo. El otro día igual, casi con el equipo, es que convivo mucho con ellos. Yo les digo, ay, ustedes los veo más que lo que veo a mi familia. Esto, o sea, me lo van a terminar reclamando, ¿no? Y entonces, estábamos pues esperando, yo les estaba dando la entrada a la alberca. Y llega uno de los chicos y me dice, ay, qué ganas de aventarte una piedra. Y le digo, ¿por qué? Y me dice, pero él así muy, muy a gusto, íbamos entrando a la alberca y me dice, es que te ves muy fresquita, muy comodita allí, y muy serenita fue lo que me dijo, te ves muy serenita. Y le digo, oh, pues, o sea, si una cosa malo y si la otra también, ¿no? O sea, yo me río, pero también los molesto porque ya me compré mi pistolita de agua para cuando hagan mal las cosas, echarles agüita. Pero bueno, ese no es el punto. Y el otro escenario, creo yo, que pudo pasar con David, y ahora sí me extendí, discúlpeme. El otro escenario que creo que le pudo pasar a David fue el siguiente, en donde él dijera, de todo esto nos ha librado Dios. No se olviden que de todo esto el que venció fue él. El que nos llevó, o sea, sí, estuvimos en medio de la batalla, en medio de pruebas, o en medio, también pudo haber sido, ¿no? En el caso de ellos era literal, si eran peleas, si eran batallas, una nación contra la otra, pero quien les daba la victoria siempre era Dios.
0: Siguiendo en esta sintonía, fíjense, el pastor Javier Hernández, que muchos lo conocen y lo pueden escuchar así específicamente los días jueves en el horario de Respuesta Segura con Carlos Quiroa, es el pastor Javier Hernández. Pero Javier, si recuerdan, él estuvo casado con nuestra linda Patita, le decíamos nosotros, con Pati. Pati se va con el Señor, él se queda soltero 4 años y encuentra a la mujer de su vida y se casa con ella. Pero justo al año de casarse con Teresita, Tere tiene cáncer, resulta con cáncer, muy similar a Patty. Y yo le oraba al Señor y le decía, Padre, ¿por qué se vuelve a repetir la misma historia? Si ya encontró el amor de su vida, si es para que pueda caminar con ella, Padre, ¿por qué? Bueno, lo cierto es que pasan el proceso, bendito sea el nombre del Señor. Ellos están muy bien ahora. Pero tuvieron muchas luchas en el camino con la enfermedad. Siguiendo en esta sintonía, cuando todo está bien, siempre va a venir algo que va a querer estorbar. Siempre va a haber, como dicen por allí, un pelo en la sopa, ¿no? Y él necesitaba descansar. Y le dijeron los pastores, vete a Zihuatanejo, allí vas a disfrutar, allí vas a descansar, ahí te vas a recuperar. Y empezaron a hacer sus planes, tuvieron muchas luchas para realizar el viaje, pero aquí viene lo chistoso. Un día de esta semana vino Javier a casa junto con Tere, pero que lo veo caminando chueco. Y le digo, ¿y ahora qué te pasó? Entonces empieza a reírse y me dice, va a creer, pastora, dice, nos fue muy bien en Zihuatanejo, pero el ingenio está por todos lados. Se pone Javier, que estaba uno de los hermanos allí, se pone en una moto, amarran una cuerda, ponen como un tipo esquí y lo amarran y le dice, pastor, súbase, dice, y usted va a ser como que va en la nieve, nada más que era en la arena. Y yo iba feliz, dice, y no me caí, pastora, dice, pero todas las maniobras que hice me produjeron este dolor de cintura que cargo. Pero miren, mira, Ana María, no importa las cosas que el enemigo quiera hacernos, nosotros tenemos que ser y hacer como hizo el rey David, dice, con la ayuda del Señor, yo haré grandes cosas, pues Él va a pisotear a nuestros enemigos. 2 minutitos, pastora Ana María.
2: Sí, gracias a Dios. Bueno, pues aunque existen batallas, existen enemigos, existen dificultades en la vida de nosotros, así como lo vemos en la vida de David, pues Dios escucha siempre nuestras oraciones y pareciera que caminamos con el problema solos, pero Dios escucha nuestras oraciones y también Dios ayuda a uno con dando una victoria, porque la ayuda humana es limitada, pero la ayuda de Dios es poderosa. Me quedo con eso, amada profeta.
0: Y ¿saben qué le dije yo a Javier? Mira, ahí como dicen el buen dicho, lo bailado nadie te lo quita, lo que disfrutaste con eso quédate. Ya habrá ahí un ibuprofeno, un naproxeno, algo que te quite el dolor, pero quédate con lo que disfrutaste, quédate con lo que el Señor te regala, con esa satisfacción, por favor, porque con Él haremos grandes cosas, porque Él se encarga de nuestros enemigos. Nos vemos mañana, un poquitito más tarde, en Cara a Cara. Bendiciones.
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0: Hola, hola, muy buenos días. Un saludo para todos. Es un día hermoso, un día maravilloso, un saludo lleno de alegría y bendiciones. Hoy, para todos los que sintonizan Despertando con Jesús, les saluda su servidora, Pastora Rocío Cornejo, deseando que hoy sea un día maravilloso, deseando que hoy sea un día lleno de esperanza, ¿verdad? De fe, de amor, y que la palabra que hoy compartiremos en este espacio toque tu corazón, porque Dios hoy nos bendice, ¿verdad? Como siempre, despertando, ¿verdad? Con Jesús, pues sabemos que Él tiene planes maravillosos, planes de bienestar para nuestras vidas. Así que gracias por acompañarnos en esta mañana, y bueno, pues me acompaña alguien muy especial en mi vida, ¿verdad? Mi amada hija, es un gusto compartir juntas en esta mañana. ¿Cómo amaneciste? ¿Cómo estás?
1: Pues hola, bendecido día a todos. Pues estamos muy bien, muy contentos, muy felices por estar aquí una vez más, que Dios nos permite de poder compartir la palabra de Dios con cada uno de ustedes. Y claro que sí, apreciando este lindo momento de madre e hija compartiendo la palabra de Dios.
0: Amén, amén. Aparte, fíjate que ayer, pues fue primero, ¿verdad? De mayo, fue un día, pues muy tranquilo, ¿verdad? Ayer salíamos a caminar por la mañana y pues como que todo estaba así, más tranquilo, como que menos ajetreo, como que mucha paz y pues qué megapuente estamos, ¿verdad? Pasando.
1: Así es, sí, un puente muy calmado. Ahora sí que todos aprovechan a descansar, los niños de las escuelas, los padres, en su trabajo, ayer que fue primero de mayo, ¿no? Día del trabajo. Entonces, pues sí, todos tomaron su break.
0: Así es, se nota, ¿verdad? Se nota que es día festivo, ¿verdad? Porque pues la mayoría de las oficinas, las escuelas, los comercios cierran, ¿verdad? Y esto pues reduce de manera muy considerable el tráfico, ¿verdad? Y el bullicio que normalmente hay.
1: Ya hasta se nos ha cerrado, ¿no? Así, ah, ¿qué pasó?
0: Así es, en algunas zonas, y pues se disfruta bastante, ¿verdad? Se
1: Sí.
0: disfruta bastante, hasta parece, yo pensaba que era domingo,
1: Así es.
0: pero bueno, pues, sabes, hay una gran diferencia, ¿verdad? Y es muy notorio, pues porque siempre andamos corre y corre, ¿verdad? Siempre vamos
1: Sí.
0: corre y corre a la escuela, corre y corre al trabajo, y ahí andamos, ¿no? En el ajetreo diario, ¿verdad? ¿A poco no, Nubia?
1: Ah, sí, claro, pues nos agarran las prisas y córrele, que voy a dejar al niño a la escuela, que vas a tardar, digo, perdón, que vas a llegar tarde al trabajo, entonces sí, vivimos muy apresurados.
0: Así es, pensando ya en lo que sigue, en lo que falta por hacer, en lo que nos preocupa, en la cita. Bueno, regularmente vamos a un ritmo de vida muy, muy acelerado, que a veces pues olvidamos, ¿verdad? Detenernos un poquito, ¿verdad? Un momento y respirar, analizar, valorar lo pequeño, ¿verdad? Lo que no tiene precio y que está pues al alcance de todos nosotros, ¿verdad? Y que ese mismo ritmo de vida pues a veces no te permite ver, valorar o disfrutar, ¿verdad? En ese caso. Pero pues esto es muy importante, ¿verdad, Nubia? ¿Por qué? Porque pues esto es tu paz, ¿verdad? Tu paz es muy importante porque pues si tú tienes paz, los demás alrededor tuyo van a tener paz, ¿verdad? A tu derredor habrá paz y sobre todo empiezas a notar detalles que antes ignorabas, ¿verdad? Detalles simples. Bueno, tengo cerca de 2 meses que me hicieron una cirugía de meniscos y esto pues impedía a lo mejor que saliera a caminar por las mañanas, ¿verdad? Tenía que guardar un reposo después de ahorita que estamos volviendo a ir a caminar por ahí. Pues qué hermoso es levantarte temprano, respirar el aire en las mañanas y poder ver, no sé, hasta los pajaritos, ¿no? Que andan ahí
1: Sí,
0: en
1: claro.
0: es hermoso, es maravilloso poder darnos el tiempo, ¿verdad? Para poder disfrutar pues lo que Dios hizo para nosotros, ¿verdad?
1: Así es, sí, pues ahora sí que por lo mismo de que vivimos tan apresurados, tan o sea, nuestra mente está maquinando en todo el tiempo, pensando ya ni siquiera en lo que estamos viviendo, sino lo que está por venir. Entonces, precisamente es eso, nos perdemos de los simples detalles, de los pequeños detalles que muchas veces, pues, no nos hacen valorar todos esos momentos que vivimos con nuestra familia, con nuestros amigos, en la iglesia incluso. Entonces, pues sí, es algo de lo que hay que hablar, ¿no?
0: Claro, hay que analizarlo y hay que contemplarlo, ¿verdad? Porque pues precisamente, exactamente, ¿verdad? Por eso precisamente hoy estamos platicando esto, ¿verdad? Pero pues, ay, ya se me trabó la lengua. Bueno, pero sí es muy importante analizarlo y sobre todo vivirlo, ¿verdad? Valorar, abrazar, decir, expresarnos, expresar nuestro amor, nuestro cariño para los que nos rodean, ¿verdad? Tratar de tener esa paz en todo tiempo, en todo momento, para que podamos dar esto, ¿verdad? Y bueno, pues el mensaje y el versículo que hoy queremos compartir se encuentra en Salmo, ¿verdad? 46, 10. Nubia, nos apoyes con la lectura, por favor.
1: Así es, te invito si te encuentras en casa o en el trabajo y no y tienes la posibilidad de buscar en tu Biblia, te invito que saques tu Biblia y nos acompañes al libro de Salmos, capítulo 46, versículo 10. Dice: Estad quietos y conoced que yo soy Dios. Seré exaltado entre las naciones y enaltecido seré en la tierra.
0: Amén, amén. Dice, estad quietos, ¿verdad? Estad quietos y conoced, ¿verdad? Que yo soy Dios. Pero analizando un poco qué significa realmente estar quieto. No significa solamente quedarnos como que sin moverte, ¿no? Como esos juegos, ¿no? En la niñez de que te tocaban y te quedas como
1: Unos
0: congelado,
1: estatuas.
0: ¿no? Sí, no significa eso, ¿verdad? Significa guardar, no significa tampoco, ¿verdad? Guardar silencio físico. Estar quietos no es aparentar una quietud, ¿verdad? O decirlo pues de dientes para afuera, ¿verdad? Estar quieto requiere calmar la mente.
1: Así es.
0: Calmar nuestros pensamientos, ¿verdad? Dejar de darle vuelta a los problemas por un momento. En pocas palabras, dejar de preocuparnos. Y al dejar de preocuparnos, ¿qué pasa? Pues soltamos el control, ¿verdad? Soltamos el control, dice la palabra, venid a mí, todos los que estéis trabajados y cargados, que yo os haré descansar. Pero soltar el control de nuestras circunstancias trae descanso, ¿verdad? Y trae pues alivio a nuestras vidas. ¿Sabes? Hay cosas que no podemos resolver nosotros, ¿verdad? Eso solo nos hace más pesado el camino, quererla resolver nosotros todo el tiempo, ¿verdad? Eso solamente nos hace más pesado, más cargado el camino, novia. Situaciones o circunstancias que no podemos controlar hay en nuestras vidas siempre, ¿verdad? ¿Cómo ves, novia?
1: Pues
0: ¿Qué
1: sí,
0: opinas?
1: creo que todo esto que nosotros muchas veces cargamos, pues sí nos hace más pesado el camino porque hay cosas que se salen de nuestras manos que ya no nos corresponde a nosotros resolverlo, ¿no? Por eso dice el versículo, venid a mí todos los que estéis cargados y trabajados, que yo os haré descansar. Venid a mí, o sea, ¿a qué se refiere ir a Jesús, ir a Dios, ¿no?
0: Así es. Dice, estad quietos y conoced que yo soy Dios. Qué hermoso es el Señor en su palabra que nos aconseja esto en un ritmo de vida tan ajetreado, el cual pues a veces vivimos, ¿verdad? Y pues, por ejemplo, no sé, Es como cuando tenemos hijos, ¿verdad? Bueno, obviamente tenemos hijos cuando en la adolescencia queremos controlar, ¿verdad? Cada paso que dan, cada paso que dan nuestros hijos. ¿Para qué? Para que no se equivoquen, ¿verdad? Y esto, pues, ¿qué genera? Pues genera un ambiente de conflicto, ¿verdad? Genera peleas, genera estrés en casa. Es tanto como quererles enseñar a andar en bicicleta. Por ejemplo, nuestros hijos cuando quieren aprender a andar en bicicleta y queremos evitar, ¿verdad?, que se caigan o incluso pues que tengan alguna mala experiencia, ¿verdad? Sin embargo, pues debemos de dar el paso, debemos aceptar que ellos tienen su propio criterio, ¿verdad? Que se están formando, que tienen su propio camino, que se van a equivocar y que van a tener que aprender y no puedes evitar pasar por ciertas situaciones donde a ellos les va a corresponder tomar decisiones, pues como todos nosotros tienen pues libre albedrío, ¿verdad?
1: Sí, claro.
0: Así que pues eduquemos, ¿verdad? En este caso con amor, con principios, con valores en el Señor, ¿verdad? A tiempo y sobre todo con el ejemplo, porque pues podemos decir mil cosas, pero si nosotros no lo hacemos, pues tampoco ellos lo harán, ¿verdad? Así es que por favor, no seamos tan duros, ¿verdad? Con nosotros y dejemos de cargar con la culpa de las decisiones que a veces a nosotros no nos corresponde, porque muchas veces no solamente son nuestras decisiones, sino como te digo, son por ejemplo las decisiones de nuestros hijos, las decisiones de nuestros esposos, de nuestro alrededor. No seamos tan duros con nosotros, ¿verdad?
1: Pues sí, recalcando que especialmente los adolescentes, esto es una etapa muy difícil, muy complicada, porque es donde empiezan a tener su identidad, donde comienzan a identificarse con otras personas, con su alrededor, y pues sí, luego están los papás y esto, y esto, y esto, y es como un poco agobiador, y también entiendo a los adolescentes, que es un poco complicado. Pero pues todo debemos dejarlo en las manos del Señor, más que nada. Y igual como padres no ser tan duros con nosotros mismos. Ahora sí que sé que a veces como padres quieren que nosotros como hijos no cometamos los mismos errores, las mismas experiencias. Pero pues más que nada todo está desde la enseñanza, ¿no? Desde que crecí, o sea, desde niños a adolescentes y así la siguiente etapa. Pero pues sí, todo dejar en manos de Dios y la vida de bueno, de los hijos, porque yo no tengo sí.
0: Así es, aún no tienes duda, pero mira, el Señor es bien sabio porque nos dice estar
1: Quietos.
0: quietos, ¿verdad? Estar quietos para que podamos escucharle, para que podamos tener paz ahorita en nuestras vidas, pues que pues él es sabio, ¿verdad? Entonces, vivimos en un mundo que vivimos tan aceleradamente los días, pues, y como bien platicábamos al principio, pues se respira cuando es bueno, cuando es
1: Sí.
0: festivo, ¿verdad? Como ayer en este caso, que fue 1 de mayo, es sorprendente cómo el ambiente cambia, el ambiente se transforma, hay menos personas corriendo, hay menos tráfico. Bueno, se disfruta, ¿verdad? Y
1: Claro.
0: se siente ese ambiente. Y si eso es en lo natural, ¿qué será, verdad, en lo espiritual? Cuando nosotros permanecemos quietos, ¿verdad? Cuando nuestra mente la sujetamos, ¿verdad? Y tratamos de tener paz en todas nuestras decisiones, ¿verdad, Nubia?
1: Sí, así es.
0: Es maravilloso. ¿Sabes? Yo, por ejemplo, antes, pues yo era muy, muy perfeccionista.
1: Okay.
0: Bueno, me considero que era aún más. Era un poco perfeccionista. Sentía que todo tenía que salir bien, ¿verdad? Que no podía fallar, que no podía equivocarnos, ¿verdad? Que todo debía cuadrar. Y pues esto me exigía mucho, ¿sabes? Me exigía demasiado a mí misma. Y eso en ocasiones, pues obviamente, ¿qué genera? Pues genera problemas, genera situaciones de estrés, de mucho estrés, pero pues con, ¿por qué? Porque quieres, y no está mal, ¿verdad? Pero sí, exigirte tanto, sí te genera estrés, y no solamente a ti, sino alrededor de los que, primeramente, que están contigo, que es tu familia
1: Claro.
0: directa, ¿verdad? Pero pues con el tiempo he ido aprendiendo, ¿verdad? Y sigo aprendiendo algo muy importante. No todo está en mis manos, ¿verdad? No todo depende de mí. Y está bien, aceptarlo no pasa nada. Y si se sobrevive, hoy entiendo más que nunca que hay circunstancias donde hay que estar quietos, quietos. Hoy entiendo que estar quieta es confiar y confiar en Dios, ¿verdad? Es dejarle que Él tome el control de lo que yo no puedo manejar, de lo que yo no puedo resolver,
1: Así
0: ¿verdad? Estar quietos y conocer que yo soy Dios, dice su palabra, ¿verdad, Noemí?
1: es, compartiendo igual un poco de eso. En la escuela también he sido en proyectos con amigos, compañeros, he sido un poco perfeccionista, que hasta incluso yo he querido hacerlo yo, o sea, yo sola, por no querer meter a otras personas y dejar que lo hagan. Entonces, también yo creo afecta a nuestro alrededor. No todo esto que nosotros no permitamos que los demás metan mano en situaciones que igual no solo son nuestras.
0: Exactamente, eso, fíjate que eso es muy importante, porque quieres resolverlo tú, porque crees que nadie lo va a hacer mejor que tú. Y bueno, cuando te acuerdas, ya traes todo ahí un equipaje cargando en tu vida, ¿no?
1: Así es.
0: Y ya es más pesado, haces más pesada tu carga, ¿verdad?
1: Así es.
0: Y ya no hayas dónde ahí soltar ese morralito, ¿no? Que ahí ya traes bien cargado, porque crees que solamente tú puedes resolverlo. Pero el Señor hoy en su palabra nos dice, estar quietos, ¿verdad? Estar quietos y conocer que yo soy Dios, ¿verdad? Entonces, estar quietos, a veces pensamos que tener fe significa no pasar por tormentas, ¿verdad? O dificultades, pero la palabra nos muestra pues algo muy diferente, ¿verdad? Jesús, por ejemplo, Jesús dormía en medio de la tormenta, mientras sus discípulos estaban llenos de temor, llenos de miedo, ¿verdad? No porque ignorara el peligro, sino porque tenía una confianza total en el Padre, ¿verdad? Y
1: Sí.
0: también vemos a Pedro, por ejemplo, que incluso en prisión, en medio de la incertidumbre, podía descansar porque su seguridad no dependía de las circunstancias, ¿verdad? Sino de Dios, ¿verdad, novia?
1: Así es.
0: Por supuesto, entonces, pues confiemos en Dios, ¿verdad? En medio de lo que estemos viviendo, tal vez estemos pasando, ¿verdad? En medio de una tormenta, de una situación difícil, y anhelemos que pase pronto, ¿verdad? Como en ese tiempo, ¿verdad? Sus apóstoles querían que ya que pasara esa tormenta, ¿verdad? Quizás anhelamos nosotros en esa situación, en esa dificultad, ¿verdad? Que pase pronto, pero que desaparezca, ¿verdad? De inmediato. Pero el Padre hoy nos muestra, ¿verdad? ¿Cómo podemos descansar en medio de esa situación, ¿verdad? En medio de esa adversidad. Hoy el Padre nos enseña a través de su palabra que Él es Dios, ¿verdad? Y que cuando confiamos en Él y dejamos nuestras cargas en Él, Él nos da descanso, ¿verdad? En su infinita misericordia, ¿verdad, novia?
1: Así es, y muchas veces nos preguntamos así, es que ¿cómo le hago? O sea, ¿cómo le dejo mis cargas? Pues es simple, o sea, solo habla con él y dile, Señor, en ti confío y en ti está esta situación, te la entrego en tus manos. Se sale del control mío, pero del tuyo jamás. Entonces ahora sí que hay que entregar nuestras cargas al Señor, dejar que, o sea, confiar en Él, saber que Él tiene el control de eso y que se va a solucionar pronto esta tormenta, esta situación.
0: Así es, definitivamente. Y precisamente eso es lo complicado a veces, ¿verdad? El reflexionar que vamos muy rápido, que vamos corriendo, que todo lo queremos solucionar nosotros, ¿verdad? Y precisamente estar quietos ahorita en la actualidad a veces suele ser complicado, ¿verdad? Pero en el Señor somos más que vencedores y tenemos que poner atención al consejo, ¿verdad? Que Él trae a nuestras vidas, porque Él tiene planes de bien para todos y cada uno de nosotros, no de mal, ¿verdad? Entonces, en Él encontramos dirección, en Él encontramos descanso a nuestra alma. Entonces, pues, hoy hemos aprendido este hermoso consejo, Nubia, que nos comenta Salmos 46, 10, ¿verdad? Y bueno, pues queremos aprovechar también este tiempo para saludar a quienes nos están escribiendo o mandando sus saludos, ¿verdad? Nubia, ¿nos puedes apoyar con esto?
1: Claro que sí, ya nos sobran unos pocos minutos, así que le mandamos saludos a Tony Jiménez, a Guadalupe de Flores, a Chelito Paredes y a nuestra hermana Leti. El apóstol Carlos Quiroga nos comenta muy bien que las mujeres son poderosísimas, se ven muy bien.
0: Muchas gracias.
1: Muy fuerte lo que comparte Rocío, eres ungida y eres fuerte. Bueno, pues le mandamos un saludo, apóstol. Muchas gracias por esas observaciones. Es muy agradable de su parte. Y pues bueno, son todos los comentarios que tenemos hasta ahorita. Pero nos despedimos ya, porque ya se acabó este tiempo. Nos vemos el día de mañana a las 6 de la mañana con el pastor Rodrigo en su programa Despertando con Jesús.
0: Muchas.
1: Perdón, y no se desconecten, sigue el programa Respuesta Segura con el doctor Carlos Quiroga.
0: Hasta pronto,
1: hasta pronto.
0: bendición.

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0: grupo.
1: ¿Scott sí viene?
2: Son las 7 con un minuto.
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1: Bueno, pues los saludamos con mucho gusto a través de la frecuencia de Ondas de Vida 1440 de AM, la estación de la gente de fe. Y queremos invitarte a que sigas nuestra transmisión en vivo. Estamos transmitiendo a través de Facebook. Ahí puedes vernos, puedes escucharnos. También puedes decirnos desde dónde nos escuchas, desde dónde nos ves. Y bueno, pues recuerda que es Ondas de Vida 1440. Ondas de Vida 1440. Ahí puedes localizarnos. Si quieres visitar nuestra página www.ondasdevida1440.com. Y bueno, pues bienvenidos a su programa Respuesta Segura. Y me da muchísimo gusto saludar al titular de esta emisión, el doctor Carlos Quiroga. Doctor, adelante.
4: Hola, George. Hoy nos quedamos juntos, ¿no? Porque estamos estudiando la palabra, ¿te parece?
1: Mande, no le escuché.
4: ¿Ahí me escuchas? ¿Ahí me escuchas, Jorge?
1: Ahí lo escucho.
4: Perfecto, entonces te decía que hoy nos quedamos juntos porque estamos estudiando la palabra, estamos estudiando el tema del río de Dios.
1: Exacto. ¿Eh?
4: Entonces, pues hacemos, no encontramos la canción, ¿no es cierto?, de una nueva temporada de Sarita, la esposa de Isaac Ibarra.
1: Uh-huh. Ahorita la buscamos.
4: Que por favor la busquen, la sí. Ponemos al ratito.
1: Sí.
4: Pero vámonos de una vez. Entonces, hagamos un breve resumen, George.
1: Sí.
4: Recuérdate, no olvides, el tema del río de Dios, de momento estamos bajo el enfoque de lo que dijeron varios profetas. ¿Te recuerdas qué profetas? Primero
1: fue Zacarías.
4: Ajá.
1: Y luego Joel.
4: Correcto. De ahí dijimos Ezequiel.
1: Ezequiel. ¿Eh?
4: Pero tú faltaste el jueves, por eso se te olvidó.
1: Ah. Ok. Sí, sí, sí.
4: De ahí vino Ezequiel. De ahí viene el profeta Juan.
1: Juan. ¿Mm? Ok.
4: Pero no podemos olvidar a Jesús. ¿Eh? Porque ahí, como que la cosa toma otro sentido cuando hablamos del río de Dios. Entonces, ahorita estamos en el enfoque del Antiguo Testamento. Acuérdense que hemos dicho que el Antiguo Testamento es la sombra del Nuevo Testamento.
1: Así
4: o sea,
1: es.
4: No podría haber un Nuevo Testamento sin un Antiguo Testamento. Muy bien. Oramos, Jorge. ¿Quieres orar, por favor, y pedir al Señor su bendición?
1: Claro que sí, doctor. Pues pedimos a nuestro Señor Jesucristo que nos guíe para poder entender la palabra del día de hoy. Ponemos en sus manos este día que comienza. Damos gracias por la vida, damos
4: sí,
1: gracias,
4: Señor,
1: por todo lo que nos da. Gracias por la salud. Y te pedimos por todas esas oraciones que diariamente nos hacen llegar nuestro queridísimo auditorio a través de nuestra transmisión. Pedimos por cada una de ellas, de esas necesidades, y nos ponemos en tus manos para que seamos de bendición y seamos portadores de una buena palabra a través de la radio Ondas de Vida 1440 de AM. Amén.
4: Amén, amén. Muy bien. Entonces, Ezequías habla, en resumen, ¿no, Jorge Castillo?
1: Uh-huh.
4: Porque estas cosas tenemos que aprenderlas bien, Jorge. Bien.
1: Sí.
4: Ezequías enfatiza tres cosas. Primero, enfatiza la segunda venida de nuestro Señor Jesucristo. En primer lugar,
1: Zacarías
4: enfatiza la segunda venida, sí, y que sus pies se ponen en el monte de Zacarías 14, en el monte de los olivos.
1: De los olivos.
4: Que donde Jesús fue, como dice Hechos 1:11, allí mismo regresa. Uh-huh. ¿Verdad?
1: Sí.
4: Palabras de Zacarías. ¿Qué más dice? Zacarías dice que el monte se partirá en dos.
1: En dos.
4: Y que surgirán, y que una parte del monte se desplaza al occidente, y otra parte se desplaza

y en mi celo no he destruido a los hijos de Israel. Por tanto, di, he aquí, yo le doy mi pacto de paz. Y será para él y para su descendencia después de él un pacto de sacerdocio perpetuo, porque tuvo celo por su Dios e hizo expiación por los hijos de Israel. El nombre de Israel, el nombre del hombre de Israel que fue muerto con la madianita, era Zimri, hijo de Salú, jefe de una casa paterna de Simeón. Y el nombre de la mujer madianita que fue muerta era Cosbi, hija de Sur, el cual era cabeza del pueblo de una casa paterna en Madián. Entonces el Señor habló a Moisés, diciendo: hostigad a los madianitas y herirlo, pues ellos nos han sido hostiles con sus engaños, con los que os engañaron en el asunto de Peor y en el asunto de Cosbi, hija del jefe de Madián, su hermana, que fue muerta el día de la plaga por causa de Peor. El tema de esta mañana se llama Aprende a vivir en medio del peligro. Aprende a vivir en medio del peligro. ¿Dónde se desarrollaron los hechos que estamos leyendo? En Sittim. En Sittim. Y ese lugar es donde pecó Israel antes de llegar a la tierra prometida. Antes de llegar. En Sittim. Ahora, ¿qué significa Sittim? Sittim es el lugar de espinas. Es el lugar de las acacias. Las acacias se caracterizan por la dureza de la madera. Producen racimos de flores aromáticas y en ocasiones presentan muchas espinas. Las acacias son de rápido crecimiento y son resistentes a la sequía. Entonces, Sittim es el lugar de las espinas, el lugar de las acacias. ¿Qué estaba haciendo Israel viviendo entre acacias? Entre el lugar de espinas. Un lugar que puede ser o de mucha tortura o de mucha bendición. Voy a repetirlo. Puede ser o un lugar de mucho dolor, de mucha tortura, de mucha aflicción, o puede ser un lugar de mucha bendición. Usted puede decir, pastor, con esos contrastes así entre uno y otro, sí, porque para muchos puede ser un lugar de mucho dolor y para otros puede ser un lugar de grande bendición. Y le voy a explicar por qué. Número uno, nosotros antes de llegar a este capítulo, podemos ver cómo Balaam fue contratado para maldecir al pueblo de Dios y no pudo maldecir al pueblo de Dios. Dios se le presentó varias veces y no pudo maldecir al pueblo de Dios. Pero Balaam necesitaba que el pueblo cayera, que el pueblo de Dios cayera. Este hombre contratado no iba a dejar ir el dinero para maldecir al pueblo de Dios. Entonces, a través de las mujeres moabitas, hizo que el pueblo se prostituyera delante de Dios. Y el pueblo cometió prostitución física y prostitución espiritual. Hubo dos clases de prostitución. Dice la escritura que el pueblo comenzó a prostituirse en Sittim con las hijas de Moab. Y estas invitaron al pueblo de Dios a los sacrificios que le hacían a sus dioses. Y el pueblo comió y se postró ante los dioses de las moabitas. Entonces el pueblo de Dios cometió dos clases de prostitución, una espiritual y una física. La física lo llevó posteriormente a la prostitución espiritual.
la prostitución en la carne.

0: lo llevó a la prostitución después, en el espíritu, para levantarle adoración a otros dioses. Siempre cuando la carne se corrompe, siempre la carne te va a llevar a la prostitución, a la corrupción espiritual. ¿Dónde ocurrió todo esto? En Sittim. Ese lugar se convirtió de una gran aflicción y de un gran dolor para el pueblo de Dios. ¿Por qué? Porque posteriormente cayó una plaga, como lo leímos, y fueron muertos 24,000 personas en un instante. Ahora entienda esto. Dice la Escritura en Josué, capítulo 2, versículo 1, que Sittim es el último campamento, es el último para entrar a la tierra de sus bendiciones. Preste mucha atención. Y Josué, hijo de Nun, estoy en Josué capítulo 2, versículo 1, para los que me están acompañando con la lectura de la Biblia, envió secretamente desde Sittim a 2 espías, diciendo: ir a reconocer la tierra, especialmente Jericó. Fueron pues y entraron en la casa de una ramera que se llama Rahab, y ahí se hospedaron. Entonces, Sittim es el último campamento antes de entrar a la tierra prometida. Cuando estuvimos en Israel, le platico esto porque cuando estuvimos en Israel, estuvimos en el último punto donde estábamos en el Jordán. Geográficamente, Sittim, escúcheme, geográficamente está aquí el río Jordán. De un lado está Sittim y del otro lado está Gilgal. Sittim es el último campamento antes de cruzar el Jordán para después llegar al primer campamento que hubo en la tierra prometida, que fue en el Gilgal o Gilgal, como le quiera llamar. Así es que estamos hablando del último campamento y del primer campamento. El último campamento es Sittim, y ese campamento es donde termina el río Jordán. En ese lugar, a esa altura más o menos, fue donde fue el Señor Jesucristo bautizado por Juan el Bautista. En ese lugar. Desde aquí, desde la tierra de Israel, se pueden ver las montañas de Moab y se puede ver la tierra de Moab. Y de aquel lugar hacia acá también se puede ver la tierra prometida. Así es que Sittim era un lugar importantísimo, importantísimo. Pero es ahí donde el pueblo de Dios, antes de entrar a la tierra de sus bendiciones, se prostituye. Balaam no pudo maldecir al pueblo de Israel, pero sí astutamente le puso mujeres moabitas para que el pueblo de Dios se prostituyera primero físicamente para después entrar en una prostitución espiritual. Pero es ahí donde Fines, hijo de Eleazar, quien a su vez Eleazar era hijo de Aarón, se levanta, porque aún a pesar de todo esto que Dios los está censurando, dice que un hombre de Israel tomó una mujer madianita y la pasó por enfrente de donde estaba Moisés y los líderes. Imagínese. Y Fines, dice la Escritura, nieto de Aarón, su padre era Eleazar y Eleazar era hijo de Aarón, significa Fines, atrevido o de confianza. cuánto necesitamos nosotros en la vida tener hombres y mujeres de confianza. Tener hombres y mujeres de confianza. Los hombres y mujeres de confianza son hombres de fe. Hombres de fe, mujeres de fe. Que le creen a Dios. Fines se levanta y dice que mató tanto al hombre de Israel como a la mujer madianita y los atravesó con la lanza por el vientre. Israel peca y se prostituye en Sittim mientras habitaba ahí. Y lo que pasó para Israel es que un lugar que era el último campamento militar para poder hacer las estrategias, la guerra, precisamente la guerra, se convirtió en un lugar de dolor, de mucha aflicción, de muerte para Israel. ¿Por qué? Recuerde que Sittim es lugar de espinas. El tema se llama aprendiendo a vivir en el peligro o viviendo entre acacias, como usted le quiera llamar. Usted debe de aprender a vivir entre acacias. Debe de aprender a vivir en medio del peligro. Me recuerdo a mi madre y a mi abuelita, quien me crió. Me dijo: hijo, debes de aprender a andar en la lumbre y no quemarte. No sé si ese dicho lo recuerden algunos, porque parece ser que las generaciones jóvenes no lo saben. Aprende a andar entre la lumbre y no quemarte. Israel estaba en Sittim, en medio de espinas. Si usted toma una rosa y no le han quitado la espina, seguramente usted se va a lastimar, se va a herir la mano. Usted debe de aprender a vivir en medio del peligro, sin que el peligro lo absorba, sin que el peligro lo dañe, lo hiera, lo lastime o lo mate. Ahora, las hijas de Moab se presentaron en ese lugar. Y dice la escritura que llevaron al pueblo de Israel a dos clases de prostitución, la física y la espiritual. En medio del peligro se te pueden presentar muchas clases de situaciones. Pero tú debes de aprender a mantenerte fiel en el Señor. ¿Qué significa Baal Peor? Escúcheme. Porque dice que las moabitas hicieron que el pueblo de Israel cometiera fornicación, adulterio carnal, físico y espiritual. Y el pueblo de Israel se fue a adorar a Baal Peor. Así se llamaba esta deidad. ¿Qué significa Baal Peor? El señor de la brecha o el señor de la rajadura. El maestro de la apertura. Es aquel que va a abrir una brecha entre tú y Dios. Va a provocar una brecha. Te va a separar de Dios. Baal Peor es quien se mete a través de una rendija, se mete a través de algo estrecho para provocar una separación. ¿Qué significa esto? Que este hombre o esta deidad o este espíritu es aquel que apenas tú abres la puerta un poco, se va a meter. Se va a meter. Muchas veces el enemigo entra a nuestra vida porque nosotros hemos abierto puertas en nuestra mente, en nuestro corazón, en nuestros sentimientos. Mi pregunta es, ¿en qué momento Absalón se le metió la loquera de levantarse contra su propio padre? ¿En qué momento? ¿En qué momento de repente se le ocurre a alguien levantarse contra su pastor? Lo persigue primero, pastor, pastor, no hay nadie como usted. Después, no, ese es un desgraciado, ese no es pastor, es un infeliz. Y se le olvidó el día en el que estuvo comiendo en una mesa y se le abrieron las puertas. No sabe cuánta gente ha llorado en mi hombro y me ha dicho, pastor, yo estoy con usted. Me daban un abrazo y al poco tiempo son los que están hablando y despotricando en contra de ti, en contra de tu ministerio y de tu casa. ¿Y en qué momento? Dice el apóstol Pablo a los Gálatas, oh Gálatas insensatos. La escritura original dice, oh Gálatas estúpidos, perdóneme la palabra, pero ese es el original. ¿Quién los fascinó? ¿Quién los sedujo? ¿Quién los encantó para que conociendo la gracia se regresen de donde vinieron? ¿En qué momento abres una puerta que no te das cuenta y el enemigo entra a tu casa, entra a tu vida, y de repente ya tienes un hijo emproblemado con problemas de drogas, con problemas de sexualidad, con problemas de identidad? La hija se te fue de la casa, el hijo se te fue de la casa. ¿En qué momento se metió el enemigo para hacer destrozos? ¿En qué momento se metió el enemigo para traer pobreza a tu casa? ¿En qué momento se metió el enemigo y hizo una división en tu matrimonio? ¿En qué momento el esposo se desubicó, se perdió y se empezó a alcoholizar o a faltar a su casa o a poner los ojos en otra mujer? ¿En qué momento esa mujer casada empezó a poner los ojos en otro hombre? ¿Quién abrió la puerta? Se abrió una puerta. ¿En qué momento tu hijo cambió de sexo? ¿En qué momento? Que no te diste cuenta, pero apenas se abrió una rendija. Eso significa Baal Peor, el señor de la brecha. Es quien se mete cuando hay una rendija, un espacio. Que el Señor lo reprenda en esta hora. Pero esta mañana usted cierre toda puerta. Escuche, tal vez usted ni siquiera se dio cuenta que abrió una puerta. Tal vez una película y su hijo vio una película. Tal vez una amistad y esa amistad sacó a su hijo del camino. Hasta en la misma iglesia pudo haber ocurrido, en la misma escuela, en la calle, en el pecero, qué sé yo. ¿En qué momento David cayó en pecado delante de Dios? Dice la escritura, él se estaba paseando en la terraza real. Cuando de repente voltea y ve a una hermosísima mujer bañándose y la codició. Y ya conoce usted la historia, todo lo que vino después. ¿Qué desgracia más grande en la vida de David? ¿En qué momento dice la escritura que David estaba paseándose cuando la costumbre de los reyes en ese momento era ir a la guerra? David no salió a la guerra, se quedó a pasear en su terraza real y es ahí donde el enemigo aprovechó y entró en la vida de David. Te pregunto a ti esta mañana, ¿en qué momento abriste una puerta en tu vida, en tu mente, en tu corazón para que el enemigo se metiera, hiciera destrozos? Dice la escritura que se levantó un hombre llamado Finés el cual mató a un hombre de Israel junto con una mujer llamada Cosbi. Oiga, usted ya se preguntó, ¿por qué después de que se narra esto en la Biblia en la segunda parte nos da a conocer el nombre del hombre de Israel y nos da a conocer el nombre de la mujer madianita? ¿Por qué el Espíritu Santo escribió esto en la Biblia? ¿Tendrán algún significado estos nombres? ¿Ok? El nombre del hombre de Israel se llamaba Zimri, que significa el que salta como un antílope. O sea, el que continuamente se brinca la autoridad. Oiga, vea, hay señales y características por las cuales de repente puede venir o el enemigo se puede meter a tu casa. Zimri significa antílope o el que salta. Se brinca constantemente la autoridad, no la reconoce, no la respeta, mucho menos se sujeta a ella. Y dice que es hijo de Salú. ¿Y qué es Salú? Pesado. Pesado. Gravoso. Pero dice que este hombre, llamado Zimri, que significa el que no reconoce autoridad, el que se la salta, el que no respeta, se casó, agarró una mujer llamada Cosbi, que era hija de un madianita, de uno de las cabezas madianitas. Oiga, el descaro cuando una persona no reconoce autoridad y se la salta y no la respeta, dice que le pasó a la mujer enfrente de Moisés. Oiga, enfrente de Moisés y de los ancianos de Israel. Y Dios se llenó de ira y cayó una plaga sobre Israel. Mire, cuando tenemos una falta de autoridad en nuestra vida, tenemos tendencia a no respetar, a no reconocer, mucho menos a sujetarnos a una autoridad. ¿Sabe qué significa Cosbi? Falso, mentirosa, mentira. Y dice que ella era hija de un jefe de Madián llamado Sur. Y Sur significa el que acosa, que acosa. Mire, este hombre que no reconoce autoridad agarra, por supuesto, a una mujer mentirosa. Su nombre es mentirosa, Cosbi. Mentira, engaño, fraude, falso. Y esta era hija de un hombre llamado Sur que acosa, el acosador, que te hostiga, que no te deja respirar. La mentira te llega a acosar. La mentira, cuando no la sacas, se mantiene en tu vida. Entonces, cuando hay una rajadura, una brecha, el enemigo va a querer penetrar. Recuerde, Dios bendijo a Israel y lo guardó de la maldición de Balaam. Pero Israel debía de tener cuidado mientras vivía entre acacias, entre los espinos. Dios quería bendecir a Israel. Muchas veces Dios te pone en lugares para que tú aprendas a saber caminar en medio del dolor, en medio de la angustia, en medio de aquello que te puede herir o incluso hasta querer matar. Que aprendas a vivir entre espinos y acacias. Ahora, Israel debería de haber tenido cuidado. Debería de haber puesto precaución mientras caminaba. Dice la Escritura: lámpara es a mis pies tu palabra. Mientras la palabra de Dios nos alumbre nuestra vida y no la saquemos de nuestro corazón, nuestro pie no irá al resbaladero. Que nuestro pie no vaya al resbaladero ni al tropezadero. Usted y yo tenemos que aprender a caminar con cuidado, con precaución, en medio del peligro. Pero bueno, nos dieron las 8:30 y creo que hasta un poquito más. Pero esto todo es causa de los que están en los controles porque me metieron tarde al programa. Que no crean que no me di cuenta. Pero bueno, nos vamos a ir a un corte comercial y regresamos después de este corte comercial. ¿Le parece bien? Teléfono multilínea 59 11 07 14 40. Regresamos después del corte.
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13: Cuéntate un Dios que hace maravillas, dándole poder a su pueblo. ¿Cuántos lo creen?

0: nuestro tema. Dice la Escritura entonces que Israel, en ese lugar, empezó a encontrar dolor, aflicción, muerte, porque cayeron 24,000 a espada. ¿El lugar era malo o era bueno? Porque el lugar Sittim es el lugar de las espinas, de las acacias. Ahora dice la Escritura en Éxodo 37:1, escuche por favor, que la acacia fue de lo que fue hecho el arca del pacto. El arca del pacto fue hecho de madera de acacia. Quiere decir que la madera de acacia era buena, buena, buena madera. Entonces, ¿cuál era el problema? El problema es que Israel, al habitar en Sittim, estaba trayendo dolor, se estaba espinando, no estaba sacando provecho del lugar. Al contrario, Israel se estaba dañando a sí mismo por no tener cuidado. ¿El lugar sirve para ti o no sirve para ti? ¿Te afecta o te beneficia? Puede ser un lugar muy peligroso, pero tú debes de andar, debes de aprender a andar con mucho cuidado. Te voy a platicar una experiencia que tuve hace poco con mis hijos, que se llama Los Cuatro Mosqueteros en Estados Unidos. Aquí en México se le conoce, y en algunas partes, en Centroamérica, Sudamérica, como Los Legendarios. Yo he hecho legendarios, he ido con legendarios, tengo amigos legendarios en muchas partes del mundo, pero en Mosqueteros es en Estados Unidos. Y ahí, cuando fui, amados hermanos, teníamos que andar con mucho cuidado donde estábamos, porque allá eran montañas y teníamos que brincar de roca a roca. Y si tú caías en medio de una roca, te ibas a un desfiladero lleno de muchas rocas. No solamente te podías dañar, sino incluso matar. ¿Sabe cómo pasábamos de una roca a otra? A veces nos sentábamos, nos arrastrábamos, estirábamos el pie para poner el pie en la otra roca, y si aún uno ya había pasado, tomaba la mano para llevarte, y con las piernas abiertas para cruzar al otro lado, porque si resbalabas o caías, podía ocurrir un gravísimo accidente. Así es que nosotros teníamos que andar con muchísimo cuidado, de día y de noche. En una de esas experiencias, tuvimos que cruzar un río descalzos. Y era un dolor, porque para empezar el agua era congelada. Eran altas horas de la noche, sin luz, pero no te podías mojar los zapatos, porque las temperaturas son sumamente extremas y te congelas. Y puede pasar una desgracia ahí. Y entonces nos quitamos los zapatos, cruzamos al otro lado con mucho esfuerzo, con mucho cuidado, un río, lo cruzamos, nos tardamos en cruzarlo porque era doloroso, no solo por el frío, por el agua, por la noche, por el cansancio, sino por las rocas que estaban abajo, las pisábamos y se resbalaban, rocas con agua. Usted sabe que es una roca que está en el agua resbaladiza, está muy babosa la roca. Y entonces muchos caían. Y si te mojabas ahí, era muy peligroso porque te ibas a congelar. La ropa se te congelaba. Logramos pasar, nos pusimos los zapatos, pero ya para llegar a nuestro punto de destino, en la noche, a altas horas de la noche, tuvimos que pasar otro río. Pero el río era muy bajito. Y entonces tú podías pisar con todo y zapatos. Nada más tenías que pisar con cuidado para que no te resbalaras, porque si no caías en el río. ¿Y qué cree? Que el pastor Martín se resbala y se cae en el río. Y no solo me mojé los zapatos, me mojé parte de la ropa y me súper enojé. ¿Por qué? Porque usted sabe lo que significaba eso. sabe irse a dormir. Entre las rocas teníamos que caminar con cuidado, porque incluso hay personas que van preparadas con ciertos medicamentos y antídotos, porque hay serpientes de cascabel. Así es que caminando entre las rocas nos podía haber mordido una serpiente de cascabel. Por las noches teníamos que poner las casas de campaña una con otra porque estábamos llenos de coyotes. Y en la noche se oían los aullidos. En las mañanas, a lo lejos, veíamos los búfalos. Porque son lugares así. Estás en medio de la naturaleza, donde hay alces, víboras, osos, búfalos. Entonces, el clima en las noches era muy fuerte, aún en la mañana, a las 12, 4 de la tarde. Andábamos con 3 capas de chamarras, porque el clima era muy fuerte, muy severo. ¿Y te imaginas mojarte? Me quité las botas. En la noche, cuando me las quise poner, eran bloques de hielo. ¿Sabes qué era ponerse las botas? Para empezar, en la noche era un frío congelante. ¡Congelante! Hubo mucha gente que desertó, que no pudo continuar, que se lastimó, que se hirió. ¿Sabes? En medio del peligro, debes de aprender a caminar. Y debes de caminar. Porque si no caminas, ahí te quedas. Y no hay agua, no hay comida. Y hay que llegar a donde tenemos que llegar. Porque si no, te mueres. El lugar donde te pone Dios. ¿Con qué propósito te pone Dios? Dime dónde vives. Porque mucha gente dice, pastor, es que usted no sabe, yo estoy rodeado de gente de lo peor. Le pido a Dios que me dé otra casa. Hay gente que dice, yo le pido a Dios que me cambie de trabajo, porque usted no sabe, en mi trabajo estoy lleno de puros alcohólicos, de puros adúlteros. Todo el tiempo es fiesta, siempre son groserías, siempre me quieren sacar del lugar de donde yo estoy. ¿Sabes? Dios nos pone en lugares peligrosos para que aprendamos a tener precaución en nuestra forma de caminar, de vivir. Porque va a haber gente que te va a querer sacar, te va a querer conducir, te va a querer distraer, puede resbalar tu pie. ¿En qué momento te descuidas para que el enemigo te haga tropezar, te haga caer? O tú mismo haces demasiada confianza, te excedes y pierdes precaución y te tropiezas y caes. El lugar donde estás te hiere, te lastima, te provoca dolor, o estás sacando beneficio de ese lugar. Porque, ¿sabe? Uno tiene que aprender a sacar beneficio del lugar donde lo pone uno. Usted tiene que aprender a vivir entre acacias, para que para ti el lugar no se convierta en un lugar de destrucción, de dolor, de heridas, sino debe de ser un lugar donde tú saques ventaja. El arca del pacto fue hecha de madera de acacia. Era buena. Sittim, donde el pueblo entró en yugo desigual, descuidó su vida con las mujeres moabitas. Sittim, donde el pueblo fue llevado a la prostitución física y espiritual. ¿Sería malo Sittim? No. Sittim es el último campamento para entrar a la tierra de tus bendiciones. ¿Sabe usted que ahí en Sittim fue donde fue nombrado Josué como sucesor de Moisés? ¿Es algo bueno o es algo malo Sittim? Es algo bueno. es algo bueno. En Sittim, oiga, fue donde Dios evitó la maldición de Balaam sobre Israel, pero Israel se descuidó. Es en Sittim el lugar lleno de acacias, lleno de espinas, que hay que aprender a caminar en la vida con cuidado, para que la vida no te lastime, la vida no te haga tropezar, la vida no te haga caer, para que el enemigo, en medio de esas situaciones, tú puedas aprender. ¿Sabe? Uno tiene que aprender a caminar con precaución, con cuidado, para no desviarse a derecha ni a izquierda, para poder que tu pie no se tuerza, no tropiece, no se quiebre, para que no caigas. Sittim es el lugar donde tienes que aprender a vivir y sacar provecho del lugar. Porque Sittim es el último campamento militar donde Dios te pone para que aprendas antes de entrar a la tierra de tus bendiciones. Sittim puede ser figura del mundo donde crecen las acacias, los hombres de Dios, las mujeres de Dios. Voy a repetir una vez más: Sittim es el lugar que representa al mundo donde crecen las acacias. Las acacias son esos hombres de Dios, donde a ti no te pueden dañar, donde tú debes de aprender a saber andar entre espinas, andar entre el fuego, andar entre el agua y no inundarte, en el fuego y no quemarte, en las espinas y no herirte. Porque es el lugar donde Dios te pone para prepararte para las bendiciones que vas a recibir. Es el último lugar. Es donde termina el Jordán. ¿Y sabe qué continúa donde termina el Jordán? El Mar Muerto. El Mar Muerto. Literalmente, geográficamente, yo estuve ahí y estuve en el Mar Muerto. Usted debe de aprender a caminar en el mismo Mar Muerto, y Dios es testigo, y la gente que ha ido a Israel sabe que no puede estar más de una hora en ese mar, porque el agua entra entre todas tus cavidades, nariz, oídos, por todos lados, y te puede hacer mucho daño. Pero si tú estás el tiempo suficiente, normal, te trae muchos beneficios. Incluso mucha gente va por las aguas medicinales, escuche, del Mar Muerto, el lodo. Las cremas más famosas para las mujeres vienen del Mar Muerto. Se ponen lodo en el cuerpo, lodo en la cara y después se lo quitan. Mi pregunta para ti es: el lugar donde vives, el lugar donde estás, puede ser un lugar muy difícil, muy complicado. El lugar donde trabajas, con la gente que convives. Tu vida no depende de la gente, depende del cuidado que tú tengas, donde camines. Y Dios lo hace para que aprendas a ser un hombre y una mujer prudente, sabio, inteligente, que aprendas a caminar en medio del fuego, como lo hicieron los amigos de Daniel. Daniel estuvo entre los leones y no lo devoraron, porque la presencia de Dios estaba con él. Los amigos de Daniel estuvieron en el fuego y no se quemaron, porque Dios estaba con ellos. ¿Sabes? Dios te quiere bendecir en medio del peligro, del fuego, de la inundación, de la tormenta, de la prueba. Dios te quiere bendecir. ¿Me permite orar por usted esta mañana? Padre mío, oro esta mañana por este amado pueblo que está escuchando tu palabra. Porque muchas veces, dice la Escritura en Romanos, estamos puestos todos los días para la muerte. Pero hay un Dios de vida que siempre te protege, te guarda, te cubre y te libra. Siempre estamos expuestos, pero hay una mano poderosa que es la mano de Dios. No descuides tu vida, no descuides la palabra, no descuides tu forma de caminar, y tu pie no resbalará por el resbaladero. Que Dios y su palabra sean lumbrera a tus pies y lámpara a tus ojos, para que no te desvíes ni a derecha ni a izquierda. Porque si tú eres un hombre y una mujer que sabes caminar entre el peligro, Dios no solamente te bendecirá en ese lugar, sino que te sacará y te llevará a un lugar de mucha mayor bendición. Que Dios te bendiga esta mañana en el nombre bendito y poderoso de Cristo Jesús. Amén. El tiempo se nos agotó y me quedan solamente unos segundos para recordarle de los 40 días de ayuno y oración, que se una. Mañana vamos a estar en ayuno toda la iglesia. Mañana tenemos servicio 8:30 y 11 de la mañana. La dirección, usted la conoce, se la recuerdo por si usted nunca ha ido o no sabe dónde es. Metro Potrero, como lugar de referencia, a una cuadra del Metro Potrero está la calle Norte 20. Da la vuelta y casi más de medio cuadra es el auditorio de la Iglesia de Cristo Peña de Rueb. Lo esperamos, yo le mando un abrazo, bendiciones y hasta la próxima.
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0: La hora exacta, las 9 en punto.
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2: Muy buenos días, qué bueno que están con ustedes acompañándonos en este espacio Respuesta Segura con el doctor Carlos Quiroga. Bueno, normalmente usted escucha a esta hora de sábado por las 9 de la mañana al pastor Javier Hernández, pero también no pudo estar con nosotros. Mire, hay que estar orando por él. Algo se comió y no le cayó bien. Así que hoy le saluda, hoy estará con ustedes su servidor y amigo pastor Víctor Manuel Contreras. Y es un gusto sábado por la mañana saludarle. Si está todavía en su rica cama o está en su sofá, su sillón o silla preferida, pues ahí, continúe un ratito más, descanse, ¿verdad? Relájese un poquito. Y pues aquellos que van al trabajo, también siéntanse de verdad privilegiados, porque hay un propósito en todo ello. Y si usted pues viene de su trabajo, tuvo una velada de trabajo, el Señor nuestro Dios lo regrese con todo bien a casa, porque ya va a llegar usted a descansar. De todas maneras, mire, acá estamos para servirle y para bendecirle en el precioso nombre de Jesús, desde la cabina de estudio, en los estudios aquí en Ondas de Vida, Montecito 59, aquí en la colonia Nápoles, Alcaldía Benito Juárez, 25 mil watts de potencia radiales para cubrir toda la Ciudad de México y todo lo que son pues los alrededores de la ciudad ahí en el Estado de México, a todos y cada uno de esos bellos municipios del Estado de México. Saludos, bendiciones y por supuesto a la bella Ciudad de México. Pero no solo eso, sino a todos aquellos estados que por alguna razón logran captar la señal de radio de Ondas de Vida 1440. Muchas gracias. Pues es una bendición que llegue hasta cada uno de esos estados de la República donde su receptor de radio tradicional reciban las ondas radiales y puedan sintonizar 1440. Como reportes que nos ha llegado de gente hermosa y nos llama y nos escribe de allá de Puebla, de Michoacán, de Guerrero, nos hablan de Tlaxcala, nos hablan por supuesto de Toluca, nos hablan también de Pachuca. Y pues incluso ha habido llamadas allá desde Ciudad Juárez o de Chiapas, fíjese, de estados de la de regiones de estado, del estado de Chihuahua, el estado de Chiapas, ahí en Chiapas, pues son totalmente el sur de la ciudad de la República Mexicana, y nos llegan reportes que sintonizan 1440. Algo el Señor hace para que usted escuche el mensaje del Señor. Y yo me acuerdo de una familia que justo escuchaba la radio 1440 allá en Chihuahua, y pues la señal no llega hasta allá, pero por algo, y ese algo es un propósito de Dios, y ese alguien es nuestro propio Señor y Dios, que permitió que esta familia escuchara el mensaje, el consejo de Dios en cierto día, cierta hora. Y nos platicó y se comunicó y nos platicó que justo necesitaba escuchar un mensaje, algo que le ayudara a salir de la situación que estaba viviendo. Y al escuchar el mensaje, el consejo de Dios, esta familia salió adelante y encontró esperanza en un Dios que vive, en un Dios que toma el control cuando se lo permitimos. Y entonces ella empezó a caminar junto con su familia, porque ya después no nos hablaba solo la esposa, sino también el esposo, y luego los hijos nos hablaban para que sigamos pues intercediendo y orando por ellos. ¡Qué bendición! Pues el Señor tiene propósitos. Por algo esa señal llegó allá a Ciudad Juárez, donde pues la señal no está diseñada. Esos 25 mil watts no son para llegar hasta Ciudad Juárez o hasta ciudades de Chiapas, pero nos llegan reportes, nos llegan agradecimientos, incluso en algunas ocasiones también siembras, ofrendas, y de verdad eso es para la gloria de nuestro Señor y Dios que vive y reina por los siglos de los siglos. Así que, amados amigos, siéntase usted, pues de los que siembran, los que colaboran en ese ministerio de la radio, siéntase usted honrado, siéntase usted pues también gozoso, porque el esfuerzo, la propuesta que le ha hecho a Dios, el desprenderse de su corazón y sembrar a ese ministerio de la radio, tiene frutos. Tiene frutos de salvación, tiene frutos de esperanza, de bendición y prosperidad en vidas, personas, familias, comunidades, para seguir adelante y ahora tomados de la mano de Dios. Así es, queridos amigos, aquí estamos para servirle y vamos a disfrutar este momento y vamos a un canto y volvemos. No le cambie. Ya estamos con ustedes nuevamente. Muchas gracias por acompañarnos en este su programa Respuesta Segura con el doctor Carlos Quiroa. Y bueno, pues ya dije un momento, no puede estar con nosotros el pastor Javier Hernández, que tanto escucha a usted. Bueno, en esta ocasión, mire, si estás en aflicción, en tristeza, angustia, o quizá te sientes desanimado o en derrota, yo quiero decirte, y tienes que saber, que lo que dice la Biblia en el Salmo 46:4 dice que hay un río que alegra la ciudad de Dios. Aleluya. Bendito su nombre. Así es. En el Salmo 46:4 hay un río que alegra la ciudad de Dios. Ese río podemos decir incluso que puede ser hasta la palabra de Dios. Tú puedes ahí, tu casa, tu corazón, tu vida, tu familia, puede ser esa ciudad de Dios. Y en este momento, Salmos 4:6 es palabra de Dios. Y hoy yo te estoy citando esta escritura. Es como hacer correr el río ahí en tu casa, en tu corazón, tú como ciudad de Dios. A la vez, cada uno de nosotros podemos ser esa ciudad de Dios. Y una ciudad no sobrevive si no hay agua, ¿no? El agua es un líquido vital, ¿verdad? Es el líquido vital. Podemos dejar de comer, podemos dejar de desayunar, de comer, de cenar, ¿no? Lo que no podemos dejar de hacer todos los días y en diferentes horas del día es beber agua.

0: ¿verdad? Cuando estoy en Tecámac, tengo que dejar con agua las plantas. A mí me gustan mucho las plantas. Y en la escalera, a una hora que lo invite a usted y acepte una invitación allá a mi casa, le voy a enseñar ahí en las escaleras que tengo. Y pum, me gusta a mí poner pues, plantitas. Tengo ahí unas macetitas con unas plantas muy lindas. Y híjole, cuando salimos corriendo yo y mis hijos de casa para venirnos a la ciudad toda la semana, porque de lunes a viernes estoy aquí en la ciudad y sábados y domingo me regreso a Tecama junto con mis hijos, porque allá estamos congregados con el pastor Javier Hernández en Torre Fuerte Tecama, y ahí con mis hijos ministrando la alabanza. Bueno, cuando dejo las mis plantas sin darles echarles el agua suficiente para que puedan estar esos 5 días sin tener agüita ahí, pues híjole, llegamos y ya las hojas de la planta, pues todas agachadas, ¿no? Los tallitos así como caídos, como, pues híjole, pues como deprimidos. O sea, ahí lo podemos ver como una vida deprimida, apagada, como lo que dije, afligida, con tristeza, ¿no? Angustia, desanimadas, como derrotadas, porque están pues, las hojitas todas caídas. La flor que ahí está resistiendo, yo no sé, el Señor, de verdad, bueno, bendito sea Dios, y queda está así como agachada la flor, el tallo de esa flor. Inmediatamente, antes de que acomode las cosas, antes de que yo me ponga cómodo en mi casa, pues, lo primero que hago es echarles agua y hago correr en las plantitas esa agua. Y les echo a su agüita, pum, pum, pum. Un par de horas. Ajá. En el sol, cubiertas, yo las cubro con una lámina, ¿verdad? Bueno, están en la escalera. Y en la escalera hay un domo, les da el sol, pero les cubre. Pero ese, creo que reciben el calor suficiente, ¿verdad? Los rayos del sol y el agua. Y se empiezan, híjole, empiezan de nuevo, se levantan sus hojas. Como alabando a Dios, y la flor se endereza, el tallo se endereza y la flor se abre. Y el verde de esas plantitas lucen muy bello en la escalera. Así son las vidas, amigos. Así son las vidas que son irrigadas, que son regadas, que son bañadas, sumergidas en el río de Dios. Así son esas vidas. Así somos esas vidas. En donde hay un río, se alegra la ciudad de Dios. Oremos por el lugar donde vivimos, amados. Oremos por nuestros vecinos, por nuestros familiares, por nuestra ciudad, por el estado de la república donde vivimos, por el país, por el mundo entero. Oremos. Que todo el mundo sea como la ciudad de Dios. Que conozcan de Cristo. Que confiesen a Jesús como Salvador y Señor. Y que el Señor haga fluir ese río para que los corazones se alegren y las vidas se alegren y las vidas se levanten. Como estas plantitas que les platico, que en la semana no recibieron nada de agua, pero al llegar les di agua y estas se volvieron a levantar, reverdeciendo muy lindo. Así sea en cada uno de nosotros. Y bueno, vamos a un corte más. No se vaya, siga con nosotros. Sírvase cafecito porque continuamos.
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0: ¡Aleluya!
1: Estamos grabando, ¿eh?

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0: La hora exacta, las 9:30.
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2: Y estamos de vuelta con ustedes. Muy buenos días. Y pues disfrutando usted, yo creo que está disfrutando su desayuno, está preparándose su desayuno. Desayune ricamente. Bueno, pues ¿quién no se alegra, verdad? Yo vuelvo a repetir y pregunto, ¿quién no se alegra cuando Dios hace un milagro? Cuando el Señor aumenta pues sus ingresos, cuando pues somos libres de cualquier enfermedad, cuando Dios salva a la familia o resucita los sueños. Pues todo eso y muchas cosas suceden en el río de Dios. ¿Recuerda de la plantita que les estaba hablando, de las plantitas que les comenté, de mis plantitas en la escalera? Cuando no reciben agua se marchitan, pero cuando reciben el agua, ¡wow! Cómo se levantan, ¿verdad? Cómo cuando pasa esa agua, cuando se es regada, esas plantitas se vuelven a levantar y reverdecen, y los tallos se enderezan y florece esa flor marchita. Pues alcanza a abrir todavía y lucen bellamente. Así, todo eso sucede cuando el río de Dios fluye en nuestras vidas. Así que, si quieres entrar profundo y sumergirte en ese río, pues quiero compartirte rápidamente 4 sencillos pasos que te van a ayudar a sumergirte en el río de Dios. Uno de ellos es la fe. Necesitamos fe, ¿verdad? Porque sin fe es imposible agradar a Dios. La fe va a hacer que el río de Dios fluya en nuestras vidas. Porque necesitamos creer que hay un Dios que salva, hay un Dios que sana, hay un Dios que libera, que perdona, que transforma, que provee. Sed. Pues sí, tenemos que tener sed. No te conformes con lo que sabes de Dios. No te conformes con lo que has leído. Y a lo mejor tú me dices, pues yo he leído la Biblia 1, 2, 3 veces. No te conformes, porque a esa cuarta vez que leas la Biblia, nuevas cosas vas a llenar. No que se le ocurran a Dios nuevas, no, sino que tú, uno mismo, algo nuevo descubrimos en la palabra de Dios. Y puede que leas el mismo versículo una y otra y otra, pero en cada momento vas a descubrir en esa palabra, en esa porción de la Escritura, algo nuevo que Dios quiere que descubramos, entendamos. Porque en la palabra de Dios tenemos que encontrar una promesa, tenemos que encontrar algo que tenemos que abandonar o dejar, tenemos que encontrar un mandamiento, tenemos que encontrar también la bendición que Dios quiere para ese día. Tenemos que encontrar el consejo de Dios, pero también algo que tengamos que abandonar o de qué arrepentirnos, por supuesto. Tenemos que estar sedientos por conocer de Dios cada día. Además, un tercer punto, la perseverancia. No te conformes. Dice el Señor, ¿verdad?, que no nos conforme, no nos conformemos al mundo. Y algo que al Señor le va a hablar o le va a decir de nosotros, de cada uno de nosotros, es la perseverancia, la constancia que tengamos de buscar de Dios. Porque sabe, amado amigo, amado sembrador, Dios en su infinita misericordia, en su grande amor y soberanía, pues Él puede, Él responde en el momento adecuado, en la forma adecuada, porque Él es sabio sin medida. Entonces, habrá oraciones que el Señor responde inmediatamente y tengamos rápidamente una solución, una salida, por supuesto. Pero hay situaciones en las que requiere perseverancia, constancia, sin cansarnos. Y eso lo vamos a lograr andando en el río de Dios. Una vida seca se va a desesperar, se va a frustrar, se va a amargar y se va a secar y se va a morir. Entonces, si somos sumergidos en el río de Dios, la perseverancia y el fluir de ese río en nuestro interior, ¿sabes?, permanece constante, permanece firme, permanece floreciendo, y en su momento llegará el momento de esa bendición que estamos esperando. pero en realidad somos ya bendecidos porque el río de que está fluyendo ya en nuestro interior está provocando otras situaciones a favor, que nos distrae la necesidad que tenemos y no vemos las bendiciones que ya tenemos. Entonces perseveremos, seamos constantes, porque llegará el momento para esa situación que tú tienes ahorita en tu corazón. Va a llegar el momento de la solución, de la respuesta de parte de Dios. Rendición. Otra de las cosas finalmente es cuando tenemos, cuando tú tienes agua hasta los lomos, no debes hacer nada, solo dejarte llevar. En ese nivel ya no tienes el control, sino que el río te lleva. ¡Qué hermoso! Cuando estamos en el río de Dios, el cauce de ese río te va a llevar por lugares de bendición. Te va a llevar no te va a llevar a lugares rocosos donde te estrelles y pues ahí quedes, ¿no? De verdad que no. En el río de Dios, y si hay rocas, Él va a hacer que las libres. Entonces, tú déjate llevar por el río de Dios. Cuando dejamos el control a Dios, cuando dejamos nuestras cargas al Señor, ¿verdad? Dice, venid a mí todos los que están cargados y trabajados, que yo os haré descansar. Eso, dejémonos descansar en el Señor. Así cuando estás en un alberca, en un río, en el mar y flotas y sientes cómo te llaman, así ten cuidado. Bueno, en el río de Dios no te vas a perder, en el río de Dios no te vas a ahogar. Deja el control al Señor y Él te va a llevar, ese cauce te va a llevar a lugares de bendición. Así que, amados amigos, seamos sumergidos en ese río de Dios. Te he dicho 4 pasos para sumergirnos en el río de Dios. Así que te invito a que lo sigas meditando, busquen la Biblia. ¿Qué dice la Biblia de la fe? ¿Qué dice la Biblia de tener sed? ¿Qué dice la Biblia de ser perseverantes? ¿Qué dice la Biblia de estar rendidos a Él, a Dios? Y en esos 4 pasos vas a hallar una riqueza de bendición y vas a sobreabundar en ese río de Dios tan creciente que te va a llevar a lugares que tú no te imaginas, pero serán de grande bendición para ti y para tu familia. Pues muchas gracias. 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
14: Bueno, pues vamos a continuar aquí en nuestra programación a través de Ondas de Vida 1440 de AM. Recuerda que tenemos nuestra línea directa 5911-07-1440 y también nuestra transmisión en vivo a través de las redes sociales, ahí en Facebook, ahí nos puedes localizar como Ondas de Vida 1440. Y bueno, pues a continuación tenemos nada más y nada menos que a la tía Eli y sus amiguitos.

0: Ya son las 10 en punto.
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2: ¡Buenos días, amiguitos! Bienvenidos a su programa favorito, la tía Eli y sus amiguitos, en Ondas de Vida por la 1440 AM. Y también para todos los que nos ven por Facebook, ¡bienvenidos! Esta es la estación del pueblo de Dios. ¡Comenzamos!
3: Muy buenos días, sean todos bienvenidos a su espacio preferido, la tía Eli y sus amiguitos, y Onda Kids para Bolé, en un ratito más. Uy, estamos muy contentos ya en este sábado 2 de mayo, ¿verdad? Y bueno, pues estamos muy contentos porque ¿saben qué? Tenemos a unos invitados y unas invitadas de lujo. ¡Sí! ¡Hola, amiguitos! ¿Cómo están? ¿Y acuerdan que yo me llamo Pepinillo? Y estamos hoy de manteles largos con unas invitadas de lujo, como dijo la tía Eli. Así es, invitadas de lujo. Y bueno, pues tenemos aquí unas pequeñitas. ¡Un aplauso, por favor! ¡Bravo, bravo! Recuerden que bueno, ya estamos a 2 de mayo, ¿verdad? Pero es que nos agarró la semana pasada el Día del Niño. Pero nosotros seguimos celebrando. ¿Por qué? Porque yo creo que el Día del Niño es todos los días. ¿No lo creen? Bueno, quiero presentarles rápidamente a nuestras invitadas. Primero tú, ¿te quieres presentar?
4: Sí. Bueno, buenos días, yo me llamo Sofía y estoy muy emocionada de estar aquí.
3: ¿De dónde vienes, Sofía? ¿De qué congregación nos visitas?
4: De Ibe en Acueducto.
3: ¿Ibe? En Acueducto, ¿eh? Muy bien. Ahora, por acá, ¿quién tenemos?
5: Hola, buenos días. Yo soy Ruth. Tengo 10 años y soy de la iglesia Ibe en Acueducto.
3: ¡Ah! ¿Y ahora con usted, señorita?
6: Hola, buenos días. Yo me llamo Gabriela, tengo 8 años y vengo de Ibe Acueducto.
3: Muy bien, todas vienen de la Ibe de Acueducto,
4: sí.
3: ¿Verdad?
4: Nos llevamos la edad porque son como una escalerita. O sea, ella tiene 8, yo 9 y ella tiene 10.
3: Muy bien. ¿Y tú quién viene contigo, Raquel?
7: Conmigo viene...
3: ¿Macielita?
7: Maciel.
3: Muy bien, hola Macielita, buenos días. Y Nadine por acá viene con Sofi, ¿verdad?
8: Uy, se llama Nadine.
3: Ay, que ya... Se llama Nadine. Recuerden que Nadine viene de un intercambio de Francia a México. Y bueno, pues es una pequeña que le gusta mucho, mucho hablar de Dios y conocer del Señor, ¿verdad? ¡Uy, Nadine! Bienvenidas. Angelito, bienvenido. Tiburoncín, Cuernitos, Platanín. Aquí estamos todos muy contentos. Quiero agradecer a los pastores Carlos y Pablo Quiroa por esta gran labor en la radio. Pastores, les amamos, bendecimos y estamos muy contentos de pertenecer a grupo, a la 1440, a Ondas de Vida. Y bueno, pues muchas gracias. Everardo Mora, besos, jefe. Te mando muchos saludos. Gracias, gracias por todo el coacheo. Gracias por las invitaciones. Estuvimos celebrando el Día del Niño en el programa de Complacencias. Es un programa de la 1440 que es de lunes a viernes de 12 a 2. Escúchenlo, está. ¡Hija! Bien divertido. Son unos pastores increíbles. Ahí estuvimos hace unos días, en una transmisión, ¿verdad, Pepinillo?
9: ¡Sí, sí! ¡Cotorrean, cotorrean! Estuvimos contando muchos chistes, ¿verdad, pastores Chris?
3: Así es, Pepinillo. Estuvimos en un rato muy bonito siguiendo, celebrando a los pequeñitos de la casa, ¿verdad? A mis pastores, a David Quero y Jonathan Quero García. Besos, pastores. Gracias por su respaldo, su apoyo. Gracias, gracias les damos. A Leo, que está en controles, y a nuestro queridísimo, bueno, ahorita no está, Jorge Castillo, que es la voz de Ondas de Vida, 1440 AM. ¿Y saben qué? Vamos a iniciar el programa con música. ¿Les parece bien?
7: Sí.
3: Vámonos a un video musical y ahorita vamos a venir con muchas sorpresas. Adelante. Adelante.

0: ¡Ay, qué hermoso! ¡Qué hermoso video! Pues miren, este sábado queremos seguir celebrando a los más pequeñitos, ¿verdad? El Día del Niño. ¿Qué piensan? Vamos a darle lugar a la Miss Sophie para que ella nos empiece a hablar un poquito de esta enseñanza que hoy tenemos. ¿Les parece bien?
1: Claro que sí. Pues vamos a empezar con la enseñanza de hoy, niños, y todos nuestros radioescuchas. Pues, como lo decía la tía Eli, acabamos de pasar el Día del Niño. Y qué emoción que fue el Día del Niño. Y yo vi que hay muchos de mis alumnos estuvieron pasándola súper padre en el Zócalo. ¡Qué bueno el Zócalo, Sofi!

0: ¿Ya saber qué dice la palabra de Dios sobre ustedes? Los
1: ¡sí!
0: Días.
1: Bueno, esta enseñanza se va a basar en el pasaje de Mateo 19, del versículo 3 en adelante. Ruth, ¿puedes apoyar a leerlo?
2: Claro. Después trajeron algunos niños a Jesús para que les impusieran las manos para bendecirlos y orar por ellos. Pero los seguidores lo regañaron. Entonces Jesús les dijo: dejen que los niños vengan a mí. No se los impidan, porque el reino de Dios es de los que son como ellos. Después de bendecirlos, Jesús se fue de allí.
1: ¡Qué bonito pasaje! Aquí nos habla cómo el Señor dice: dejen que los niños vengan a mí, porque cuando Él estaba orando y bendiciendo a los niños, sus seguidores los regañaron. Le dijeron: no, ¿por qué los niños están con Jesús? Antes, los niños eran muy repudiados, eran de poco valor, no tenían alta estima en la sociedad antigua. Realmente, de hecho, si un niño se portaba mal, no crean que era como: bueno, te portaste mal, sino lo apedreaban, le lanzaban piedras a causa de su desobediencia. Antes el valor que tenían los niños o la voz que tenían los niños no era muy alta, hasta que Jesús entra con esta enseñanza.
3: Sí.
1: Los niños son valiosos para Dios. Cristo no ve a los niños como insignificantes o menos importantes. Al contrario, les da un lugar donde los niños son de alta estima. Él los puso como un ejemplo y los recibió con amor. ¡Qué bonito!
3: Como nosotros estamos recibiendo con tal amor a estas pequeñitas.
1: Así es. También, ¿qué nos enseña Jesús en esta historia? Él dice que dejen que los niños vengan, porque de ellos, los que son como ellos, es el reino de los cielos. ¿Qué quiere decir los que son como ellos? Es el reino de los cielos.
3: Pues es algo así como lo que decimos aquí en la tía Eli y mi Sofi, que los niños son de 0 a 99 años, ¿verdad?
1: Así es. Pero ¿qué refleja el corazón de un niño? Como lo vemos, los niños suelen confiar con sinceridad. Ellos aman sin reservas y perdonan con facilidad.
3: Así es.
1: Jesús nos enseña a que debemos aprender esa fe sencilla, genuina, para acercarnos a Dios. Y así, yo les voy a decir algo. Yo, como maestra de muchos niños y también adolescentes, quiero decir que de los alumnos con los que más he notado ese corazón genuino, sencillo, es con los más pequeños. Y a veces es donde Dios más me habla. Tenemos que ser como ellos, genuinos, bondadosos, humildes, sencillos, ¿no? Amar con sinceridad y sin reservas. A veces, conforme vamos creciendo, radio escuchas, no me van a dejar mentir. Tal vez nos volvemos con más reservas, más egoístas o más apáticos para muchas cosas. Pero aquí el Señor está poniendo un claro ejemplo de que, tal como es el corazón de un niño, nos invita a que todos seamos así. Y bueno, Nadine, tú dime, ahora que tú has aprendido mucho del Señor y has viajado en misiones y estás ahora aquí en México, ¿qué dice el Señor que tú eres ahora que estás en el Señor?
4: Je suis un nouvel créateur. Je suis aimé par Dieu. Lo que nos quiere decir Nadine es que ella es una nueva criatura en Cristo y que Él la ama.
1: Ay, qué bonito.
3: ¡Qué bonito!
1: ¡Así es!
3: ¡Ay, qué bueno que eres traductora! ¡Ay, la verdad, qué bonito traduces, Sofi! ¡Muchas felicidades! ¿Cómo podemos ver cómo Dios derrama sus dones? Miren, estoy muy emocionada. Sus dones y los talentos a cada una de estas pequeñitas. La verdad, es increíble ver. Bueno, tenemos una traductora aquí entre nosotros, ¿verdad? Y también quiero platicarles que estas jovencitas son estudiantes de la Academia Hermont. Y, pues, la verdad, no. Tienen talentos increíbles y maravillosos. Gracias a Dios por sus vidas y sus talentos.
1: Así es. Y bueno, Gaby, yo tengo una pregunta para ti, pequeña. ¿Tú cómo puedes ver el amor de Jesús para tu vida? ¿Cómo tú puedes compartirle a todos los que nos están escuchando que tú ves que Dios te ama? ¿A través de qué cosas ves cómo Dios te ama?
5: Que cuando nosotros pecamos, Dios siempre nos va a perdonar y nos puede dar un castigo, pero nosotros no los podemos enojar porque Él es el que manda. Nosotros no podríamos hacer nada, nada más tendríamos que obedecer porque Él es nuestro Señor y Rey.
1: Así es. Así ¡qué es! Verdad tan profunda acabas de decir! Cuando el Señor aún nos corrige, no se aparta de su amor hacia para con nosotros. Así es. Al contrario, por cuanto

0: Él nos ama, aún nos disciplina, nos enseña y perdona nuestras ofensas. ¡Qué bonito, Gaby!
1: ¡Qué bonito corazón de Gaby, ¿verdad?
0: Así es.
1: Que dice, aunque él me reprenda como un papá, puede, pues, sí, reprender a un hijo, así es Dios, pero lo hace por nuestro bien, ¿verdad? No lo hace para que suframos o para que, o lastimarnos. ¿Sí lo piensas así?
2: ¡Qué bonito!
0: Muy bien. Bueno, continuamos con la historia. Así como vemos que Jesús les dio un valor tan importante a los niños por el corazón que ellos representan, también por el carácter que ellos tienen aún de pequeños, humildes, genuinos, nobles, y que es lo que el Señor nos pide que también actuemos nosotros como grandes.
1: Así es.
0: También tenemos la responsabilidad, todos los radioescucha que son, pues de los 40 para los 99, que tenemos la responsabilidad de cuidarlos y guiarlos. La Biblia nos enseña que los adultos tenemos esa responsabilidad de enseñarles el camino que los llevará a Cristo, con amor y ejemplo. No solo es protegerlos físicamente, porque la fuerza de los niños es un poco más pequeña. No solamente físicamente, sino también guiarlos espiritualmente. Que instruyamos al niño en el camino del Señor, que ellos aprendan a amar a la palabra de Dios, amar a Cristo, valorar y atesorar la palabra como el tesoro más valioso. Y ellos poder usar sus dones y talentos para la gloria de Dios, para servirlo y para estar siempre caminando en el camino de la fe.
1: Amén. ¿Y qué les parece si vamos a otro musical? ¿Eh? Porque hoy estamos muy alegres. Que estén ustedes aquí. Un poquito, Nadine. Me ha enseñado. Ahora que llegó Nadine de Francia, me ha enseñado un poquito. Vamos al video y volvemos. ¿Les parece bien?
0: ¡Sí!

0: Adelante. Ay, qué bonito, ¿verdad? ¿A poco quién no quiere? Yo soy una niña. Me mandaron por ahí un mensaje y dicen, la tía Eli es como una niña, y sí. Y quiero ser una niña diferente, una niña diferente. Aunque ya tengo mis añitos, pero queremos ser como niños, ¿verdad? ¡Uy, qué padre! ¡Ay, qué creen! Tenemos que decirles algo. Nos acaban de platicar estas pequeñitas que ellas tienen una banda de rock. Y se llaman, ¿cómo se llaman?
1: Las hermanas del rock.
0: Las hermanas del rock. ¡Uy! Muy bien, hermanas del rock. Oigan, hermanas del rock, ¿les gustaría, con el permiso de papi y mamá, en unos sábados venir y nos platican todo su proyecto de las hermanas del rock?
1: Sí,
0: no lo sabíamos, sí. La verdad que sería algo padrísimo. Y que todos los que nos están viendo, que muchos son hermanos en Cristo, estén orando por las hermanas del rock. Ya compusieron canciones, ¿verdad?
1: Sí.
0: No, ya no quiero esperar a toda esta nueva que nos acaban de traer. Pero bueno, vamos a seguir con el tema.
2: Así ¿sí? es. Ay, ¡Qué emoción! Y bueno, como decía la tía Eli, el reino de Dios pertenece a quienes son como los niños. Efectivamente, hay unos que pues no tenemos la edad de un niño. No significa que ser niño es ser infantil o ser una persona con poca madurez. No se refiere a eso la palabra de Dios, sino a tener un corazón humilde, confiado y abierto. Los niños nos recuerdan cómo debe ser nuestra relación con Dios. Genuina, sincera y activa. Algo que acabe de recalcar de los niños, que son muy activos y muy constantes, ¿no? Y quieren así jugar, es. Y vamos, y voy con mi amiga, y vamos, y son muy constantes, muy activos, muy proactivos. Y también esto nos anima el Señor a hacer ahora nosotros, Radio Escuchas, como niños, esa relación proactiva con el Señor. Estar siempre con el mismo ánimo y gozo, así como cuando vemos a un amigo después del domingo de iglesia, el siguiente domingo, y corremos y lo abrazamos, como así los niños.
0: Sí, qué bonito.
2: Así con el Señor, pero sea tan pronto de, quiero estar con mi Padre, quiero estar con mi Señor, y que sea algo genuino y transparente. También algo que cabe recalcar dentro del corazón de un niño es que son muy abiertos y sinceros, y dicen lo que sienten, no es que sentí esto o es que pasa esto. A veces, conforme pasan los años, hay un poco más de vergüenza al acercarnos al Señor o condenación, y no somos tan abiertos con el Señor. Pero Él quiere que seamos con un corazón sincero, porque Él recibe a aquellos que son como un corazón de un niño.
0: Amén.
2: Y bueno, chicas, yo quiero preguntarles, hermanas del rock, quiero que me diga cada una, ¿cómo ustedes en esta temprana edad, quiero que nos platiquen, porque pues por ahí pues me platicaron que ustedes desde esta edad ya están sirviendo al Señor y buscan al Señor constantemente? Quiero que nos compartan cómo es que ustedes en esta edad, que es joven, sirven al Señor, porque hay algunos que piensan que servir a Dios ya es para cuando estás grande o cuando llevas 50 años de experiencia. Pero sabemos que desde muy jóvenes pueden empezar a servir a Dios. ¿Cómo sirves al Señor, Gaby?
3: Aunque sea algo chico, obedeciendo a nuestros padres, orando para el Señor, ya es algo grande.
0: Amén.
2: ¡Qué bonito! Así es, Gaby. ¿Tú, Ruth?
4: Por medio de nuestros papás, obedeciéndolos, siendo amables con nuestros amigos, siendo amables con nuestro prójimo.
0: Así es.
2: Eso, Gabito.
5: Igualmente, obedecer, ser buenos con nuestro prójimo, hacer los deberes y hacerlo, no solo obedecer así, bueno, ya voy a obedecer, sino con una buena actitud y felizmente.
0: Así felizmente. Quiero darles a una invitación. Es que estoy muy, muy contenta. Discúlpenme, estoy muy contenta de tenerlas aquí, ver el corazón de estas pequeñitas. Tenemos una invitación para el día 17 de mayo en una congregación preciosa que es Bethesda, este Nuevo León número 75, Colonia Croc, Aragón, frente al Centro Cívico. Esto es a unas cuantas cuadras del metro Ecatepec. Va a estar la tía Él y sus amiguitos con todos sus personajes, porque siguen celebrando a los niños. Entonces los invitamos, vamos a seguir mencionando, esto es el 17 de mayo a las 10 de la mañana. Habrá una obra de teatro, el buen pastor y muchas sorpresas. Y también, queremos decirles a nuestros radioescuchas que la comunidad donde estuvimos ayer, sirviendo, mandaron unos regalitos, dos cajitas de regalos, una para un niño y una para una nena. Queremos que nos escriban, que nos manden, que nos digan cómo se llama el grupo de pequeñas que tenemos aquí, cómo nos acaban de dar a descubrir el nombre artístico, su nombre, que ellas son. Y el que nos lo diga se va a llevar. Aquí están estos regalos. Y bueno, también queremos aprovechar para darles un obsequio a estas preciosas nenas.
5: Gracias.
0: Este es un obsequio de parte de la producción.
6: Muchas gracias.
0: Para ti, pequeña.
6: Gracias.
0: Por el Día del Niño y por ser niñas tan obedientes, niñas que ya tienen un entendido de quién es Dios. Y bueno, pues amarlo, ¿verdad?
6: Así
0: y bueno,
6: es.
0: Quiero decirles que ya se nos acabó el tiempo. Oh. Y que agradecemos. ¡Ay, sí! Pero van a venir, ¿eh? Sí. Van a venir. Sí. Las
7: hermanas del rock.
0: No, yo ya quiero estar en ese programa. Muchas gracias. Les mandamos un abrazo. Felicidades a todos los niños y a los que ya están grandes. Anhelen ser como niños, perdonadores, alegres, como un niño. Pues muchas gracias. Gracias por acompañarnos. Gracias a los papás que tenemos aquí también en cabina, que trajeron a sus pequeñitas. Recuérdame tu nombre.
6: Berenice
0: está con nosotros, la mamá de Sophie y... Y Zaratiel es el papá de
6: Gaby, de
0: Ruth y Gaby. Gracias, gracias de verdad. Bueno, pues esta fue una emisión más de la tía Eli y sus amiguitos por Ondas de Vida en la 1440 AM, la estación de la gente de fe. No le cambies porque viene Onda Kids para Bolé y todos sus personajes. Hasta el próximo sábado. Disfruten.
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1: Marineras, marineros, ¿qué tal? Bienvenidas, bienvenidos aquí a Onda Kids para Bolet. Sí, ya empezamos, ya empezamos. Así es. Y hoy tenemos algo muy especial, pero antes de ello, bueno, hay que presentar a este gran equipo de colaboradores que tenemos en la voz, ni más ni menos que al maestro Jorge. ¡Maestro! Lo mismo que en la consola, en los controles, tenemos a Leo. Leo, muchas gracias. Y nuestra coordinación de esta barra infantil Marcha de Gloria Kids, Everardo, Everardo Mora.
2: ¡Sí, Everardo, Everardo!
1: Y obviamente quien está al frente de toda esta gran embarcación, el doctor pastor Carlos Quiroa y el apóstol Pablo Quiroa. ¡Saludos!
2: ¡Sí, saludos, saludos! ¿Pero qué tenemos de especial, especial?
1: Ah, bueno, lo que tenemos de especial es que ahora, el día de ayer precisamente, estuvimos en el programa de complacencias. Fue un programa sensacional que compartimos ahí con los pastores Chris, con la reina del micrófono y el príncipe del cuadrante. Y queremos compartirlo con ustedes. Y además, estuvo por ahí nuestro querido luchador pastor Omega.
2: ¡Uy, sí es cierto! Sí, ahí estuvimos.
1: Sí, ahí estuvo también Pico y todos estuvimos ahí. Así que queremos compartirles este programa, esta experiencia que tuvimos ahí en el programa de complacencias, que es de lunes a viernes de 12 a 2 de la tarde. Así que en esta ocasión y continuando con las celebraciones todavía del Día del Niño, ¿qué les parece? Aquí les dejamos el programa completo, bueno, la parte de nuestra participación ahí. Así que ¡vamos ahí, marineras y marineros!
2: ¡Sí, vamos, vamos!
3: ¡Ay!
4: ¡Eso! Del calor,
5: no, sí, Rufus.
6: ¿Qué tal, Rufus? ¿Cómo estás, hombre? ¡Qué placer, hombre!
5: Viene rojo,
6: rojo del calor.
3: A ver, toma, pasa.
1: Hola, hola, gracias.
6: Claro.
5: Bueno, no puede estar caliente.
1: Lo prometido está, hola, ya llegamos.
3: Hoy no vino la reina del micrófono, no, hoy está la mariposa reina.
1: La mariposa reina.
3: Monarca.
1: Es correcto. Oh, claro, la monarca.
3: Sí, sí, sí.
1: ¿Cuál debe?
6: Claro, claro.
3: Así que, bueno, pórtense bien, por favor. Ya.
6: Sí, ahorita.
3: Aguas.
1: Sí, también me sorprendí porque no la conocí así del todo. ¡Ya llegué!
6: ¡Ay! ¿Qué onda? ¡Ay! ¡Ay, caray!
1: ¿Quién es?
3: La mariposa monarca.
1: ¡Ah, sí! ¡Ya te vi! ¡Sí está ahí! ¡Es él, es él!
6: ¡Hola, cómo estás!
1: ¡Bonita!
6: ¡Eso es todo!
1: ¡Sí! También por eso quería venir aquí, a estar con...
6: ¡Claro!
5: ¿Quién es, Picu?
1: ¡Pues es el gran... ¡Pico!
6: ¡Hombre, muchas gracias, hombre! ¡No, hombre!
1: Yo soy Pico. O también lo puedes decir a Azul, ¿eh? Cualquiera de los dos.
6: Ah, perfecto. Pico.
1: Sí.
6: O sea, con mucho gusto, Pico.
1: Azul es mi apellido.
6: Ah, muy Pico Azul.
1: Sí. Aunque mi Pico es amarillo, ¿verdad?
6: Claro, por supuesto.
1: Son las grandes.
6: Es que somos daltónicos, ¿no?
3: Pero
6: está muy bonito.
1: Pues sí, ya estamos aquí, amiguitos y amiguitas. Muchísimas gracias por esta invitación que hubo a ello. Y sí, ya estamos a primero de mayo, nuevo mes. Pero pues ayer fue Día del Niño y todavía nos seguimos con esta celebración, ¿verdad?
6: Por eso todavía
1: no quisimos perder la ocasión, sobre todo de, pues aquí, de compartir micrófonos con nuestro gran Omega, ¿verdad?
6: Muchas gracias, mi pirata, es un placer y un honor también estar contigo.
1: Igualmente, muchísimo gusto.
6: Muchas gracias.
1: Sí, ay, yo también, ¿puedo tomar una selfie con él?
6: Claro, por supuesto, claro.
1: Pero no ahorita.
6: Claro. Después del programa nos tomamos una foto micrófono.
1: Claro, claro. Y también con Mariposa Monarca.
6: Claro.
1: Es Mari Monarca, ¿verdad?
3: Mari Monarca.
6: Oficialmente
3: bautizada como Mari Monarca.
6: Mari Monarca.
5: Sí, es una de la lucha. Mari Monarca.
1: Mari Monarca.
6: No, pero lo inventamos.
5: Es Monarca.
6: ¿Qué? Chris, claro.
5: Es Monarca.
6: Mira, mientras no sea Mari Boquitas, todo está bien.
3: No.
5: Es Monarca.
6: Chris Monarca, por supuesto.
3: ¿Ya? Traigo hasta mi saquito como para salir a...
6: Exactamente, sí, claro, por supuesto.
1: Oh, pues querida, perdón también por haber interrumpido tan abruptamente.
3: No,
6: pirata, no. Ya casi ya nos íbamos a agarrar del chongo, pero... No,
3: nada. Detuvo una masacre.
6: Exactamente.
5: Ya empezaba.
1: Bueno, sí, caray, sí, nuestro querido Omega está de aquel lado de la mesa. Yo estoy en el lado de los rudos.
6: Es correcto.
1: ¡Arriba los rudos! ¡Arriba los rudos! ¡Arriba los rudos!
0: ¡Ay, sí! Y yo, o sea, del lado técnico.
3: Está con el príncipe, con Omega.
0: Sí, aquí estamos.
6: Pues ahora sí que 3-3, ¿no?
3: Es que soy ruda contra...
6: 3-3. Ruda, ahí sí se pone ruda.
3: Yo me pongo ruda.
1: Se pone rudo el asunto, ¿verdad?
5: Sí.
1: Pues niños, ¿qué tal se la están pasando aquí, muy bien, porque además recuerden, el programa de complacencias, en esta ocasión que estamos aquí con nuestro querido hermano, colega, de Omega, de alguna manera estamos también todavía en esta celebración de los niños, y no nada más para los pequeños, también para los niños grandes, ¿verdad?
0: Así es, claro,
2: eso,
0: claro.
2: ¡Eso, cotorreen! Y seguro también por ahí está José Luis, ¿verdad?
1: Como que José Luis, oye, qué igualado eres.
2: Pues así se dice, acá, la marquesa.
1: ¿Cuál marquesa?
2: Bueno, Mari Monarca.
1: Bueno, sí, Mari Monarca.
2: ¿Es que la monarca no está la marquesa?
1: No, ¿cómo? Oh,
6: claro. La marquesa.
3: Oye, vamos a leer, ya estaban preguntando por usted, don Pirata, ya estaban preguntando. Pero vamos a seguir leyendo unos comentarios rapidísimo. ¿Para cuándo hace su ranking top de complacencias? Oye, sí hay que hacer el ranking top de los más pedidos, ¿verdad? ¿Sí? De complacencias.
1: Eso sonó parecido, perdón, a un programa que por ahí le llaman de 30 y tantos, no sé qué. Pero este es de 120 minutos de complacencias. Como los 1440 minutos de nuestra estación Ondas de Vida 1440, que son las 24 horas del día.
0: Claro. Los 365 días del año.
1: Exactamente, sí.
2: Sí, así es. Uy, sí, porque aquí nos la pasamos muy complacidos.
1: Muy bien. Pero, perdón, no interrumpamos.
3: No, adelante. rapidísimo. La gente estaba de bote en bote, la gente loca de la emoción, no me va a predicador, dice Ada Hercha. Dice, quiero que a un amigo luchador me dijo que tu máscara está chida.
6: Muchísimas gracias.
3: Y no cualquier luchador, ¿eh?
6: No.
3: El hijo de Sin Caras.
6: Cuatrero. Mi queridísimo Cuatrero. Espero algún día conocerte y, por supuesto, hacerte una entrevista, por supuesto.
3: Hay que decirle a Ada que nos...
6: Sí, claro.
3: Adriana Serrano se llama la canción del 31 minutos que me cortaron mal. Y eso, Tomiso,
6: Piedra Ardiente. Qué bonito, muy bien, gracias a Dios que por tu apellido.
3: La Angélica, hola, mis amados pastores, Cris, Omega, predicador, ya llegué.
5: Eso.
3: Que la guarde eternamente, saludos y bendiciones a todos en cabina.
6: Gracias,
3: Laura. Hay muchos comentarios, ahorita los seguimos leyendo.
2: Ya llegó acá, ya llegamos.
6: ¡Órale!
2: Hola, yo soy Zapín.
0: Sapilio,
7: soy Zafón.
2: Sí, te queremos enseñar nuestra hurracarrana.
6: Sí.
2: Ahorita, porque creo que no da tiempo, ¿verdad?
3: Sí.
2: ¿Listo, Zafón?
7: Sí, listo. Bueno, empezamos.
2: Salta, lava. Nuestro señor.
6: ¡Bravo!
2: Esa es nuestra hurracarrana.
6: Una santa hurracarrana. Qué bonito.
2: Y tenemos otras cosas que decirte también.
6: Luego,
7: porque nos dijeron.
3: Digan.
2: A ver, ¿cuál es el colmo de un luchador?
5: Juan.
2: Que su hija se llame Lucha.
6: Ya sé cómo poner.
1: Qué chistositos,
2: Sí, pero miren, también nosotros traemos nuestra máscara, mira.
1: Sí, la traemos
6: ya. Sí, es natural. Claro. Muy bonita,
2: A mí me están haciendo la tía.
1: Ah, bueno, muy bien, es cierto, Rufus.
6: El buen Rufus. Bien, Rufus.
2: Y ustedes son rudos. Nosotros somos, pues, mejor porque tenemos ya nuestra burlaca santa, ¿verdad?
6: Así es.
2: Nuestra burlaca santa, sí, acuérdense. Salta, alaba.
3: Y rápido es como un huracán. Mira, Blanco Ortiz, miren, ese comentario me gusta. Saludos y bendiciones, hermano Omega. Felicidades por la forma tan original que Dios inspiró en ti para ser un medio de bendición con mucho carisma.
6: Muchísimas gracias,
3: qué
6: Blanquita.
3: Bonito,
6: un besote
3: bonito.
6: Y un abrazote. Muchas gracias, mi querida.
3: Ana Medina dice, ¡eso!
5: ¡Eso!
2: ¡Eso! ¡Sí! ¡Arriba, arriba, los rudos!
5: ¡Eso!
3: Mira, dice Paz Cris, Omega Predicador, sí, el santo luchó contra las momias, las mujeres, vampiros, los monstruos y mil malvados de ficción. Omega Predicador lucha contra los demonios.
8: Ya de veras.
3: Muy bien. Bueno, ahorita seguimos leyendo comentarios, pero seguimos con nuestros invitados. A ver, ¿quién más está? A ver.
7: Por acá creo que sí estaba.
9: ¡Ay, ya sáquenle, por favor!
7: ¡Ahí voy!
3: ¡Ah, ya sé quién es!
8: ¡Ahí viene alguien!
3: ¡Ya sé quién es!
9: ¡Ya llegué!
8: ¡Órale!
9: ¡Órale!
8: ¡Órale!
9: ¿Quién es?
3: Pues Omega Predicador. Omega Predicador.
8: Y Mari Monarca.
9: Mal y Monarca.
8: No, Cris Monarca.
9: No, es Mal. ¿O quién es?
5: ¿Quién es Monarca?
9: Cris Monarca.
8: Cris Monarca. ¿Qué es? ¿Qué es? ¿Es japonés o chino?
9: ¿Qué pasó?
8: ¿Qué pasó? Vamos ahí.
9: Sí, ¿no? O sea, como diría el poeta. ¿Qué pasó? ¿Qué pasó? Vamos ahí. Sí, yo soy chino por parte de padre y japonés por parte de madre.
8: Ok, perfecto.
3: O sea, ¿qué es chino-japonés?
8: Es chino-japonés, okay, sí, claro, por supuesto.
3: Pues estamos en este cotorreo santo, tiempo Plasencias 1440, con Omega Predicador enmascarado y con Don Pirata y sus amigos.
7: ¡Ah! Así es, marineros y marineras.
9: ¡Ah, ya llegué!
5: ¡Anda, Kit, para volver!
9: ¡Ay, ya estoy aquí otra vez! ¡Es de mucho
5: gusto!
9: ¡Sí, hola!
5: ¿Cómo estás, Tino?
9: ¡Ay, quién eres!
3: ¿Yo?
9: Sí.
3: Yo soy. ¿Quién quedamos?
8: Cris Mariposa.
3: Cris Monarca.
8: Cris Monarca. Cris Monarca. Cris
3: Mariposa. ¡Ay,
9: si eres de veras!
8: Es correcto.
9: ¡Tienes mi. ¡El gran luchador Omega!
8: Ahora sí que mi querido Tino tuvo buen Tino. Entonces sí, soy Omega. Exacto. ¿Cómo estás, querido?
9: ¡Ay, yo me puedo sacar también una selfie contigo!
8: ¡Claro, con mucho gusto, claro!
7: Sí, sí, sí, pero después del programa, tu programa tiene que continuar.
9: ¡Ay, bueno, pero no, que es complacencias!
8: Sí, es correcto, claro.
7: Sí, sí, sí, pero vamos a
8: ir. Hay que complacer ahorita a mi Tino.
9: ¡Ay, sí, hay que le noten! Oye, tengo un colmo. Ahora se las estoy ganando a José Luis. A ver, ¿cuál es el colmo de un luchador cuando va por la caletela?
5: ¿Cuál es el colmo?
8: ¿Cuál?
9: ¿Nadie? ¿Ustedes en público no saben? Pues irse por la libre. Estos chistes son fresquecitos, son nuevecitos. No lo van a encontrar en ningún lado.
3: Tiene que hacer el movimiento de cabeza así como...
9: A ver. Ah, mira, hasta el mismo look.
8: Sí, claro, tienen colita de caballo, claro.
3: ¡Ándale!
5: ¡Eso! Eso, Tino.
8: Muy bien, Tino,
7: Muy bien, pues sí, qué bueno que están aquí. Y esperemos que también aquí estamos muy divertidos, ¿verdad, Tino?
9: Sí, estamos muy divertidos. Y yo creo que también nuestros amiguitos que nos están escuchando o los que nos están viendo en Facebook o YouTube, ¿verdad?
7: ¡Ay, claro! Porque aquí estamos súper divertidos y bendecidos.
5: ¡Eso!
7: ¡Eso! ¡Hija!
5: ¡Hija! Muy bien.
7: ¡Cuéntale!
9: ¡Ay, sí! Yo también. Sí, claro. Oigan, pero ya son más del lado de los rudos que no.
8: ¿Cómo no, Rufus?
9: Sí, claro, Omega. Pero tú y yo vamos a hacer una dupla genial.
8: Así es, así es. Como tinieblas y Aluche, Omega y Rufus.
3: ¡Ándale! ¡Ándale!
9: ¡Ay! Yo tengo otro chiste.
3: A ver.
9: Sí, bueno, ¿cuál es el santo de Dios? El santo favorito.
3: ¿El santo favorito?
9: ¡Ay, no!
3: ¡No!
9: ¡No! ¡No era así!
3: ¿Ah, no?
9: Era ¿cuál es el luchador favorito de Dios?
3: Rufus.
9: Ay, es que me se bolas, perdón.
8: Ay,
9: a ver, ¿cuál es el santo favorito de Dios? ¿Cuál es el luchador favorito de Dios?
3: ¡Qué feo!
8: ¿Cuál?
9: Pues el santo de Israel. Perdón. Ahora sí que como por ahí decían en un lado, se me chispó, tío.
3: Saludos a todos en cabina y a toda su audiencia. Me complacen con todo, va a estar bien. Oren por la unión y unidad de la familia.
5: Eso,
3: claro que sí, hermanita. Pues si quieres, ora tú por la unidad de la familia y la unión.
8: Claro, claro que sí, con mucho. ¿Ya de una vez?
5: Ya
8: de una vez, ¿ya? Okay, ya por la unión de la familia. Ok, pero es en general, ¿no?
5: Sí.
8: Ok. Bendito Padre Celestial, gracias, Padre. Te rogamos y te pedimos, Señor, por las familias, Padre. que pues ahorita se están conectando, que están con nosotros, y en general, Padre bendito, todas las familias que nosotros tenemos la oportunidad de conocer, bendíceles, Padre, bendice las nuestras, bendice nuestra mesa, bendice el pan de cada día, Señor, y que cada familia tenga en sí, Padre bendito, que conozcan a ese verdadero Dios que eres tú, que te conozcan en tu palabra, te conozcan en la oración, que tengan esa relación íntima, Señor, contigo, Padre celestial. Y te rogamos que todas sus peticiones, mi Dios, todas sus necesidades, las contestes, mi Padre celestial, bajo tu hermosa, perfecta y santa voluntad. En el nombre de Jesús, amén y amén. Amor y armonía, Señor.
5: ¡Eso!
0: ¡Amén!
3: Dice José Luis, ¿qué aguas con el Omega Predicador que puede hacer una huracarrana, Zapín y Zapón?
0: No, porque nosotros nos defendemos.
8: Somos cuates, sí, somos cuates.
0: Es más, nosotros te estamos imitando.
8: Es correcto.
5: Sí, lo imitamos, ¿sabe por qué?
8: ¿Por qué?
5: Ponemos nuestra máscara, mira.
0: Sí, y yo traigo mi más barata.
5: ¡Oh! ¡Ah, caray!
0: ¡Ah, qué zapito
5: chistoso!
8: Muy bueno, sí, ya. Sí, no tengo la más barata.
0: Pero yo también salgo más de la lucha libre.
8: Ah, sí, a ver, dale, Tino.
0: La lucha libre es más para niños y el box es para más grandes.
8: ¿Por qué?
0: Porque la lucha libre, cuando va a ganar un luchador, cuentan 1, 2, 3. Y en el box, hasta el 10 se tardan más. Y yo no puedo hasta el 5.
8: Claro, hay que enseñarte a contar.
0: No, pero yo no quiero box, yo quiero lucha libre.
5: ¿Cómo se dice lucha libre en chino japonés?
0: ¿Cómo? ¿No sabe?
5: No.
0: Díselo, Omega.
8: No, tú, a ti te preguntaron, mi querido Nobs. No, o sea, si no puedes, no repartes, compadre.
0: ¿Cómo?
8: O sea,
0: pero fíjate, siempre dicen, si no puede, no le falta. Pero pones eso, si no puedes, hay que le partir para que entre la multitud de consejeros están la
8: sí, partida. Sí, claro. No, pero te preguntaron. Sí, claro. No, pero yo dejo que tengas esa bendición.
5: A ver.
8: ¿Cómo es?
0: ¿Cómo es? ¿Lucha libre?
5: Sí.
0: ¿En japonés?
8: Ajá.
0: ¿Del norte o del sur?
3: Del norte.
0: Ah, del norte está bien fácil, sí, sí.
5: A ver.
0: ¡Oshino wa! ¡Oshino wa! ¡Oshino wa! ¡Oshino wa! ¡Oshino wa!
8: ¡Guay, mira, poco!
0: Pues me dijeron que del norte, pues sí.
3: A ver,
8: del sur.
0: ¡Mayoy!
8: Son machillones, los del sur.
0: ¿En el centro?
5: El centro.
0: Pues ya ganó.
8: ¿De centro? Pásele.
5: Pues ya ganó.
0: Yo también otro.
3: A ver.
0: ¿Cómo sabes que un referee es cristiano?
3: ¿Cómo?
0: Porque cuando está venciendo al otro dice 1, 2, amén.
3: 1, 2, amén.
0: Sí.
8: Válgame Dios.
0: Ay, bueno.
8: Muy buenos.
3: Mira el maquillador caracterizador Mora. Wow, mi paz Cris y Omega Predicador, la fiesta. Mis paz Cris y Omega Predicador, la fiesta ya se puso más buena con el capitán pirata y su tripulación. Muchas felicidades.
8: Tremendo, sí. Vaya que sí, ¿eh?
0: Pero creo que me está imitando ese Everardo.
5: ¿Por qué?
0: Pues dijo, wow.
5: Ok, vale.
0: ¡Hola, Everardo! ¡Te quiero mandar un saludo! ¡Hace mucho que no nos vemos!
8: Sí,
3: eso es piratería, Eve. ¡Ay, ese Everardo! Luego les platico lo que escribió.
0: ¡Ay, Everardo! ¡Saludos!
5: Sí, saludos, Everardo.
3: Dicen que falta la tía Eli y sus amiguitos y las payasitas de Estelaris en ese gran programa de complacencias.
5: Sí,
3: ay, sí, imagínate con todos aquí.
7: Bueno, a lo mejor en el Ángel el próximo marcha de Gloria, marcha de para Jesús, ¿no? Ahí hacemos un especial entre todos ahí. Sí. Omega, la tía Eli.
8: Claro.
7: Y verdad. Sí.
0: A ver, ¿cuál es el colmo de un luchador?
8: ¡Pal!
0: Llegar a su casa y no encontrar las llaves.
3: Otro colmo de los luchadores.
5: ¿Cuál?
3: Que se te quede cerrado el candado y no encuentres la llave.
0: ¡Ah! ¡Es el calor, como dice el profesor, es el calor!
3: Oh, bueno.
8: Muy buenos.
3: Otro profesor Fotón, algo más que nos quiera ilustrar.
5: Ilústrenos.
0: Oh, bueno, pues que estamos muy contentos y gozosos porque si se dan cuenta, sí, nos estamos divirtiendo como niños.
5: Mucho,
0: claro. Y así es como nos manda el Señor divertirnos.
8: Así es.
0: Tener una condición así como niños, no importa que ya estamos un poquito más grandes, pero que así, de esa manera, el reino de Dios es los que son como los niños. ¿Eh?
5: Así que.
8: Es que es chino.
10: Ah, sí, pero...
9: Sí, lo dije clarito.
3: Yo creo que es eso.
9: Sí, sí, sí, sí, así podamos...
8: Es oriental.
9: Sí, de oriente, sí, también de la aglícola.
8: De la aglícola oriental, así es.
10: Allá llegó, allá llegó.
8: Es el oriente del reclu.
10: Allá llegó.
9: Sí, pues es que tengo un tío que es de allá.
8: Claro, de allá, sí, del oriente.
9: Sí, de la allá. Exacto, sí. Tan, sí, en esa. Ah, sí, a Nueva York.
8: Sí, sí,
3: sí, sí, sí, lo
8: entendí,
3: lo conozco.
8: Nada más.
7: Ay, ay, qué curiosos, ¿eh? Ay, qué penas hacen pasar a uno aquí.
9: ¿Por qué?
10: ¡Qué bárbaro!
9: ¡Estamos cotoleando!
10: ¡Eso!
3: ¡Ay! El único bien portado es Tino.
8: ¡Y Rufus!
9: Me dijo mi abuelito.
7: Sí, yo también.
9: Me dijo mi abuelito que si no me portaba bien, no me traía a ver aquí a ustedes y al gran Omega.
8: ¡Ah! Bueno, qué bueno que te portaste bien, micro Tino. ¡Bravo!
3: Dice despeinada en chino.
8: ¡Cómo!
9: ¡Ah, pues fácil!
10: Vamos a hacer un fotón.
9: ¿Sí?
10: ¿Eh?
9: ¿Sí? En el norte sí.
3: ¿Y en el sur cómo se dice?
9: Despeinada. Ajá.
3: Se dice chinchupeine.
9: Pues aquí en México, pero allá no. En el, no es, no, ese es en el centro.
8: Ese es en el centro.
9: Sí, porque luego si vas al centro y ya hasta sale chinchupeine.
8: Eso sí es cierto,
3: ¿eh? En el centro de aquí sí se dice chinchupeine. Hilda Chávez Pastor se me pone remolineando de Fernández Monroy. Híjole, ya ahorita que nos vayamos, que se quede. Medina Flores, se ve que no han escuchado pelear a mis vecinos los chinitos.
10: ¿Cómo pelean? A ver, ¿cómo pelean los chinitos, este profesor Foto?
7: ¿Cómo?
8: Ay, ay, ay, ay,
9: ay, ay, ay, ay, ay, ay, ay, eso sonó a estornudo con dolor de estómago.
8: Yo soy. Claro.
3: Esmeralda Carmona, Dios les bendiga, pastores Cris. Hola, salúdanos a Rebequita, a la Gaby.
9: ¡Saludos, Rebeca!
3: ¡Saludos allá!
9: ¡Sí, saludos!
3: ¡A Lupita también! ¿Algo con lo que te quieras despedir, Omega?
8: Pues sobre todo, pues muchísimas gracias por la invitación. Ahí están mis queridos pastores, que es como aquí mi querido Rufus, aquí conmigo. Y y a todos, pues muchas bendiciones, gracias por seguirnos. Espera más sorpresas de Omega el Predicador Enmascarado. Recuerden que no voy a llegar ya solo. Próximamente va a llegar un compañero de batalla. Y pues bueno, aquí con mis queridos pastores Cris, que es un verdadero placer estar con ellos. Y sigan a Complacencias. Y por supuesto a mi queridísimo Pirata. Y a sus personajes, por supuesto, que son una bendición. En verdad, síganlos, porque en verdad no se van a arrepentir del contenido que ellos hacen.
7: Muchas gracias,
8: eso.
7: Gracias.
8: Tampoco no, Rufus.
7: Sí, exacto. Palabras sabias, como decía el profesor.
9: Muy bien, muchas gracias.
3: Algo que nos quiera decir Don Pirata y todos sus amiguitos.
7: Pues sí, que también igualmente agradecerle a Dios la vida de ustedes, que nos dan esta oportunidad de estar aquí compartiendo, compartiendo con nuestro gran querido hermano Omega. Pues ustedes, amigos.
9: Sí, yo también. Felicidades a todos los que son como yo, niños.
10: Eso,
9: felicidades a todos. Eso. Sí, nosotros también queremos decir cómo les vamos a decir, a gritar cuando estemos en las fechas.
10: ¿Cómo?
9: Sí, ¿cómo? Así. Sí, les vamos a gritar: ¡rómpele la maldición!
8: Sí. Sí.
9: ¡Imponle mano! ¡Sí, ponle mano!
3: ¡Imponle mano!
8: Es que, bueno, acuérdense que es horario infantil. Por
9: sí, muchas gracias, muchas gracias. Por eso, pues que rompa la maldición, ¿no? Sí, que le imponga mano.
3: ¡Ponle mano!
8: ¡Ponle mano! ¡Ponle!
10: Échalo fuera.
8: Échalo, échalo
10: fuera.
9: Bueno, si no, se las digo en chino para que no haya tanto problema.
10: A ver.
9: ¡Se mueva! ¡Echiscuito, va! ¡Rájatela!
7: Oh, ok.
9: Así como sale en Batman, ¿no?
8: Así
10: que. Hasta
8: luego, hasta la
9: ¡Pegalón! ¡Atlés! ¡Caída!
7: Ya, ustedes ya. Bueno, en la siguiente.
8: ¡Vamos!
7: ¡Vamos!
3: No quiero, pero nos tenemos que ir. Y nos vemos la próxima semana, el próximo lunes. Y pues gracias que vinieron, la verdad nos hicieron el día.
8: No, un placer, un placer.
10: Gracias, Omega. Gracias.
3: Fernando González, gracias.
10: Y Onda Kids para
8: Adiós. Bye.
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0: son las 11:30.
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0: Buenos días, gracia y paz del Señor Jesucristo. Les saluda esta mañana su servidor y amigo, el apóstol Joel Sánchez de Comunidad Cristiana Filadelfia. Le doy la más cordial bienvenida a cada uno de ustedes que está en sintonía de este programa a través de las redes sociales, a través de TikTok, a través de YouTube, a través del Facebook de Comunidad Cristiana Filadelfia Internacional y también de Ondas de Vida 1440. Esta mañana estamos agradecidos con Dios de poder estar aquí transmitiendo este su programa Buenas Noticias. Te recuerdo nuestra dirección para que nos acompañes el día de mañana, Misterios 576, Colonia Industrial, muy cerca de Plaza Tepeyac. Creo que Dios tiene cosas maravillosas para todo el pueblo de Dios. Nosotros tenemos una invitación muy especial para todos ustedes el día de mañana. Vamos a celebrar también a todos nuestros niños, a todos los que vengan también con sus nietos, con sus sobrinos, en el nombre de Jesús, con sus hijos. El día de hoy yo tengo aquí mi playera de Filadelfia. Aquí es para todos los que nos están viendo también en Fila Kids, los que nos están viendo a través de las redes sociales. Yo tengo mi playera de Fila Kids. Mañana vamos a tener obras de teatro, vamos a tener también un tiempo de convivencia, vamos a tener brincolines, pero lo más importante, vamos a tener un tiempo de administración a nuestros niños. Yo no sé cuántos de los que estamos en sintonía consideramos como algo muy importante el poder también ministrar el corazón de nuestros hijos. Nuestros hijos crecen rápido y, ¿sabes? Si en ellos no nace ese anhelo de buscar a Dios, definitivamente van a enfrentarse a una vida muy difícil, ¿sí? Se enfrentan a una vida muy, muy difícil sin Cristo, por supuesto. Sin embargo, cuando tú y yo tenemos a Jesucristo, sabemos que Dios hace algo maravilloso. Por eso, en la vida de todos aquellos que tenemos al Señor, esta mañana quiero invitarte, porque mañana domingo 3 de mayo a las 11 de la mañana, si me pueden poner ahí en cabina también nuestro póster para que lo puedan ver nuestros hermanos y amigos en la página de Facebook de Ondas de Vida 1440. Saben, vamos a tener esta celebración. Queremos tener a tu hijo aquí mañana a las 11 de la mañana, por favor. Misterios 576, Colonia Industrial, muy cerca de Plaza Tepeyac. Es importante que llegues temprano con tus hijos para que no se pierdan absolutamente de nada, de ningún aspecto, también de todo lo que vamos a hacer con nuestros niños el día de mañana aquí en Comunidad Cristiana Filadelfia, en la Ciudad de México. ¿Quieres mayores informes? Recuerda 55 25 24 33 75. Nuestros niños, como Jesucristo lo dijo en su palabra, dejad a los niños venir a mí, no se los impidáis, porque de los tales es el reino de los cielos. Así que el día de mañana vamos a estar esperándoles a todos aquí en Comunidad Cristiana Filadelfia. También quiero decirles que mañana tenemos 5 cultos a los que te invito a venir: 9 de la mañana, 11 de la mañana, 1:30 de la tarde, 5 de la tarde, 7 de la noche. Nuestros cultos son para toda la familia y tenemos, de hecho, atención también a los niños en el culto de las 9, de las 11, de la 1:30 y de las 7 de la noche. Así que el día de mañana todos estamos invitados a venir aquí a Comunidad Cristiana Filadelfia. Recuerda nuestra dirección: Misterios 576, Colonia Industrial, muy cerca de Plaza Tepeyac. Recuerda que contamos con librería, con servicio de comedor, de desayuno y comida, atención a los niños, cunero, la reunión de los jóvenes por la tarde a las 6:30 de la tarde, clases de discipulado, la escuela de discipulado, que tenemos 3 horarios donde estamos estudiando ahorita este tema, cómo se formó la Biblia. 3 horarios: 8:30 de la mañana, 9:30 y 5 de la tarde. Queremos invitarles a venir en el nombre de Jesucristo con toda su familia en el nombre del Señor. Pero bueno, reiteramos también la invitación para el desayuno de las mujeres. El desayuno de las mujeres lo vamos a tener el próximo sábado, de hoy en 8, sábado 9 de mayo a las 9 de la mañana. Estaremos teniendo este desayuno para mujeres una vida con propósito. Por eso quiero invitarte, hermana, que estás en sintonía, para que vengas a este desayuno. Tiene un costo de 70 pesos por persona, pero también tú te puedes ganar tu boleto si tú nos llamas al WhatsApp 55 25 24 33 75. Por supuesto, pidiendo también tu boleto, y nosotros te vamos a entregar este boleto. 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Tú puedes también ser atendida, hermana, si llamas al 5512-783831, 5512-783831, y te va a atender directamente la hermana Caro. Así que queremos agradecer aquí a Salomé Spa Studio, que también se une a los regalos que se van a entregar la próxima semana. Tenemos muchos, muchos regalos que vamos a entregar la próxima semana. Así que, por favor, todas las mujeres queremos invitarles para que estén también al pendiente en el nombre de Jesús, estén al pendiente de esta gran celebración con Jesucristo. Amén. Así que, bueno, vamos en este momento a la palabra de nuestro Dios. ¿Qué te parece? Vamos a la palabra de nuestro Dios. Así que el día de hoy quiero convocarte para que tú asistas a tu congregación el día de mañana. El día de mañana es el día también del Señor. Hay un propósito por el cual nosotros también tenemos que asistir a la congregación. Y déjame decirte que en muchas ocasiones el diablo ha hecho estragos, no nada más de Filadelfia, sino de todas las congregaciones. Ha hecho muchos estragos también, y de tal manera que la gente puede sentirse sin un propósito, sin un objetivo al venir a la casa de oración. Pero hoy, cada uno de los que estamos en sintonía, tenemos que saber que Dios nos ha dado un hogar. Lo más fácil, hermano, hermana, que me estás escuchando, tal vez lo más fácil es decir: yo me voy, ¿verdad? Yo aquí, ¿para qué quiero los pies? Es para correr, aquí yo me voy, en lugar de quedarme a ver qué puedo hacer también. Porque déjame decirte que cuando Dios te da un hogar, tú debes de luchar también por ese hogar. Y no nada más estoy hablando del hogar físico, sino del hogar espiritual. Fíjate que Nehemías dice en el capítulo número 2, versículo 17, les dijo a todos los que estaban alrededor: vosotros veis el mal que está en el que estamos, que Jerusalén está desierta y sus puertas consumidas por el fuego. Venid, edifiquemos el muro de Jerusalén y no estemos más en oprobio. Hay una decisión que se debe de tomar también. Hay una decisión de levantarse y no seguir en el oprobio. ¿Qué es oprobio? Oprobio es descrédito. Y sabes que ninguna congregación el diablo va a estar respaldando para que se levante. Por favor, cuando la gente dice: es que esa congregación ha de ser del diablo, por eso siguen adelante. No, no, el diablo no va a estarse respaldando, precisamente porque una casa dividida contra sí misma no puede prevalecer. Sin embargo, todas las congregaciones que proclamamos a Jesucristo como nuestro Dios, Señor y Salvador, seguimos adelante por la gracia de Dios, pero tenemos que tomar una decisión. Nosotros tenemos que llegar el día de mañana a la congregación y decir: nosotros vemos que Jerusalén está desierta y sus puertas consumidas por el fuego. Venid, edifiquemos el muro de Jerusalén y no estemos más en oprobio. No estemos más en oprobio. Qué importante es que nosotros podamos decirle a nuestro Padre Celestial: ya no vamos a seguir el juego del diablo. Vamos a declarar que la casa de oración donde Dios nos ha colocado es una casa de bendición, es una casa donde debemos de unirnos, es una casa donde hay un propósito de parte también de nuestro Padre Celestial para cada uno de nosotros. Por eso es importante que el día de mañana, cuando tú vayas a tu congregación, tú puedas decir: Señor, gracias, porque tú quieres, Señor, que todos podamos recordar cuál es el propósito por el cual tú nos llevaste a esa congregación. Mira, te invito para que mañana tú vayas a tu congregación y te levantes temprano, te arregles, tengas buen ánimo en el nombre de Jesús para llegar temprano, apoyar también, no sé, a veces las congregaciones, hay congregaciones grandes, pero también hay congregaciones, sabemos, congregaciones pequeñas, donde necesitamos poner las sillas, barrer la banqueta. Creo que este es el tiempo donde nosotros debemos de comprender que somos parte de una familia. Aquí en 2 Corintios capítulo 4, versículo 18, dice la palabra de nuestro Dios: no mirando nosotros, fíjate lo que dice la Biblia, este es el consejo para que tú puedas seguir adelante congregándote, no mirando nosotros las cosas que se ven. Ten cuidado, porque siempre estamos poniendo nuestra mirada en el hombre, en el pastor, en el hermano. Siempre que, cuando tú sientes desaliento, cuando las expectativas que tú tenías de alguien ya no son las mismas. Pero yo te digo una cosa: es tiempo de que tú pongas tu mirada en el Señor. La Biblia dice: no mirando las cosas que se ven, sino las que no se ven. Mañana que asistas a tu congregación, por favor, pon tu mirada en las cosas que no se ven. ¿Cuáles son estas cosas? Dice la Biblia: pues las cosas que se ven son temporales, pero las que no se ven son eternas. ¿A qué se refiere la palabra de nuestro Dios? La palabra de nuestro Dios se refiere precisamente a buscar la presencia de Dios. Busquemos la presencia de Dios, busquemos la unidad, busquemos que el Señor se mueva con poder en una congregación. ¿Cuándo pierdes el propósito? Cuando realmente, en lugar de estar pidiendo a Dios que haya sanidades, milagros, estás fijándote en los errores, en las personas, que siempre te estás desalentando. Qué importante es que cada uno de nosotros podamos decir: no, a mí no me puede desalentar un hermano, puesto que él no me salvó, puesto que él no me perdonó. El que me ha perdonado se llama Jesús, y él es el que me hace vivir. Así que fíjate lo que dice la palabra de nuestro Dios. Qué importante es que cada uno de nosotros podamos entender y decir: Señor, yo quiero poner mi mirada también en ti. Quiero, Señor, obedecer tu palabra. Quiero, Señor, aprender. Quiero aprender de ti, Señor. Quiero que el día de mañana, como dice aquí Hebreos capítulo 12, versículo número 2, puestos los ojos en Jesús, el autor y consumador de la fe, el cual por el gozo puesto delante de él sufrió la cruz, menospreciando el oprobio, y se sentó a la diestra del trono de Dios. ¿En quién tienes que poner tu mirada? Ahí, así es, tú ya diste la respuesta: en Jesús. Tú y yo tenemos que volver al Señor y tenemos que decirle: Padre, gracias, porque tú nunca te equivocas, Señor. Mientras yo tenga mi mirada a ti, Señor, yo voy a poder permanecer fiel a ti y voy a poder, Señor, congregarme, Padre, cada domingo. Por eso, qué hermoso es cuando alguien llega a una congregación por primera vez y es como el enamoramiento, ¿no? ¡Wow! ¡Es lo maravilloso! En esta casa sí hay palabra, en esta casa sí hay amor, en esta casa. Pero ¿qué pasa después de un tiempo? Empezamos a ver los errores, empezamos a ver a las personas, empezamos a ver a nuestros pastores. Pero ¿sabes? Tú y yo, mientras pongamos nuestra mirada en el Señor, nada podrá desalentarnos. Hoy quiero animarte porque no es correcto el hecho de que uno esté saltando de un lugar a otro. Yo sí creo que Dios te puede dar un lugar, una congregación. Me han preguntado mucho, ¿usted cree que Dios no puede mover de congregación? Sí, pero te va a mover para plantarte. No te va a poner como un libro en las aguas ahí para que cualquier viento te esté llevando y trayendo. No, Él te va a plantar. Si tú sientes en tu corazón que debes de estar en algún lugar o algo, en otro lugar donde no estás, número uno, ponte a cuentas con tu pastor actual. ¿Por qué? Porque muchas ocasiones salimos por malos entendidos y Dios quiere que tú salgas también en bendición. Pero número dos, ¿por qué no hacemos una reflexión de cuáles son las razones por las que nosotros queremos salir? Nosotros tendríamos que saber que Dios también quiere que nosotros apoyemos en oración, que apoyemos con nuestra presencia, que apoyemos con nuestro servicio, la obra donde Dios te ha colocado. Hoy es día para que volvamos a poner nuestra mirada en el Señor. Y yo quiero animarte todos los sábados, yo te animo aquí en este programa de Buenas Noticias, para que mañana podamos asistir a nuestra congregación, cada uno. Si tú tienes un hogar espiritual, llega temprano, ve con toda tu familia, en el nombre de Jesús, mañana Dios te va a bendecir, va a dar una palabra especial también para tu vida. Pero si tú no tienes dónde reunirte, yo quiero animarte para que vengas con nosotros aquí a Comunidad Cristiana Filadelfia. Filadelfia significa amor entre hermanos y es un lugar de refugio. Y yo te puedo decir que no somos una iglesia perfecta, somos la más imperfecta que tú te puedes imaginar. Pero amamos a Jesucristo, amamos su palabra y también nos amamos los unos a los otros. Por eso te invito para que vengas, no con altas expectativas, no, no, no, no. Ven sabiendo que Dios te quiere hablar. Ven sabiendo que Dios tiene un propósito. Por eso quiero recordarte que el día de mañana, aquí en Comunidad Cristiana Filadelfia, tenemos cinco cultos a los que yo te invito a venir de manera muy especial. 9 de la mañana, 11 de la mañana, 1:30 de la tarde, 5 de la tarde y 7 de la noche. Nuestra dirección, Misterios 576, Colonia Industrial, muy cerca de Plaza Tepeyac. Mañana, domingo 3 de mayo, no solamente vamos a celebrar a los niños, sino vamos a tener un memorial, el recordatorio de lo que Jesucristo hizo por nosotros en la cruz del Calvario. Vamos a tomar la cena del Señor en los cinco cultos. Así que yo te animo, si tú necesitas una palabra que te restaure, que te anime, hay gente que ha venido a Filadelfia a ser restaurada y regresa a su casa. Nuestro propósito no es andar robando ovejas, no. Nuestro propósito es ganar a México para Cristo y también recibir a la oveja perniquebrada y aquellos que Dios dice, sí, aquí te vas a quedar en Filadelfia, amén. Pero, ¿sabes? Ven mañana con un corazón abierto a la palabra de nuestro Dios. Ya todo el equipo de pastores y pastoras está preparando para poder recibirte con una palabra de Dios el día de mañana aquí en Comunidad Cristiana Filadelfia. Pero yo quiero orar de una manera muy especial por aquellos que han estado desalentados, por aquellos que dicen, es que sabe que como que me desanimé, ya no quiero ir a la congregación. No, así no. Por emociones no. Usted tiene un hogar espiritual y yo le invito a que mañana usted vaya y lleve también sus ofrendas, sus diezmos, apoye a sus pastores, apoye la obra de Dios, también requiere su respaldo. Así que hoy yo quiero orar por aquellos que han estado desalentados en el nombre de Jesús. Padre, en el nombre de Cristo, yo te doy gracias por la vida de cada uno de tus hijos que el día de hoy escucha este programa de Buenas Noticias. Solo tú sabes cuál es la razón por la que se sienten desalentados, por la que se sienten tristes, pero en el nombre de Cristo Jesús, yo te ruego que vuelvas a traer libertad, gozo y paz. Ayúdanos a perdonarnos los unos a los otros y ayúdanos a reintegrarnos a nuestro hogar espiritual, esa congregación que tú, Señor, preparaste para que nosotros pudiésemos ser parte de ella. Bendice a nuestros pastores, bendice a los que presiden la obra de Dios en las diferentes congregaciones. Permite, Padre, que mañana sea un día donde haya milagros, sanidades y una palabra de Dios para cada congregación, mi Señor. En el nombre de Cristo Jesús, te damos gracias. Hoy pongo en tus manos a todos aquellos que están enfermos, a todos aquellos que tienen una petición especial en su corazón, aquellos, Padre Celestial, que están esperando un milagro financiero. Dios, todo lo recibimos de tu mano. Hoy, en el nombre de Jesús, hoy declaramos cielos abiertos sobre tu pueblo, bendición de lo alto, sanidad y libertad, en el nombre de Cristo Jesús. Amén y amén. Oiga, qué bendición también poder estar aquí en este programa, en el nombre de Jesús. Mi hermana Josefina Juárez dice: saludos, apóstol Joel, ¿dónde puedo llamar para los boletos? Gracias. Vamos a poner aquí en pantalla nuestro número de WhatsApp al cual usted puede llamar. Nosotros queremos tenerle aquí en este evento, mi hermana Josefina, 5525-243375. Este es el número al que usted se puede comunicar y le vamos a estar esperando, por supuesto, a usted y a toda su familia este próximo sábado 9 de mayo a las 9 de la mañana en este desayuno de mujeres, en el nombre de Jesús. Nuestra hermana Josefina, ya la tengo aquí anotada, 5525-243375. Ada Ercha dice: gracias y paz, pastor Joel Sánchez, Comunidad Cristiana Filadelfia Internacional, Ondas de Vida 1440. Ada, te mando un gran abrazo en el nombre de Jesucristo. Y pues estamos llegando al final de tu programa. Buenas noticias, se despide de ti tu hermano y amigo, el apóstol Joel Sánchez. Espero tu sintonía de lunes a viernes a las 6:30 de la tarde, aquí por Ondas de Vida 1440. Y recuerda, mañana no faltes a tu congregación. Dios te bendiga. Gracias y paz.
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0: Ya son las 12 en punto.
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2: Hola, ¿qué tal? Muy buenas tardes, bienvenidas, bienvenidos. Como cada sábado estamos aquí en punto de las 12 de mediodía en Ondas de Vida 1440 con su programa de cada sábado, Armonía Natural. Es un gusto, es un placer estar con ustedes, un servidor Alejandro Merino, que durante esta hora vamos a estar esperando llamadas, mensajes, vamos a estar interactuando con usted para que tenga la información de primera mano y sobre todo empiece a atenderse. Ese es un punto sumamente necesario y sumamente importante. Tenemos, en verdad, en ocasiones saturadas completamente las líneas telefónicas para preguntarnos, para decirnos que me pueden ayudar aquí, me pueden ayudar acá, me pueden dar esto, me pueden dar el otro, cómo me pueden atender, de qué manera, cuánto tiempo, o sea, toda la información nosotros generalmente la damos muy bien explicada y detallada para que no haya confusión, porque muchas veces aún escuchando el programa nos dicen: oiga, es que tengo problemas de cáncer, es que me detectaron un tumor, es que tengo una fractura, es que ayer me corté. O sea, son situaciones que obviamente no vamos a estar atendiendo. O sea, y lo peor de este caso es que de alguna forma nos llaman preguntándonos para ver si les damos alguna sugerencia, alguna recomendación, y en verdad, o sea, les dedicamos el suficiente tiempo para que tengan toda la información a detalle. Pero en muchas ocasiones esto llega a ser pues hasta cierto punto incómodo para ustedes. ¿Por qué? Porque desafortunadamente quieren que se les resuelva por teléfono un síntoma, una molestia, un padecimiento, una enfermedad, y no es así. Generalmente se tiene que iniciar un tratamiento, se tiene que empezar en tiempo como tal, de acuerdo a como lo marca la dosis para cada paciente, en este caso la dosis que se le manda a cada uno de los pacientes que están con nosotros atendiéndose. Ahí sí podemos indicar el tiempo, la duración del tratamiento, los beneficios, los procesos en los cuales vamos a empezar a tener esa recuperación, como punto de quiebre donde vamos a empezar a sentir mejoras en tiempo. Ahí es donde nosotros ya estamos prácticamente cada 15, cada 20 días con ustedes, explicándoles a detalle, llevándoles un seguimiento muy puntual. Ahí sí, nosotros nos comprometemos, pero no podemos comprometernos cuando solamente es vía telefónica, cuando solamente quieren preguntar, quieren saber, quieren recomendaciones, quieren sugerencias. Ahí sí no podemos hacer nada. En muchas ocasiones nos dicen: es que llevo tanto tiempo con estas complicaciones. Ok, y se ha atendido, ha hecho lo que nosotros en como tal, en general, hemos informado. No, pues no, pues es que por ahí hay que empezar. O sea, por teléfono en verdad podemos darle toda la información que usted requiere y que usted obviamente en este caso pues le satisfaga en cuanto a su padecimiento, pero no podemos hacer más si en este caso no se inicia un tratamiento, no se inicia una toma de nuestros extractos. Ahí sí no podemos hacer nada, porque quieren: es que tengo piedras en la vesícula, es que tengo pérdida de la visión, es que tengo esto. Sí, lo sabemos y sabemos de qué manera poderlos atender con nuestros tratamientos, pero de eso a que sean sugerencias o recomendaciones o tómate esto, tómate lo otro, o ve aquí, ve allá para que te ayude, nosotros no lo hacemos, para que no haya esa desafortunadamente desinformación, porque nos ha pasado. Es que háblale primero y dile a ver qué te recomienda, a ver qué te manda, y ya después vas. No trabajamos así. Nosotros trabajamos con cada uno de nuestros pacientes una vez iniciando los tratamientos, para que esto quede claro y no haya esa confusión, no haya esa desviación de información, porque no sugerimos nada, mucho menos les vamos a recomendar nada hasta no saber exactamente qué tipo de padecimiento les vamos a atender. Este es el punto de partida para que en verdad luego sí terminan molestos porque al final pues no se les da una sugerencia o una recomendación. O estoy tomando esto y ¿qué me puede decir? ¿Está bien o está mal? No sabemos exactamente qué tipo de medicamentos está tomando y no podemos hacer un cambio porque no tenemos antecedente de qué le están atendiendo. Entonces, si por ahí va el caso de usted, pues sí, o sea, lo que le sugerimos en este caso es que se forme un criterio más amplio, que siga escuchando cada sábado nuestros programas y que de ahí parta, obviamente, la decisión de empezarse a atender con nuestros tratamientos. Ese es el punto de inicio. ¿Para qué? Para que ahora sí, ya conforme vayamos avanzando, le demos un seguimiento muy puntual. Porque sí, o sea, es hasta cierto punto incómodo para nosotros y tanto para ustedes también, que no les podamos recomendar o sugerir algo. Entonces, así no trabajamos, para que no haya complicación en este caso y se tenga la información a detalle, sin que haya ninguna desinformación en general. ¿De acuerdo? Y como bien lo pidieron prácticamente toda esta semana y la semana pasada, que fue el punto de partida donde nosotros estábamos trabajando tanto con la parte de la tensión nerviosa, que es el famoso bruxismo, que es el oprimir completamente la mandíbula cuando tenemos complicaciones, en este caso de mucho estrés, y generalmente hay deficiencias con lo que es el asunto del sueño, que tensamos mucho los músculos de la mandíbula, va acompañado directamente con síntomas un poquito más, ya más notables en este caso. ¿Por qué? Porque el bruxismo como tal lo que va a generar es mucha tensión en la zona maxilar y sobre todo va a provocar cierta neuralgia, cierto problema de dolor, cierto malestar para deglutir los alimentos, en ocasiones molestias hasta para mover la boca, de repente comemos algo y ya sentimos que nos está doliendo. O sea, todo eso como tal va relacionado más con mucho estrés, con acumulación de tensión en esa zona, y lo que hacemos es rechinar los dientes y obviamente generar un daño en esa zona. ¿Pero por qué? ¿O cuál es lo que de alguna forma origina en muchas ocasiones ese tipo de situaciones? Pues principalmente la mala circulación de la sangre, así como tal. La mala circulación de la sangre tiene muchos síntomas, pero sobre todo muchas consecuencias en ese sentido para que el cuerpo no trabaje correctamente. Cuando el cuerpo no trabaja correctamente, lo primero que vamos a empezar a notar, y esto es que muchas veces empieza a ser cada vez más notorio, es el hormigueo, el adormecimiento, el entumecimiento, la frialdad y sobre todo el cambio de coloración en la piel. Esto generalmente ocurre más hacia las extremidades inferiores, que son las piernas. Cuando este tipo de situaciones empieza a ser cada vez más intenso o con mayor daño en tiempo, y obviamente en hábitos, porque también va de la mano con los hábitos, empieza a generar constantemente dolor, calambres, hinchazón, varices, venas varicosas, que es cuando ya probablemente pueda haber una herida, y empieza a generar cambios, le repito, en el proceso de cicatrización y coloración de la piel. Todo esto obviamente va encaminado a un problema de insuficiencia venosa. Entre paréntesis lo colocamos, son problemas de mala circulación de la sangre. Cuando este tipo de síntomas empiezan a empeorar, esto vamos a solamente englobarlo en una sola enfermedad, porque después vienen las demás complicaciones.

ya empieza el cansancio, ya empieza la hinchazón, ya empieza, le repito, el cambio de coloración, los calambres. Está usted durmiendo bien rico durante toda la noche y de repente siente que el músculo se tensa por la mala circulación de la sangre que se genera en ese sentido para la distribución de oxigenación y flujo sanguíneo en nuestras piernas. Por eso muchas veces donde más se resiente la mala circulación de la sangre es en el adormecimiento, el hormigueo y los calambres. Ahí es donde muchas veces nos damos cuenta que el paciente ya lleva mucho tiempo con estas complicaciones y que solamente se va controlando con cremas, con masaje, cuando de alguna forma son paliativos en ese sentido, porque internamente lo que no está filtrando correctamente la circulación de la sangre son nuestros riñones. Al no filtrar correctamente, en este caso nuestros riñones, todo el flujo sanguíneo se va a complicar porque cada vez va a ser más lenta. Y al ser lenta, lo que va a provocar son muchas complicaciones, principalmente, le repito, en la coloración de sus pies. Y dense cuenta, hay personas que me dicen, oiga, es que mi comadre tiene 78 años y tiene su piel súper bonita. Ah, sí, pero su comadre se para a las 6 de la mañana a caminar, su comadre tiene un peso ideal, su índice de masa corporal es ideal, su funcionamiento en cuanto a la parte del descanso es idóneo. La señora se duerme a las 10 de la noche y se despierta a las 6 de la mañana, o sea, un periodo de sueño bastante considerable. Pero usted se despierta a las 2, a las 4, a las 6 de la mañana, usted se duerme a las 11, 12 de la noche, usted no come bien, en la mañana se para, se toma un café, se come un pan. O sea, son situaciones que obviamente van contrastándose en ese sentido y dice, ah, pues sí, es cierto, ¿verdad? Por ahí empieza uno. Pues sí, porque la parte fundamental de una buena circulación de la sangre generalmente inicia principalmente por la alimentación, por el ejercicio, por el descanso. Son las bases fundamentales para que nuestra circulación trabaje correctamente. En muchas ocasiones dejamos que esto cada vez empeore y es cuando empiezan las complicaciones siendo más notables, siendo más molestas y sobre todo empiezan a tener ya otro tipo de afectaciones. ¿Por qué? Porque al no limpiar correctamente de impurezas, de toxinas, los riñones, la circulación de la sangre, ¿qué cree que va a pasar? Que en lugar de realizar a un 90, a un 100% su función, la va a realizar un 60, un 70%. Y eso va a hacer que cada vez tengamos mayores dificultades para poder corregir ese funcionamiento. Entre más tiempo dejemos que nuestros riñones no trabajen bien, es cuando más nos van a empezar a afectar en otras enfermedades. Háblese como tal, principalmente de presión alta. Háblese principalmente de diabetes. Háblese principalmente de colesterol y háblese principalmente de triglicéridos elevados. Todo va de la mano. Ahí si le agregamos también la función hepática, que es depurar, limpiar, sintetizar, eliminar impurezas, toxinas de nuestro cuerpo, pues obviamente si tenemos un problema con el hígado graso, nuestros riñones no están trabajando correctamente, no están limpiando las impurezas de nuestro torrente sanguíneo, pues imagínese el golpe que va a sufrir tanto el hígado como los riñones, pero la consecuencia va a ser la mala circulación de la sangre. Y ahí es donde queremos evitar, ahí es donde queremos llegar principalmente, porque esta semana atendimos a 3 personas con problemas de úlcera varicosa, que eran en verdad unas heridas muy molestas, muy dolorosas, pero sobre todo muy incapacitantes. O sea, en verdad, si usted las hubiese así como el panorama, es la mitad prácticamente de la pantorrilla. Entonces, ¿qué está pasando? ¿Por qué llegamos a esos extremos? Porque nos descuidamos. Porque dicen, ah, es que se va a quitar, es que me dijeron que con esto se me iba a quitar, y al contrario, se hizo cada vez mayor. Es que me sugirieron que me dejara yo así, que me pusiera yo tal cosa, y pues al contrario. Ok, está bien, a lo mejor externamente puede cicatrizar, pero mientras nuestra circulación de la sangre como tal no trabaje correctamente, regenerando ese tejido para que haya un proceso de cicatrización consistente, pues obviamente lo que va a pasar es que cada vez vamos a tener mayores complicaciones. Y en verdad, o sea, fueron así, como cadenita. Una persona nos recomendó, la señora Ana María, la señora Paula y la señora Ernestina. Así. La señora Ana María empezó con nosotros desde hace como 20 días. Empezó a notar cierta mejoría y empezó a recomendar. ¿Por qué? Porque, como dice ella, somos de una zona donde hace mucho calor, donde estamos todo el tiempo paradas y donde, pues, a una herida no les hacemos mucho caso porque nos ponemos esto, nos ponemos el otro, pero esta vez ya no nos ayudó

0: cicatrizar correctamente. Entonces, ahí es donde debe ser el cuidado, ahí es donde debe ser la atención, pero sobre todo y principalmente la responsabilidad y el compromiso de querernos atender. Porque en verdad, la mayor parte de nuestros pacientes es por recomendación. Es porque ya vieron un beneficio, porque ya tienen una respuesta y sobre todo el proceso de recuperación va siendo considerable. Y así, muchas personas que hemos atendido han sido en este proceso por recomendación. 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Recuerde, y soy enfático en esto, no tumores, no cáncer, no VIH, no fracturas, no lesiones. Eso queda fuera del rango de atención que nosotros podemos brindarle con nuestros extractos, porque nos han llegado, en verdad, súper engañadas, súper estafadas, con N cantidad de mentiras que desafortunadamente, pues ahí dejaron todo su dinero, ahí dejaron todo lo que prácticamente tenían que atenderse, porque les dijeron, es que te voy a curar esto, es que te voy a curar el otro, es que te voy a ayudar aquí con esto y en un mes. No, nosotros no trabajamos así. Es de acuerdo a la respuesta que vaya teniendo su organismo y el beneficio que vayan generando nuestros extractos. Siempre se los aclaramos, siempre se los decimos y siempre les repetimos, nuestros extractos benefician, mas no son mágicos, no son milagrosos, no es hoy me lo tomo y yo mañana ya estoy bien y ya no tengo nada, no, porque eso se presta a engaño. Y llevamos más de 30 años trabajando en esta empresa, HF Naturals, y siempre nos hemos mantenido en lo mismo, no mentir, porque al final perdemos credibilidad. Y eso es lo que hemos ganado durante más de 30 años. Este 1 de junio cumplimos 26 años aquí en Ondas de Vida 1440. ¿Por qué cree que seguimos aquí? Porque de alguna forma siempre hemos sido muy consistentes con la verdad, con la atención y sobre todo con la realidad que en este caso usted necesita saber. Porque siempre se lo hemos dicho y a todos nuestros pacientes, ustedes están aquí con nosotros por necesidad. No por gusto, no por placer, están por necesidad, y esa necesidad nosotros la adquirimos para generar un beneficio. ¿Se les puede ayudar? Se les va a decir. No se les puede ayudar por esta situación, igualmente se les va a decir, pero jamás se les va a mentir o se les va a engañar por vender. Nunca hemos trabajado de esa manera. Y apenas me tocó una recomendación y se los voy a platicar así a detalle, y se molestó en este caso por la recomendación que iba con nosotros, porque no le pudimos ayudar en este caso. Ya una cirugía, ya le habían extirpado la vesícula biliar, le hicieron una mala práctica en este caso con lo que fue el procedimiento. Lleva año y medio con esta situación la paciente y quiere que nosotros tengamos un tratamiento para poderle ayudar, cuando en realidad ya es un proceso un poquito más especializado o mucho más especializado para su atención por las complicaciones que lleva. Y sí me lo dijo claramente, es que me lo recomendaron, me dijeron que sí me puede ayudar, pero yo le dije claramente, no le podemos ayudar por las características y obviamente el tiempo que lleva su paciente con esta enfermedad. Entonces, sí se molestó, sí se incomodó un poco, pero al final siempre nuestra obligación y nuestro compromiso durante más de 30 años ha sido siempre hablar con la verdad. Y así es como nos hemos mantenido y seguimos aquí, y gracias a todos nuestros pacientes por las recomendaciones que siempre han hecho, por las cadenitas que se van haciendo recomendaciones, que nos hemos mantenido durante más o prácticamente casi 26 años aquí en la estación. Y siempre hemos estado, año con año, hemos estado trabajando con ustedes. Y pregúntenles prácticamente a sus abuelitas, pregúntenle a sus papás, si no nos conocen, si llevan más de tanto tiempo escuchando nuestro programa y apenas nos pasó. Nos dice el señor Benjamín, dice, oiga, es que yo ya llevo tanto tiempo escuchándolos y apenas me decidí. Si me hubiese atendido antes con ustedes, a lo mejor no hubiera llegado a tal grado con mi enfermedad. Pues se lo hubiera, señor Benjamín, se lo dije claramente, pues ya no existe, porque al final no lo hizo. Y lleva más de 7, 8 años escuchándonos hasta que le ganó prácticamente, pues ahora sí que la enfermedad, que fue cuando recurrió con nosotros. Y en menos de 6 meses se empezó a estabilizar la parte de la presión y la parte de la glucosa, que él ya llevaba así con pérdida prácticamente de la vista. Entonces dijo, ya me siento estable, mi presión está estable, mi glucosa se ha equilibrado un poco, pero voy a seguir al pie de la letra sus indicaciones. Entonces, no espere hasta que pasen 2 o 3 años, hasta que verdaderamente ya tiene un problema mayor, porque es cuando ya no, a veces o en ocasiones ya no se les puede atender. Y se les habla muy claro, muy directo en ese sentido. ¿De acuerdo? 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Vamos a un corte comercial y regresamos a Armonía Natural.
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0: Ya son las 12 con 30 minutos.
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2: Estamos de regreso en este su programa Armonía Natural. 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Este número telefónico es exclusivamente para concertar su cita, para los pacientes que damos seguimiento cada 15 días y para las consultas a domicilio, para que usted tenga así como que la información muy precisa y no nos confundamos ahí con los detalles, porque bueno, obviamente cada persona tiene sus funciones. En este caso, responde mensajes, contesta llamadas y unas ya concertan las citas específicamente, porque ahí obviamente se les pide ya qué día, qué horario y sobre todo para que usted se pueda organizar la hora de su consulta. Así, tal cual, el día, el horario, pero sobre todo específicamente la hora, de, en este caso, de su consulta, para que nos podamos organizar con los demás pacientes. Esto es importante, porque en muchas ocasiones, y nos ha pasado, llevan a la mamá, pero también quieren que se les atiendan y solamente se les abrió espacio para una consulta. Entonces, ahí sí ser muy específicos, es una, dos o tres consultas las que se van a atender para que no haya complicación con los horarios. Por eso, más que nada, se les pide así información a detalle para que no haya complicación. Generalmente, la atención para cada uno de los pacientes va de hora a hora y media, prácticamente con la atención. Por eso siempre se les da ese tiempo. Muchas ocasiones llegan muy tarde, entonces recorremos y nada más, ahora sí que nos esperan tantito y los atendemos enseguida. 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Vamos a contestar esta llamada. Adelante, muy buenas tardes.
3: Muy buenas tardes, doctor Alejandro.
2: Adelante, muy buenas tardes. ¿Quién habla?
3: Señor Genaro.
2: Señor Genaro, ¿cómo está? Muy buena tarde. Adelante, platíquenos. Usted ya es paciente como tal, ya es de casa prácticamente con nosotros muchos años. Platíquenos, señor Genaro, ¿a qué debemos su llamada?
3: Bueno, en primer lugar, digamos, la verdad, lo felicito por su información que da, digamos, como introducción. Lo escuché completo y la verdad que interesante para alguien, digamos, que tenga un padecimiento y que es una motivación para que tome la decisión el día de hoy, digamos, de concertar una cita con usted.
2: Así es, don Genaro, así es importante no esperarse hasta que ya se compliquen las enfermedades. Usted mejor que nadie lo sabe, usted mejor que nadie lo ha vivido cuando le toca esperar que atendemos a otro paciente o que salen. ¿Cómo usted se da cuenta de las complicaciones con las cuales llegan y obviamente los beneficios que generan nuestros tratamientos en ello?
3: No, pues sí, es una gran verdad. Una gran verdad. Y yo, digamos, mire, quiero en verdad, digamos, dar mi testimonio. Ajá. A través de todo lo que me han ayudado, digamos, por años, ¿no? Ya es como usted lo dijo, para nosotros, mi familia, digamos, y yo, pues usted es el doctor de cabecera, y usted lo sabe.
2: Exactamente, don Gerano.
3: Usted lo sabe. Bueno, mire, yo, digamos, ¿cuál fue la enfermedad que me llevó a conocerlos? Yo tenía un problema, digamos, de riñón.
2: Ajá.
3: Mi riñón estaba trabajando el 45%.
2: Ajá.
3: Estaba yo muy grave. Y entonces, así fue como los conocí. Un sábado, digamos, en la radio. Ajá. Así como dijo usted, usted ya tiene mucho tiempo en la 1440.
2: Es correcto.
3: Entonces yo escuché una información y dije, mañana domingo yo acudo, digamos, a la colonia Roma, donde van a dar una conferencia. Ajá. Y a mí me llamó mucho la atención, dije, pues me interesa, ya que estaba yo pues pagando las consecuencias por no atender una enfermedad. Ajá. Así como usted lo dice, pues lo deja uno, digamos, con pastillas, y con puros calmantes, ¿no?
2: Exacto.
3: Pero llega el momento, digamos, cuando ya no se puede, entonces quiere uno una solución muy rápida, y así fue, digamos, mi caso así fue. Entonces tuve la oportunidad en aquella ocasión de conocerlos allá en la colonia Roma.
2: Ajá.
3: Bueno, desde que los conocí, pues según yo iba, digamos, con un problema nada más, y no es cierto. Cuando ya, digamos, platiqué con ustedes, no, hombre, surgieron, digamos, todas las otras enfermedades. ¿Cómo es, digamos, el lagrimeo? ¿Cómo es colitis? ¿Cómo es gastritis? ¿Cómo es, digamos, problemas, digamos, de colesterol y de...
2: Exacto.
3: De todo, digamos, de la glucosa, cosa que yo pensaba que estaba muy bien.
2: Es correcto.
3: Muy bien. Entonces, pero ¿a qué voy, doctor Alejandro? Mire, de todo el tiempo que me ha atendido con usted, y que en verdad, digamos, no es fácil tomar la responsabilidad de mi salud, ¿sí?
2: Así es.
3: Porque tengo que ser responsable de mi propia salud. ¿Por qué? Porque no va a haber otra persona que lo haga.
2: Nadie.
3: Entonces digo, y por eso a mí me gustó mucho, digamos, en la forma, digamos, de la honestidad que ustedes trabajan, ¿eh? No dicen, ¿sabe qué? Esas gotas son mágicas, y usted lo toma con 8 días o un mes y ya está, digamos, sano.
2: No, nunca lo hacemos, don Genaro.
3: Requiere cooperación, del paciente con el médico y con el tratamiento.
2: Así es.
3: Y eso es lo que yo he hecho. Y entonces le digo, mire, de todo, digamos, lo que me han atendido, la verdad, la última enfermedad que tuve fuerte es en mi próstata.
2: Uh-huh.
3: Pero mire, salí adelante. Entonces, ¿qué quiero decir, digamos, todas las personas que están escuchando el día de hoy? Mire, yo tengo 69 años, y en verdad me siento, o sea, en perfectas condiciones.
2: Así es, don Genaro. Y cualquier, aquí el punto principal, don Genaro, siempre es, como usted dice, el compromiso, la responsabilidad, pero sobre todo, y lo más importante, la decisión que usted siempre ha tenido, bueno, usted y obviamente toda su familia en este caso, porque cualquier situación, lo primero es atenderse, no esperar, no es, oye, tengo este problema así, ¿qué podemos hacer? Y usted al siguiente día está atendiéndose. Así se ha mantenido, y eso yo siempre se lo digo, usted junto con la señora Paula Paniagua, junto con la señora Edith Escalante, el señor Carlos Mateo, y otros que por ahí se me están, la señora Raquel Rueda, o sea, muchos pacientes que lo primero que hacen es atenderse. Y caso como tal, ahorita que veníamos dándole seguimiento, digo, porque lo vi la semana pasada con el asunto de su nuera, que también la empezamos a atender, pero usted hace un mes, que fue que me dijo, oye, tengo este dolorcito en la rodilla, me está molestando, ¿qué podemos hacer? Ah, bueno, ya mandamos tratamiento, ¿y qué ha pasado? ¿Cuál ha sido el beneficio? No, pues ya se me está quitando, ya me siento mejor. O sea, ese tipo de situaciones son las que muchas veces el compromiso, como siempre lo digo, la disposición y la responsabilidad es lo más importante en este caso. Porque si tenemos 100 síntomas, y pues decimos, ah, pues tenemos nada más 3 y pues apenas me está molestando, pues prácticamente nos estamos engañando, porque no estamos atendiendo lo que verdaderamente nos está afectando, y es cuando la enfermedad nos avanza, nos gana terreno. Cuando queremos atendernos ya es muy complicado. Y ejemplo usted, oye Alejandro, tengo este problema así, ¿cómo lo podemos solucionar? Ah, pues de esta manera. Y estamos cada 15 días, cada 20 días comunicándonos con ustedes para que obviamente le llevemos un seguimiento. Y ahí caso específico, lo de hace un mes, con su tronido, con su malestar en la rodilla, pues ahora sí que platíquenos un poquito cómo se ha sentido.
3: No, hombre, pero mire, en verdad, por eso yo siempre he dicho, digamos, o sea, tener un médico que usted que sabe, digamos, que conoce cómo, digamos, ayudarlo con cualquier enfermedad. Entonces, ¿qué es lo primero que hago? Síntomas que se me presentan, o sea, tomo el teléfono y hago la llamada. ¿Sabe qué? Estoy sintiendo esto. Bueno, si yo hubiera dejado ese problemita, bueno, téngalo por seguro, en unos 6 meses, o sea, a lo mejor iba a ser consecuencias ya no tan agradables.
2: Exacto, porque el dolor, la incapacidad, la falta de movilidad, la inflamación, el dolor que se presenta en las articulaciones, digo, obviamente siempre se los decimos, es un asunto natural por desgaste, por un proceso de envejecimiento que llevamos día con día, pero si lo podemos atender y proteger para que no sea tan severo el daño, pues sí lo vamos a hacer siempre. ¿Por qué? Porque siempre se lo hemos dicho, es mejor prevenir con un tratamiento a que después andemos corriendo y andemos gastando hasta lo que no tenemos lo andamos gastando.
3: Exactamente. Entonces digo, mire, o sea, si yo hubiera dejado esto, digamos, así, bueno, no, lo aguanto, compro una pastilla, no. O sea, lo primero que hice, digamos, mire, doctor, tengo este problema, bueno, y luego, digamos, se procede, ¿no? Bueno, ¿sabe qué? El tratamiento.
2: Exactamente.
3: ¿Ah? Ahora, con ese tratamiento, digo, ando a gusto. Y eso es lo que usted siempre ha dicho. O sea, los primeros síntomas de una vez atenderlo. ¿Para qué? Para no tener complicaciones.
2: Así es, don Genaro.
3: Para no pagar consecuencias, porque la enfermedad avanza. La enfermedad avanza. Y si uno lo quiere dejar así, bueno, y luego se arrepiente uno.
2: Así es, exactamente.
3: O sea, yo he visto una ocasión que yo, digamos, visité el Hospital General, veo casos de gente joven por no atenderse y por no, llevar una disciplina, una obediencia, digamos, con el tratamiento de su médico, de verdad, jóvenes, pues que ya lo tienen dializado, digamos, ya están sufriendo más de la cuenta.
2: Exactamente. Y aquí abro un paréntesis muy, muy grande. Su situación, don Genaro, su antígeno prostático en 11.4, cuando se realizó el antígeno prostático, se inició con un tratamiento y hasta el mismo urólogo dijo, oiga, don Genaro, pues usted bien, de este a esta fecha ya mejoró bastante, entonces nada más váyase con este medicamento.
3: Pues sí, pero digo, ¿quién es el que va a tomar la decisión de cuidarse?
2: Exactamente.
3: Y de pues yo.
2: Exactamente.
3: ¿Para quién son los beneficios? Pues para mí.
2: Exacto.
3: Para mí. Entonces digo, mire, no es lo mismo, digamos, llegar a 69 años, o sea que ya, digamos, en una condición, digamos, física, pues deplorable, ¿no? Es mejor cuidarse y de verdad, digo, mire, yo el día de hoy no tengo, digamos, artritis, colitis, ni mi riñón no me está molestando,
2: pues. Exacto, no tiene ninguna complicación, todos sus estudios han salido, pues ahora sí que acorde a los niveles esperados. Ahí tenemos un asunto todavía pendiente con el asunto de un poquito de la variación con la glucosa, pero obviamente ya está usted en tratamiento para evitar, porque sí, usted está en una etapa de prediabetes, como en este caso se caracteriza, pero al final se ha mantenido y llevamos así ya 7 meses atendiéndole y se ha mantenido, obviamente, como les decimos, y esto es importante para todos nuestros radioescuchas, la alimentación es fundamental, porque yo siempre le he dicho, don Genaro, no refresco, no café, no picante, no grasas, no lácteos. Ahorita espéreme, ayúdeme para que su cuerpo responda. Y usted se ha comprometido y lo ha hecho. Y por eso esos beneficios.
3: Exactamente. Pues eso es lo que, digamos, debe uno de tomar en cuenta. Eso es lo primero para no, digamos, buscar justificaciones, ¿no? Que el tratamiento o que el médico no me dijo bien, ¿no?
2: Exactamente.
3: Llevar, digamos, así como lo indica, digamos, un médico, llevarlo, digamos, a cabo y va a haber buenos beneficios.
2: Exactamente. Don Genaro, con base en su testimonio, con base en el tiempo que lleva usted atendiéndose con nuestros tratamientos, ¿qué les recomienda? ¿Qué les dice a todos aquellos radioescuchas que en este momento nos escuchan y que llevan muchos programas escuchándonos? Usted como paciente de nosotros, ¿qué les dice a ellos como tal, como experiencia propia?
3: Bueno, en la experiencia propia para todas las personas, digamos, así como estaba yo escuchando a usted que dijo que hay un paciente llevaba 7 años, años escuchando el programa y nunca tomó la decisión, ¿no?
2: Exacto.
3: Bueno, en mi experiencia no fue así. Yo, digamos, escuché un sábado, como hoy, un día sábado, escuché otra y al día siguiente ya estaba yo con usted.
2: Exactamente.
3: ¿Por qué? Porque yo quería, digamos, en verdad decir, quiero, digamos, empezar por primera vez a hacerme responsable de mi propia salud. Porque no es agradable sufrir unos dolores de riñones. O sea, yo que ya lo viví, no me gustaría, digamos, que las personas que están escuchando el programa el día de hoy, que lleguen a tener, digamos, complicaciones de su riñón, de cualquier órgano, digamos, interno, porque no es grato. Entonces, digamos, mi experiencia es, de verdad, si ya escucharon el programa el día de hoy, y si ya, digamos, se dieron cuenta que tienen alguno de los padecimientos que los están molestando, es momento de tomar el teléfono y hacer una cita.
2: Así es, don General.
3: No, es que no van a perder nada, pero van a ganar mucho, ¿eh?
2: Así
3: van a ganar
2: es.
3: Mucho y se van a acordar, van a decir, híjole, ¿por qué dejé pasar tanto tiempo, no? Y mire, no podemos echarle la culpa, digamos, o sea, a otras personas. Uno es el que debe tomar la decisión, porque si vamos a decir, no, bueno, mire, sí, voy a ir, bueno, pero primero quiero unas vacaciones. No, pues sí, voy a ir, pero primero deje hacer los 15 años de mi hija. No, la salud es primero, para poder disfrutar de todo lo que hay en la vida, porque sin salud no hay nada.
2: Así es, don Tenor.
3: Mi recomendación es a todas las personas, de verdad, no lo duden. O sea, no duden, digamos, de que a lo mejor no es cierto. No, llevo más de 20 años tratándome con el doctor Alejandro Merino y lo recomiendo, digamos, ampliamente. ¿Por qué? Le digo, mira, para terminar, hace 8 días, usted lo sabe, llevé a mi nuera.
2: Así es.
3: Bueno, pues el flujo de sangre que tenía, de verdad, del grado como estaba, pues qué le puedo decir, 50% ya, digamos, se fue, o sea, controlando,
2: exactamente.
3: Sí, entonces digo, en 8 días.
2: Exactamente, porque la atendimos un viernes, don Genaro.
3: Un viernes,
2: exactamente,
3: ¿sí? Entonces digo, mira, eso es para la gente que está, digamos, escuchando, de verdad, ella estaba sufriendo.
2: Así es.
3: Y luego, digamos, que quería, digamos, arreglarlo con el seguro, pues ya ve que cómo son. Bueno, no le dieron nada en el seguro para, o sea, para el problema que
2: ajá, llevaba. Más que ácido fólico, fue lo que le dieron, nada más. Pero pues ya trae un problema ya de quistes y miomas ya de mucho tiempo, entonces, pues sí, nada más le dieron eso, pero pues esperar a que la atiendan más adelante los especialistas. Pero pues ahí está el avance, en el viernes pasado.
3: Pero mire, o sea, en 8 días. Estamos viendo resultados.
2: Así es, don Genaro. Y ahí está la eficacia.
3: Mejoría,
2: sí, es una mejoría. Es un proceso, sí, de recuperación. Pero ahora, sí, se va notando. O sea, porque el paciente lo nota. No es algo que uno invente, ¿no? O sea, ahí están los beneficios.
3: No, sí, con la salud no se juega.
2: No, claro que no.
3: No estamos inventando, no. Cosas reales.
2: Exactamente.
3: Y eso a mí me da mucho gusto. Por eso le digo, ampliamente recomiendo, digamos, el tratamiento.
2: Así es, don Genaro, y le agradezco mucho su testimonio, su explicación, todo el tiempo que usted dedicó a dar testimonio fehaciente y real de cómo lo hemos atendido durante más de estos 20 años que lleva con nosotros, don Genaro. Ustedes,
3: es lo mínimo que puedo hacer, doctor Alejandro, ¿eh? O sea, yo estoy contento, muy contento con mi salud y con la ayuda de usted.
2: Claro que sí, y vamos a seguir así, porque también el compromiso y la responsabilidad del paciente va de la mano con lo que nosotros generemos como beneficio, en este caso, con la información, con la experiencia, con el conocimiento, y aparte los beneficios que obviamente generan nuestros tratamientos, don Genaro. Le agradezco mucho su testimonio.
3: Tiene que ser. Ok, muchas gracias, doctora Alejandro, y muy buena tarde.
2: Buena tarde, don Genaro. Saludos a su familia. Bonita tarde. Ahí está la información, ahí está todo el testimonio, por más de 15 minutos que nos dio el señor Genaro Martínez. Así es a detalle la atención que nosotros les brindamos a todos nuestros pacientes. Así es paso a paso cómo los llevamos de la mano prácticamente en un proceso de mejoría, de recuperación y mejora en su calidad de vida. Eso es lo que nosotros siempre hemos hecho. Siempre hemos decidido enfocarnos al beneficio, a la ayuda, a la atención y a los cuidados de todos nuestros pacientes, de toda la comunidad, de toda nuestra sociedad, porque es una responsabilidad y sobre todo es un compromiso también de parte de nosotros darles una atención de calidad y un beneficio que verdaderamente usted lo vea, en este caso, representado en su salud y sobre todo en una, le repito, mejora en cuanto a su calidad de vida. Ahí está, a detalle, les dio toda la información. Y estamos haciendo ahí por ahí un grupito para que todas las personas que de alguna forma están con nosotros y que se han estado comunicando, pues también se puedan beneficiar en ese sentido de lo que nosotros podemos hacer. Vamos a contestar esta llamada rápidamente. Muy buena tarde.
4: Sí, mi señor, buenas tardes.
2: Buenas tardes, dígame.
4: Oiga, un favorzote.
2: Dígame, ¿qué le podemos ayudar?
4: Le llamo porque tengo un niño, mi nieto.
2: Ajá.
4: Que al parecer tiene ese problemita de que se desmaya y al suelo.
2: Ah, ok.
4: Es donde esté.
2: Ok, mire, aquí le voy a ser muy claro y le voy a ser muy directo. Sí necesita visitar a un neurólogo para saber exactamente qué tipo de daño puede estar presentando, porque no es tan normal este proceso, no es tan normal esa consecuencia que usted me está explicando por teléfono, y de alguna forma tenemos que saber el origen, por qué está presentando este tipo de situaciones en conjunto, el desmayo, la pérdida del conocimiento. Hay que saber la edad, hay que saber las características específicamente de su nieto, obviamente si no tuvo algún golpe, alguna complicación, o sea, hay que tener mucha información en este caso, pero de principio le sugiero visitar primeramente a un neurólogo para que lo atienda de manera muy especializada para poder identificar qué está originando este problema. Por favor.
4: Sí, señor.
2: ¿De acuerdo? De todas maneras, señor. De todas maneras, cualquier duda, cualquier pregunta en lo cual nosotros podamos ayudarle, con mucho gusto estamos para servirle.
4: Le agradezco muchísimo. Yo vivo hasta por acá, por Contreras, no sé si conozca.
2: Sí, ubicamos toda la Ciudad de México y sabemos, pero le repito, primeramente es atenderlo con un especialista, en este caso con un neurólogo.
4: Le digo, hasta dónde digo yo, porque igual tendría yo la necesidad, más bien tengo la necesidad.
2: Ajá.
4: de mi consulta y con usted.
2: Claro.
4: Pero le estoy diciendo hasta un minuto que me quedo hasta el otro.
2: Sí, de extremo a extremo. Exactamente, pero no se preocupe, lo podemos visitar a domicilio cuando usted guste.
4: Aumenta la paz.
2: Exactamente, tiene un costo, de acuerdo a la distancia que nos desplacemos.
4: Sí, señor.
2: ¿De acuerdo?
4: Otro favorzote.
2: Dígame.
4: El costo de la consulta y de lo que usted me presentaría.
2: Ah, ok. Eso ya depende mucho de qué tipo de padecimientos le atendamos. Porque
4: son calambres, son adormecimiento que ya le escuché decirlo. Ajá. El primer sábado que lo escucho yo a usted.
2: Ah, ok. Perfecto. Mire, vamos a hacer lo siguiente. Vamos a tomar su número telefónico para poder platicar más a detalle, y ahorita le voy a dar una explicación muy breve sobre los costos, porque ya termina nuestro programa.
4: Sí, señor.
2: ¿De acuerdo? Que tenga muy buena tarde. Hasta luego.
4: Hasta luego.
2: Y vamos a tener también ahí, por ahí se estuvieron comunicando con nosotros, igual estábamos en llamada, no pudimos contestar la llamada, pero les pedimos que cualquier información que requieran también nos puedan mandar mensaje. Se puedan comunicar con nosotros, a veces también son testimonios, pero tampoco, bueno, es un poquito corto la parte del tiempo, y si nos extendimos con la parte del testimonio, entonces vuélvanse a comunicar con nosotros, cualquier información que requieran, con mucho gusto estamos para poderles ayudar. ¿Dónde nos puede encontrar? 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Haciendo un paréntesis aquí con respecto a la llamada, los tratamientos oscilan. El más económico, por llamarlo así, para un periodo de 3 meses, entre 1,800 y 2,000 pesos aproximadamente. 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Un servidor, Alejandro Merino, les da las gracias por su atención. Recuerde, anote correctamente el nombre del programa, Armonía Natural, todos los sábados de 12 a 1 de la tarde. Gracias, Leo. Controles técnicos, que tenga muy bonita tarde. Nos escuchamos el próximo sábado. Bendiciones para usted y para su familia. Hasta pronto.
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0: Ya es la una en punto.
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2: De la frecuencia de Ondas de Vida, 1440 de AM, la estación de la gente de fe. Y queremos invitarte a que sigas nuestra transmisión en vivo. Estamos transmitiendo desde Facebook. Ahí puedes vernos, puedes escucharnos. También puedes decirnos desde dónde nos escuchas, desde dónde nos ves. Y bueno, pues recuerda que es Ondas de Vida 1440. Ondas de Vida 1440. Ahí puedes localizarnos. Si quieres visitar nuestra página www.ondasdevida1440.com. Y bueno, pues bienvenidos a su programa Respuesta Segura. Y me da muchísimo gusto saludar al titular de esta emisión, el doctor Carlos Quiroga. Doctor, adelante.
3: Hola, George. Hoy nos quedamos juntos, ¿no? Porque estamos estudiando la palabra, ¿te parece?
2: Mande, no le escuché.
3: ¿Ahí me escuchas? ¿Ahí me escuchas, Jorge?
2: Ahí lo escucho.
3: Perfecto, entonces te decía que hoy nos quedamos juntos porque estamos estudiando la palabra, estamos estudiando el tema del río de Dios.
2: Exacto.
3: Entonces, pues hacemos, no encontramos la canción, ¿no es cierto?, de una nueva temporada de Sarita, la esposa de Isaac Ibarra.
2: Uh-huh. Ahorita la buscamos.
3: Que por favor la busquen, la ponemos al ratito.
2: Sí.
3: Pero vámonos de una vez. Entonces, hagamos un breve resumen, George.
2: Sí.
3: Recuérdate, no olvides, el tema del río de Dios, de momento estamos bajo el enfoque de lo que dijeron varios profetas. ¿Te recuerdas qué profetas? Primero,
2: el primero fue Zacarías.
3: Ajá.
2: Y luego Joel.
3: Correcto. De ahí dijimos Ezequiel.
2: Ezequiel.
3: Pero tú faltaste el jueves, por eso se te olvidó.
2: Ok. Sí.
3: De ahí vino Ezequiel. De ahí viene el profeta Juan.
2: Juan. Ok.
3: Pero no podemos olvidar a Jesús. Porque ahí, como que la cosa toma otro sentido cuando hablamos del río de Dios. Entonces, ahorita estamos en el enfoque del Antiguo Testamento. Acuérdense que hemos dicho que el Antiguo Testamento es la sombra del Nuevo Testamento. O sea, no podría haber un Nuevo Testamento sin un Antiguo Testamento. Muy bien. Oramos, Jorge. ¿Quieres orar, por favor, y pedir al Señor su bendición?
2: Claro que sí, doctor. Pues pedimos a nuestro Señor Jesucristo que nos guíe para poder entender la palabra del día de hoy. Ponemos en sus manos este día que comienza. Damos gracias por la vida, damos gracias por todo lo que nos da, gracias por la salud. Y te pedimos por todas esas oraciones que diariamente nos hacen llegar nuestro queridísimo auditorio a través de nuestra transmisión. Pedimos por cada una de ellas esas necesidades y nos ponemos en tus manos para que seamos de bendición y seamos portadores de una buena palabra a través de la radio Ondas de Vida 1440 de AM. Amén.
3: Amén, amén. Muy bien. Entonces, Ezequías habla, en resumen, ¿no, Jorge Castillo? Porque estas cosas tenemos que aprenderlas bien, Jorge, bien. Ezequías enfatiza tres cosas. Primero, enfatiza la segunda venida de nuestro Señor Jesucristo, en primer lugar.
2: Zacarías,
3: enfatiza la segunda venida, sí. Y que sus pies se ponen en el monte de Zacarías 14, en el monte de los olivos.
2: De los olivos.
3: Que donde Jesús se fue, como dice Hechos 1:11, allí mismo regresa, ¿verdad?
2: Sí.
3: Palabras de Zacarías. ¿Qué más dice? Zacarías dice que el monte se partirá en dos.
2: En dos.
3: Y que surgirán, y que una parte del monte se desplaza al occidente, y otra parte se desplaza hacia el norte.
2: O sea, hacia el Mar Muerto y hacia el Mediterráneo.
3: El río. Va hacia el norte, uh-huh, y va hacia el sur. Hacia el norte está el Mar Mediterráneo.
2: Uh-huh.
3: Perdón, hacia el sur está el Mar Mediterráneo.
2: Okay.
3: Y hacia el norte está el Mar Muerto.
2: Muerto.
3: Uh-huh. Y luego, mientras el monte, al partirse en dos, una parte se expande hacia el occidente, y otra parte que está frente del occidente, el oriente, ¿no es cierto?
2: El oriente.
3: Ajá.
2: Sí, sí.
3: Y otra parte hacia el oriente. Muy bien, ahí están las cuatro partes, y aquello se hace un gran valle, un gran valle lleno de aguas. No, exacto, no que el río vaya a inundar, no, sino que el río va a tener distintas vertientes, distintos brazos en la profecía. Y luego también dice el profeta Zacarías que de Jerusalén saldrán aguas vivas, sí, en dirección al norte y en dirección al sur. Dirección al norte es el Mar Muerto y el desierto de Judá, y en dirección al sur es el Mar Mediterráneo, en dirección al Mar Mediterráneo y toda la tierra de Dan. Ahora, ¿qué dice Joel? ¿Tienes el resumen?
2: No lo tengo, doctor.
3: Bueno, entonces, ajá, ¿qué dice Joel? Que los montes, Joel capítulo 3, verso 18, el resumen, que los montes destilarán vino dulce, que de las colinas fluirá leche, ¿verdad?
2: Sí.
3: ¿Por qué? Porque por todos los arroyos de Judá, por todos los arroyos de Judá correrán las aguas. ¿Por qué? Porque brotará un manantial de la casa del Señor que regará el valle de Sittim, o sea, donde está el templo, el nuevo templo, ahí ya estará construido, Jorge. Sea que descienda del cielo, sea que sea el reconstruido, ahí estamos en un debate, ¿no es cierto?
2: Sí.
3: Entonces, de allí, de ese templo, surge la fuente de agua de vida, porque ahí está Jesús, y el Padre morará con él, y el Espíritu Santo morará con él, y entonces surgen las aguas del valle, corren hacia el Monte de los Olivos, que ya se ha partido en dos, y esas aguas van hacia el norte y hacia el sur.
2: El sur.
3: ¿Te parece?
2: Sí.
3: Ahora, ¿qué dice el profeta Ezequiel? Es que esto es ir como armando un rompecabezas, fíjate. Uh-huh. En realidad, ¿qué dice el profeta Ezequiel de ese río? Pregunto, ¿ya encontramos la canción o aún no hemos encontrado la canción?
2: La están buscando, ya estamos, está Leo.
3: Entonces, de Tony Pérez vamos a escuchar, que yo quiero escuchar una canción,
2: sí.
3: Su río fluirá.
2: Su río Tony fluirá. Pérez.

Te damos, Cristo. Declaramos que tu Espíritu está aquí, Señor. Que nadie podrá detener la fuerza de tu Espíritu.

0: alguna pregunta, algún comentario, lo pueden hacer a través de nuestra transmisión en vivo en Facebook. Ahí nos pueden localizar como Ondas de Vida 1440. Pueden darle like, compartir y dejarnos ahí su comentario. Y vamos a continuar aquí en su programa Respuesta Segura. Adelante, doctor.
1: Muchas gracias, mi querido George. Pues aquí continuamos en el nombre del Señor Jesucristo. Se me olvidó comentar que en cuanto a Zacarías, él profetizó el tema del río que surge de la casa del Señor, y en el año 520 antes de Cristo. Joel lo profetiza en el año 825 antes de Cristo, y Ezequiel en el año 590 antes de Cristo. Estos hombres ni se conocieron, dicho sea de paso. Entonces eso es muy, muy trascendental. Bueno, vámonos con Ezequiel. ¿Cómo lo describe? Estamos en el capítulo 47, Jorge Castillo. Sí. Estamos juntos, ¿te parece, por favor?
0: Sí, claro.
1: Entonces vamos comentándolo juntos. ¿Quieres leer, por favor?

0: el versículo 1, Jorge?
1: Claro que sí, con mucho gusto. Dice Ezequiel 47, en mi visión, el hombre me llevó nuevamente a la entrada del templo. Allí vi una corriente de agua que fluía hacia el oriente por debajo de la puerta del templo y pasaba por la derecha de la parte sur del altar.
0: Fíjate cómo lo describe el río. Él da más detalles, uh-huh, ¿no?
1: Sí.
0: Dice, el hombre me llevó nuevamente a la entrada del templo. Zacarías no dice que surge del templo.
1: No.
0: Ojo, él solo dice que al llegar Jesús, el monte se parte
1: en dos,
0: ¿verdad?
1: Sí.
0: Y que surge un río que va hacia el norte y va hacia el sur.
1: Uh-huh.
0: Ojo, ahora, Joel dice que el río es un manantial que brota de la casa del Señor.
1: Uh-huh.
0: Y la casa del Señor aquí se puede interpretar como la ciudad de Jerusalén. Interesante, ¿no?
1: Sí.
0: Pero mira el detalle que da Ezequiel.
1: Ezequiel.
0: Dice, el hombre me llevó nuevamente a la entrada del templo. Esto ya es en el templo. Ahí empieza el río.
1: Uh-huh.
0: Y allí vi una corriente de agua que fluía hacia el oriente por la puerta debajo, que fluía hacia el oriente por debajo de la puerta del templo y pasaba por la derecha de la parte sur del altar. Uh-huh. Fíjate que esto es muy interesante, Jorge.
1: Ajá.
0: Porque lo que está describiendo es que el templo, su entrada principal, está por la parte oriental.
1: Uh-huh. ¿Eh?
0: Y lo que está frente del oriente, pues es el este.
1: Ajá.
0: ¿Mm?
1: Sí.
0: Y entonces dice que la corriente que fluye hacia el oriente por debajo de la puerta del templo, por la puerta del oriente. Y lo que está frente a la puerta del oriente es el Monte de los Olivos, Jorge Castillo.
1: Ah, wow.
0: Lo que está frente a la puerta del oriente es el Monte de los Olivos. Mira, hay en Israel,
1: ajá,
0: muchos montes, pero en particular estos dos montes. Está el Monte de los Olivos en el este y está el Monte de Sion en el oriente. O sea, así se ven, pues.
1: Sí.
0: Que en realidad los dos están en el oriente. En realidad. Pero okay, cuando se ven cara a cara,
1: ajá,
0: el monte de Sion está en el oriente y el monte de los Olivos, está en el este. Entonces, cuando tú oyes cuando lees algunas escrituras que dice, y Jesús puso sus pies en el oriente, en el monte de los Olivos, sí, porque en realidad los dos están en el oriente. Pero cuando se ven cara a cara, el monte de Sion está en el oriente y el monte de
1: los Olivos.
0: De los Olivos está en el este.
1: Uh-huh.
0: ¿Qué los divide? Pues lo que los divide es un pequeño valle que hoy en día es una gran avenida.
1: ¿Mm? Ajá.
0: Y sobre esa avenida, del lado del monte de los olivos está el huerto de Getsemaní, a los pies, por decirlo así,
1: sí,
0: a los pies del monte de los olivos está el huerto Getsemaní y está la iglesia de Getsemaní. Y enfrente, hoy en día, y enfrente del huerto de Getsemaní está la puerta oriental, Jorge Castillo.
1: Ajá.
0: Fíjate. Y entonces, cuando Jesús en su segunda venida venga, ¿por qué no se puede usar esa puerta hoy? Bueno, la puerta oriental de Jerusalén no se puede usar hoy en día, porque ahí está el panteón árabe. Entonces es un lugar sagrado.
1: Sí.
0: Y enfrente del panteón árabe está el panteón judío. ¿Por qué? Porque lo que dicen los judíos es que cuando venga el Señor, cuando venga el Mesías, en el lenguaje de ellos, ajá, no en el lenguaje nuestro, cuando venga el Mesías, los muertos resucitarán.
1: Sí.
0: Por eso está ahí el panteón. ¿Eh?
1: Ok.
0: Y lo que dicen los árabes es que cuando regrese el profeta Mahoma, mira, los muertos resucitarán. Por eso tienen ahí el panteón. Estamos tomando información de ambas, sí, religiones.
1: Claro.
0: ¿Qué dice la Biblia? ¿Qué dice la Escritura? Bueno, lo que dice la Escritura, lo que dice el profeta Zacarías, es que el Señor desciende al monte de los olivos. ¿Y quién es el Señor? Nuestro Salvador.
1: Así.
0: Yeshua en hebreo, Jesús en español. ¿Verdad?
1: Sí.
0: Y entonces, ¿qué dice Ezequiel? Que en ese momento el monte se parte en dos. Y entonces ahí hay dos corrientes. La primer corriente es que ya está reconstruido el monte, que ya está reconstruido el templo del Señor. Imagínate cuántas guerras ocasionará eso.
1: Wow.
0: Imagínate cuántos conflictos cuántos conflictos geopolíticos. O sea, la cosa no se va a mejorar, se va a poner peor. Por favor, estoy haciendo una interpretación bíblica. Una interpretación bíblica. Y la segunda corriente es que el templo desciende con nuestro Salvador Jesús, el templo de la nueva Jerusalén, desciende, y por eso es que surge un río. Ahorita no hay evidencia de que surja un río en Jerusalén o de que hay un gran río en Jerusalén, solo se habla de una fuente. Ya hablaremos de eso más adelante, no quiero decir tantas cosas para no confundirlos. Entonces, pero hoy en día no hay ese río con esas magnitudes, ¿verdad? Que surge de debajo del templo y va hacia la puerta oriental que está frente al monte de los olivos. Al venir Jesús, el monte se parte en dos y una parte de ese río se va hacia el norte, dice Zacarías, y otra parte se va hacia el sur. ¿Algún comentario o pregunta, mi querido George?
1: No, doctor, estamos poniendo atención y verdaderamente es sorprendente cómo usted nos va guiando y nos va, pues, de alguna manera ubicando de cómo está situado geográficamente en estos momentos Israel, ¿no?
0: Exactamente, que deberíamos de tener un mapa a la mano, pero no preví lo del mapa. Yo creo en la semana lo vamos a hacer. Muy bien. Ahora, ¿Puedes leer el versículo 2, por favor?
1: Claro que sí, con gusto. El versículo 2 de Ezequiel 47 dice: el hombre que me llevó hacia afuera.
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0: El agua solo le llega a los tobillos, pero ya el Monte de los Olivos no existe porque se convirtió en un gran valle. Y la gente tuvo que salir huyendo. Es una cosa impresionante, muy poderosa, muy milagrosa. Luego, versículo 4, Jorge.
1: Ajá, versículo 4 dice: midió otros 530 metros y una vez más me llevó a través de la corriente. Esta vez el agua me llegaba hasta las rodillas. Después de otros 530 metros, el agua me alcanzaba a la cintura.
0: Sigue el 5.
1: Dice, luego midió otros 530 metros y el río ya era demasiado profundo para cruzarlo caminando. Había buena profundidad para nadar, pero demasiada para atravesarlo a pie.
0: Fíjate, ahí describe cómo el río va creciendo. O sea, no es un río que produce desastres. No es un río que se desborda para hacer daño. Ya ves que cuando hay huracanes, los ríos se desbordan, sí, y traen mortandad. No, este río no trae mortandad. Este río trae sanidad, trae vida. Este río viene a bendecir a la ciudad. Y más adelante vamos a ver que viene a bendecir a las naciones. ¿Tienes un comentario hasta ahí?
1: ¿Por qué me surge la pregunta? ¿Por qué van de 530 metros en 530 metros? ¿Tiene algún significado o nada más?
0: Solamente está describiendo.
1: Ok.
0: Está haciendo una descripción de cómo el río va avanzando.
1: Y él va. Ah, ok. Uh-huh.
0: Es una descripción. Ahora, ¿hacia dónde se fue en la visión el profeta de Ezequiel? Lo dice, fíjate. Uh-huh. Y como que Ezequiel fue primero hacia el norte y luego fue hacia el sur.
1: Hacia el sur.
0: Ya lo vamos a ver más adelante.
1: Ok.
0: Pero él sí describe esto de manera interesante. ¿Otro comentario que tengas o pregunta?
1: Nada más, doctor.
0: Ok. ¿Alguna pregunta que tenga la gente?
1: No, todavía no.
0: Muy bien. Bueno, sigamos. Siguiente versículo.
1: Muy bien. El 6. Dice: me pregunto, hijo de hombre, ¿has estado observando? Me preguntó. Hijo de hombre, ¿has estado observando? Después me llevó de regreso por la orilla del río. Al volver, hasta ahí.
0: 7:7.
1: Al volver, me sorprendió ver muchos árboles que crecían a ambos lados del río. Entonces me dijo: este río fluye hacia el oriente, atraviesa el desierto y desemboca en el valle del Mar Muerto. Esta corriente hará que las aguas saladas del Mar Muerto se vuelvan puras y dulces.
0: El 9 también.
1: Vivirán cantidad de criaturas vivientes por donde llegue el agua de este río. Abundarán los peces en el Mar Muerto, pues sus aguas se volverán dulces. Florecerá la vida a donde llegue esta agua.
0: Fíjate, lo que dice el ángel a Ezequiel: ¿estás observando lo que está sucediendo?
1: Uh-huh.
0: Yo me imagino a Ezequiel en la visión bastante sorprendido.
1: Sí, claro.
0: Porque Jerusalén ya no será como es en la actualidad.
1: Es lo que nos mencionaba el otro día, ¿no, doctor? Que pues realmente es desierto en su mayoría, ¿no?
0: De su territorio. El desierto. Uh-huh. Ya no será así Jerusalén. Ya no será.
1: Ok.
0: Sino en la medida que el río va corriendo. Y fíjate, por ejemplo, para hacer observaciones que está mencionando el ángel, mientras el río corre, se van haciendo brazos del río.
1: Uh-huh.
0: Y entonces las vides van a florecer, el ganado en las montañas llenas de desierto hoy en día van a florecer, y habrá leche en abundancia. Eso lo describe el profeta Joel. Por eso digo que hay que ir armando el rompecabezas.
1: Uh-huh.
0: ¿Eh? Okay. Todo parte de el río, parte de no del Monte de los Olivos, sino parte de el templo del Señor. De él surgen aguas vivas. La otra cosa que hay que observar, que esa corriente hará que las aguas saladas del Mar Muerto se vuelvan aguas puras y aguas dulces.
1: Dulces.
0: Para los que han viajado a Israel, si tú has viajado, entonces sabrás que hoy en día a la gente le gusta ir al Mar Muerto porque está lleno de minerales. O sea, hoy en día ese río está 420 metros bajo el nivel del mar. O sea, es un mar, es la parte, Jorge, es la parte más baja de toda la tierra.
1: Wow.
0: La más baja.
1: Ajá.
0: No hay en toda la tierra nada más bajo. Siempre que nosotros decimos el mar, decimos sobre el nivel del mar.
1: Claro.
0: Sobre el nivel del mar, ¿no es cierto?
1: Sí.
0: Bueno, este está 420 metros bajo el nivel del mar. Si por favor me ayudas a corroborar ahí en Google cuántos metros está el, no sé si es pies o metros, solo quiero estar seguro.
1: Sí.
0: Sé que son 420, pero quiero estar seguro si son metros o si son pies. Entonces el río va descendiendo, descendiendo, descendiendo, pero va dejando vida. La otra cosa, amigos, que hay que observar y que es muy, pero muy importante, fíjense, esto es relevante de verdad, es que el río dice, fíjense, florecerá la vida donde llegue esta agua. ¿Qué significa eso? Que el mar muerto ya no será un mar muerto. O sea, esos minerales, hoy en día, el mar muerto cada año pierde un metro de altura. Hoy en día, cada año, Jorge.
1: Cada año.
0: El mar muerto pierde un metro. Pierde un metro. Pierde un metro. Y ese mar se va a secar. ¿Eh?
1: Ajá.
0: Porque es profético. Y no debe preocuparnos. No, no es cuestión del clima o de la falta del cuidado del ambiente. No, no, no, no. Sino proféticamente, ese mar se tiene que secar. Porque está esperando que venga el río de agua de vida que surge del templo del Señor, que atravesará desde el oriente por todo el desierto de Judá, que también es oriente, pero es rumbo hacia el norte, y que llegará hasta el norte en el mar muerto. Y entonces va a ser una cosa impresionante, porque el mar muerto va a tener peces vivos. ¿Ya tienes la información?
1: Sí, está entre 430 y 440 debajo del nivel del mar.
0: Metros.
1: Metros.
0: Entonces estoy en lo correcto.
1: Así ¿verdad? Es. Sí.
0: Muy bien. ¿Puedes leer el versículo 10, por favor?
1: Claro que sí, dice: habrá pescadores a lo largo de las costas del Mar Muerto, desde En Gadi hasta En Eglaim. Toda la costa estará cubierta de redes secándose al sol. El Mar Muerto se llenará de toda clase de peces, igual que en el Mediterráneo. No obstante, los pantanos y las ciénegas no se purificarán, quedarán salados.
0: El 12, el 12.
1: Ambas orillas del río, a ambas orillas del río crecerá toda clase de árboles frutales. Sus hojas nunca se marchitarán ni caerán, y sus ramas siempre tendrán fruto. Cada vez darán una nueva cosecha, pues se riegan con el agua del río que fluye del templo. Los frutos servirán para comer y las hojas se usarán para sanar.
0: O será, se cumple lo que dijo el profeta Zacarías, fíjate.
1: Wow.
0: Que las hojas de ese árbol serán para sanidad de las naciones. O sea, que de ese río van a llevar sus frutos, van a llevar sus hojas, van a llevar sus productos a todas las naciones de la tierra. Y la gente sanará de cáncer, y la gente sanará de la vista, y los paralíticos se levantarán, será una cosa muy gloriosa, Jorge Castillo, porque es un río que surge de la presencia de Jesús mismo. ¿Qué te parece?
1: Pues me parece sorprendente, y es, será así, doctor, literalmente, los frutos y las hojas sanarán a los enfermos.
0: Es correcto.
1: Ok.
0: Wow. Es correcto. Lo que pasa es que nos cuesta un poco, porque mira, hay algunos versículos en la Biblia, por ejemplo, en el Salmo 62:11 dice: una vez habló Dios, dos veces he oído esto, que el poder es de Dios. ¿De quién es el poder?
1: De Dios.
0: Y para que eso suceda, ¿cuántas veces tiene que hablar él?
1: Una.
0: Ahí dice, ¿no?
1: Sí.
0: Una sola vez.
1: Una sola vez.
0: A veces los pastores, los líderes espirituales, los creyentes, estamos orando por los enfermos y hacemos cadenas de oración y hacemos ayuno de oración, y ayunamos varios días y clamamos varios días para que ocurra un milagro. Y el milagro, ¿cómo cuesta que ocurra? Y Dios en su misericordia nos respalda y nos bendice, y suceden milagros extraordinarios por la misericordia del Señor. Pero en este caso, Él da su palabra y Él dice: este río sea para sanidad de Israel y de las naciones. Bueno, si hoy le preguntas a Israel, ¿quieres que ese río sea de sanidad para Irán? Te dirían que no. Si tú dijeras, ¿quieres que este río sea de sanidad para tus enemigos? Te dirían que no.
1: Ajá. Sí.
0: ¿A quién darías tú ese beneficio? Pues solo a tus amigos. No, pero amigos, miren, por eso es que tenemos que tener una perspectiva bíblica, tenemos que traducir las escrituras, la palabra del Señor. Dice claramente: es para sanidad de todas las naciones de la tierra, porque Jesús no viene a gobernar a Israel en su segunda venida, Él viene a gobernar todas las naciones de la tierra. Pondrá orden en toda la tierra sin excepción. Así que en esta mañana, en el nombre poderoso de Jesús de Nazaret, yo declaro que tú eres bendecido. En esta hora yo declaro que la gracia del Señor Jesucristo es contigo y que Él te bendice grandemente, que su río fluye a tu favor, que su río, oh mi Dios, yo clamo en esta hora y te suplico que de los cielos surja tu río de sanidad hacia donde está el necesitado, hacia donde está el enfermo, hacia donde está el paralítico, hacia donde está el pobre, hacia donde está el que tiene hambre y sed de ti, mi Dios, y que haya una manifestación sobrenatural en el poderoso nombre, en el poderoso nombre de Jesucristo de Nazaret. Que hagas un milagro, mi Dios, exquisito, que que tu presencia, mi Dios, que la súplica de esa mujer por el hijo, que la súplica de esa mujer por la hermana, por el hermano, que la súplica de esa mujer por el padre, por la madre, que la súplica de ese hijo, que la petición de ese hijo por su familia, que la súplica de ese varón por la restauración de su economía, que la súplica, mi Dios, de esa persona por su salud, que esas peticiones, mi Dios, suban delante de tu presencia hasta donde está el trono de los favores, hasta donde está tu santa morada, y que desde los cielos, mi Dios, tú nos respondas y hagas milagros sobrenaturales. Que muchos sean salvos, que muchos sean libres, que muchos sean sanados para la gloria de tu nombre, en Cristo Jesús. Amén. Amén. Amén. Nos vamos a música y enseguida regresamos. Dos minutitos y enseguida regresamos con Jorge Castillo.
1: Adelante.
11: Gracias te damos, Cristo. Declaramos que tu Espíritu está aquí, Señor. Que nadie podrá detener.

0: Bueno, pues recuerda que estamos transmitiendo a través de nuestra transmisión en vivo a través de Facebook, aquí en Ondas de Vida 1440. Y doctor, rápidamente pone José Carrasco, ven espíritu de Fernel Monroy, tiene toda la letra de lo que está hablando el doctor. Del río, del umbral, sale del trono de Dios. Gracias.
1: Ok, vamos a tomar en cuenta eso, ¿sí? José de la Luz.
0: Así es.
1: De nuestro querido amigo Fernel Monroy. Fernel la Monroy. Vamos a poner.
0: Claro que sí. Y dice: saludos, amados George y Apóstol. Gracias, mi queridísimo José de la Luz. Te envío un abrazo enorme. Está por ahí también Chelito Paredes, Esther Yacante. Dice: hermanos, abrazo fuerte. Chelito dice: entonces son ríos de agua viva al que al desembocar hacia el mar muerto le darán vida, dice. Está por ahí Esther Yacante, dice amén. En fin, saludos y bendiciones para todos los que nos están viendo y nos están escuchando a través de Ondas de Vida 1440. Adelante, doctor.
1: Muy bien, Jorge, pues mira, sí. Queremos decirles a todos nuestros amigos, ya estamos en el mes de mayo.
0: Así es.
1: Y pues necesitamos el apoyo de todo el pueblo del Señor. Tenemos que ponernos al corriente. Estamos a poquitito de cubrir todo lo de la marcha y estamos a poquitito de cubrir el mes de febrero para arrancar marzo, ¿eh? Aunque estamos en mayo, ya estamos en el quinto mes, por la gracia del Señor. Mes de mayo será un mes muy especial en la vida de Jorge Castillo. Ya les contaremos a su debido tiempo, en el nombre de nuestro Señor Jesucristo. Entonces, Jorge, ¿a dónde nuestros buenos amigos, de verdad, gente linda, gente especial, necesitamos el apoyo de todo el pueblo del Señor, sus ofrendas especiales, por favor? 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
0: 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Y los invitamos a seguir escuchando nuestra programación, porque enseguida viene el apóstol Martín Scott.
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0: Son las 2 en punto.
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0: Reyes y señores, siempre está con vosotros. Esto le dice su hermano y su amigo Américo Enrique Reyes. Que el Rey de Reyes y señores, señores, sea con vosotros. Esto le dice su hermano y su amigo Américo Enrique Reyes. A lo largo y a lo ancho y hasta donde llegue esta señal. Muchas, pero muchas bendiciones tengan cada uno de ustedes. Muchas bendiciones, muchas bendiciones. Muchas bendiciones en el nombre de Jesús de Nazaret. Bien, pues vamos a hacer una declaración. A veces suena feo, pero así es, declaración apostólica, profética, que después quiero decir, hay muchos tipos de oraciones, oración de intercesión, oración de guerra. Vamos a declarar a favor de ustedes, los que me están oyendo y de los que me están viendo a través de este medio. Amén. Radio 1440 AM, Onda de Vida, en el nombre de Jesús de Nazaret, y oramos, Padre, en tu mano depositamos este programa que tiene por nombre Cristo Viene. Y en el nombre de Jesús, nuestras vidas, nuestra familia, nuestros parientes y nuestras pertenencias, las rociamos, las cubrimos siete veces con la sangre del Cordero inmolado Jesucristo, amurallado por millones, billones, trillones, cuatrillones y quintillones de ángeles guerreros y carros de fuego contra toda acechanza del enemigo en el nombre de Jesús de Nazaret, porque tu palabra dice que el que pide recibe y el que toca se le abre, y todo lo que pidas al Padre en mi nombre, dice Jesús, creyendo lo recibiréis en el nombre de Jesús. Está hecho bajo la unción divina de tu Espíritu Santo. Creemos que el que pide recibe, el que toca se le abre, y todo lo que pidamos al Padre en mi nombre, dice Jesús, creyendo lo recibiréis en el nombre de Jesús de Nazaret. Y ahora mismo, con esa autoridad que usted me ha dado, se quema, se pudre el enemigo de nuestras almas, sus aliados y sus agrupaciones, llámense principados, gobernadores, potestades, huestes, hombres fuertes, demonios del aire, todo tipo de hechicería, todo tipo de brujería, llámese santa muerte, que de santa no tiene nada, llámese santería, que de santa no tiene nada, todo tipo de entierro, todo tipo de altares, de amarre, de verbaje, de aguja, de vudú, de espiritualismo, de magia negra, de magia blanca, del arquetismo, vampirismo, en el nombre de Jesús de Nazaret, de otro y como quiera que se llame, en el nombre de Jesús de Nazaret, así mismo Luzbel y agrupaciones demonios, así mismo Leviatán y agrupaciones demonios, Asmodeo y agrupaciones demonios, Belcebú y agrupaciones de demonios, en el nombre de Jesús de Nazaret, así mismo Absalón, que es el grupo de división, en el nombre de Jesús de Nazaret, de miseria, de pobreza, vaca flaca, de Jezabel, aleluya, en el nombre Jesús de Nazaret, así mismo de Coré, de otro, y como quiera se llame, arriba los aires, abajo, adentro, afuera, y como se llame, y por el poder de la palabra, lo lanzamos uno, dos, tres, y fuera, uno, dos, tres, y fuera, uno, dos, tres, y fuera, en el nombre de Jesús de Nazaret. Digo que por Jesucristo este lugar es libre, el lugar allá en las antenas de la 1440 AM, Ondas de Vida, es libre de hechicería, brujería, idolatría y de todo ataque del diablo. Lo cubrimos, esa onda de vida, es las antenas y los botones del ingeniero de audio, que mueve el ingeniero de audio, es cubierto con la sangre de Jesús, y fluye la palabra en el nombre de Jesús, con sabiduría, conocimiento, inteligencia, que la palabra salde, se vio según Juan 1:14, ya que el verbo se hizo carne, se llama Jesús de Nazaret, y habitó en medio de nosotros, y vimos su gloria, gloria como la del unigénito Hijo de Dios, y declaramos victoria, que está hecho en el nombre de Jesús de Nazaret. Y digo las cosas que no son como si fuese, declaro, profetizo, decreto, establezco, y está hecho, y que a través de la palabra la gente es salvada, sanada, liberada, cambiada y transformada, quebrantada, aleluya, que los corazones de piedra sean de carne, y los de carne sean más sensibles, y el nombre tuyo es glorificado, en el nombre de Jesús de Nazaret. Bien, pues tenemos aquí también por otro lado, pues lo que se llama el menú de Cristo Viene. Adelante.
1: Bendiciones, iglesia, Dios les bendiga. En nuestros teléfonos del Centro Cristiano Cristo Viene es el 55 58 56 99 63. Una vez más, 55 58 56 99 63. Nuestros correos de Facebook, Cristo Viene es cdmx@gmail.com. En nuestro canal Nuestro canal es canal de arroba Cristo Viene guión 7777.
0: Ok, bueno, pues este teléfono de ahora sí de la oficina, ¿verdad? Para mayor información es 55 58 56 99 63, y damos a conocer el teléfono para la gente que nos está viendo. Adelante.
1: Es de oficina, el teléfono es 55 58 56 99 63. Si usted nos quiere escuchar a través de Facebook, es Cristo Viene cdmx arroba gmail.com. El canal arroba Cristo Viene guión 7777.
0: Pero tenemos también un teléfono para la gente que nos está viendo. ¿Cuál es ese? Termina en 88. No está ahí.
1: Nuestro teléfono para que nos mande un mensajito a través de WhatsApp es el 56 15 50 09 88.
0: Bien, y la palabra de hoy la tenemos ahí en el libro de Éxodo capítulo 23 versículo 27. Éxodo 23 versículo 27, la palabra de Dios dice así: en el nombre de Jesús, esta es palabra de Dios: yo enviaré mi terror delante de ti y consternaré a todo pueblo donde entres, y te daré la cerviz de todos tus enemigos. Así es. 23-27. Ese es Éxodo. El tema se llama Cuando Jesucristo pelea por mí, ¿qué sucede? Cuando Jesucristo pelea por mí, ¿qué sucede? Empezamos. Y bueno, vamos a la palabra que está ahí. Vamos a introducirnos. El miedo, ¿verdad? Es el conjunto, más bien. Voy a hablar aquí, dice la Biblia, y yo mandaré mi terror. La palabra terror es un conjunto de miedo, ¿verdad? Y pues, ¿qué trae como consecuencia? Opresión, depresión, soledad, tristeza. Y esto es algo tremendo, ¿no? Cuando una persona es insegura, tiene miedo, es un obstáculo. El miedo es el obstáculo más terrible de un cristiano. Es inseguro, ay, que la peste, ay, que, o sea, el coronavirus, ay, que el terremoto. Ese tipo de gente, aunque sea pastor o profeta, lo que sea, y es inseguro, no tiene convicción que Dios está con la persona, ¿verdad? Entonces es la persona, la palabra terror, ¿verdad? Es una cosa tremenda, es un conjunto de miedo donde la persona le trae depresión, le trae estrés, le trae soledad, tristeza, ¿verdad? Y es consternado, ¿verdad? Esa palabra, entre paréntesis.

hombre de Dios. Entonces Dios de por sí estaba con Moisés, pero todavía Dios le da una promesa y le dice: yo enviaré mi terror, mandaré un conjunto de miedo delante de ti. Aleluya. En otra palabra, Dios le prometió a Moisés que, a pesar que Dios estaba con Moisés, dice, y cualquiera que te haga guerra, que de hechicería, brujería, o alguien te hace daño, ten cuidado, porque Dios quiere hacer cosas impresionantes en el nombre de Jesús de Nazaret. En el nombre de Jesús de Nazaret. Y Dios quiere, en verdad, que Él quiere pelear, Él quiere guerrear, Él quiere hacer campaña en el nombre de Jesús de Nazaret. Entonces, Dios quiere pelear por nosotros, pero esa promesa que Dios le dice a Moisés: yo mandaré sea para mí, es importante, ¿verdad? ¿Cómo vamos a expresar la palabra para que sea propia, para que sea mía esa palabra? Yo quiero decirle que cuando dice Dios mandaré mi terror delante de mí, era para Moisés, pero esa palabra también es para mí y es también para usted. Esa, y tú vas a decir: Dios mandaré mi terror delante de mí. Aleluya, para que todo enemigo, hechicero, brujo, santero, nahual, chamán, en lo espiritual, idolatría, extorsionador, secuestrador, ladrón, ratero, choque, percance, descompostura de auto, carambola, enfermedades, ¿verdad? En lo espiritual, se puede decir que es la hechicería, la brujería, la idolatría, etc., el vudú, en lo espiritual, en lo físico, puede ser una enfermedad, diabetes, puede ser cáncer, puede ser enfermedad de los huesos, puede ser una enfermedad, aleluya, del corazón, presión alta, baja, soplo del corazón, taquicardia, cardíaco, son nuestros enemigos. Las enfermedades son nuestros, día conmigo, las enfermedades son nuestros enemigos. Pero si Dios con nosotros, ¿quién contra nosotros? Y cuando dice: yo mandaré mi tierra delante de mí, no, ya no diga de ti, de mí, para que sea propia, para que sea mía, entonces las enfermedades van a huir, porque Dios es el que pelea, porque Dios es el que guerrea, porque Dios es el que hace campaña, porque Dios es el que hace combate, y no es con espada ni con ejército, sino con el poder de tu Espíritu Santo. Dice: y consternaré a todo pueblo donde entre. Y voy a confundir, voy a poner soledad, tristeza, opresión, depresión, estrés, voy a confundirlo, voy a ponerle miedo a todo donde entre. Le dijo Dios a Moisés: voy a mandar el ángel de Jehová delante de ti, para que así mismo todo hechicero, brujo, santero, nahual, chamán, extorsionador, secuestrador, ladrón, ratero, enfermedades como cáncer, enfermedades como diabetes, enfermedades como traer los huesos, artrosis, artritis reumatoide, columna desviada, cadera abierta, como también respecto a lo físico, en lo económico, miseria, pobreza, vaca flaca, ruina en la económica, dinero que no rinde, aunque se pierde, mala administración en la finanza, en lo espiritual, lo físico, lo moral, lo económico, en lo social, orgullo, vanagloria, soberbia, altivez, no reconocer de otro, y como quiera que se llame, en el nombre de él. Jesús de Nazaret, Él es el que pelea, Él es el que guerría, Él es el que hace campaña, Él es el que hace combate, y no es con espada ni con ejército, sino con el poder del Espíritu Santo. El que pelea se llama Jesús de Nazaret, el mismo ayer, de hoy y por los siglos. Peleó como el ángel de Jehová, peleó como Dios Jehová, en los tiempos de Moisés peleó como Dios Jehová, en los tiempos de la iglesia primitiva como Jesucristo, como Jesús de Nazaret, y en los tiempos hoy del Espíritu Santo pelea el ángel de Jehová. Hoy es Jesucristo, hoy es el Espíritu Santo que pelea y va delante de mí, para que todo enemigo en el mundo espiritual como literal es confundido, es avergonzado y destruido, porque caerán mil y diez mil, mas a mí no tocará plaga tu morada, porque a sus ángeles mandará cerca de mí, que me guarden en todos mis caminos, para que tu pie no tropiece en piedra, sobre el león y las pisarás, hollarás al cachorro león. Él es el que pelea, Él es el que guerrea, el que hace campaña, y dice la palabra de Dios ahí mismo, aleluya, y te daré la cerviz. Y dice que cuando el Señor pelea, llegamos donde están los enemigos ya tirados, le quitamos el cuello, y así mismo acabamos, hoy en el mundo espiritual, acabamos con todo, le quitamos la cerviz espiritual, física, moral, económica, social, de enfermedades físicas, de problemas morales, económicos, sociales, y como se llame, aleluya, y vamos a tener de esa manera, aleluya, dice la Biblia, y le
y te daré la cerviz de todos tus enemigos y nuestros enemigos espiritualmente, que es la hechicería, la brujería, la santa muerte, que la santa no tiene nada.

0: todo tipo de entierro de altares, de amarre, de verbaje, de aguja, de otro, como quiera que se llame, vudú, nahual, chamán, como se llame, como se presente. Ese es el mundo espiritual, en lo espiritual, en lo físico, enfermedades como ejemplo, enfermedades como cáncer, todo tipo de cáncer, todo tipo de diabetes, en el nombre de Jesús, el diabetes 1, 2, mielitis, de otro, y como quiera que se llame. El cáncer puede ser cáncer de mama, cáncer de próstata, cáncer de útero, de matriz, y en cualquier parte del cuerpo, y de otro, y como quiera que se llame. Eso es, hablamos en lo espiritual, hablamos en lo físico, en lo moral, pleito, se nos contienda, aleluya, división, separación de otro, y como quiera que se llame, en lo espiritual, lo físico, en lo moral, en lo económico, miseria, pobreza, vaca flaca, ruina en edad económica, dinero que no rinde, donde se pierde, tanto en efectivo como en especie, como en documento, en el nombre de Jesús de Nazaret. Ahora sí que en lo social, orgullo, vanagloria, soberbia, altivez, no reconocer, etc. Y así mismo nos vamos al área de vicio, al alcoholismo, es el enemigo. Hay mucha gente que ahí por esa área está perdido, y ese enemigo, el alcohol, la droga, todo aquello, adulterio, fornicación, pornografía, homosexualismo, deseo de ojos, deseo de la carne, y como se llama, es destruido, porque es nuestro enemigo, pero mayor el que está en nosotros que el que está en el mundo. Y así mismo en todas las área, aleluya, él es el que pelea. Diga conmigo: yo mandaré, usamos la palabra, yo mandaré mi terror delante de mí, que la promesa que Dios le dio a Moisés también es nuestra. ¿Cuál es mi terror? El terror se llama el ángel de Jehová, que va delante de mí para confundir a todo enemigo, a los hechiceros, brujos, a los santeros, nahuales, chamanes, a los extorsionadores, a los secuestradores, ladrones, rateros, a todo aquello que aflige, que angustia, que está debajo del sol, debajo del cielo. Porque si Dios con nosotros, ¿quién contra nosotros? Caerán, dice el libro de Salmo 91:7, caerán mil y diez mil, mas a mí no tocará plaga tu morada, no llegarán los terremotos, no llegará, aleluya, la peste que es el coronavirus, no llegará la guerra, no llegará el hambre, no llegará nada de aquello que viene aquí a la tierra, que son conocidos como dolores de parto. Y así me han preparado para que venga el alumbramiento. Ese alumbramiento viene siendo el arrebatamiento, y la honra, la gloria y la alabanza, vuelvo a decirlo, es para Rey de Reyes y señores y señores. Él es el que pelea, él es el que guerrea, él es el que hace campaña, él es el que hace combate. Y la guerra, no es vuestra sino mía. Yo haré guerra, yo haré campaña, y veréis la salvación de Jehová, porque para siempre es su misericordia. Hermano amigo, termino diciendo esta palabra. Aleluya, esta es la aplicación. El Señor quiere, aleluya, el tema se llama: cuando Jesucristo pelea por ti, es porque hemos confiado en Él, es porque esperamos en Él, es porque nosotros depositamos el problema que tenemos, sea espiritual, sea moral, sea económico, sea social, lo depositamos en tu mano, Señor Jesús. Y entonces Él pelea, y entonces el ángel Jehová, que es el terror, va delante de mí, para que todo brujo, hechicero, santero, vuelvo a decirlo, nahual, chamán, como se llame, enfermedades como se llame, así mismo miseria, pobreza, vaca flaca, como se llame, así mismo lo social, orgullo, vanagloria, como se llame, aleluya, y todo aquello como se llame, es nuestro enemigo. Pero si nosotros confiamos en Él, entonces Él pelea por nuestras enfermedades, por las enfermedades más bien, no nuestras, por las enfermedades, por los problemas morales, por los problemas económicos, por los problemas sociales, por el orgullo, la vanagloria, la soberbia de otro, y como quiera que se llame, aleluya. Entonces cuando confiamos en Él, entonces Él pelea por ti, Él pelea por nuestro, por eso se llama el tema, aleluya. El tema se llama: cuando Jesucristo pelea por mí, ¿qué sucede? Sucede una victoria, sucede que las almas son salvadas, se trata de salvar, se trata de sanar las enfermedades, la gente sanada, los cautivos son libres, se trata de liberar, porque si el Hijo libertar es de libre, se trata que por la vida de Jesucristo fuiste sanado. Es el que está enfermo, sería Isaías 53:5, y por su llaga fuimos curados. Entonces cuando con y esperamos en Él, Él pelea, Él guerrea, porque la guerra no es vuestra sino mía. Yo haré guerra, yo haré campaña, y veréis la salvación de Jehová, porque para siempre es misericordia. ¿A dónde se encuentra eso? El segundo libro de Crónicas 20:15, porque la guerra no es vuestra sino mía. Yo soy el que peleo, yo soy el que guerreo, yo soy el que hago campaña, y cuando tú y yo confiamos en Él, Dios nos da la victoria. Amén. Y la honra, la gloria, la alabanza es para Rey de Reyes y Señor de los Señores. Gracias al Padre, gracias al Hijo y gracias al Espíritu Santo. Bien, vamos a mencionar El menú de Cristo viene, el programa se llama Cristo viene. Recuerda que salimos todos los sábados en Radio 1440 AM Onda de Vida. Adelante.
1: Bendiciones, iglesia, nuestros teléfonos de oficina. Cristo viene, ahí nos puede llamar. Hay una persona especialmente para que conteste sus llamadas. Y nuestro teléfono de oficina es el 55-58-56-99-63. Una vez más, 55-58-56-99-63. Nuestro correo Facebook, listo, viene, es cdmx@gmail.com. El canal, nuestro canal de Cristo viene es guión Gilmail.
0: No,
1: es guión.
0: El canal es arroba.
1: Perdón.
0: Nada más menciona nada más el canal. Ya sabemos que tú eres por YouTube.
1: El canal es Cristo viene guión 7777.
0: No, es arroba Cristo viene.
1: Cristo viene guión 7777.
0: Ahora sí. El canal del ministerio es arroba Cristo viene guión 7777. Amén. Así una vez más, el canal es suficiente. El canal es arroba Cristo viene guión 7777. Seguimos. Amén. Adelante.
1: Nuestro teléfono de WhatsApp es el 56-1550-0988.
0: Amén. Gloria a Dios. Ahí estamos. Gloria al Señor. Ahí estamos. Recuerda que tenemos dos iglesias, una en la Ciudad de México. Y vamos a mencionarlas porque ahorita tenemos un poquito de tiempo. Porque quiero mencionar. Quiero meterme a los milagros, a la liberación, porque siempre nos extendemos y al último oramos, pero ya no hay testimonio, y quiero que salgan testimonios mayor que antes, testimonios impresionantes como Él lo sabe hacer. Bien, tenemos una iglesia, ¿verdad? En un lugar que sea en la Ciudad de México, ahí quiere usted, oye, y al último, si no puede usted por el tiempo, porque a veces es muy rápido, le damos el número telefónico de la oficina. La dirección es Anazágora 410 casi esquina con San Antonio, Colonia Narvarte. Como referencia, saliendo por el metro Etiopía, línea 3, que va de Indio Verde a Universidad. Ahí estamos a dos minutos. El auditorio se llama Salón Cari, la fachada es color gris, puerta de madera. Ahí estamos nosotros todos los domingos a las 3:30 de la tarde para que usted llegue a ese lugar. Y bueno, ahí estamos los líderes y a las 4 iniciamos y hacemos la apertura. Amén. Y predicamos, ministramos. Y el nombre de Jesús es glorificado. Hay 4 salidas del metro para salir por el metro Etiopía, pero una de las más cerquitas es el que sale antes de salir de los Toniquetos, dice al policía. Oye, la salida a San Antonio. Antes de salir de los Toniquetos, ya le dice, le dice el policía por aquí. Y San Antonio sube, a subir inmediatamente sin dar otro paso, sube y da vuelta en U. Y encuentras el banco, un banco, el banco, creo, Banamex, y después un banco, y después sigue una tienda acá, y después de la tienda acá hay una donde venden tacos de pescado, huele a pescado, en la mera esquina te pones ahí, te detienes, y haces una L, no te vas de largo, una L, y ahí das vuelta, y en la primera que sigue de esa casa, que sigue del negocio, ahí está el Salón Cari, que es con fachada gris, y tiene dos puertas, la primera al inicio, y al final la otra. Ahí estamos todos los domingos a las 3:30, ¿verdad? Y empezamos a las 4 en punto, ¿verdad? Y lleva usted, está alguien ciego, está cojo, sordo, mudo, tiene cáncer, tiene diabetes, tiene a lo mejor enfermo del corazón, está enfermo de los huesos, de astrosis, artritis reumatoide, o está enfermo de, a lo mejor de mal del Parkinson o de la mente, o tiene un trabajo de hechicería, brujería. Pero si Dios con nosotros, ¿Quién contra nosotros? Porque Jesucristo va por delante como poderoso gigante. Y vemos aquí, aleluya, que esta es la dirección. Todo lo mismo, a las 3:30 estamos los servidores. A las 4 arrancamos con el primer, con el servicio de la apertura y lo que sigue. Pero también tenemos la iglesia matriz en Nezahualcóyotl, Estado de México, para los que viven por este rumbo Medio Oriente. Hay gacha por el Oriente, es continuación de Oriente 14, o entre paréntesis, Oriente 14 en 380, Colonia Reforma, Nezahualcóyotl, Estado de México. Ahí tenemos los servicios, 9 de la mañana y 2 de la tarde. Y recuerda que el número telefónico, porque es un compendio de lo que dije, mayor información para alguna petición, para cómo llegar, alguna enseñanza que usted quiere del tabernáculo, de los dones, o de los 5 misterios de escatología, o de otra enseñanza acerca de los sueños, que hay gente que tiene sueños. Hay tres tipos de sueños: sueño de la carne, sueño del diablo y sueño de Dios o del Espíritu Santo. Entonces, aquí estamos, y el teléfono para mayor información es el 55 58 56 99 63. Una vez más, 55 58 56 99 63. Es el número telefónico de la oficina. Una vez más, para mayor información, 55 58 56 99 63. Ahí nos va a llamar de 10 de la mañana a 6 de la tarde, de lunes a sábado. Amén. Después de este programa hay unos minutos para atenderlo, ¿verdad? Si usted dice, yo quiero ser sanada, tengo diabetes, tengo cáncer, tengo enfermo del corazón, presión alta, etc., estoy enfermo de colesterol, de triglicéridos, tengo tapadas las venas, o qué sé yo, tiene colitis, gastritis, quistes, tumores, mioma, o tienes otra enfermedad de la mente, o tienes el mejor problema de hechicería, brujería. Dios tiene poder y podía, yo creo que ahorita voy a dar testimonio de lo que Dios hizo en Oaxaca, amén, y lo que Dios hizo también allá en Naucalpan. Dios te bendice, hermano, y vamos a conocer el menú rápidamente por el tiempo, ya que el tiempo ya... Vamos a un corte y regresamos. Vamos a un corte y regresamos.
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0: son las 2:30.
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3: en mí. Bendiciones, bendiciones. Estamos con ustedes. Bendiciones, bendiciones, bendiciones, bendiciones, bendiciones. Estamos ya conectados, ya estamos aquí en vivo. Adelante, bendiciones, bendiciones. Estamos, vamos a dar a conocer el menú una vez más. Adelante.
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3: Bueno, pues estamos aquí, recuerda que estamos en vivo y que todos los sábados salimos, ¿a qué horas? A las 2 de la tarde en Radio 1440 AM Onda de Vida. Salimos todos los sábados y estamos en vivo, porque a veces dejamos grabación, pero aquí estamos en vivo. Y pues queremos dar a conocer la gira que hicimos. Dios, ¿verdad?, se glorificó. Él sigue, Hebreos 13:8 dice que Él es el mismo de ayer, de hoy y por los siglos de los siglos. Y sigue sanando, Él sigue haciendo milagros, Él sigue liberando, restaurando. Bien, y pues la gente fue sanada de quistes, de tumores, de pie plano, de colitis, gastritis, de sordera. Y bueno, pues Dios hizo muchas cosas y viajaron al infierno, ¿verdad? Como 4 personas viajaron al infierno en la primera noche, en la segunda noche viajaron al infierno. Pero también ya fuimos a los bautizos, hubo personas, ¿verdad? Y ministramos, pero el domingo estuvimos ministrando acerca de lo que se llama... acerca de lo que se llama pues acerca del bautismo en agua, que para qué sirve el bautismo, y eso predicamos y ministramos al final, y estamos orando cada uno. Algunos Dios le dio la palabra profética, le dijo cuál era su llamado, otros que estaban enfermos de quiste, de tumores, y había personas que tenían tumores, miomas, cálculos, enfermedades diversas. Y a mí lo que más me impresionó, que siempre lo ha hecho en el ministerio por su misericordia, ¿verdad?, es que viajaron el domingo 3 personas al infierno, ¿verdad? Y yo le estoy diciendo, ellos están viajando, yo les estoy revelando el infierno, y así fue. Y alguna vez, y uno de ellos vio la mesa, ya es en cielo, vio la mesa larga donde habla de las bodas del cordero, y bueno, Dios se glorificó, y pues hemos creído que fue una bendición por aquel lugar, y el nombre de Jesús se ha glorificado. Bien, entonces estamos aquí, no mucho, es para oír, un poquito ahí. Y así mismo, pues el Señor se glorificó de una manera impresionante, como Él lo sabe hacer. Amén. Él lo sabe hacer. Para oír también, si estamos transmitiendo. Urra, capa, raca, mala, masaca, la malaya. Urra, papa, rapa, la mala, malaya. Estamos ahí. Ahora sí, adelante. Sí, bueno, estuvimos también aquí en Naucalpa, donde, ¿verdad?, el Señor también sanó de la columna, de la cintura y de otras enfermedades, ¿verdad?, sanaron. El nombre de Jesús fue glorificado. También, por otro lado, el día jueves, ¿verdad?, vinieron de Estado Hidalgo y había una mujer que tenía la hernia, ¿verdad?, y era una hernia grande, más grande que un melón. Dios se glorificó, y también tenía asma, también una de ellas tenía diabetes, tenía un tumor, ¿verdad?, un quiste en los senos, y el Señor obró, sanó. Al mismo tiempo también otro que le dolían las costillas, le faltaban cartílago, y Dios obró, porque Él es el mismo de ayer, de hoy y por los siglos de los siglos. Él no ha mudado, no ha cambiado, sigue salvando, sigue sanando, sigue liberando, sigue transformando a las personas en las personas que Dios quiere que sea, y está hecho bajo la unción divina del Espíritu Santo. Gracias al Padre, gracias al Hijo y gracias al Espíritu Santo. Cristo vive y viene pronto. Bien, hermano, pues podríamos seguir hablando. Dios es grande, Él sabe hacerlo, Él sana, libera, restaura, cambia, y hay milagros, hay maravillas, hay señales y hay prodigio. Él es el mismo de ayer, de hoy y por los siglos de siglos. Y hablamos de que dice: yo mandaré mi terror delante de ti, y diga conmigo: yo mandaré mi terror delante de mí, para que se haga propio, para que lo hagamos nuestro. Y entonces Él es el que pelea, Él es el que guerrea, y Él es el que pelea de tal manera que al final le quitamos la cerviz de la enfermedad, de la cerviz, aleluya, de el problema moral, económico, social, y Dios siempre nos va a dar la victoria cuando tú y yo confiamos y esperamos en Él. Entonces, el ángel de Jehová, el Jesucristo, hoy el ángel de Jehová va siempre delante de nosotros. Me acuerdo que una ocasión dijo una sierva de Dios: yo veo su auto y en cada llanta hay ángel que están protegiéndolo y cuidándolo contra, ¿verdad?, el choque, percance, descompuesto de auto. Y bueno, es Dios, ¿verdad?, porque en la madrugada nos ponemos a orar. Y pues hay que pagar el precio. Se suena feo pagar el precio, pero se puede decir que hay que honrar. Cuando tú honras a Dios, esa es la manera, Dios te honra. Cuando tú lo bendices, Él te bendice. Amén. Y la honra, la gloria y la alabanza es para el Rey de Reyes y el Señor de Señores. Él es el que salva, sana, libera y viene pronto. Bien, queremos orar por los enfermos. Queremos decirle que hoy lo que Dios hizo allá en Oaxaca, en Naucalpa, lo quiere hacer contigo. Lo que Dios hizo, ¿verdad?, que querían que fuéramos a ir hasta Hidalgo, pero al final vinieron acá, ¿verdad?, vinieron como a las 2 de la tarde el jueves, y ellos todos fueron sanados de quiste, de la hernia, de asma, algo ya de dolor, ¿verdad?, de la columna, de dolencia en la rodilla, aleluya, y el Señor se glorificó, puso cartílago, y el Señor se glorificó. Amén. También había un hombre que estaba enfermo de la próstata, ¿verdad?, y tenía, ¿verdad?, la vejiga desvanecida, muy desgastada. También estaba enfermo de la vía urinaria, y el Señor le sanó. Él es el mismo de ayer, de hoy y por los siglos, Él no ha cambiado, Él sigue siendo cosa impresionante. La gloria es para Cristo. Gracias al Padre, gracias al Hijo, gracias al Espíritu Santo. Vamos a dar a conocer el menú, y después del menú estaré orando rápidamente por los enfermos. Adelante.
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3: Bueno, pues ya oyeron, recuerda que esto es voluntad. Cuando tú siempre, dice el libro de Eclesiastés 11:6, siembra la semilla por la mañana y por la tarde no deja reposar tu mano, porque tanto bueno es una cosa sembrar como cosechar. Eclesiastés 11:6. Bien, vamos a continuar. Quiero orar rápidamente por la salvación más grande. El milagro más grande es la salvación del alma. Y todos aquellos que están caídos y son gente nueva que no han tenido un encuentro personal con Cristo, hoy es el día. Y el día para que recibas a Cristo, la iglesia renueve voto y el nombre de Jesús sea glorificado. Diga conmigo, Señor Jesús. Repita conmigo, Señor Jesús, perdona mis faltas, perdona mis pecados en pensamiento, en actitud, en hecho, por los que me acuerdo y por los que no me acuerdo. Por eso perdóname y yo te recibo una vez más como mi Señor y Salvador de mi alma, de mi vida y de todo mi ser, y soy una nueva criatura, nacida de Dios con el poder de Dios. Gracias al Padre, al Hijo y al Santo. Y creo que por tu misericordia mi nombre está escrito en el libro de la vida. Gracias al Padre, gracias al Hijo, gracias al Espíritu Santo. Cristo vive y viene pronto. En el nombre de Jesús de Nazaret. Vamos por el otro lado. Ahora sí vamos a orar, ¿verdad? Por los enfermos. Está hechizado. Ayer una mujer estando en la administración, estaba yo por acá ministrando y allá a lo lejos estaba cayendo al suelo, ¿verdad? Para manifestarse y empezó a vomitar. Fue libre, porque si el Hijo libertare, será gente libre. Amén. Vamos a continuar y queremos hacer una oración por los enfermos que tienen diabetes, tienen además diabetes 1, 2, mielitis. A lo mejor tienes cáncer de mama, cáncer de próstata, cáncer de útero, en la matriz, en la piel, en los huesos, en la médula ósea, en cualquier parte del cuerpo, y como se llame, va a ser desaparecido. Amén. Un cáncer terminal, Dios lo puede hacer. Amén. En lo espiritual, en lo físico. Estamos hablando, ¿verdad? Que a lo mejor estás hechizado, tienes hechicería, brujería, tienes a lo mejor pues un demonio que se llama santería, santa muerte, que eres santa, no tiene nada, todo tipo de entierro, de altares, de amarres, de verbaje, de aguja, de vudú, como se llame, a las tradiciones y costumbres, o a lo mejor un pacto del diablo por tercera y cuarta generación del pasado presente, y o si a lo mejor te has enfermo, a lo mejor de la diabetes, decíamos, diabetes 1, 2, 3, mielitis, y tenemos también a lo mejor enfermos los huesos, artrosis, artritis reumatoide, osteoporosis, esguince, fractura de hueso, como se llama la enfermedad de los huesos, es desaparecida, para que Dios ponga cartílago o ligamentos, menisco, ahí en las rodillas, que están conformadas por también pues coyunturas, están conformadas por músculos, están conformadas por ligamentos, por otros, por rótulas, etc. Y asimismo, para que Dios ponga también cartílago en la columna. Y Dios está poniendo cartílago ya en la columna, está poniendo cartílago en la rodilla, está poniendo cartílago en la columna. El Señor está obrando ya en el nombre de Jesús de Nazaret. También por otro lado, enfermedad de la aparato respiratorio, aparato circulatorio, bacterias, virus de gripa, de tos, infección de la laringe, la garganta, como también pulmonía, neumonía, asma, tuberculosis, de otro y como quiera se llame, en el nombre de él. Jesús, Nazaret, así como también colesterol, triglicéridos en las arterias, en las venas, vasos sanguíneos, así mismo como también grasa del pasado presente por tercera y cuarta generación, grasa que no sirve del pasado presente, como también el moco o lo que se llama lo que estorben los pulmones, ahí que se le llama, algunos dicen moco, otros puede ser que se llaman como lo que se llama flemas. Eso es que desaparezca y está hecho en el nombre de Jesús de Nazaret. Como también por otro lado, de la mente, gente que puede tener mal del Parkinson, esquizofrenia, epilepsia, retraso mental, locura, demente, ansiedad, opresión, soledad, tristeza, insomnio, como también lo que se llame otra enfermedad, como se llama de la mente, demencia, de otro y como que se llame, en el nombre de Jesús de Nazaret. También puede ser que estás hechizado, embrujado, decíamos, por un trabajo, ¿verdad?, de vudú, de magia negra, magia blanca, o de santería, de la Santa Muerte, que de santa no tiene nada. A la noche te tienen enterrado en una maceta, está la foto, te tienen playeras o blusas, o tienes a la mejor ropa interior enterrado en maceta, en el agua, en el patio, qué sé yo, y ahí estás queriéndote morir, no mueres, porque estás enferma y ha ido con el doctor, ya vendiste la casa, ya vendiste el terreno, ya vendiste el auto y no ha sanado, y la ciencia le dice no tienes nada y no le encuentra nada porque es algo sobrenatural. Y lo sobrenatural no puede competir la ciencia, pero aquí el poder de Dios sí está para vencerlo, y somos más que vencedores, como dijo la palabra. Amén, aleluya. Cuando tú y yo confiamos en Jesucristo, Él pelea, y Él pelea por nosotros para salvarnos, para sanarnos, para liberarnos, para resolvernos. Este se está hecho en el nombre de Jesús de Nazaret. Así que vamos a orar, vamos a orar. Estás enfermo de la piel, de la pata respiratoria, para circulatorio, en el sistema óseo, sistema nervioso muscular, tienes miopía, astigmatismo, vista cansada, migraña, tienes colesterol, triglicéridos en las arterias, en los venas, vasos sanguíneos, tienes a lo mejor hernia, tienes colitis, gastritis, reflujo, tienes, aleluya, migraña, aleluya, esquizofrenia, epilepsia, como se llama la enfermedad. Hoy es el día que Dios hizo para ti, y hoy se va esa enfermedad, como se llame, en el sistema óseo, aparato digestivo, aparato respiratorio, sobrepeso, pie plano, sobrepeso, de la picada, en el infección, inflamación, en la matriz, inflamación, aleluya, ahí en el aparato respiratorio, en el vientre, en el nombre sur de las además viene el aparato digestivo de otro, y como quiera que se llame, todo dolor, tormento, la muerte, tu alma, tu espíritu, tu cuerpo, como se llame, ya. Ahora abro mi corazón, como se llame, se va de mi alma, se va de mi espíritu, de mi cuerpo, y se echa fuera, y se echa fuera, diga, en el nombre de Jesús de Nazaret. Y digo que por las llagas de Jesucristo, ella y ellos han sido sanados, en el nombre de Jesús. Búscate a él de los quistes, los tumores, el pie plano, siéntate y ve el arco, quítate los zapatos, los tenis, lo que tienes en tus pies ahora mismo, búscate la hernia, los quistes, los tumores, miomas en los senos, en la matriz, en los ovarios, ya no hay esa normalidad de regla. La matriz sirve para dos cosas, para dar hijos o para ocuparlo con tumores, miomas. Hoy se ha ido la miopía, hoy se ha ido también se ha ido el astigmatismo, la vista cansada, hoy se ha ido todo lo que estorbaba, se ha ido gases, ha ido inflamación en tu vientre, aleluya, sobrepeso se ha ido. El Señor ha creado ahora mismo células nuevas, tejido nuevo, órgano nuevo, ha creado encía superior, inferior, ha creado dientes, muelas, caninos, ha limpiado el Señor las muelas, ha limpiado de toda cáliz y de dientes, y ahora son limpios y son rellenos de oro y marfil, y las empastadas y las amalgamas convertidas, son convertidas ahora a marfil, y está hecho bajo la unción divina del Espíritu Santo. Recibe el milagro, está hecho en el nombre de Jesús de Nazaret. Si estás en silla de ruedas, son afirmados tus tobillos y levántate y camina y corre. Asimismo, si estás con un bastón, deja el bastón, tíralo, afirmado en tus tobillos, tus pies, y camina, y el sema óseo puede sudar, recibe lo que necesitas tú, los sema óseo, y camina y corre. Si andas con dos, andas con bastones, andas con muletas, tíralas con andadera y camina y corre y recibe el milagro. Tienes cáncer, eres libre de cáncer. Tienes diabetes, eres libre de diabetes. Tienes enfermedad de los huesos, eres libre de los huesos. Tienes enfermedad de la pata respiratoria, para el supertorio, recibe el milagro. Está hecho en el nombre de Él. Estás enfermo, aleluya, a la manera de la mente, aleluya, tienes esquizofrenia, epilepsia, mal del Parkinson, y como se llame, es echado fuera en el sur, estás hechizado, embrujado, y tienes un pacto del diablo, te pactaron desde tercera y cuarta generación, hoy toda idolatría, hechicería, brujería, como se llame, pacto del diablo, ofrecido a tu vida, se quema, se pudre en el nombre de Cristo Jesús, y por el poder de la palabra lanzamos uno, dos, tres, y fuera, uno, dos, tres, y fuera, y digo que por las llagas de Jesucristo, ella y ellos han sido sanados, está hecho en el nombre de Jesús. Se ha sanado mucha gente por vía telefónica. Me acuerdo que platicamos en estos días del coronavirus, que sucedió hace 5 años, cómo sanó gente por vía telefónica, y después me dieron gracias, algunos vinieron a dar gracias aquí, otros por vía telefónica, pero también así como sanaron, murieron muchos. Esa es la realidad. Y pero Dios obró en mucha gente, más muertos que vivos. Llevamos 3 muertos en presenciales, restados presenciales, y 2 por vía telefónica. Así que ya no hay espíritu, ya no hay nada. Está allá arriba. Sin embargo, baja la unción. Es poderosa. Llevamos 5 muertos realizados en total. Así que al Señor es el mismo ayer, de hoy, por los siglos. Y vamos a añadir algunas peticiones que nos están, dieron un mensaje. Adelante.
4: Nos piden oración Areli Ibarra, por ella que la operaron de la rodilla izquierda y le falta cartílago.
3: Te pido, Señor, que Areli recibe cartílago en tu rodilla, en el nombre de Jesús. Recibe, está hecho.
4: Pide por Mario, tiene un tumor canceroso en el estómago y le están haciendo quimioterapia.
3: Mario, le estamos libres de esa enfermedad. ¿Cómo se llama, dice?
4: Cáncer.
3: ¿Cáncer en qué? En el estómago. Cáncer en el estómago. En Mario es echado, arrancado fuera por la palabra, y te dejamos sano bajo la llaga, bajo esa unción poderosa, y por la vida de Jesucristo eres sanado. Está hecho en el nombre de Jesús. Adelante.
4: Piden por Yolanda. Yolanda, su esposo, que la operaron de cataratas y no queda.
3: Así yo te pido, Señor, en los ojos, pon el colillo del Santo en esta tu hija Yolanda, Señor, y dejamos que esa catarata es quitada. Recibe el poder del Espíritu Santo y recibe la vista, y ya no hay catarata, eres sano en el nombre de Jesús. Está hecho, amén.
4: Areli pide por su yerno Ernesto, que la agrede y se burla de ella, y pide para que la deje en paz y se encuentre.
3: Creemos que ese problema es resuelto. Está hecho en el nombre de Jesús.
4: También nos pide Mauro Aldama oración por su hija Lilia, que está en el penal de Amoloya. Pide por su abogado Juan.
3: Por favor, Juan, que Dios lo use, y que si hay un abogado, primeramente Jesús, el mejor abogado, que esté en 1 Juan capítulo 2 versículo 1, que sea el mejor abogado Jesús, y usando al otro abogado, que es el terrenal, el nombre Jesús, y creemos que es libre, porque si el hijo libertad es libre, y está hecho por la llaga de Jesús. Amén.
4: Nos pide también Mari Muñoz, para que Bere la deje, para que le levanta falsos chismes.
3: No te pido por Mary. ¿Mary?
4: No. Le pide Mari Muñoz.
3: Mari Muñoz, te pido, Señor, que todos los chismes de Mari Muñoz está pidiendo, ¿verdad?
4: Ella.
3: ¿Por qué?
4: Por Bere, que es la que la está agrediendo.
3: Y dejamos que resuelto ese problema y que la deje en paz. Y está hecho en el nombre de Jesús. Tócala, quebrántala, y es resuelto en el nombre de Jesús de Nazaret. Seguimos con la fiesta, hermano. Recuerda que tenemos 2 iglesias, una está en la Ciudad de México y otra está aquí en aquí en Nesa, de Nesa Hualcó, Ciudad de México. Mayor información, es importante que si la llamamos, tenemos, ¿verdad?, esa gracia de interpretar los sueños. Amén. La gloria es para Cristo, para enseñar escatología, para enseñar el tabernáculo, para enseñar varias cosas que Dios me ha dado por el Espíritu, no a través de la oración del ayuno. Nos ha dado revelación de levantar. Yo te invito a que te levantes de madrugada a las 3 de la mañana, y tienes la mente fresca y fluye y te da cosas nuevas el Señor. Entonces esa es una clave, el que tú te levantes de madrugada, ese tienes la mente clara, no estás pesado, no estás cargado y de pesadez, y fluye. Amén. Yo te invito a que te levantes a las 3 de la mañana, a lo mejor una hora, y te vuelves a acostar. No sé, yo me voy corrido, y el nombre es glorificado, y todo lo que tenemos es por revelación. Aquí no es por buscarnos esto y lo otro. No, Dios nos ha revelado. Hay que pagar un precio orando, ayunando, guerreando, y el nombre Jesús. Amén. Bueno, Señor, y para ti es tu misericordia. Seguimos con la fiesta, y el nombre de Jesús es glorificado. Así que vamos hacia adelante. Pues tenemos nosotros, ¿verdad?, enseñanza de escatología por revelación, como, ¿verdad?, Estados Unidos está en guerra, pero es la profecía del libro de Apocalipsis, Apocalipsis Daniel, ¿no?
5: Habla de también el nombre de Jesús.
3: Nos habla también de que hay, pues, la profecía que se encuentra en diferentes partes del Evangelio, más bien en Apocalipsis y Daniel, y tenemos ahí en el libro de Mateo 24, 6 al 8, que habría temblores, terremotos, maremotos, huracanes, peste, guerra, hambre, sequía, carestía, y ahí está, y son principios de dolores, amén, que no tenemos por qué asustarnos. ¡Ay, el terremoto!
5: No, eso está escrito hace 2000 años.
3: Hace 2000 años, ¿verdad? Dios hizo cosas muy grandes en el nombre de Jesús de Nazaret. Y bueno, pues estamos en vivo, hermanos, todavía no terminamos, y hasta terminar podemos contestar. Amén, gloria a Dios. Estamos fluyendo, amén, y gloria al Señor. Hermano, entonces, si tú dices que Mateo 24:08 no existe, sería porque Dios está cumpliendo los terremotos, está cumpliendo la guerra que está viendo, y el nombre de Jesús de Nazaret es glorificado. Amén. Damos gracias porque Dios está haciendo cosas que está cumpliendo, y las cosas no van a ser ya más fáciles, van a ser más difíciles. Hay que meterse en campeón, a guerrear, hay que buscar la presencia. Después del terremoto viene un avivamiento, donde viene un avivamiento, esa ira gobernante, esa ira tipo de Cristo, venciendo al dragón, al diablo, venciendo a todo, y un avivamiento en nuestra pasión, para ir también mucha gente a la nación. Algunos ya estamos presentes, que vamos, estamos desde ungidos para las naciones, pero va a haber mucha gente que va a tener la unción para viajar a las naciones también, a través del aviamiento que viene. Así que, hermano, pues muchas bendiciones, y damos por bien por terminado y por hecho, y hecho está el, ahora sí que el programa de Cristo viene, y el menú, adelante.
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3: Bendiciones, no les digo hasta pronto, sino hasta la vista. Bendiciones. Este no es mi teléfono. En mí,
6: haciéndome. 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

0: La hora exacta, 3:00.
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2: De la frecuencia de Ondas de Vida, 1440 de AM, la estación de la gente de fe. Y queremos invitarte a que sigas nuestra transmisión en vivo. Estamos transmitiendo a través de Facebook. Ahí puedes vernos, puedes escucharnos. También puedes decirnos desde dónde nos escuchas, desde dónde nos ves. Y bueno, pues recuerda que es Ondas de Vida 1440. Ondas de Vida 1440. Ahí puedes localizarnos. Si quieres visitar nuestra página www.ondasdevida1440.com. Y bueno, pues bienvenidos a su programa Respuesta Segura. Y me da muchísimo gusto saludar al titular de esta emisión, el doctor Carlos Quiroga. Doctor, adelante.
3: Hola, George. Hoy nos quedamos juntos, ¿no? Porque estamos estudiando la palabra, ¿te parece?
2: Mande, no le escuché.
3: ¿Ahí me escuchas? ¿Ahí me escuchas, Jorge?
2: Ahí lo escucho.
3: Perfecto, entonces te decía que hoy nos quedamos juntos porque estamos estudiando la palabra, estamos estudiando el tema del río de Dios.
2: Exacto.
3: Entonces, pues hacemos, no encontramos la canción, ¿no es cierto?, de una nueva temporada de Sarita, la esposa de Isaac Ibarra.
2: Uh-huh. A ver ahorita. Si... ahorita la buscamos.
3: Que por favor la busquen, la ponemos al ratito.
2: Sí.
3: Pero vámonos de una vez. Entonces, hagamos un breve resumen, George.
2: Sí.
3: Recuérdate, no olvides, el tema del río de Dios, de momento estamos bajo el enfoque de lo que dijeron varios profetas. ¿Te recuerdas? Sí. ¿Qué profetas? Primero,
2: primero fue Zacarías.
3: Ajá.
2: Y luego Joel.
3: Correcto. De ahí dijimos Ezequiel.
2: Ezequiel.
3: Pero tú faltaste el jueves, por eso se te olvidó.
2: Ah. Ok. Sí.
3: De ahí vino Ezequiel. De ahí viene el profeta Juan.
2: Juan. Ok.
3: Pero no podemos olvidar a Jesús. Porque ahí, como que la cosa toma otro sentido cuando hablamos del río de Dios. Entonces, ahorita estamos en el enfoque del Antiguo Testamento. Acuérdense que hemos dicho que el Antiguo Testamento es la sombra del Nuevo Testamento. O sea, no podría haber un Nuevo Testamento sin un Antiguo Testamento. Muy bien. Oramos, Jorge. ¿Quieres orar, por favor, y pedir al Señor su bendición?
2: Claro que sí, doctor. Pues pedimos a nuestro Señor Jesucristo que nos guíe para poder entender la palabra del día de hoy. Ponemos en sus manos este día que comienza. Damos gracias por la vida, damos sí, gracias por todo lo que nos da, gracias por la salud. Y te pedimos por todas esas oraciones que diariamente nos hacen llegar nuestro queridísimo auditorio a través de nuestra transmisión. Pedimos por cada una de ellas esas necesidades y nos ponemos en tus manos para que seamos de bendición y seamos portadores de una buena palabra a través de la radio Ondas de Vida 1440 de AM. Amén.
3: Amén, amén. Muy bien. Entonces, Ezequías habla, en resumen, ¿no, Jorge Castillo?
2: Uh-huh.
3: Porque estas cosas tenemos que aprenderlas bien, Jorge, bien. Ezequías enfatiza tres cosas. Primero, enfatiza la segunda venida de nuestro Señor Jesucristo, en primer lugar.
2: Zacarías,
3: enfatiza la segunda venida, sí. Y que sus pies se ponen en el monte de Zacarías 14, en el monte de los olivos.
2: De los olivos.
3: Que donde Jesús se fue, como dice Hechos 1:11, allí mismo regresa, ¿verdad?
2: Uh-huh. Sí.
3: Palabras de Zacarías. ¿Qué más dice? Zacarías dice que el monte se partirá en dos.
2: En dos.
3: Y que surgirán, y que una parte del monte se desplaza al occidente, y otra parte se desplaza hacia el norte.
2: O sea, norte. Hacia el Mar Muerto y hacia el Mediterráneo.
3: El río. El río va hacia el norte, uh-huh, y va hacia el sur. Hacia el norte está el mar Mediterráneo,
2: uh-huh,
3: perdón, hacia el sur está el mar Mediterráneo,
2: okay,
3: y hacia el norte está el Mar Muerto.
2: Muerto.
3: ¿Eh? Uh-huh. Y luego, mientras el monte, al partirse en dos, una parte se expande hacia el occidente, y otra parte que está frente del occidente, el oriente, ¿no es cierto?
2: El oriente.
3: Ajá. Sí, sí. Y otra parte hacia el oriente. Muy bien, ahí están las cuatro partes, y aquello se hace un gran valle, un gran valle lleno de aguas. No, exacto, no que el río vaya a inundar, no, sino que el río va a tener distintas vertientes, distintos brazos en la profecía. Y luego también dice el profeta Zacarías que de Jerusalén saldrán aguas vivas, sí, en dirección al norte y en dirección al sur. Dirección al norte es el Mar Muerto y el desierto de Judá. Y en dirección al sur es el mar Mediterráneo, en dirección al mar Mediterráneo y toda la tierra de Dan. Ahora, ¿qué dice Joel? ¿Tienes el resumen?
2: No lo tengo, doctor.
3: Bueno, entonces, ajá, ¿qué dice Joel? Que los montes, Joel capítulo 3, verso 18, el resumen, que los montes destilarán vino dulce, que de las colinas fluirá leche, ¿verdad?
2: Sí.
3: ¿Por qué? Porque por todos los arroyos de Judá, entonces por todos los arroyos de Judá correrán las aguas. Brotará ¿por qué? Porque brotará un manantial de la casa del Señor, que regará el valle de Sittim, o sea, donde está el templo, el nuevo templo, ahí ya estará construido, Jorge. Sea que descienda del cielo, sea que sea el reconstruido, ahí estamos en un debate, ¿no es cierto?
2: Sí.
3: Entonces, de allí, de ese templo, surge la fuente de agua de vida, porque ahí está Jesús y el Padre morará con él y el Espíritu Santo morará con él, y entonces surgen las aguas del valle, corren hacia el monte de los olivos, que ya se ha partido en dos, y esas aguas van hacia el norte y hacia el sur. ¿Te parece?
2: Sí.
3: Ahora, ¿qué dice el profeta Ezequiel? Es que esto es ir como armando un rompecabezas, fíjate. Uh-huh. En realidad, ¿qué dice el profeta Ezequiel de ese río? Pregunto, ¿ya encontramos la canción o aún no hemos encontrado la canción?
2: La están buscando, ya estamos, está Leo.
3: Entonces, de Tony Pérez vamos a escuchar, que yo quiero escuchar una canción.
2: Sí.
3: Su río fluirá.
2: Su río fluirá.
3: Pérez, por favor. Su río fluirá. Y mientras, usted puede animar a nuestros amigos a que se conecten, usted puede animar a nuestros amigos que nos escuchen, usted puede entrar en contacto con nosotros en el nombre de nuestro Señor Jesucristo. Tenemos listo Su Río Fluirá de Tony Pérez, por favor.
2: Sí, ya lo tenemos, doctor. Señal.
3: Adelante y regresamos enseguida.
2: Adelante, vamos a escuchar a Tony Pérez.
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0: alguna pregunta, algún comentario, lo pueden hacer a través de nuestra transmisión en vivo en Facebook. Ahí nos pueden localizar como Ondas de Vida 1440. Pueden darle like, compartir y dejarnos ahí su comentario. Y vamos a continuar aquí en su programa Respuesta Segura. Adelante, doctor.
1: Muchas gracias, mi querido George. Pues aquí continuamos en el nombre del Señor Jesucristo. Se me olvidó comentar que en cuanto a Zacarías, él profetizó el tema del río que surge de la casa del Señor y en el año 520 antes de Cristo. Joel lo profetiza en el año 825 antes de Cristo y Ezequiel en el año 590 antes de Cristo. Estos hombres ni se conocieron, dicho sea de paso. Entonces eso es muy, muy trascendental. Bueno, vámonos con Ezequiel. ¿Cómo lo describe? Estamos en el capítulo 47, Jorge Castillo. Sí. Estamos juntos, ¿te parece, por favor?
0: Sí, claro.
1: Entonces vamos comentándolo juntos. ¿Quieres leer, por favor, el versículo 1, Jorge?
0: Claro que sí, con mucho gusto. Dice Ezequiel 47, en mi visión, el hombre me llevó nuevamente a la entrada del templo. Allí vi una corriente de agua que fluía hacia el oriente por debajo de la puerta del templo y pasaba por la derecha de la parte sur del altar.
1: Fíjate cómo lo describe el río. Él da más detalles, ¿no?
0: Sí.
1: Dice, el hombre me llevó nuevamente a la entrada del templo. Zacarías no dice que surge del templo.
0: No.
1: Ojo, él solo dice que al llegar Jesús, el monte se parte
0: en dos,
1: ¿verdad?
0: Sí.
1: Y que surge un río que va hacia el norte y va hacia el sur.
0: Uh-huh.
1: Ojo, ahora, Joel dice que el río es un manantial que brota de la casa del Señor.
0: Uh-huh.
1: Y la casa del Señor aquí se puede interpretar como la ciudad de Jerusalén. Interesante, ¿no?
0: Sí.
1: Pero mira el detalle que da Ezequiel.
0: Ezequiel.
1: Dice, el hombre me llevó nuevamente a la entrada del templo. Esto ya es en el templo. Ahí empieza el río.
0: Uh-huh.
1: Y allí vi una corriente de agua que fluía hacia el oriente por la puerta debajo que fluía.

0: hacia el oriente por debajo de la puerta del templo y pasaba por la derecha de la parte sur del altar. Fíjate que esto es muy interesante, Jorge.
1: Ajá.
0: Porque lo que está describiendo es que el templo, su entrada principal, está por la parte oriental. Y lo que está frente del oriente, pues es el este.
1: Ajá. Sí.
0: Y entonces dice que la corriente que fluye hacia el oriente por debajo de la puerta del templo, por la puerta del oriente. Y lo que está frente a la puerta del oriente es el Monte de los Olivos, Jorge Castillo.
1: Ah, wow.
0: Lo que está frente a la puerta del oriente es el Monte de los Olivos. Mira, hay en Israel muchos montes, pero en particular estos dos montes. Está el Monte de los Olivos en el este y está el Monte de Sion en el oriente. O sea, así se ven, pues.
1: Sí.
0: Que en realidad los dos están en el oriente. En realidad. Pero okay, cuando se ven cara a cara,
1: ajá,
0: el Monte de Sion está en el oriente y el Monte de los Olivos,
1: en los Olivos,
0: está en el este. Entonces, cuando tú oyes algunas, cuando lees algunas escrituras que dice, y Jesús puso sus pies en el oriente, en el Monte de los Olivos, sí, porque en realidad los dos están en el oriente. Pero cuando se ven cara a cara, el Monte de Sion está en el oriente y el Monte de
1: los Olivos,
0: de los Olivos, está en el este. ¿Qué los divide? Pues lo que los divide es un pequeño valle que hoy en día es una gran avenida.
1: Ajá.
0: Y sobre esa avenida, del lado del Monte de los Olivos, está el huerto de Getsemaní, a los pies, por decirlo así,
1: sí,
0: a los pies del Monte de los Olivos, está el huerto Getsemaní y está la iglesia de Getsemaní. Y enfrente, hoy en día, y enfrente del huerto de Getsemaní está la puerta oriental, Jorge Castillo.
1: Ajá.
0: Fíjate. Y entonces, cuando Jesús en su segunda venida venga, ¿por qué no se puede usar esa puerta hoy? Bueno, la puerta oriental de Jerusalén no se puede usar hoy en día, porque ahí está el panteón árabe. Entonces es un lugar sagrado.
1: Sí.
0: Y enfrente del panteón árabe está el panteón judío. ¿Por qué? Porque lo que dicen los judíos es que cuando venga el Señor, cuando venga el Mesías, en el lenguaje de ellos, ajá, no en el lenguaje nuestro, cuando venga el Mesías, los muertos resucitarán.
1: Sí.
0: Por eso está ahí el panteón.
1: Ok.
0: Y lo que dicen los árabes es que cuando regrese el profeta Mahoma, mira, los muertos resucitarán. Por eso tienen ahí el panteón. Estamos tomando información de ambas, sí, religiones.
1: Claro.
0: ¿Qué dice la Biblia? ¿Qué dice la Escritura? Bueno, lo que dice la Escritura, lo que dice el profeta Zacarías, es que el Señor desciende al Monte de los Olivos. ¿Y quién es el Señor? Nuestro Salvador, Yeshua en hebreo, Jesús en español. ¿Verdad?
1: Sí.
0: Y entonces, ¿qué dice Ezequiel? Que en ese momento el monte se parte en dos. Y entonces ahí hay dos corrientes. La primer corriente es que ya está reconstruido el monte, que ya está reconstruido el templo del Señor. Imagínate cuántas guerras ocasionará eso.
1: Wow.
0: Imagínate cuántos conflictos por la cuántos conflictos geopolíticos. O sea, la cosa no se va a mejorar, se va a poner peor. Por favor, estoy haciendo una interpretación bíblica, una interpretación bíblica. Y la segunda corriente es que el templo desciende con nuestro Salvador Jesús, el templo de la nueva Jerusalén. Desciende, y por eso es que surge un río. Ahorita no hay evidencia de que surja un río en Jerusalén, o de que hay un gran río en Jerusalén. Solo se habla de una fuente. Ya hablaremos de eso más adelante. No quiero decir tantas cosas para no confundirlos. Entonces, pero hoy en día no hay ese río con esas magnitudes, ¿verdad? Que surge de debajo del templo y va hacia la puerta oriental, que está frente al Monte de los Olivos. Al venir Jesús, el monte se parte en dos, y una parte de ese río se va hacia el norte, dice Zacarías, y otra parte se va hacia el sur. ¿Algún comentario o pregunta, mi querido George?
1: No, doctor, estamos poniendo atención, y verdaderamente es sorprendente cómo usted nos va guiando y nos va, pues, de alguna manera ubicando de cómo está situado geográficamente en estos momentos Israel.
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0: El Monte de los Olivos. El Monte de los Olivos se parte por causa de la venida de Jesús. Eso debe quedarnos claro.
1: Sí.
0: Y al partirse el río, surgen las aguas, porque la pregunta es, ¿de dónde vienen las aguas? Ahora ya sabemos de dónde vienen las aguas. Las aguas vienen del templo.
1: Del templo.
0: ¿verdad? ¿Y por qué vienen del templo? Porque ahí está la presencia del Señor. No hay más respuestas. Esa es la respuesta bíblica. Esa es la respuesta. Que sin el Señor no hay agua. Porque Él mismo es la fuente de agua, de vida. Él mismo. Por eso es que el río tiene características de que es un río milagroso. Ya vamos a ver los detalles, porque el profeta Ezequiel los describe muy bien. Siguiente versículo. Ah, bueno, entonces en los primeros 560 metros, primeros 500, ¿cuántos metros? 530 metros.
1: 530.
0: El agua solo le llega a los tobillos, pero ya el Monte de los Olivos no existe porque se convirtió en un gran valle. Y la gente tuvo que salir huyendo. Es una cosa impresionante, muy poderosa, muy milagrosa. Luego, versículo 4, Jorge.
1: Versículo 4 dice: midió otros 530 metros y una vez más me llevó a través de la corriente. Esta vez el agua me llegaba hasta las rodillas. Después de otros 530 metros, el agua me alcanzaba a la cintura.
0: ¿Sigue el 5?
1: Dice: luego midió otros 530 metros y el río ya era demasiado profundo para cruzarlo caminando. Había buena profundidad para nadar, pero demasiada para atravesarlo a pie.
0: Fíjate, ahí describe cómo el río va creciendo. O sea, no es un río que produce desastres. No es un río que se desborda para hacer daño. Ya ves que cuando hay huracanes, los ríos se desbordan y traen mortandad. No, este río no trae mortandad. Este río trae sanidad. Trae vida. Este río viene a bendecir a la ciudad, y más adelante vamos a ver que viene a bendecir a las naciones. ¿Tienes un comentario hasta ahí?
1: ¿Por qué me surge la pregunta? ¿Por qué van de 530 metros en 530 metros? ¿Tiene algún significado o nada más?
0: Solamente está describiendo. Está haciendo una descripción de cómo el río va avanzando.
1: Y él va,
0: Es una descripción. Ahora, ¿hacia dónde se fue? En la visión, el profeta de Ezequiel lo dice, fíjate. Y como que Ezequiel fue primero hacia el norte y luego fue hacia el sur. Ya lo vamos a ver más adelante. Pero él sí describe esto de manera interesante. ¿Otro comentario que tengas o pregunta?
1: Nada más, doctor.
0: Ok. ¿Alguna pregunta que tenga la gente?
1: No, todavía no.
0: Muy bien. Bueno, sigamos. Siguiente versículo.
1: Muy bien. El 6. Dice: me pregunto, hijo de hombre, ¿has estado observando? Después me llevó de regreso por la orilla del río. Al volver, me sorprendió ver muchos árboles que crecían a ambos lados del río. Entonces me dijo: este río fluye hacia el oriente, atraviesa el desierto y desemboca en el valle del Mar Muerto. Esta corriente hará que las aguas saladas del Mar Muerto se vuelvan puras y dulces.
0: El 9 también.
1: Vivirán cantidad de criaturas vivientes por donde llegue el agua de este río. Abundarán los peces en el Mar Muerto, pues sus aguas se volverán dulces. Florecerá la vida a donde llegue esta agua.
0: Fíjate.
1: Ajá.
0: Lo que dice el ángel a Ezequiel. ¿Estás observando lo que está sucediendo?
1: Uh-huh.
0: Yo me imagino a Ezequiel en la visión bastante sorprendido.
1: Sí, claro.
0: Porque Jerusalén ya no será como es en la actualidad.
1: Es lo que nos mencionaba el otro día, ¿no, doctor? Que pues realmente es desierto en su mayoría, ¿no?
0: De mostramos su el desierto. Uh-huh. Ya no será así Jerusalén. Ya no será.
1: Okay.
0: Sino en la medida que el río va corriendo. Y fíjate, por ejemplo, para hacer observaciones que está mencionando el ángel. Mientras el río corre, se van haciendo brazos del río.
1: Uh-huh.
0: Y entonces las vides van a florecer. El ganado en las montañas llenas de desierto hoy en día van a florecer, ¿eh? Y habrá leche en abundancia. Eso lo describe el profeta Joel, por eso digo que hay que ir armando el rompecabezas.
1: Uh-huh.
0: ¿Eh? Okay. Todo parte de el río, parte de no del Monte de los Olivos, sino parte de el templo del Señor. De él surgen aguas vivas. La otra cosa que hay que observar, que esa corriente hará que las aguas saladas del Mar Muerto se vuelvan aguas puras y aguas dulces.
1: Dulces.
0: Para los que han viajado a Israel, si tú has viajado, entonces sabrás que hoy en día a la gente le gusta ir al Mar Muerto porque está lleno de minerales, ¿eh? O sea, hoy en día ese río está 420 metros bajo el nivel del mar, ¿eh? O sea, es un mar, es la parte, Jorge, es la parte más baja de toda la tierra.
1: Wow.
0: La más baja.
1: Ajá.
0: No hay en toda la tierra nada más bajo. Siempre que nosotros decimos el mar, decimos sobre el nivel del mar.
1: Claro.
0: Sobre el nivel del mar, ¿no es cierto?
1: Sí.
0: Bueno, este está 420 metros bajo el nivel del mar. Si por favor me ayudas a corroborar ahí en Google cuántos metros está el, no sé si es pies o metros, solo quiero estar seguro.
1: Sí.
0: Sé que son 420, pero quiero estar seguro si son metros o si son pies. Entonces el río va descendiendo, pero va dejando vida. La otra cosa, amigos, que hay que observar y que es muy, pero muy importante, fíjense, esto es relevante de verdad, es que el río dice, fíjense, florecerá la vida donde llegue esta agua. ¿Qué significa eso? Que el Mar Muerto ya no será un mar muerto. O sea, esos minerales, hoy en día, el Mar Muerto cada año pierde un metro de altura. Hoy en día, cada año, Jorge.
1: Cada año.
0: El Mar Muerto pierde un metro. Pierde un metro. Pierde un metro. Y ese mar se va a secar. ¿Eh?
1: Ajá.
0: Porque es profético. Y no debe preocuparnos. No es cuestión del clima o de la falta del cuidado del ambiente. No. Sino proféticamente ese mar se tiene que secar, porque está esperando que venga el río de agua de vida que surge del templo del Señor, que atravesará desde el oriente por todo el desierto de Judá, que también es oriente, pero es rumbo hacia el norte, y que llegará hasta el norte en el Mar Muerto. Y entonces va a ser una cosa impresionante, porque el Mar Muerto va a tener peces vivos. ¿Ya tienes la información?
1: Sí, está entre 430 y 440 debajo del nivel del mar.
0: Metros.
1: Metros.
0: Entonces estoy en lo correcto.
1: Así es. Sí.
0: Muy bien. ¿Puedes leer el versículo 10, por favor?
1: Claro que sí. Dice: habrá pescadores a lo largo de las costas del Mar Muerto, desde En-Gadi hasta En-Eglaim. Toda la costa estará cubierta de redes secándose al sol. El Mar Muerto se llenará de toda clase de peces, igual que en el Mediterráneo. No obstante, los pantanos y las ciénegas no se purificarán, quedarán salados.
0: El 12.
1: Ambas orillas del río, a ambas orillas del río crecerá toda clase de árboles frutales. Sus hojas nunca se marchitarán ni caerán, y sus ramas siempre tendrán fruto. Cada vez darán una nueva cosecha, pues se riegan con el agua del río que fluye del templo. Los frutos servirán para comer y las hojas se usarán para sanar.
0: O será, se cumple lo que dijo el profeta Zacarías, fíjate.
1: Wow.
0: Que las hojas de ese árbol serán para sanidad de las naciones. O sea, que de ese río van a llevar sus frutos, van a llevar sus hojas, van a llevar sus productos a todas las naciones de la tierra. Y la gente sanará de cáncer, y la gente sanará de la vista, y los paralíticos se levantarán. Será una cosa muy gloriosa, Jorge Castillo, porque es un río que surge de la presencia de Jesús mismo. ¿Qué te parece?
1: Pues me parece sorprendente. Y es, será así, doctor, literalmente, los frutos y las hojas sanarán a los enfermos.
0: Es correcto.
1: Ok.
0: Wow. Es correcto. Lo que pasa es que nos cuesta un poco, porque mira. Hay algunos versículos en la Biblia, por ejemplo, en el Salmo 62:11 dice: una vez habló Dios, dos veces he oído esto, que el poder es de Dios. ¿De quién es el poder?
1: De Dios.
0: Y para que eso suceda, ¿cuántas veces tiene que hablar él?
1: Una.
0: Ahí dice, ¿no?
1: Sí.
0: Una sola vez.
1: Una sola vez.
0: A veces los pastores, los líderes espirituales, los creyentes, estamos orando por los enfermos y hacemos cadenas de oración y hacemos ayuno de oración, y ayunamos varios días y clamamos varios días para que ocurra un milagro. Y el milagro, ¿cómo cuesta que ocurra? Y Dios en su misericordia nos respalda y nos bendice, y suceden milagros extraordinarios por la misericordia del Señor. Pero en este caso, Él da su palabra y Él dice: este río sea para sanidad de Israel y de las naciones. Bueno, si hoy le preguntas a Israel, ¿quieres que ese río sea de sanidad para Irán? Te dirían que no. Si tú dijeras, ¿quieres que este río sea de sanidad para tus enemigos? Te dirían que no.
1: Ajá. ¿Mm? Sí.
0: ¿A quién darías tú ese beneficio? Pues solo a tus amigos. No, pero amigos, miren, por eso es que tenemos que tener una perspectiva bíblica, tenemos que traducir las escrituras, la palabra del Señor dice claramente, es para sanidad de todas las naciones de la tierra, porque Jesús no viene a gobernar a Israel en su segunda venida, Él viene a gobernar todas las naciones de la tierra, pondrá orden en toda la tierra, sin excepción. Así que en esta mañana, en el nombre poderoso de Jesús de Nazaret, yo declaro que tú eres bendecido. En esta hora yo declaro que la gracia del Señor Jesucristo es contigo y que Él te bendice grandemente, que su río fluye a tu favor, que su río, oh mi Dios, yo clamo en esta hora y te suplico que de los cielos surja tu río de sanidad hacia donde está el necesitado, hacia donde está el enfermo, hacia donde está el paralítico, hacia donde está el pobre, hacia donde está el que tiene hambre y sed de ti, mi Dios, y que haya una manifestación sobrenatural en el poderoso nombre, en el poderoso nombre de Jesucristo de Nazaret, que hagas un milagro, mi Dios, exquisito, que tu presencia, mi Dios, que la súplica de esa mujer por el hijo, que la súplica de esa mujer por la hermana, por el hermano, que la súplica de esa mujer por el padre, por la madre, que la súplica de ese hijo, que la petición de ese hijo por su familia, que la súplica de ese varón por la restauración de su economía, que la súplica, mi Dios, de esa persona por su salud, que esas peticiones, mi Dios, suban delante de tu presencia hasta donde está el trono de los favores, hasta donde está tu santa morada, y que desde los cielos, mi Dios, tú nos respondas y hagas milagros sobrenaturales, que muchos sean salvos, que muchos sean libres, que muchos sean sanados para la gloria de tu nombre, en Cristo Jesús. Amén. Amén. Nos vamos a música y enseguida regresamos. Dos minutitos y enseguida regresamos con Jorge Castillo.
1: Adelante.
4: Gracias te damos, Cristo. 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Que nadie podrá detener.

0: Bueno, pues recuerda que estamos transmitiendo a través de nuestra transmisión en vivo, a través de Facebook, aquí en Ondas de Vida 1440. Y doctor, rápidamente pone José Carrasco, ven espíritu de Fernel Monroy, tiene toda la letra de lo que está hablando el doctor. Del río, del umbral, sale del trono de Dios. Gracias.
1: Ok, vamos a tomar en cuenta eso, ¿sí? José de la Luz.
0: Así es.
1: De nuestro querido amigo Fernel Monroy. Vamos a poner.
0: Claro que sí. Y dice: saludos, amados George y Apóstol. Gracias, mi queridísimo José de la Luz. Te envío un abrazo enorme. Está por ahí también Chelito Paredes, Esther Yacante. Dice: hermanos, abrazo fuerte. Chelito dice: entonces son ríos de agua viva al que al desembocar hacia el mar muerto le darán vida, dice. Está por ahí Esther Yacante, dice amén. En fin, saludos y bendiciones para todos los que nos están viendo y nos están escuchando a través de Ondas de Vida 1440. Adelante, doctor.
1: Muy bien, Jorge, pues mira, sí, queremos decirles a todos nuestros amigos, ya estamos en el mes de mayo.
0: Así es.
1: Y pues necesitamos el apoyo de todo el pueblo del Señor. Tenemos que ponernos al corriente. Estamos a poquitito de cubrir todo lo de la marcha y estamos a poquitito de cubrir el mes de febrero para arrancar marzo, ¿eh? Aunque estamos en mayo, ya estamos en el quinto mes, por la gracia del Señor. Mes de mayo será un mes muy especial en la vida de Jorge Castillo. Ya les contaremos a su debido tiempo, en el nombre de nuestro Señor Jesucristo. Entonces, Jorge, ¿a dónde nuestros buenos amigos, de verdad, gente linda, gente especial, necesitamos el apoyo de todo el pueblo del Señor, sus ofrendas especiales, por favor? Necesitamos de ofrendas especiales conforme Dios toque su corazón. Cada minuto en la radio es costoso, cada segundo nos cuesta 20 pesos, cada segundo.
0: Así es.
1: 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Si usted multiplica eso, es bastante recurso. 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

¿Qué tal? Buena tarde tengan todos ustedes. Sean bienvenidos a este su programa Luz en las Tinieblas. Ya estamos iniciando el mes de mayo, sábado 2 de mayo de 2026, y estamos aquí nuevamente con ustedes en el gozo del Señor. Estamos aquí nuevamente para compartir con usted este espacio en la palabra de Dios, en donde hay un mensaje siempre de esperanza, de sanidad y sobre todo de amor. Reciban un afectuoso y de bendecido y de bendición, perdón, y de bendición, un saludo afectuoso de nuestros pastores, el pastor Marco Antonio Sánchez y su esposa Elizabeth Lozada, que como bien saben, nuestro Señor Jesucristo los ha puesto ya al frente, liderando esta congregación Rey de Reyes para las Naciones, de la cual es este el programa Luz en las Tinieblas. Así que estamos iniciando ya este programa. Llámenos, le invitamos a que nos llame. Ya estamos listos aquí con el equipo de oración e intercesión para su llamado. Llámenos 59 11 07 14 40. Llámenos para alguna petición de oración, algún problema que hoy en día, en estos últimos tiempos, ha tenido usted de forma personal, algún familiar, algún cercano, algún amigo, alguna situación que al día de hoy usted considera, o al menos lo que está creyendo hoy en día, es que no hay salida, que está angustiado, preocupada, alguna cuestión académica también puede ser, en el ámbito laboral, si usted quiere dirección del Señor para saber qué hacer, dónde estar, en qué momento actuar para este nuevo paso, este nuevo ciclo de su día a día, de su vida, en lo que hoy está usted en la duda. Llámenos para que a través de la oración el Señor le conteste, el Señor le responda, ya sea a través de un sueño, de un pensamiento, de alguna persona que le llegue a confirmar esa respuesta que Dios tiene para usted el día de hoy. Así que llámenos, le invitamos nuevamente, comparto el teléfono multilínea 59 11 07 14 40. Llámenos, ya estamos aquí listos con el equipo de oración e intercesión para tomar su llamada. Así que de igual manera le invitamos, si al día de hoy usted no tiene todavía dónde congregarse, o si todavía no conoce al Señor y tiene esa inquietud de que posiblemente esté escuchando este programa a través de la radio o a través de Facebook, y esté escuchando, ya sea directamente o indirectamente, que logre escuchar este espacio, esta estación de radio, pero sobre todo este programa, le invitamos a que nos visite en la congregación que está en Ecatepec, en el municipio de Ecatepec, es la calle Avenida Central o Manuel Ávila Camacho, en la colonia Melchor Musquiz, a 2 cuadras del metro Ecatepec. Ahí nos encontramos exactamente frente al Tecnológico de Ecatepec, en Avenida Central. Ahí nos encontramos en la congregación de Rey de Reyes para las Naciones Ecatepec, los días de servicio, como lo anunciamos hace 8 días, a partir del sábado 6 de mayo, miércoles 6 de mayo, ya inician los servicios ahí en Ecatepec, a las 19 horas, 7 de la noche, ahí nos estaremos viendo el día miércoles 6 de mayo, iniciamos ya ahí con este nuevo horario, día miércoles 6 de mayo, reitero, miércoles 6 de mayo, 7 de la noche, estaremos ya en el servicio en la semana, y el día domingo a las 9 y a las 11 en ese mismo lugar. Y de igual manera en Ciudad de México, para los que vivan sobre todo en la zona norte o centro de la Ciudad de México, u oriente también con el Estado de México, estamos en la calle Huitzilihuit número 9, colonia Santa Isabel Tola, a 2 cuadras como referencia del metro Indios Verdes. Así que no tiene pretexto, estamos totalmente con vías de comunicación, por un lado en el Estado de México, a 2 cuadras del metro Ecatepec, o también sobre Avenida Central, que es una avenida muy transitada y una de las avenidas principales de Ecatepec de Morelos, y por el otro lado en Ciudad de México está el metro Indios Verdes. Así que no hay pierde, no tiene pretexto si usted no tiene todavía dónde congregarse, o está en ese proceso que Dios le ha mostrado que se tiene que acercar, que tiene que llegar a él. Vaya y asista a estos dos lugares en Ciudad de México. De igual manera son los servicios el día miércoles a las 7 de la noche y los días sábados a la 1 de la tarde y a las 3 de la tarde. Así que sean ustedes cordialmente
invitados y de igual manera bienvenidos a su casa, Rey de Reyes para las Naciones. También les comparto brevemente que del día 5 al 7 de junio es nuestro próximo retiro espiritual. Este proceso que la mayoría de los que usted escucha o ve en este canal, ya hemos participado, ya hemos sido parte de eso, de ese retiro. Entonces, siempre es un antes y un después. Nosotros llegamos regularmente a ese retiro espiritual, llegamos con preocupaciones, con angustia, con diversas situaciones, no de ese momento como tal, de ese día o de días pasados, sino a lo largo de nuestra historia, a lo largo de nuestro linaje también. Dice la palabra de Dios que estos temas impactan 4 generaciones hacia arriba y 4 generaciones hacia abajo. En el caso de su servidor, pues fue 4 generaciones hacia abajo con respecto a mis padres, abuelos, bisabuelos y tatarabuelos. Y entonces llegué ahí y el Señor quebrantó, rompió cadenas, rompió varias situaciones que en lo particular yo traía, no de un día antes, sino sobre todo de estas generaciones que regularmente ni idea tenemos, sino hasta estando ya en la presencia de nuestro Señor Jesucristo, ahí es donde Él nos muestra y Él nos libera de esas situaciones. Y posterior a ello, empezamos un proceso en Cristo, con Él, junto y de la mano, porque Él nos va guiando, nos va mostrando, nos va llevando. Entonces, le invitamos a que haga el esfuerzo, a que haga lo que deba de hacer para poder administrarse. Pídale en oración a nuestro Señor Jesús que le permita tener el recurso, los medios, para que pueda ir a ese retiro. Reitero, son las fechas del 5 al 7 de junio próximo, es el retiro espiritual. De igual manera, si quiere los detalles, llámenos también para que le demos esa información, para que usted pueda asistir y el Señor empiece a tomar ya el control de su vida. Entonces, lo invitamos a que lo considere en esas fechas. Y también, como bien lo hemos compartido, tanto en este espacio como nuestro pastor Marco Antonio lo ha compartido en los diversos canales o en los diversos medios de comunicación, particularmente el canal de YouTube y en otras en otros medios, estamos ya en el día 28 de invasión del amor de Dios. Ya estamos en el día 28 de invasión del amor de Dios, en donde, como bien lo hemos compartido, hemos salido a las calles, a particularmente en Ecatepec, la colonia Valle de Anáhuac, y en Santa Isabel Tola, que es la segunda parte, que es del lado del acueducto. Hemos salido a tocar puerta por puerta para recabar esas peticiones de oración, esas situaciones que las personas de la colonia tienen en el día a día, y nos hemos encontrado con muchas sorpresas, con bastantes sorpresas, en la necesidad que tiene la gente de compartir, pero sobre todo de poner esas peticiones, esos problemas, esas situaciones, tanto de la colonia a título personal o de algunos que otros familiares que nos han compartido, en las manos de Dios. Y también, como bien vamos a ver en esta enseñanza, es no solamente decir Jesús te ama, sino hacerlo con una demostración. Y es parte de lo que nos va a hablar esta enseñanza del día de hoy. Así que le invitamos a que se quede en este su programa Luz en las Tinieblas, y le invitamos a que se quede a esta enseñanza que es y será de gran bendición.

Primera de Juan 4:10. Dice: en esto consiste el amor verdadero. ¿Por qué? ¿Acaso hay amor falso? Sí, claro que sí. Y ahora que estamos en invasión del amor de Dios, quiero tocar este tema porque algunos me han preguntado: ¿invasión del amor? ¿Por qué? ¿Por qué amor? ¿Por qué amor? ¿Y por qué amor de Dios? ¿Por qué no amor humano? Bueno, esa es la respuesta. Esta es la respuesta. Entonces, aquí dice Primera de Juan 4:10: en esto consiste el amor.

Así que el amor de Dios no son palabras, son hechos. El amor de Dios implicó un sacrificio humano. Por esa razón, cuando hablamos y decimos que tenemos amor, no son palabras. El amor verdadero implica un sacrificio. El amor verdadero implica una acción. En este caso, la Biblia dice que fue un sacrificio humano. Por eso, muchos aquí seguramente han aprendido Juan 3:16. Póngalo por favor, Juan 3:16. Algunos se lo saben de memoria, pero con esto le quiero mostrar que el amor de Dios es verdadero porque implica sacrificio, implica actos, implica acción. Primera de Juan 3:16, póngame la Reina Valera, para que no olvide este versículo. Porque de tal manera amó Dios al mundo, que ha dado a su Hijo unigénito. El amor de Dios al mundo implicó dar, implicó sacrificar. Y creo que lo peor que alguien pudiera hacer es entregar un hijo en sacrificio para mostrar amor a alguien. Que dio a su Hijo unigénito para que todo aquel que en él cree no se pierda, mas tenga vida eterna. Entonces, es importante que entendamos por qué esta estrategia evangelista se llama invasión del amor de Dios. Y ahí yo les platiqué a todos los líderes, a los sublíderes, a los mentores, que lo que íbamos a hacer implicaba un sacrificio, implicaban actos, no solo palabras. Porque ¿cómo puedo yo entender el amor de Dios? A través de un sacrificio que Jesús hizo para limpiarme de mis pecados. Yo no puedo, escúcheme bien, yo no puedo entender simplemente el amor de Dios con palabras. Por esa razón, usted no puede decirle solo a la gente, Jesús te ama. Oye, vengo a decirte que vamos a orar 48 horas y vamos a pedir que se resuelvan tus problemas, porque Jesús te ama. ¿Así? Una persona decía que vio un letrero en un automóvil. Estaba allí el automóvil con un gran letrero atrás en su parte trasera, decía: sonríe, Cristo te ama. Y una persona que caminaba por ahí vio el letrero grandísimo y entonces abrió la boca y dijo: para sonrisas, la mía. Y se echó una carcajada. ¿Por qué? Porque cuando nosotros nos acostumbramos por la palabrería, por la publicidad que se ha hecho en muchos lugares para manifestar quién es Cristo Jesús y solo decirles Jesús te ama o Cristo te ama, sonríe. Esas frases, esas declaraciones que hemos escuchado y se han hecho muy populares en la iglesia cristiana son simplemente frases que no dicen nada. Palabrería, con respeto lo digo, palabrería barata. Así.

Yo platiqué allá en Ciudad de México cómo fue que un hombre me ganó, él y su familia me ganaron para Jesús. Ellos no me dijeron: Jesús te ama, ¿eh? Oye, Marco Antonio, Jesús te ama, te invitamos a la iglesia. Ellos quizá me lo dijeron en algún momento que no recuerdo, pero fueron sus acciones, el ir por mí en auto, el llevarme a la iglesia, el regresarme al departamento donde yo vivía. En los días de célula iban por mí los sábados a las 7 de la noche, la célula era a las 7:30 y a veces había nieve. Iban por mí, terminaba la célula, me daban de cenar, y a las 9:30 de la noche, si yo quería, me ponían una película cristiana. Me daban las 11:30 y ellos, con cara de dormir, pero agarraban la camioneta y me subían en la camioneta y me regresaban a mi departamento. Llegó el fin de año, me invitaron a la cena de fin de año que ellos compartían con su propia familia. ¿Cómo no pude? Dígame usted, ¿cómo no hubiera podido haber respondido a ese amor que era palpable, se tocaba? Me regalaron una chamarra. Hermanos de la iglesia no me conocían, me regalaron mis botas de nieve. Me regalaron gorros, guantes de nieve para el frío. ¿Cómo no iba yo a experimentar el amor de Dios? Porque eran acciones. No solamente eran palabrerías baratas. Y muchos de nosotros nos hemos acostumbrado en estos tiempos solamente a decirle: oye, sonríe, Cristo te ama, oye, te invito. No. Dice la Biblia que el amor de Dios implica un sacrificio. Por esa razón, yo le hice saber a los líderes de esta congregación que íbamos a trabajar de una manera sacrificial, porque hace tiempo que no lo hemos hecho y nos hemos acostumbrado a tener un cristianismo donde hemos desvalorado el amor de Dios. Y me incluyo porque soy la cabeza de esta casa de oración. Se acostumbra uno a no sacrificar nada, se acomoda uno. Yo estoy atravesando los 55 años de edad. Llevo 25 años en esto. Podría decirle que ya me voy a jubilar, que ya no quiero pagar un precio de sacrificio porque ya lo pagué. Durante mis primeros 10 años de pastor pagué un sacrificio mucho más fuerte. Podría decirle a muchos: me voy a preparar para jubilarme. Pero hoy más que nunca estoy convencido que la única razón de existir como iglesia para este periodo de tiempo que nos ha tocado vivir es cumplir la gran comisión. Porque Jesús lo dijo, Mateo 24, el capítulo que habla sobre el futuro. Mateo 24 dice: y será predicado este evangelio a todas las naciones, y entonces vendrá el fin. La iglesia no está para esconderse debajo de la cama. La iglesia está para alumbrar en un candelero. La iglesia no puede terminar solo en apostasía. La iglesia tiene que participar mostrando su amor, porque es lo único que Satanás no puede imitar. Quiero que lo entienda, iglesia. El amor, Satanás no puede ni entenderlo, ni conocerlo, y por lo tanto imitarlo. Por eso vuelvo a leerle Primera de Juan 4:10. La NTV dice: en esto consiste el amor verdadero,
no en que nosotros hayamos amado a Dios, sino en que Él nos amó a nosotros. ¿Y cómo sabemos que nos amó? Porque envió a su Hijo como sacrificio para quitar nuestros pecados. Versículo 11. Queridos amigos, ya que Dios nos amó tanto, sin duda nosotros también debemos amarnos unos a otros. Versículo 12. Nadie jamás ha visto a Dios, pero si nos amamos unos a otros, Dios vive en nosotros y su amor llega a la máxima expresión en nosotros. Note la declaración tan poderosa: si nos amamos unos a otros, es con seguridad que Dios está en nosotros. Y estamos en el amor verdadero.

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Primera de Juan, capítulo 1. Vaya conmigo. Vamos a leer la NTV. Quiero que entienda esto, porque esto es vital. Usted no puede decir yo amo a Dios cuando usted está peleado con una persona. Quizá por eso usted no puede hablar ni compartir al verdadero Dios, porque mientras tú odies a una persona, el amor de Dios no está en ti, y por lo tanto no puedes hacer nada bueno con una persona. No puedes hacerle el bien, porque repito, el amor de Dios no solo son palabras, son actos, son sacrificios. El Señor ya no me manda a sacrificar a mis hijos literalmente, pero me manda a hacer acciones. En Primera de Juan, el capítulo 1, leemos lo que Juan, justamente el discípulo amado, porque este hombre fue el que escribió más acerca del amor. Versículo 1:5, Primera de Juan 1:5, la NTV, la Nueva Traducción Viviente, dice: este es el mensaje que oímos de Jesús y que ahora les declaramos a ustedes. Dios es luz y en él no hay nada de oscuridad. Siguiente, por favor. Por lo tanto, mentimos si afirmamos que tenemos comunión con Dios, pero seguimos viviendo en oscuridad espiritual. No estamos practicando la verdad. Y aquí viene la evidencia práctica de saberlo. Versículo 7. Si vivimos en la luz, así como Dios está en la luz, entonces tenemos comunión unos con otros. Y cuando dice Juan el apóstol comunión, habla de tener una comunión, habla de tener precisamente algo común entre las dos personas. Y aquí dice: tenemos comunión unos con otros, y la sangre de Jesús, su Hijo, nos limpia de todo pecado. Cuando una persona ama, seguramente está en comunión con esa persona a quien ama, y estás en otro atributo de carácter de Dios, que no solamente mi Dios es amor, mi Dios es luz. Cuando nuestro Dios dice que amamos a los hermanos, es una señal de que su amor está en nosotros y que su luz está en nosotros. Y en Primera de Juan, el capítulo 2, leyendo el versículo 7, Primera de Juan 2:7, dice: queridos amigos, no les escribo un mandamiento nuevo, sino más bien uno antiguo que han tenido desde el principio. Ese mandamiento antiguo dice: ámense unos a otros. Es el mismo mensaje que oyeron antes. Versículo 8. Sin embargo, también es un mandamiento nuevo. Jesús vivió la verdad de este mandamiento, y ustedes también la viven, pues la oscuridad está desapareciendo y ya brilla la luz verdadera. Versículo 9. Si alguien afirma vivo en la luz, pero odia a otro creyente o a otra persona común, esa persona aún vive en la oscuridad. Versículo 10. El que ama a otro creyente o a otra persona vive en la luz y no hace que otros tropiecen. Versículo siguiente. Pero el que odia a otro creyente o a otra persona todavía vive y camina en la oscuridad. No sabe por dónde ir, pues la oscuridad lo ha cegado. Y esta es la realidad.
¿Por qué una persona que no ha experimentado el amor de Dios no puede mostrar el amor de Dios a otras personas? Porque no está en la luz, está en las tinieblas. ¿Por qué se le hace tan difícil a los cristianos en muchas ocasiones compartir el amor de Dios y hacer un sacrificio por alguien? Seguramente porque tú tienes un problema con otras personas. Quizá has entendido un poco el amor de Dios sobre ti. Pero mientras usted y yo no tengamos comunión con otras personas, estamos mostrando con palabras que el amor de Dios y la luz de Dios no está en nosotros. Así que, mis amados, amar en Cristo Jesús no es solo palabrería, no es solo una declaración que se escucha muy bonita. Si a mí me hubieran dicho en Canadá, en los tiempos donde yo viví solo y con mucha necesidad, si a mí me hubieran dicho, oye, Jesús te ama, y no me hubieran mostrado con acciones su amor. Mire, hace algunos años atrás yo platiqué con mi padre espiritual, Héctor Ortiz, ahora en California. Y él me dijo que una vez tuvo un problema con sus hijos, porque a mí me habían dado la cena y sus hijos se quedaron sin cena. Sí tenían dinero, pero ya era muy noche y se había acabado lo que habían tomado para hacer la cena. Al otro día se fueron al supermercado a comprar, pero los hijos se fueron a la cama sin cenar. Yo no lo sabía. Por eso es que él me dice que sus hijos estaban resentidos en algunas cosas, porque parece que esta familia me había tratado mejor a mí que a sus propios hijos. Yo me sentí muy mal cuando yo vi a estos jóvenes, ahora adultos. Yo los abracé y les dije, perdónenme, yo no sabía lo que habían hecho por mí. Eso es lo que cambió la vida y lo que cambió mi vida. Por esa razón, mis amados, el amor implica sacrificio. Si el Señor nos dice que tenemos que amar a nuestras esposas como Cristo Jesús amó a la iglesia, eso quiere decir que eso implica un sacrificio. Y la gente tiene que saber que Jesús nos ama porque nosotros los amamos. Y por eso, en Invasión del Amor de Dios, así se llama, porque queremos mostrarle a las personas que no conocen a Dios que Jesús está para hacerles un milagro, que Jesús está para sanar sus enfermedades, que Jesús está para ayudarlos a resolver sus problemas de deudas. Últimamente yo le comenté a algunos amados hermanos allá en Ciudad de México, donde algunas casas donde se ha tocado tienen jardín, y yo les he dicho, bueno, vamos a decirles a los vecinos que les cortamos el césped sin cobrarles y sin compromisos de que vayan a la iglesia. Cuando alguien hace un acto de amor, téngalo por seguro que eso va a impactar a todas las personas que nos escuchen. Tenemos que salir, porque imagínese, un hermano dijo, pastor, y si nos dicen que llenemos la petición y el que nos está pidiendo es un ladrón, ese ladrón está diciendo, oren por mí porque tengo un hijo enfermo, pero todos en la calle saben que ese hombre es un ladrón. ¿Qué hacemos, pastor? ¿Le llenamos la hoja de peticiones o no? ¿Cuál cree usted que es la respuesta? Pues claro que sí. Pero si el ladrón me dice, oye, yo voy a pedir aquí dice otros, mi petición es tener una pistola nueva, pues es claro que seguramente Dios no va a responder su petición.
Imagínese si un santero, un brujo, un hechicero, que hay muchos. Ayer mi esposa se encontró con uno allá en Ciudad de México, una mujer. Incluso tenía un trabajo de brujería en la puerta de su casa. Y la mujer se dio cuenta que mi esposa sabía algo de cosas espirituales. Empezaron a hablar y entonces ella se dio cuenta que la mujer era esotérica. Y se fue con dolor de cabeza mi esposa. Pero sabe, a esas personas son las que tenemos que mostrarles el amor. No porque se lo merezcan. Porque muchos de nosotros, de una manera religiosa, si viéramos a una persona que nos abre la puerta y vemos toda la casa tapizada de altares, de ídolos, ¿qué va a decir usted? Señor, déjeme rectificar. A usted no le puedo levantar peticiones. Usted es un idólatra. No. Ni se le puede decir al brujo y al hechicero, oiga, arrepiéntese primero, pídale perdón a Dios y entonces oramos por usted. Tampoco. Tenemos que mostrarles el amor de Dios, no porque se lo merezcan. El amor humano es condicionante, el amor de Dios es incondicional. Yo era una porquería de ser humano. Cuando a mí me hablaron de Jesús, yo estaba bien perdido en problemas sexuales. Sin embargo, confiaron en mí y me dejaron entrar a su casa. Y eso partió mi corazón. Por esa razón estamos aquí. Siguiente versículo, primera de Juan 4:7. Por esa razón y de esta manera actuó Jesús, haciendo el bien sin preguntar. Haciendo el bien. Él nunca miró si un leproso merecía ser sanado. Él solo supo que había una necesidad. Y cuando el leproso dijo, Señor, me da miedo que me apedrees, pero si quieres puedes sanarme. Jesús no dijo, déjame verlo, déjame pedirle a mi Padre Celestial que me diga tu historial, si te mereces o no te mereces ser sanado. Él solamente dijo, sí quiero. Y puso la mano y quedó sanado. En primera de Juan capítulo 4 versículo 7, siguiendo con lo que leímos, dice la NTV, queridos amigos, sigámonos amándonos unos a otros, porque el amor viene de Dios. Cuando comenzamos a tener intimidad, cuando comenzamos a tener comunión íntima con Dios, te empieza a fluir su amor. Todo el que ama es un hijo de Dios y conoce a Dios. Versículo 8. Pero el que no ama no conoce a Dios, porque Dios es amor. Quiere decir que si alguien no conoce a Dios y le mostramos el amor sincero de Dios, lo va a conocer. Y el amor de Dios lo traemos usted y yo, y lo traemos rebosando cuando estamos pasando tiempo con Dios. Usted se va a dar cuenta que el amor de Dios se va a derramar en usted por el Espíritu Santo. Y cuando llegue y haga el bien a una persona, la persona va a conocer a Dios. Esa es el arma más poderosa que tenemos los cristianos. Le digo esto porque Satanás puede imitar milagros, sanidades, liberaciones. Incluso los siervos del diablo ayunan. Hacen ayunos prolongados como usted y yo los hacemos. Pero ninguno de ellos conoce el amor. Se ha demostrado que la mayoría de los ladrones, de las personas asesinas que han sido entrevistadas, tienen un factor importante. Cuando las entrevistan y les preguntan, platíqueme de su familia, cuénteme por favor cómo fue su infancia, la mayoría de los asesinos cuentan, no tuve papá, no tuve mamá, nunca tuve la oportunidad de conocer a una persona que se interesara por mí. Muchos de ellos tuvieron una infancia inestable, vivían solos, o muchos de ellos fueron encerrados y fueron llevados a habitar en lugares que no querían. Sus padres no estuvieron allí. Y muchos de ellos se convirtieron en asesinos, en delincuentes, en ladrones. La respuesta que muchos no pueden decir
porque ningún psicólogo, ningún trabajador social lo va a aceptar. ¿Qué les faltó? ¿Qué les faltó a estos delincuentes y asesinos? Amor. Amor.

0: Estamos nuevamente de regreso con ustedes. Si nos estás sintonizando apenas o ya estás con nosotros, bienvenido nuevamente. Llámenos, te invitamos a que nos llames. Todavía hay algo de tiempo para esa petición de oración. Llámanos al 59 11 07 14 40. Aquí estamos ya en estos últimos minutos. Y poder apoyarte en oración e intercesión para esa petición, esa necesidad, eso que hoy te está quitando tu paz, tu tranquilidad, eso que te está angustiando, preocupando, quitando el sueño, esos dolores que tienes, esa sanidad que estás buscando. Hoy, a través de la oración e intercesión, podemos estar aquí a tus órdenes para que tengas esa esperanza en Cristo como al igual nosotros la tenemos. ¿Y qué tan importante es este tema que acabamos de escuchar? ¿Cómo el amor impacta? ¿Cómo el amor impacta desde pequeños? Y como bien decía la palabra, esta enseñanza que acaba de compartir nuestro pastor Marco Antonio Sánchez, el hecho de cómo desde la infancia, de hecho desde el vientre viene esa relación conforme a nuestros padres, conforme al exterior, y desde ahí va marcando. Si durante el embarazo hay síntomas o situaciones en el contexto de este bebé de agresión, de odio, de irritabilidad, se va a manifestar durante el embarazo, pero también al nacer y durante su vida. Entonces todo eso impacta. Y como bien dice la palabra en Juan 3:16, porque de tal manera amó Dios al mundo que ha dado a su Hijo unigénito, para que todo aquel que en él cree no se pierda, mas tenga vida eterna. Y ese es el tema principal, el amor. Lo compartía hace unos minutos. En este proceso, en este movimiento de invasión del amor de Dios, es un movimiento a nivel internacional, a nivel mundial, de más de 50 países, de tal manera que cuando nosotros hemos ido en estos últimos días, hemos ido casa por casa, nos hemos encontrado, como ya lo comenté, nos hemos encontrado con varias situaciones que la gente que no conocemos, tocamos la puerta y nos abren con temor. De hecho, no nos abren al inicio, nos abren poco a poco después que nos escuchan de lo que estamos compartiéndoles, y sobre todo, ¿para qué vamos a visitarles? ¿Para qué vamos? Si vamos con la intención de recabar esas peticiones de oración, esas situaciones que ellos tienen en la colonia, a título personal, de algún familiar, y ahí es donde el Señor quebranta su corazón, quebranta y les da esa esperanza y abren la puerta, porque a quien le abren la puerta es a Él, no a nosotros. A quien le escuchan la palabra es a Él, no a nosotros. Nosotros somos representantes del Señor, pero a quien le abren la puerta, a quien escuchan y permiten la palabra es a Él. Y por eso hemos visto en estos días que llevamos de invasión, hemos visto esos milagros, esas situaciones en donde hasta nos invitan a pasar a la casa, cosa que no es tan común hoy en día. Entonces, de eso se trata, ese amor ágape, ese amor que siempre busca el bien, que es incondicional y que no es condicionado a dar y recibir algo. Ese amor que Él nos enseña, que siempre busca lo más elevado del bien y no necesita química, es una elección, no necesita una emoción, es una elección, lo hacemos y en ese sentido para nuestro Señor Jesucristo. También nos enseña este pasaje en donde nos dice que Dios nos dio primero, es nuestro modelo en el dar y recibir, y como bien dice la palabra, seamos dadores alegres, dar sin esperar nada a cambio, pero sobre todo dar con alegría, dar sin enojarse. Entonces, hoy que estás escuchando este mensaje, que estás escuchando esta palabra de Dios, date cuenta, haz un pequeño reflexión, haz una pequeña reflexión en donde cómo estás en ese sentido, cómo estás hoy contigo mismo, porque acuérdate que somos el templo de Cristo, somos nuestro cuerpo físicamente, es la casa del Espíritu Santo. ¿Cómo estamos? A veces maltratamos nuestro cuerpo físicamente porque dejamos de lado esa parte, tanto en la alimentación, en lo que tomamos, en nuestro estilo de vida, pero también en el primer círculo con nuestra familia, con nuestros seres queridos, y más allá en otras áreas de la vida, como con las amistades, en el trabajo, en la escuela. Entonces, vale la pena que hoy lo hagas. Si estás escuchando este programa, si estás escuchando esta palabra, es porque nuestro Señor Jesucristo está tocando la puerta de tu corazón y está pidiéndote que te acerques, que hagas esa reflexión y que te lleves a ese nivel de como Él nos enseñó, que es un amor sacrificial, en donde Él entregó a su único Hijo unigénito, en donde Jesús perdió la vida para y nuestra salvación. Y ese es el tema principal. ¿Cómo estamos hoy nosotros viviendo el día a día? ¿Cómo estamos hoy? Llevémonos a ese nivel de poder hacer esa transformación de lo que hemos sido a lo que vamos a hacer en este camino en Cristo, porque Él es nuestro ejemplo a seguir, Él es nuestro modelo en el dar y recibir. En ocasiones se hace difícil dar sin esperar nada a cambio. Si es ese tu situación hoy en el día a día, donde estás o das con la esperanza o con la intención de recibir algo a cambio, toma la palabra que nos decía nuestro pastor, en donde decía que no podemos ser y entender la luz cuando no estamos cerca de nuestro Señor. Cuando en esa comunión y relación algo pasa, algo falla, algo no es lo correcto, no podemos dar algo que no hay en nosotros. Entonces, nosotros en lo particular buscamos siempre, o en ese sentido regularmente, buscar la excelencia en Cristo, porque buscamos ser imagen y semejanza de Dios, así como es la palabra nos muestra. Entonces debemos de llevarnos a ese nivel, debemos de ser esos dadores alegres en todo lo que hagamos. A veces cuesta trabajo, no es tan fácil, porque traemos ciertas creencias, ciertas situaciones que nos han lastimado en la mayoría de los casos, y pues es difícil, ¿no? Es difícil esa situación, más no imposible. Por eso es importante observar que lo que motivó a Dios fue el amor. Esa parte que Él nos da fue motivada por el amor. También el acto de amor de sacrificial, donde Él da a su Hijo unigénito, único Hijo unigénito, en donde Jesús pierde la vida para nuestra salvación. También nos muestra que es la salvación el objetivo principal y su mayor deseo, que es la restauración del ser humano. Esa vida nueva, cuando llegamos a Cristo, como bien dice la palabra, es al final el resultado y el fruto de ese proceso, de ese amor sacrificial, y no nos queda más que dar carta de testimonio, dar ese testimonio de lo que éramos antes, dónde estábamos antes, y hoy lo que ha hecho y de dónde nos ha rescatado nuestro Señor Jesucristo. Entonces, estamos convencidos que este camino sí funciona. Estamos convencidos que esta guía, que es nuestro Señor Jesucristo, es la verdad, es la luz, y a eso te invitamos el día de hoy. Si hoy escuchaste este programa, si hoy escuchaste esta palabra, es porque en algún área muy posiblemente tengas que trabajar, muy posiblemente tengas que observar para llevarte a otro nivel. Así que te invitamos a que te congregues, te invitamos a que sigas este programa, este tipo de contenido, porque siempre la palabra de Dios nos va a llevar a otro nivel. Siempre el conocimiento nos va a llevar a otro nivel, pero sobre todo, particularmente, con una base bíblica, con una base poderosa, que es la palabra de Dios. Así que te invitamos, y también, sobre todo, te agradecemos a ti que te conectaste a través de Facebook y que nos estás escuchando a través de la radio 1440. Gracias, gracias por estar, gracias por conectarte. Estamos ya despidiendo este programa. Bendecimos tu familia, bendecimos tu casa, bendecimos tus manos, tu trabajo. Que nuestro Señor Jesucristo te siga bendiciendo a ti, a tu familia, grandemente, y guardando en el hueco de tu mano, porque si estamos con Él, ¿quién contra nosotros? Porque esa es nuestra fe. Que Dios te bendiga y nos vemos el próximo sábado. Bendiciones.
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Amén, amén, gloria a Dios, que el Señor les bendiga a todos y cada uno de ustedes, mis amados hermanos. Es un gusto, es una bendición muy grande que el Señor nos da poder estar aquí con todos ustedes y saludarles en el tiempo del programa. Les bendecimos donde quiera que ustedes estén, ya sea que están en casita, están en el trabajo, en carretera o donde quiera que nos esté sintonizando, allá en un pueblo, en una ranchería, en un ejido, en una ciudad, a través de esta frecuencia o a través del internet. Pues que Dios les bendiga a todos. Gracias a Dios por la vida que nos concede y la oportunidad que nos da a nosotros como ministerio de poder estar aquí en este medio y saludarles y compartirles tanto la palabra de Dios como todos los testimonios que Dios ha estado haciendo, ¿verdad? Y pues lo mejor, que Dios nos hace parte de su obra, Dios nos ha hecho parte de su plan de salvación, nos ha enviado a nosotros a llevar el evangelio, las buenas nuevas, pero también nos hace colaboradores y partícipes al dar también en la parte económica, ¿verdad? Entonces, de una u otra manera, Dios nos hace partícipes de su obra tan hermosa, de su plan de salvación, y esto, entenderlo, para nosotros es tan hermoso y glorioso, porque pues Dios no necesita del ser humano, la verdad, seamos sinceros. Dios no necesita pues de nosotros, pero fíjense en ese grande amor, en ese grande amor. Nuestro Padre Celestial nos ha dado la bendición de poder ser parte de su plan de salvación y nos contempló y nos envía a nosotros, ¿verdad? Nos envía a llevar las buenas nuevas de salvación, nos da la oportunidad de abrir nuestra mano y hacerlo de manera generosa para ayudar, ¿verdad?, donde hay necesidad. Entonces, pues gocémonos, alegrémonos, porque es un gran privilegio. A veces nos toca recibir de las bendiciones de Dios, pero dice su palabra que es mejor dar que recibir. Entonces, siempre que tengamos la oportunidad, siempre que tengamos la manera de ayudar, de abrir nuestra mano, hay que hacerlo, porque hay una satisfacción más grande. Sé que muchos están esperando, ¿no?, recibir ayuda, pero también dice la Biblia que cuando somos fieles en lo poco, Dios nos va a dar mucho. Entonces, a veces estamos esperando a que nos den para que nosotros podamos dar, y le decimos: Dios, bendíceme y dame para que yo pueda dar. Pero aún con lo que tú tienes, con lo poco que tengas, compártelo, sé fiel en lo poco y Dios te va a bendecir más. Recuerdo la historia, ¿verdad?, de aquella mujer viuda que sustentó al profeta de Dios, Eliseo. Ella tenía un poquito, ¿verdad?, de harina y de aceite, y era lo último que tenía. Pero en medio de su escasez, ella no se negó a servir a Dios, alimentando al siervo de Dios. Y compartió de su pan. Y compartió de su pan, ¿verdad?, para alimentar al siervo de Dios. Y ella fue fiel y obedeció, y Dios la sustentó en el tiempo de la hambruna, y Dios cuidó de ella. Entonces, mis amados, pues no hay pretexto, no hay razón para que tú digas: es que yo no tengo. Al contrario, me tienen que dar a mí, denme a mí porque estoy necesitado. Algo debes de tener que puedes compartir con alguien más, que puedes abrir tu mano. Y cuando tú hagas esto, mi hermano, mi hermana, créeme que vas a ver la mano de Dios. Y te lo decimos nosotros que hemos visto la mano de Dios obrar. A veces, se los hemos compartido muchas veces, hermanos, dice el pastor Chino Ríos, nuestras vasijas están vacías. No tenemos recursos. Y pues en muchos lugares, ¿no?, nos piden ayuda, nos dicen: hermanos, ayúdenme, tengo esta necesidad, o hay que hacer esto para la obra, hay que hacer este proyecto, hay que ir aquí, hay que ir allá. Y nuestros recursos a veces están vacíos, a veces son muy poquitos, pero confiando en Dios. Y nunca, ¿verdad?, pues nos hemos negado a servir a Dios, aun cuando los recursos sean muy escasos, y abrimos nuestra mano, y es ahí cuando vemos la mano poderosa de Dios, y Dios ha sido unos milagros tan hermosos.
y Dios sustentándonos y Dios proveyendo en nuestras necesidades. Por eso estamos aquí, por eso les decimos, hermanos, hagan ese ejercicio. Y mismo Dios lo dice, probadme ahora en esto, ¿no? Y yo abriré las ventanas de los cielos. Entonces, de verdad que cuando tú eres fiel al Señor y aprendes a ser fiel aún en lo poco, no cierras tu mano ante las necesidades que hay a tu alrededor y das para el Señor, aún en medio de tu escasez, aún en medio de tu necesidad, cuando tú das al Señor para su obra, Dios es bien fiel y Él no se queda con nada. Dios es bien fiel, Él no se queda con nada y Él suple nuestras necesidades. Así es que, mis amados, pues yo les animo a que sigan adelante, yo les animo a que confíen en el Señor y Él hará grandes cosas en tu vida. Él se va a manifestar de una forma tan, tan especial sobre ti. Tengo por aquí la lectura de Romanos 5, le voy a dar lecturas del versículo 1 hasta el 11. La palabra de Dios dice así: en el nombre del Padre, del Hijo y del Espíritu Santo. Amén. Justificados pues por la fe, tenemos paz para con Dios por medio de nuestro Señor Jesucristo, por quien también tenemos entrada por la fe a esta gracia en la cual estamos firmes y nos gloriamos en la esperanza de la gloria de Dios. Y no solo esto, sino que también nos gloriamos en las tribulaciones, sabiendo que la tribulación produce paciencia, y la paciencia prueba, y la prueba esperanza, y la esperanza no avergüenza, porque el amor de Dios ha sido derramado en nuestros corazones por el Espíritu Santo que nos fue dado. Porque Cristo, cuando aún éramos débiles, a su tiempo murió por los impíos. Ciertamente, apenas morirá alguno por un justo, con todo pudiera ser que alguno osara morir por el bueno. Mas Dios

Dios, por el Señor nuestro Jesucristo, por quien hemos recibido ahora la reconciliación. Amado Dios, buen Padre Celestial, una vez más, Señor, estamos delante de tu hermosa presencia. Una vez más venimos delante del trono de tu gracia, porque sabemos que ahí encontramos oportuno socorro, Señor. Gracias por la bendición que nos das de tener tu palabra con nosotros, porque sigues hablando nuestra vida, nuestro corazón, Señor. Gracias por recordarnos lo bello que eres para con nosotros y el plan tan maravilloso, Señor, que has tenido para con la humanidad. Gracias porque tú nos has salvado y nos has rescatado de la maldición del pecado. Háblanos, Dios, a través de tu palabra y usa mi vida, Señor. Yo te lo pido en esta hora, que uses mi vida como un instrumento para que tu palabra llegue a tu pueblo, a tus hijos. En el nombre de Jesús te lo pido. Amén, Señor. Amén. Mis amados, tenemos una esperanza viva en Cristo Jesús. Y pues tener esta esperanza viva, tener estas palabras, estas promesas, y saber que la palabra de Dios es fiel y verdadera, y que Dios no miente, y que su palabra se cumple, nos da esperanza. En un mundo tan cambiante, en un mundo que está lleno de trampas, en un mundo tan cambiante, ¿cuánto descanso nos da el saber que todo lo que Dios ha dicho es seguro, se ha cumplido, se está cumpliendo y se cumplirá? No me van a dejar mentir, pero yo creo que no es algo nuevo, pero pues cada vez, ¿no?, se está viendo todavía más, porque pues sabemos, conforme a las escrituras, que conforme se vaya acercando la venida de nuestro Señor Jesucristo, la maldad se iría multiplicando. Aunque todo lo que vemos no es algo nuevo, pero sí cada vez se ve y se observa más, y cada vez es más común ver situaciones difíciles. Y como les digo, pues no me van a dejar mentir, ¿no? Estamos en un mundo donde es pues inconstante, cambia mucho, nos engaña. Y pues te das cuenta que cada vez puedes pues crece más tu desconfianza, ¿no? Ya no puedes confiar tanto en muchas cosas. Ya no puedes confiar porque, por ejemplo, ¿no?, si te venden un servicio, tienes que estar muy, muy a las expectativas, porque a veces te prometen o te venden una idea, un servicio, y te prometen muchas cosas, y a la hora de la hora, pues nada de lo que te prometieron recibiste, ¿no? Y pues te llevas una desilusión, una decepción, porque te prometieron muchas cosas buenas, muchos beneficios, pero a la hora de la hora, nada de lo que te prometieron recibiste. Eso trae desilusión, eso trae tristeza, enojo y, bueno, muchísimas otras cosas, ¿no? Pero el Señor nos ha dejado una promesa muy grande. Nos ha dejado el Señor Jesucristo un regalo tan grande, y es la salvación. Y Él vino a este mundo y dio su vida en rescate por la nuestra, y a través de su muerte nos da esperanza para el futuro.

0: Él murió, pero también resucitó. Y Él murió para darnos vida. Cuando Él resucita, también nos da esperanza de la vida eterna. Así como Él resucitó para vida eterna, también nosotros seremos resucitados con Él. Y toda esta obra que Él hizo, y todo lo que Él nos promete en la eternidad, podemos confiar y podemos estar seguros que lo vamos a recibir. Porque recordemos que dice su palabra que Él no es hombre para que mienta, ni hijo de hombre para que se arrepienta. Si Él nos ha dejado muchas promesas en su palabra, Él las cumplirá. Y toda la obra que Él vino a hacer en este mundo es para darnos vida, salvación y vida, vida eterna, para darnos una esperanza viva, un futuro glorioso. Y podemos confiar y podemos descansar y estar seguros que lo que Él nos ha prometido se cumplirá, porque Él no es hombre para que mienta, ni hijo de hombre para que se arrepienta. Así es que quiero que recuerdes estos versículos principalmente, ¿verdad? Dice, bueno, comienza Romanos 5, dice, justificados pues por la fe, tenemos paz para con Dios por medio de nuestro Señor Jesucristo. Entonces Romanos nos está recordando la obra que nuestro Señor Jesucristo hizo en la cruz del Calvario. Él vino a morir, a dar su vida en rescate por la nuestra. Y ese sacrificio que Él hizo era necesario para reconciliarnos con el Padre, para traernos nuevamente en comunión con el Padre, porque por causa del pecado habíamos sido separados de la gloria de Dios. Pero Jesús vino para reconciliarnos nuevamente con el Padre. Y al reconciliarnos con el Padre, entonces tenemos acceso a Él, tenemos acceso a su hermosa presencia, porque también tenemos entrada por la fe a esta gracia en la cual estamos firmes, dice Romanos 5, y nos gloriamos en la esperanza de la gloria de Dios. Entonces, ahora tenemos acceso a la presencia de Dios, podemos tener comunión con el Padre porque hemos sido reconciliados por medio de Jesucristo. Y no solamente tenemos ese acceso en este momento, sino que también hay una esperanza viva. Hay un futuro glorioso que Jesús nos ha prometido, ¿verdad? Y a mí me gusta recordar cuando después de que Él muere y resucita, se les aparece a sus discípulos. Él les recuerda que deben de estar juntos para recibir la promesa del Espíritu Santo, que Él iba a rogar al Padre para enviar un Consolador. Y sus discípulos en muchas ocasiones le rogaron y le decían, no te vayas, no nos dejes solo. Pero Jesús les decía, es necesario que yo me vaya para que el Padre envíe al Consolador, y el Consolador va a estar con ustedes y nunca más van a volver a estar solos, ¿verdad? Sino que el Consolador va a estar con ustedes todos los días hasta el fin del mundo. Amén. Y dice, es necesario que yo me vaya, pero voy a preparar lugar para que donde yo esté, ustedes también puedan estar. Entonces, todo esto ha sido gracias al sacrificio de nuestro Señor Jesucristo, y nos ha prometido llevarnos a la ciudad celestial, a ese lugar eterno, donde viviremos con Él por toda la eternidad. Y es una esperanza viva, y Él lo que promete cumple, ¿verdad? Él no nos engaña. Estamos acostumbrados quizás ya, tristemente, a muchas mentiras en este mundo, pero el Señor no miente. Él es fiel, y a través de su obra nosotros tenemos una esperanza viva, y un día estaremos nosotros en su presencia, disfrutando de la eternidad en su hermosa presencia. Así es que yo te animo a confiar en el Señor. Yo sé que muchas veces has perdido toda esperanza, pero las promesas que Dios nos ha dejado, y mayormente esta, un día estaremos en la ciudad celestial, una ciudad tan hermosa, que dice Apocalipsis, y la revelación que Juan recibió, dice que hay una ciudad nueva, la nueva Jerusalén, sus calles de oro, su mar de cristal. Ya no habrá necesidad del sol, porque Dios ilumina, su presencia ilumina esta ciudad, imagínate, ¿no? Y dice que ya no habrá llanto, porque Dios enjugará toda lágrima de nuestros ojos. Ya en este lugar no habrá enfermedad, ni dolor, ni la muerte puede llegar. Es una esperanza viva que tenemos en Cristo Jesús. Así es que, mis amados, yo sé que hemos vivido muchas, muchas desilusiones. Muchos nos han prometido tanto y no nos han cumplido. Y ya nos resulta difícil creer, pero todas estas promesas que Dios nos ha dejado en su palabra, abrázalas, recíbelas y ten esa confianza de que Dios cumplirá. Que un día llegaremos a ese bello lugar que Él nos ha prometido. Porque en Cristo Jesús hay esperanza. Él murió para perdonarnos nuestros pecados y reconciliarnos con el Padre, pero también resucitó para darnos esta esperanza viva y darnos la vida eterna. Y un día estaremos en las moradas celestiales. Y Él es fiel y cumplirá su palabra, Él cumplirá sus promesas. Si estás cansado y estás tan desilusionado, pero el Señor no nos defrauda. Un día nos llevará con Él a su hermosa presencia. Y disfrutaremos de este bello lugar, de la ciudad celestial. Gracias, Padre, por darnos esperanza. Gracias porque nuestras vidas están seguras en ti. Gracias porque tú no cambias, no mientes. Lo que nos has prometido lo has cumplido y lo seguirás cumpliendo. Ayúdanos a seguir esperando en ti, Señor. Ayúdanos a seguir confiando en tus promesas, Señor. Gracias porque tú eres fiel y verdadero. Tú no cambias, tú no mientes, Señor, y seguirás cumpliendo tus promesas en nuestra vida. Te adoramos, Padre bueno. Recibe toda gloria, honra y alabanza. Amén, Señor. Amén. 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No te despegues, enseguida volvemos.
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0: ya son las 5 con 30 minutos.
1: Una quimera. Aleluya, aleluya. Gloria a Dios, gloria a Dios, gloria a Dios. Santo, santo, santo, el Señor Dios Todopoderoso, el único Dios verdadero, el Dios de Abraham, de Isaac y de Jacob. Aleluya, para siempre su misericordia, para siempre su fidelidad, para siempre su amor bendito. Aleluya, aleluya, aleluya. Mis amados en Cristo, aquí saludándoles, soy su hermano y amigo, el pastor Chino Ríos. Aleluya. Amados, comparto con ustedes la bendición también de dar gracias a Dios por la vida de mi hija Ruth Ríos. Amén. Ahí siempre llevándoles la palabra de Dios, las enseñanzas y todo lo que Dios, aleluya, pone en sus labios para compartir con ustedes su bendita palabra, la bendita palabra de Dios. Comparto con ustedes nuestro número de celular. Usted nos puede llamar, nos puede escribir un mensaje de texto, enviarnos su mensaje por WhatsApp a los siguientes números: 55 17 01, nuevamente 01 07. El siguiente número: 55 35 15 90 09. Amados, vamos camino para el estado de Chiapas. Sí, el día de ayer recogimos una gran bendición de material de evangelismo en el estado de Puebla. Sí, más de 4 toneladas de material de evangelismo recibimos y, hermanos, avanzamos en la gran encomienda de nuestro Señor Jesucristo. Y ahora, hermano, gracias a Dios, salimos muy de madrugada de casa, muy de madrugada, para avanzarle, porque son muchas horas de camino, y aparte de muchas horas de camino, pues por la carga, el cargamento que traemos para el estado de Chiapas, lo que son folletos, cajas, cajas y cajas y cajas de folletos, cajas de Biblias, Nuevos Testamentos y mucho folleto, mucho material de evangelismo. Y esto nos hace también que vayamos despacio, con precaución, de tal manera que con la bendición de Dios, con la protección divina de Dios, podamos llegar hoy por la noche al estado de Chiapas. Nos quedan muchas horas de camino todavía. Nos quedan muchas horas de camino todavía. Pero, amados, aquí vamos con fe. Aquí vamos con fe. Que la palabra de Dios escrita y la palabra que cada pastor, cada pastora, cada predicador estará compartiendo en todos los municipios del estado de Chiapas, es palabra viva de Dios, es palabra poderosa, palabra que no vuelve vacía. Aleluya. Así es que les pido de sus oraciones. Antes de que usted se duerma, haga oración por nosotros. Repito, nos faltan muchas horas de camino para que podamos llegar con bien. Estaremos el día de mañana domingo y el lunes, porque vamos a estar reunidos con muchos pastores de los que van a recorrer los municipios de Chiapas, para cada uno se les dé esta bendición de material de evangelismo, incluyendo Biblias, incluyendo Nuevos Testamentos. Hermanos, a Dios gracias, en estas últimas semanas, de un mes y medio para acá, toneladas de material de evangelismo se han entregado en manos de predicadores, en manos de pastores. Miles de Biblias se han puesto en todos los pastores para la gloria de Dios, para la gloria de Dios y para la gloria de Dios, lo testifico. Regresando del estado de Chiapas, nos preparamos porque tenemos muchas campañas y ahorita les voy a dar la información de las campañas que vamos a tener por la región de Papantla, Veracruz. Aquí tengo, miren hermanos, 26 y 27 de mayo estaremos en la comunidad de Morgadal, Cerro Grande. 28 de mayo en Melchor Ocampo. 29 de mayo en Arenal, Cosquigui. 30 y 31 de mayo, Serafín Olarte, en Casa del Campesino. 1 y 2 de junio, Parque de las Colonias Morelos, en Cuautzintla. Todo esto es en el estado de Veracruz. Y hermanos, en lapsos de un día o dos días, en este tiempo, en el lapso que tengamos de un día o dos días, vamos a estar visitando templos que se están construyendo, para llevarles y apoyarles con algo de cemento si su techo va a ser de losa, o láminas si su techo va a ser de lámina. Hermanos, para la gloria de Dios, para la gloria de Dios. Y esto que estoy compartiendo con ustedes, a Dios gracias, a Dios gracias, se lleva a cabo comprando, invirtiendo con las ofrendas de ustedes, las ofrendas que con todo su corazón, las ofrendas que con amor usted deposita, usted envía a este ministerio. Amén. Así es que hermanos, y después de estas campañas que estoy mencionando, se viene un evangelismo masivo en todos los estados de México, todos, desde el norte hasta el sur, del este al oeste, y los estados del centro del país, con el lema México, tierra de bendición, no más tierra de sangre. Oiga usted, con este lema, México, tierra de bendición, no más tierra de sangre. Tiempo de misericordia. Aleluya. Y hermanos, nos va a tocar llegar a los estados equipando, oiga usted esto, equipando a los grupos asignados en cada estado, a los grupos asignados en cada estado que van a estar recorriendo municipios, agencias municipales, rancherías, capitales de estados. Vamos a estar llegando con ellos, llevándoles todo lo que necesitan de folletos, lo que necesiten de Biblias. Claro que cada uno al irse va a llevar ya la camioneta, el transporte que llevan, ya van a llevar ahí mucho material de evangelismo, pero como el trabajo es mucho, el evangelismo va a ser masivo, van a estar necesitando folletos, Biblias, Nuevos Testamentos. Entonces vamos a estar enfocados en que el equipo que esté por Michoacán, Pastor Chino, necesitamos material de evangelismo, allá iremos. Jalisco, que Pastor Chino, necesitamos material de evangelismo porque ya no tenemos, allá vamos. Nuevo León, que necesitamos material de evangelismo, para allá iremos. Y así sucesivamente en los estados, en equipo, en unidad, en amor, con fe, trabajando, porque el tiempo que Cristo viene por nosotros. Ya no tarda, ya no tarda Jesús, ya no tarda nuestro Salvador en venir por su pueblo, por su iglesia. Y si Él nos ha salvado, si Él nos ha redimido, tenemos la salvación, dar de gracia lo que de gracia hemos recibido. Dios quiere que todos los hombres sean salvos. Dios no quiere la muerte del pecador. Y tanto Dios no quiere la muerte del pecador, tanto es el amor de Dios, tan grande el amor de Dios, que envió a su Hijo unigénito, para que todo aquel que en Él cree no se pierda, mas tenga vida eterna. Por cierto, hermanos, en un rato más, al final del programa, estaré compartiendo con ustedes la manera, la forma como usted puede apoyarnos con sus ofrendas. Miren, el día de ayer que fuimos a Puebla, nos levantamos muy temprano, aún muy oscuro. Les comenté hace rato que fuimos a Puebla por material de evangelismo. Más de 4 toneladas recibimos. En la mañana estábamos batallando, hermanos, para gasolina y para casetas. Ya estábamos para salir, y nos faltaban recursos para gasolina y para casetas. Como pudimos, hermanos, como pudimos, de granito en granito juntamos, como pudimos, echamos un poco de gasolina a la camioneta, dejamos un poco para casetas, pero a Dios la gloria. Fuimos y vinimos. Sí, entonces, el apoyo de ustedes, las ofrendas de ustedes, pueblo de Dios, hermanos en Cristo, se necesitan. Estamos trabajando. Se está trabajando para la gloria de Dios. Leo, voy a darle lectura al Salmo 67. ¿Quieren anotar la cita bíblica? Porque, hermanos, miren, toda la palabra es de bendición, toda, toda, de Génesis hasta Apocalipsis. ¿Sí? Y en estos momentos voy a darle lectura al Salmo 67. Y oigan ustedes el gran mensaje, oigan ustedes la gran enseñanza que hay para usted, para mí, para todos nosotros que ya estamos en Cristo. A ver, aquí está la lectura del Salmo 67. Dios tenga misericordia de nosotros y nos bendiga. Haga resplandecer su rostro sobre nosotros, para que sea conocido en la tierra tu camino, en todas las naciones tu salvación. Te alaben los pueblos, oh Dios, todos los pueblos te alaben. Alégrese y gócese las naciones, porque juzgarás los pueblos con equidad y pastorearás las naciones en la tierra. Te alaben los pueblos, oh Dios, todos los pueblos te alaben. La tierra dará su fruto. Nos bendecirá Dios, el Dios nuestro. Bendíganos Dios y témanlo todos los términos de la tierra. Amados, Dios ha tenido misericordia de los que ya estamos en Cristo, de los que ya hemos sido salvos. Y miren, el Salmo comienza diciendo: Dios tenga misericordia de nosotros. Y para la gloria de Dios podemos testificar en este momento, ustedes podemos testificar. Gracias a Dios por su misericordia. Gracias a Dios por su misericordia, porque cuando éramos gente sin Dios, sin esperanza, muertos en delitos y pecados, Él nos dio vida. Él nos dio vida. Comienza diciendo el Salmo: Dios tenga misericordia de nosotros y nos bendiga. Diga usted ahí donde está: Dios me ha bendecido. Dígalo ahí, donde usted está. Diga: Dios me ha bendecido. Amén. Haga resplandecer su rostro sobre nosotros. Pero escuchen, miren, escuchen usted. Para que sea conocido en la tierra tu camino. Si Dios ha tenido misericordia y nos ha bendecido, hermano, hermana, Dios quiere que su nombre sea conocido en toda la tierra. Su camino sea conocido en toda la tierra. ¿Y quién es el camino? Cristo. Cristo. Cristo. Él es el camino, la verdad y la vida. Y escuche usted. Escuche usted. Para que sea conocido en la tierra tu camino. Dios quiere que en toda la tierra, en México, sea conocido Cristo como el único Salvador, como el único mediador entre Dios y los hombres, como el único Salvador del mundo, el único que intercede a la diestra del Padre. ¿Quién es el camino? Cristo. Cristo Jesús. Y miren, en la misericordia de Dios, y que hemos sido bendecidos usted y yo, que ya estamos en Cristo, tenemos la salvación, tenemos la vida eterna, tenemos comunión con el Padre y toda riqueza espiritual en Cristo Jesús, Señor nuestro. Dios quiere que en toda la tierra, y desde luego, como mexicanos que somos, Dios quiere que sea conocido su camino, que sea conocido Cristo en cada hogar mexicano, en cada mujer, en cada varón mexicano. Amén. Porque sabemos que cuando se conoce de Cristo, que Él es el camino, el Salvador, el que murió crucificado por nuestros pecados, el que venció la muerte, el que venció a Satanás, el que venció el pecado, el que venció la tumba, el que venció el infierno y se levantó vivo de entre los muertos, todo aquel que cree en Él, todo aquel que invoca su nombre, es salvo, es salvo, es salvo. Escuchen lo que dice el versículo 2. Para que sea conocido en la tierra tu camino y en todas las naciones tu salvación. ¿Por quién somos salvos? Por Jesús. Amén. ¿Por quién somos perdonados de nuestros pecados, de nuestras maldades, de nuestras iniquidades, de nuestras rebeliones? Por Jesús. Somos salvos por Jesús. Amén. Y miren lo que dice el versículo 3. Te alaben los pueblos, oh Dios, todos los pueblos te alaben. Aleluya. Esta es la voluntad del Padre. Esta es la voluntad de Dios, que en todos los pueblos se alabe su nombre. Se le reconozca como el único Dios verdadero. Que en todos los pueblos levantemos manos santas, como dice su palabra. Que en todos los pueblos nos arrodillemos, que en todos los pueblos cantemos, demos gloria, demos honra y demos alabanza a su bendito y santo nombre. Amados, por ello andamos trabajando y trabajamos en unidad con ustedes, porque son ustedes los que a través de su economía, siendo usados por Dios, sostienen el ministerio de evangelismo, la predicación a través de la radio, como ahorita, las campañas que se celebran, amén, el apoyo que se lleva a los predicadores en material de evangelismo, en Biblias, en Nuevos Testamentos y todo material de evangelismo. Son ustedes los que con sus ofrendas tenemos para darle mantenimiento a las camionetas misioneras, gasolina, casetas, comidas en los caminos. Porque esta es la voluntad de Dios, este es el plan maravilloso de Dios, que en todos los pueblos su nombre sea conocido, que en todos los pueblos se alabe su nombre, que todos los pueblos sean salvos. Aleluya. Mis amados, les invito que hagamos oración para que Dios siga abriendo puertas, para que Dios siga proveyendo, para que Dios siga levantando obreros, obreros, obreros, predicadores, hombres y mujeres, porque la mies es mucha. La mies es mucha y los obreros son pocos. Aleluya. Oremos, Padre Celestial, Padre bendito, en unidad con mis hermanos y mis hermanas, en unidad con ellos que apoyan este ministerio, unos orando, otros apoyando con Biblias, otros apoyando con material de evangelismo, otros enviando sus ofrendas monetarias. Padre, hacemos un equipo. Sé que a cada uno les bendecirás, les recompensarás, porque ningún trabajo en tu obra es en vano. Señor, en tanto que Jesucristo vengas por nosotros, ayúdanos, danos la fortaleza, danos vida, danos salud, bendice en la economía, para que podamos seguir invirtiendo en tu reino, en la predicación del Evangelio. Y yo sé que tú respaldas, mi Padre bendito, respaldas la predicación de tu palabra con los milagros y las señales que le acompañan. Bendice a mis hermanos en todo lo que emprendan, en todo lo que hagan, porque de lo que usted, mi Padre, les bendice, ellos apartan, ellos aportan sus ofrendas, y en todo lo que se hace para la gloria de tu bendito y santo nombre. Bendito Dios, pido bendición en sus trabajos de mis hermanos, en sus profesiones, en sus salarios, en sus negocios, en sus empresas. Bendigas a mis hermanos, bendigas a tu pueblo, en las ciudades, así como en el campo. Dios, te pido, Señor, que los que estén enfermos, de mis hermanos, de tu pueblo, de tus hijos, de tus hijas, sean sanados en el nombre de Jesús. De cualquier enfermedad, de cualquier dolencia, de cualquier herida, reciban sanidad divina en el nombre bendito de Jesús. Pido por la salvación de sus familiares. Hay familiares de mis hermanos que aún no son salvos. Ten misericordia de ellos y que no se pierdan, que reciban el mensaje, que oigan el mensaje de salvación, que crean en Jesús, que invoquen el nombre de Jesús para vida eterna. Gracias te damos. Guárdanos a nosotros en las carreteras. Nos faltan muchas horas para llegar. Ve con nosotros. Y te pido que en equipo con todos los predicadores, Señor, vayas con cada uno, respaldes a cada uno, uses a cada uno. En el nombre de Jesús. Amén. Amén y amén. 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Amados, que Dios me los bendiga, me los bendiga, me los bendiga. Soy su hermano y amigo, el pastor Chino Ríos. Hasta mañana, si Dios así lo permite. Hasta mañana. Amistad con Dios.
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Maranata, Cristo viene. Sí, ven Señor Jesús. Y el Espíritu y la Esposa dicen ven. Y el que oye, diga ven. Y el que tiene sed, venga. Y el que quiera, tome del agua de la vida gratuitamente. Vive el poder salvador, poder libertador y poder sanador de Jesucristo. Amén.